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0: Hola, hola. ¿Qué tal todos? ¿Qué tal la gente? ¿Cómo están, familia? Una vez más en tu programa, ¿Cuándo baja el día? Sí, de nuevo estoy yo sin Pastor Billy. Para que vean que estamos en vivo. Así que, bueno, eso son cosas propias de la misión del pastorado, estar siempre al servicio de su rebaño, ¿cierto? Pero el día de hoy nos está acompañando una vez más la hermana Yani Díaz. Bienvenida, hermana Yani.
1: Buenas noches a todos. Otra vez me tocó repetirme el plato.
0: Claro. Siempre estamos para poder apoyar al pastor cuando lo necesite. Y en este caso, claro, vamos a estar los dos solitos. Y vamos a estar hablando de un tema que en lo personal tuvimos ayer de estudio bíblico en la iglesia. Y que es un tema que en lo personal a mí me ha trabajado y me ha tocado mucho. Pero creo que también le habló a la iglesia ayer.
1: Sí, yo creo que nos habló a todos un tema muy potente. Sí. Nos dejó a todos... yo creo que con ganas de más, hasta aplausos se llevó el hermano.
0: Bueno, para poner un poco en contexto también, ayer me tocó a mí dar el estudio bíblico con los hermanos, compartirlo. Y la palabra que Dios me entregó estaba en Segunda de Reyes, capítulo 4, que lo vamos a estar desarrollando y lo vamos a estar leyendo. Pero básicamente, para poner un poco en contexto, habla sobre la viuda, una mujer que queda viuda, con dos hijos. Y claro, su marido era un siervo de Dios y acude al profeta para buscar ayuda porque tenía muchas deudas. Entonces ya no estaba dando abasto con las deudas. Las deudas iban a significar que sus hijos muy probablemente iban a perder su libertad siendo esclavos. Y ahí es donde ella recurre al profeta, y cómo se manifiesta Dios es impactante.
1: Pues como comentaba usted, cuando Dios multiplica lo que queda o lo que tenemos.
0: Claro. Porque al final el profeta lo primero que hace después de que la viuda recurre a él no es preguntarle cuánto debí o cuánto es la plata que debes, a quién le debes, por qué debes. No, el profeta le dice, ¿qué hay en tu casa?
1: ¿Qué es lo que tienes?
0: Claro. Entonces la mujer, la primera respuesta que da es, no tengo nada. Y después dice, pero tengo una vasija por ahí, una vasija de aceite que me debe quedar por ahí. Y como, bueno, nosotros igual tratando de echar a volar un poco la imaginación también, porque eso es lo bonito de los estudios, que al final no solamente leemos la palabra, sino que también intentamos entender el contexto, ir entendiendo un poco cómo van las cosas. Pensábamos, claro, quizás la viuda en ese momento tenía la jarra ahí en el olvido, quizás venía estando ahí desde su marido cuando estaba vivo. Sí. Entonces ni siquiera la tiene en consideración cuando el profeta le pregunta. Pero ahí es donde Dios se manifiesta y es ahí donde Él hace el milagro. Entonces es una bonita historia. Y por lo mismo me gustaría que la fuéramos desarrollando. También invitarlos a todos los que nos están escuchando que sepan que estamos en vivo y nos pueden llamar al 442-467-1000 y al WhatsApp
1: más 569-798-73964 y a través de las plataformas de Facebook y YouTube como Inicia Radio.
0: Exacto. Si usted se pregunta, ¿quiénes son estos muchachos que están hablando ahora en la radio? ¿O quiénes son los que estoy viendo? Pertenecemos a la Casa de Oración Amanecer. Estamos ubicados en Obispo Rego, 609, en la comuna de Ñuñoa. Tenemos reuniones los domingos a las 11 de la mañana. Si quiere, pues nosotros siempre decimos lo mismo, pero al final creo que una cosa que nos caracteriza como iglesia y que es un poco la cultura que tenemos como iglesia es comer.
1: Entonces,
0: si es que quiere llegar un poquito antes, conversar con nosotros, conversar con el pastor, que eso es lo lindo también que tenemos como iglesia, que el pastor siempre está ahí para poder compartir con nosotros, tomarse un cafecito, conocernos un poco más, puede llegar un poquito antes. Y también tenemos, bueno, estudios bíblicos los miércoles a las 7:30.
1: 7:30.
0: Lo mismo, o sea, nosotros llegamos...
1: Gigante,
0: claro,
1: un mostecito.
0: Llegamos a las 7 más o menos, porque mucha gente viene del trabajo, entonces pasa del trabajo ahí a la iglesia, tomamos tecito, tomamos 11, compartimos un ratito y después empezamos con el desarrollo de la palabra. También tenemos esta semana, o este fin de semana...
1: Sí, fin de semana.
0: Reuniones, ¿cierto?
1: Sí, el viernes tienen amigos.
0: Amigos, que es una reunión solo de varones de la iglesia. Claramente me refiero a solo de varones... No solo de varones de la iglesia, porque suena un poco raro. En el sentido de que si usted es de otra iglesia o no se está congregando o quiere saber un poco más, igual puede ir, porque al final es una reunión ambientada y dirigida a varones. Entonces, por eso se llama Amigos. Y claramente también hay comida, hacemos un asadito, cualquier cosa, compartimos un poco la palabra, el pastor nos predica.
1: Creo que me expulieron que van a ser anticuchos.
0: Así parece. Se vienen cositas. Así que eso. El sábado también tenemos reunión,
1: sí,
0: ¿cierto?
1: Tenemos todas.
0: mujeres. Claro, que al final es básicamente lo mismo que lo de hombres, pero con mujeres. O sea, una reunión solo para mujeres. Uh-huh. Esta sí es a las 11 de la mañana, creo.
1: A las 10. 11 de la mañana.
0: A las 11 de la mañana, el día sábado, este sábado. Y si es que alguien quiere asistir y no es de la iglesia o lo mismo, si es que quiere solamente ir a compartir con, con las hermanas de la iglesia, también puede ir. Uh-huh. Es el 16 de mayo, ¿cierto? Todas 16 de mayo, hombres o amigos, el 15 de mayo. ¿El 15 de mayo es a las 7 y media o a las 8? A las 7 y media parece que parte. 7 y media parte, ya. A las 7 y media parte varones o amigos el viernes. Y a las 11 parte...
1: El sábado todas.
0: Todas, ¿cierto?
1: Y la próxima semana tenemos retiro de matrimonio, si no me equivoco.
0: También, ¿cierto? Así que, bueno, si es que usted quiere saber, enterarse de esto y demás cosas que nosotros estamos haciendo como iglesia, nos pueden seguir en amanecer-iglesia y ahí estar viendo lo que nosotros estamos subiendo constantemente. También tenemos, bueno, si es que quiere, tiene alguna duda o tiene alguna pregunta, puede enviarnos preguntas también al Instagram y los vamos a estar respondiendo lo antes posible, ¿cierto?
1: Ahí se está mostrando el retiro, que amor que permanece.
0: Exacto, no veo arriba así.
1: Amor que permanece. Cuando Dios habita, el amor permanece.
0: El 30 de mayo a las 18 horas. Eso, me informan por interno. Así que, bueno, eso. Si es que usted nos está escuchando en Panguipulli, nos está escuchando en la 92.3, en Puerto Aysén, en la 94.1. Hace poquito estamos llegando a Temuco, en la 94.3. Y estamos también en Viña y Valparaíso, en la 99.3. También estamos en San Antonio, 89.1. Y también nos puede escuchar a través de el YouTube y el Facebook de Inicia Radio. Y ahí también vamos a estar leyendo los comentarios que nos estén haciendo llegar, y lo ideal sería que también vamos participando, porque esta palabra que vamos a tocar el día de hoy es muy, muy buena. Así que, bueno, el tema parte con un título que se llama Cuando Dios multiplica lo que queda. Creo que eso ya nos va haciendo un spoiler, ¿cierto? Y es bonito porque al final, si es que nos vamos a Segunda de Reyes, capítulo 4, todo parte con una viuda. Todo parte con una viuda que necesita del profeta, y la palabra es muy específica en señalar que la viuda como que va con un clamor, ¿cierto? No es solamente una búsqueda de quizás me podría ayudar, quizás aquí pueda conseguir alguna solución.
1: Está como decidida que va a encontrar ahí la respuesta.
0: Claro, es súper potente. Entonces le voy a dar lectura rapidito para que vayamos un poquito dando el contexto. El tema se llama, bueno, en la Biblia aparece como el aceite de la viuda. Una mujer de las mujeres de los hijos de los profetas clamó a Eliseo diciendo: tu siervo, mi marido, ha muerto, y tú sabes que tu siervo era temeroso de Jehová, y ha venido el acreedor para tomarse dos hijos míos por siervos. Eliseo le dijo: ¿Qué te haré yo? Declárame, ¿qué tienes en casa? Y ella dijo: tu sierva ninguna cosa tiene, sino una vasija de aceite. Él le dijo: ve y pide para ti vasijas prestadas por todos tus vecinos. Vasijas vacías, no pocas. Que eso también es como un punto que hay que destacar después. Sí. Entra luego y enciérrate tú y tus hijos, y echa en todas las vasijas, cuando esta o cuando una de estas esté llena, pon la parte. Y se fue la mujer y cerró la puerta, encerrándose ella y sus hijos. Y ellos le traían las vasijas y ella le echaba aceite. Cuando las vasijas estuvieron llenas, dijo a un hijo suyo: tráeme aún otras vasijas. Y el hijo le contesta: no hay más vasijas. Entonces cesó el aceite. Vino ella luego y le contó al varón de Dios, el cual le dijo: ve y vende el aceite, paga a tus acreedores, y tú y tu hijo y tus hijos vivid de lo que quede. Amén.
1: Amén.
0: Yo los invito a que lean esta palabra, porque es lindo. Quizás muchas veces nosotros leemos o escuchamos palabras y no nos interiorizamos, o nos vamos descubriendo o quizás buceando un poco más en lo que el mismo texto nos puede ir hablando. Y muchas veces, no sé a ustedes, o no sé a ustedes, hermana Yanni, pero a mí de repente me pasa que leo un texto en una época de mi vida y me habla algo, y después lo leo en otra época de mi vida y me habla otra cosa. Entonces eso es lo lindo igual de la palabra de Dios, que es viva. Entonces va hablándonos constantemente, ¿cierto?
1: Sí, pues, lo que dice usted, sí, nos ha pasado que un día leemos un texto en una cierta situación, el Señor nos habla a través de ella, pero después lo leemos en otra situación y también nos sigue hablando, pero de otra manera, claro, en el mismo texto. Entonces, sí, es la palabra del Señor, como es atemporal y es viva, no, No sé cómo explicarlo, es muy hermoso.
0: Entonces, bueno, para partir un poquito introduciendo al tema, nosotros partíamos hablando de cómo lo primero que podemos identificar en este texto es que servir a Dios no nos exime de crisis, ¿cierto? Porque al final ella parte, la viuda parte diciendo, mi marido, un siervo de Dios, o tu siervo de Dios,
1: claro,
0: ha muerto. Entonces, ahí lo primero que podemos identificar como desde el punto de vista de la viuda es que tiene una carga emocional, porque acaba de quedar viuda, y lo conversábamos también, que al final en ese tiempo era, no bastaba solamente con que había perdido a su marido, sino que había perdido su principal fuente de ingreso,
1: claro,
0: su protección, su guía quizás muchas veces. Entonces, no era solamente una cuestión de dinero, y ahí es donde Dios igual como que nos saca de nuestro lugar de confort muchas veces. Y ella solamente, no solamente carga con esta carga emocional, sino que también se enfrenta a una quiebra económica, tiene un riesgo familiar, porque en ese tiempo, claro, o sea, si yo tenía una deuda y no tenía cómo pagarla, la pagaba con mi libertad.
1: Claro, o se llevan a los hijos. En este caso específicamente podían llevarse a los hijos.
0: Claro, entonces, ¿por qué? Porque al final, tratando también nosotros de buscar un poco de explicación, si es que yo soy acreedor, me conviene mucho más tener de esclavo a los hijos, que pueden ser mano de obra más bruta quizás. Claro, o que,
1: más joven.
0: Claro. Y quizás por ahí ella estaba también peligrando eso, no solamente perder a su marido, que ya lo había perdido, sino que perder a sus hijos y posteriormente no saber qué le deparaba el futuro. Entonces es ahí donde ella recurre al profeta y podemos identificar claramente que su carga está siendo, es difícil, porque no es una incomodidad menor, ¿cierto?
1: No, porque no solamente está lidiando con esta carga emocional de haber perdido al marido, sino que lidia con la carga de la separación familiar, o sea, se destruye o se fragmenta, en este caso, su familia. Y aparte, obviamente, el área financiera, que tampoco es por menor en ese tiempo. O sea, tiene tres cargas emocionales encima.
0: Claro.
1: Tres cargas.
0: Y qué fuerte igual, porque al final está al borde del colapso total.
1: Uh-huh.
0: Entonces, como que ahí es donde... quizás muchas veces nosotros, estando al borde del colapso total, aún así intentamos tener el control de las cosas.
1: Claro. O también puede ser que se enciende esa fe honesta,
0: claro,
1: en realidad, de ir en pos de, en este caso, al profeta, que era como la voz de Dios en ese tiempo, buscando este auxilio.
0: Claro. De hecho, eso es el otro, el siguiente punto que tocamos fue precisamente eso, que la fe se enciende en la honestidad del clamor. Porque al final... lo que destaca el porque es bonito y nosotros lo vamos desarrollando así, vamos destacando ciertas cosas en el texto que muchas veces uno las ve y no las entiende, o sea, o las pasa por alto. Y en este caso la primera que podemos identificar es que la mujer va con un clamor, ¿cierto? Entonces, ahí es un punto trascendental, porque claramente cualquiera pensaría, oye, pero ¿por qué no se fue del país? ¿O por qué no arrancó? ¿O se escondió?
1: Claro, sí.
0: Entonces, pero ella no, ella... Porque podría haber hecho eso, pero aún así ella corrió hacia la provisión.
1: Claro.
0: Porque como en ese tiempo la única manera de saber lo que Dios quería de su pueblo era a través de los profetas.
1: Claro.
0: Entonces los profetas eran la voz de Dios en el pueblo. Por ende, ella recurrió a Dios antes de cualquier otra opción. No tenía un plan B, no tenía un plan C. Su único plan era buscar de Dios, ¿cierto? Y ahí es donde... Yo lo conversaba igual ayer, porque muchas veces nosotros caemos en eso de la oración elegante o de la oración, claro, repetitiva, ¿cierto?
1: Claro, la estructurada, el, claro, modelo tradicional de la oración.
0: Como que uno repite una oración que aprendió, que se la enseñaron en su casa, claro, o cualquier cosa así. Y aquí no, es una oración honesta, desde el punto de vista de que, Señor, o sea, muchas veces nosotros, eso es lo que necesitamos, una oración honesta, una oración... que salga desde adentro de nuestro corazón.
1: Porque el Señor le gusta que nosotros, si bien Él sabe todo de nosotros, le gusta que confesemos con nuestra boca que necesitamos su ayuda.
0: Tal cual, porque al final eso igual es un punto trascendental, porque Dios es omnipresente, es omnipotente, o sea, Él sabe todo lo que pasa en nuestro alrededor, Él sabe todo lo que pasa en nuestra vida, pero aún así nosotros necesitamos comunicar eso, porque... sería ilógico que nosotros intentemos esconderle ciertas situaciones a Dios, siendo que Él es...
1: Ya la sabe.
0: ¿Es cierto?
1: Ya la sabe.
0: Entonces, eso es lo que ella hace. Y aparte de eso, nosotros tocábamos un tema que quizás muchas veces en algunas partes no es tan glamurosa, si es que se puede decir, pero la oración desesperada no ofende a Dios.
1: No.
0: Porque muchas veces nosotros creemos o caemos en un pensamiento errado de no, ¿para qué voy a molestar a Dios con esto? ¿Cierto? No, si Dios debe tener cosas más importantes que hacer que preocuparse de, claro, de mi prueba de mañana en el colegio, claro, quizá, o en la U. Entonces, la fe comienza cuando llevamos nuestra realidad desnuda delante de Dios. Y ahí es donde podemos ver que la viuda hace eso, porque ella va con un clamor y se acerca al profeta y le explica su situación sin adorno. O sea,
1: claro, y es como lo que conversábamos igual ayer, porque uno de los hermanos decía, es como que había una promesa igual. O sea, ella va como a reclamar,
0: claro,
1: en cierto punto esa promesa.
0: Entonces,
1: porque el esposo era siervo de Dios.
0: Exacto. Entonces, como que ella parte desde un punto de vista de que, si es que lo vemos como laboralmente, es claro, como ella, o sea, mi marido trabajó mucho tiempo, ahora vengo a cobrar su finiquito.
1: Claro.
0: Entonces, ella era consciente, y ahí es donde nosotros también tocábamos un tema que es trascendental, que es, ¿qué tan importante es que yo, como siervo de Dios, yo y mi casa sirvan a Dios? Porque al final, si es que él hubiese sido el siervo de Dios, pero su casa no conoce a Dios, su mujer no conoce del trabajo de él, o incluso no conocen al Dios que él sirve,
1: hubieran caído en desesperación.
0: Exacto, no tendrían a quién recurrir. Eso. Entonces, muchas veces nosotros como cristianos igual tenemos una responsabilidad, que es, si nosotros en nuestra casa, porque como conectando un poco con temas que hemos hablado en otros programas, uh-huh, si yo antes de salir a predicar a mi barrio, a mi colegio, a mi universidad, a mi trabajo, no predico en mi casa, igual es un tema. O sea, si no estoy impactando la vida de la gente más cercana a mí, de mis familiares más directos, es mucho más complejo salir a impactar la vida de los demás, ¿no es cierto?
1: Claro, o sea, desde el punto de vista, claro, es así, pero muchas veces en alguna iglesia pasa mucho, y me incluyo muchas veces, es más difícil a veces hablarle a la familia que ir al encuentro de alguien en la calle.
0: Claro.
1: O sea, lo digo personalmente. O sea, yo le puedo hablar a mis familiares del Señor, hacer que lo conozcan, pero muchas veces uno se encuentra ahí con más trabas que ir a la calle a hacer, no sé, intervenciones con gente que está en la calle, más dispuesta a escuchar que tu familia, que se cierra.
0: Claro. Entonces, pero acá podemos identificar que al final la viuda y sus hijos tenían clarísima la película. O sea,
1: claro,
0: ellos sabían cuál era su acreedor, si es que lo podemos llamar de alguna manera, a quién cobrarle una vez que el papá o el marido o el proveedor no estuviese. Entonces, claro, ahí es donde caemos también en situaciones donde tenemos que lograr identificar cuándo estamos pensando de una manera como humana o terrenal y cuándo tenemos que ver la perspectiva divina, ¿cierto?
1: Claro.
0: Entonces, el cambio de paradigma es de la escasez a la capacidad. Y aquí era un punto que para nosotros como iglesia igual es importante, porque normalmente uno piensa al tiro como, no sé, estoy inventando, pero también lo vamos a ir viendo un poquito más adelante, pero es importante también saber que el aceite de Dios se acaba cuando se acaban las vasijas.
1: Sí.
0: O sea, primero se acaba
1: el aceite. Y después, o sea, primero se acaba la vasija y después, claro, cesa el aceite.
0: Entonces, la provisión nunca para. Lo que para primero son las vasijas. Y ahí, claro, es donde nosotros tocábamos el punto de estar preparados, ¿cierto? Porque al final yo tengo que estar preparado para lo que Dios me va a dar.
1: Y aparte le da instrucciones, igual le da instrucciones de cómo administrarlo, porque le dice, paga tus deudas y de lo que quede, vive. Claro.
0: Entonces, claro, es un fuerte el tema. Bueno, y para ir avanzando, porque claramente el tema es mucho más largo, nosotros lo desarrollamos mucho más, pero básicamente, después que la viuda recurre al profeta, después que ella recurre al profeta y le pide ayuda, el profeta, como dice usted, hermana Jenny, le da instrucciones claras. La primera y la más básica es, primero le pregunta, ¿qué tienes en tu casa? ¿Cierto? Y ahí es donde identificábamos nosotros que ella tenía quizás menospreciada esa vasija,
1: claro,
0: y ese aceite. Porque la primera respuesta que ella da es,
1: nada,
0: no tengo nada. Y después dice, ah, sí, creo que tengo una vasija con aceite, por ahí debe estar, me acuerdo haberla visto quizás en,
1: claro,
0: algún momento.
1: Escondida en un rincón.
0: Claro. Entonces, y ahí el profeta le empieza, cuando él identifica Y eso nosotros lo conversamos, o sea, la materia prima, porque Dios nos da una materia prima que muchas veces nosotros tenemos en nuestras casas, en nuestros hogares, en nuestro área de servicio, en nuestro trabajo, pero que no hemos explotado aún.
1: Claro, no la hemos identificado como aquella vida. Es algo que tengo ahí.
0: Claro. Entonces, ¿qué hace Dios? El profeta le dice, ¿qué tienes? La vasija. Identifica cuál va a ser la materia prima y de ahí empieza el milagro. Ahí como que empieza a gestarse todo el milagro. Entonces, el profeta después le dice, ya, perfecto, tienes eso. Ahora anda, consíguete todas las vasijas que puedas. Y ahí el profeta como le hace un spoiler, ¿cierto? Él le dice como, consíguete vasijas, no pocas. O sea, ahí ya el profeta, entre comillas, le está diciendo, aquí va a haber...
1: Viene una buena provisión.
0: Entonces, ella obedientemente va y empieza a buscar. Y claro, los hermanos en la iglesia, cuando estábamos conversando sobre el tema, igual ellos como que decían, claro, o sea, en ese momento quizás la viuda fue a un vecino, se consiguió una vasija.
1: Claro.
0: Después fue del otro, golpeó la puerta, no salió nadie.
1: No, o no había.
0: Entonces, ahí es donde muchas veces nosotros, quizás como humanos, es como, ya, pucha, lo intenté. Ya me conseguí dos, lo intenté. Claro. Pero ella no, pues ella siguió, perseveró, siguió buscando, fue más, y con sus hijos todo esto, ¿cierto? Y una vez que consiguen todas estas vasijas, la siguiente instrucción que le había dado el profeta era que ella y sus hijos se encerraran.
1: En la intimidad.
0: En la intimidad, ¿cierto? Y ahí, en la intimidad, que empezaran a vertir el aceite en las vasijas. Y acá es otra cosa que es importante también identificar como nosotros en nuestra vida, o identificar como cristianos, porque muchas veces nosotros queremos el milagro o la obra de Dios con bombo y platillo. Que todo el mundo se entere de que va a pasar algo, de que va a haber un milagro, de que Dios me va a cambiar, me va a bendecir, va a cambiar mi vida. Y acá el profeta es súper práctico. Él le dice, toma a tus hijos, entren en su casa, enciérrense y comiencen a vertir el aceite. Entonces, ahí es donde nosotros nos damos cuenta que muchas veces nuestras más grandes batallas las tenemos que pelear en intimidad.
1: Intimidad.
0: ¿Cierto? Sí. En la privacidad de nuestro hogar, con nuestro núcleo más cercano incluso. Entonces, ahí es donde la mujer, en este caso la viuda, es obediente, comienza con esto y no cuestiona tampoco.
1: Otra persona hoy en día debe decir, nah, pero ¿para qué quiero tantas vasijas? ¿Por qué me tengo que encerrar? Yo creo que todos mis vecinos sepan, no vengan.
0: Claro, o contarle a mis vecinos.
1: Claro, va a haber un milagro.
0: Ajá. Entonces, y ella no, y esto es bonito también, porque ahí a lo largo de este pasaje vamos identificando que la viuda en ningún momento se cuestiona nada. No se cuestiona nada, no pone los peros, no pregunta, ni siquiera pregunta.
1: Yo creo que ni siquiera se cansó, siguió juntando las vasijas.
0: Hasta que
1: realmente ya no había de dónde más obtener más.
0: Claro, entonces, y qué lindo eso, porque muchas veces nosotros como cristianos caemos en eso de, no sé, Dios me da una palabra o me manda una misión quizás, pero ¿y Señor, y quién va a ir? ¿Y cómo voy a llegar? ¿Y quién me va a dar?
1: ¿Cómo lo hago?
0: ¿Va a haber comida?
1: Entonces, ¿quién me va a alimentar?
0: Todas esas cosas uno empieza como ser humano a preguntárselas.
1: Sí.
0: Y aquí la viuda nada. O sea, ella estaba clarísima. Es que la tenía tan clara que... A

0: de vasijas, empiezan a vertir el aceite, y ahí es donde también nosotros conversábamos, y como, claro, pescan la primera vasija, la vierten el aceite en la primera vasija, ya, bien.
1: O podrían creer que hasta ahí era.
0: Claro. Claro. Pero ¿y la segunda? Ya, mira la segunda, a ver, quizá, ya, se llenó también, ya, vamos a la tercera. Entonces, ¿en qué momento ya dejaron de cuestionar, onda, por qué ese no se acababa el aceite, cierto?
1: Claro.
0: Entonces, y ahí es donde ellos hacen la obediencia de encerrarse, de obedecer a Dios, empezar a vertir el aceite. Y acá es donde nosotros caíamos en el tema de la preparación, ¿cierto?
1: Sí, aquí yo puedo identificar tres factores clave. primero está, en este caso, la oración, que es la desesperación al punto del colapso, en realidad, de la viuda. Y honesta, obviamente. Y después viene, claro, la obediencia. Y después de la obediencia viene esta provisión. O sea, tiene como su proceso. O sea, no es como, yo oré y me llegó la provisión, ¿no?
0: Claro.
1: Esto que dice usted, la preparación para prepararnos para esa provisión. Porque no podemos llegar a recibir la provisión. ¿Y cómo la vamos a administrar? Porque si no estoy preparada, me voy a perder la provisión. Y pasa.
0: Tal cual. Porque de hecho, cuando nosotros conversábamos eso, el tema de la preparación, es trascendental, porque al final la bendición de Dios nunca va a menguar, ¿cierto? Nunca va a llegar a un punto en el que se va a acabar quizás la provisión. Ciertamente no estamos hablando solamente de lo económico, porque lo económico es un pelo a la cola, entre comillas, de todo lo que Dios puede hacer en nuestras vidas. Pero en este caso en particular, claro, se ejemplifica con lo económico, pero muchas veces nosotros caemos, y es lo que conversábamos ayer, Señor, dame una familia.
1: Claro.
0: Señor, dame un mejor trabajo. Señor, dame un esposo. ¿Pero me estoy preparando para eso?
1: Claro.
0: Porque al final, Dios me puede traer el marido o la mujer, uh-huh. Dios me puede dar la familia, Dios me puede dar ese ascenso, pero ¿qué pasa si no estoy preparado? ¿Qué pasa si no estudié lo suficiente, no me preparé?
1: Me lo farreo.
0: ¿Cierto? Y ahí es peor aún, porque incluso hay dos caminos. El primero es que, por ejemplo, me ascienden y yo le digo a todo el mundo que ese ascenso me lo dio Dios, que Dios me bendijo, todo el tema.
1: Claro.
0: No doy la talla, uh-huh. Y después todo el mundo se cuestiona así como... No que
1: Dios te lo había dado porque sí. Te lo quitó.
0: Claro. Entonces ahí damos quizás un mal testimonio. Y el otro es lo que muchas de nosotros también caemos, que es en el renegar contra Dios.
1: Claro.
0: O sea, Dios, ¿por qué me diste esto y ahora no pasó esto? Claro. Uh-huh. Entonces, pero aquí es importante identificar eso, que la preparación es el punto previo a la bendición. Porque al final el profeta le dice, anda, consigue vasijas, no pocas, y después va a pasar el milagro. Entonces, ¿qué hubiese pasado si la viuda conseguía solo dos vasijas? El milagro hubiera bastado para llenar dos vasijas. Pero ¿qué hubiera pasado si hubieran llenado dos vasijas? Solamente le hubiese alcanzado para pagar una cuota de la deuda.
1: Claro, ¿cierto? Claro, sí.
0: O quizás para, no sé, guardarla, esconderla. Pero acá es importante porque la preparación de la viuda fue traer tantas vasijas como pudo. Y esas vasijas significaron hasta qué punto Dios le iba a bendecir. Entonces, la preparación de la viuda fue trascendental para este camino que nosotros como cristianos muchas veces llevamos. O sea, necesitamos preparar. Dios me puede dar un marido, Dios me puede dar una mujer, sí, pero tengo que yo prepararme para ser un buen marido o una buena mujer.
1: Hasta una buena madre.
0: ¿Cierto? Uh-huh. Dios me puede dar una familia, pero tengo que prepararme para ser un buen padre, una buena madre. Tengo que prepararme para amar a mis hijos, para amar a mi esposo o mi esposa. Uh-huh. Tengo que prepararme para bendecir lo que Dios me da. Y claro, si lo vemos desde el punto de vista de, oye, ¿cómo vamos nosotros a bendecir a Dios? Claro, porque es Dios que nos bendice. Uh-huh. Pero nosotros también tenemos que de alguna manera ser agradecidos con eso. Porque si no estamos preparados, somos mal agradecidos con lo que Dios nos está dando. Entonces, ahí es donde muchas veces caemos nosotros en el error de pedir, pero no accionar nada. Señor, quiero tener una casa más grande. Perfecto.
1: Claro.
0: Perfecto, ya.
1: No te vas, te quería otra.
0: Claro. Entonces, ¿qué pasa? ¿Estás trabajando más quizá? No, pucha, es que no quiero trabajar tanto, ya. Señor, quiero un aumento, ya, pero ¿estás siendo ejemplo en el trabajo? ¿Estás trabajando el doble, qué sé yo? No, ya, entonces, como que al final todo es condicionado a algo. Porque al final, y aquí es donde sale la segunda patita, que después lo hablamos, que es la administración, ¿cierto? Porque

0: Si yo estoy preparado, Dios me bendice y yo con la bendición que Dios me da puedo administrar.
1: Claro.
0: Pero si no estoy preparado, mucho menos voy a poder administrar. Porque lo que conversábamos ayer, y estos sé que pueden sonar ejemplos burdos quizás, pero es más que nada para ejemplificar bien. O sea, ¿qué puede pasar? Yo me puedo, en este caso la viuda se tuvo que haber hecho mucha plata con ese aceite. Claro. Y ella tuvo que haber pensado, ¿y si cambio la casa?
1: Claro.
0: ¿Y si me voy a otro lado? ¿O me compro un auto nuevo? ¿O cero kilómetros?
1: Se va de la ciudad y se arranca y no.
0: Entonces,
1: no paga.
0: Claro, y si lo llevamos al punto de vista de ahora de nosotros, o sea, perfectamente, no sé, me cae una herencia, me gano el quino o cualquier cosa. Claro. ¿Pero qué hago con esa plata? Porque si esa plata va a ser para perdición, si lo que estoy pidiendo, esa oración de matrimonio, de familia, de trabajo, de bendición espiritual, material, algún proyecto, lo que sea, yo no voy a saber administrarlo. Punto uno, Dios no me lo va a dar porque va a saber que eso puede ser para perdición para mí.
1: Claro.
0: Y punto dos, si es que no estoy bien preparado, voy a malgastar todo. Entonces, aquí es trascendental la preparación de la viuda. Y empieza a vertirse el aceite, se empiezan a llenar vasijas. Y acá hay otro punto trascendental o punto muy importante de este texto, que es, y específicamente dice, la viuda le dice a su hijo, tráeme otra vasija. Es que ya no quedan más.
1: Ya no quedan más. Y cesa el aceite.
0: Y ahí cesa el aceite. Uh-huh. O sea, literalmente quizás la viuda estaba virtiendo el aceite en la vasija que está enfrente de ella, está virtiendo ese aceite y ya está preparando la siguiente, ¿cierto?
1: Claro.
0: Y cuando le pide al hijo, el hijo le dice que no queda más, deja de caer de esta. Y ahí ya se acabó. Entonces, es importante eso también porque al final, volviendo al tema de la preparación, los recursos, entre comillas, recursos de lo que sea, son infinitos.
1: Eso, son ilimitados los recursos para el Señor. No necesita medios, no necesita nada, pero son ilimitados. Pero nosotros paramos esa bendición muchas veces.
0: Claro, porque no estamos preparados, porque no estamos, no hemos cumplido con lo esperado, quizás, con lo objetivo. Y
1: esto me trae como el recuerdo, así como cuando mencionan siempre que la fe sin fruto es muerta, es como porque es como que separaran los frutos del Espíritu por varios, pero al final es uno que reúne ciertas características. Uh-huh. Entonces es como eso, es como si lo limitamos, ¿no?
0: Claro, porque al final, acá lo que conversábamos nosotros ayer es que al final depende de qué tan preparado estés, es cuánto te va a bendecir Dios. Entonces, si yo me preparo lo suficiente, Dios va a ir abriendo puertas, Dios va a ir abriendo oportunidades, Dios va a ir abriendo incluso muchas veces donde uno no lo espera, pero tengo que estar preparado. Entonces, es importante eso, o sea, tenemos que estar accionando, tenemos que estar trabajando, y mientras estemos trabajando, la bendición nos va a encontrar. Dios nos va a ir proveyendo en el camino. Entonces, muchas veces nosotros caemos en eso de que no, es que yo no estoy preparado. Y yo siempre lo digo y siempre lo converso con el pastor también. Pero al final, Dios no llama a los preparados. Dios prepara a los llamados. Entonces, es ahí donde está la consecuencia. Entonces, como excusa ya no tenemos eso de, no, es que yo no sé, no, es que yo no...
1: A ver, recuerda a mí el primer día, digo, hermana, voy a ir a la radio. Y yo, no estoy preparada. Pero bueno, ya le había dicho el Señor que para dónde me mandara, así que ya... Ahí.
0: Entonces, claro, y ahí ya después vamos viendo también, avanzando en el tema, que la viuda, después que se cesa el aceite, tenía una misión más aún, ¿cierto?
1: Claro.
0: Entonces, y ahí es donde entra la administración. Les queremos recordar también, si es que nos quieren llamar, porque estamos en vivo, que nos pueden llamar al 442-467-000, son las 8:35, un jueves 14 de mayo con 20 grados en Santiago.
1: Nos puede escribir por el WhatsApp también, hacernos preguntas al más 569-798-73964.
0: Exacto. 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Si es que estás en Osorno, 89.1. Y en Ovalle, 96.7. Temuco, 94.3. Y Viña y Valparaíso, 99.3. Panguipulli, 92.3 también. Y en Santiago, la 90.1. Si es que nos quieren comentar algo, nos quieren mandar algún saludito para alguien, también podríamos empezar a promocionar los emprendimientos.
1: Claro, claro que sí. Nos puede hablar por el WhatsApp que ya mencionamos, al más 569-798-73964, o por las redes sociales, YouTube y Facebook, como
0: Inicia
1: Radio.
0: Así que vamos a ir a una pausa musical y a la vuelta vamos a terminar con el tema de la viuda.

0: Hemos vuelto. Somos el programa Cuando Baja el Día. Pertenecemos a la Casa de Oración Amanecer. Estamos ubicados en Obispo Rego 609, en la comuna de Ñuñoa. Y el día de hoy estamos hablando de un tema muy potente, muy bueno, que como iglesia nos gustó mucho, que es el tema de la viuda, ¿cierto? La viuda, las vasijas de aceite y el profeta.
1: Cuando Dios multiplica lo que queda. Exacto. O lo que teníamos olvidado por ahí.
0: Exacto, casi desechado.
1: Casi desechado.
0: Entonces, para ir haciendo un poco el contexto para los que se están uniendo quizás recién. Uh-huh. Básicamente estamos hablando de la palabra de cuando una viuda
1: pierde a su esposo.
0: Pierde a su esposo, uh-huh. Eso queda viuda.
1: La fuente principal de ingresos de su hogar.
0: Eso, claro. Ella se ve quizás apremiada por las deudas, porque al final, claro, como fallece su marido, su principal fuente de ingreso, empiezan a llegar las deudas, ella no sabe qué hacer. Estas deudas pueden significar incluso que sus hijos se vuelvan esclavos. Exacto. Y ella recurre al profeta.
1: Al borde del colapso.
0: Al borde del colapso, total. Entonces va al profeta y le dice, mi marido que ha fallecido era
1: mi marido, tu siervo.
0: Tu siervo, un siervo de Dios. Necesitamos ayuda casi. Uh-huh. Y el profeta va y le pregunta así como, ya, ¿qué tienes en tu casa? No le preguntó cuál es tu deuda, cuál es tu problema.
1: No, nada, no tengo nada.
0: Entonces va y le dice, ¿qué es lo que tienes en tu casa? No, nada, le dice, ¿cierto?
1: Después, una vasija.
0: Una vasija, que tiene aceite por ahí, que quizás está a punto de vencer ese aceite.
1: Claro,
0: pero
1: inutilizable.
0: Y ahí es donde el profeta le dice, ya, perfecto, con ese aceite vamos a hacer algo. Entonces va y le dice que vaya a buscar vasijas con sus vecinos, que consiga cuantas vasijas pueda.
1: No pocas.
0: No pocas. Y que luego se encierre en su casa con sus hijos, uh-huh, y comiencen a vertir el aceite. Uh-huh. Y que, bueno, llegamos hasta esa parte, ¿cierto? Uh-huh. Entonces, acá podemos identificar cosas importantes. O sea, la primera es que el profeta en todo momento, desde el momento uno, le hace el spoiler, diciéndole que consiga no pocas. O sea, se viene algo grande. Claro. Y quizás ella en el frenesí de estar obedeciendo lo
1: no
0: que...
1: No le tomó atención.
0: ¿Cierto?
1: O importancia.
0: O quizás sí lo hizo y por eso consiguió todas las que pudo. Claro. Y después de eso, el profeta le da otra misión, que es encerrarse en su casa, uh-huh, con sus hijos. O sea, nada de show, nada de, uh-huh, luces, efectos especiales,
1: claro.
0: Nada. Era solamente encerrarse, claro, ella y sus hijos en su casa y comenzar a vertir el aceite, ¿cierto? Entonces acá podíamos identificar primero el primer gran punto o gran paso es que hay que pedir, ¿cierto? Uh-huh. Y porque la palabra dice que la viuda se acerca con clamor.
1: Claro, entonces, una fe bien honesta.
0: Claro. Entonces, ahí es donde tenemos que pedir, ¿cierto? Buscar las vasijas prestadas, uh-huh, vacías y no pocas, porque no pocas significa cuánto es el alcance de lo,
1: claro,
0: que puede llegar. Después tenemos lo segundo, que es la intimidad, el encerrarse, ¿cierto?
1: La instrucción de quien se encierre con sus hijos, ellos solos, claro.
0: Entonces, ahí es entrar a la casa, cerrar la puerta con los hijos, y ahí es donde está el enfoque. Uh-huh. O sea, se enfocan en una cosa, que es empezar a vertir el aceite en las vasijas, ¿cierto? Después tenemos el derramar, que es la acción completa. O sea, empezar a vertir el aceite, uh-huh, siendo un trabajo en familia, en su núcleo familiar más cercano, uh-huh, y ahí es donde tenemos la ejecución. Y por último, que es donde ahora vamos a empezar a desarrollar, que es la administración, ¿cierto? Porque después de todo eso, después de presenciar el milagro, después de llenar las vasijas, la viuda podría haber pescado todo eso y decir, ya lo vendo, claro, y me voy.
1: Pero le dieron la instrucción de que debía vender para pagar las deudas y
0: por vivir bastante, con lo que sobra.
1: Exacto.
0: Entonces, y después de eso, ahí nos damos cuenta que Dios iba a hacer el milagro. Pero la viuda tenía que preparar la estructura, ¿cierto? Uh-huh. A veces oramos por la expansión, por la bendición, por la familia, por el marido, por, uh-huh, por cualquier cosa, pero no nos preparamos para la capacidad operativa de lo que estamos pidiendo, ¿cierto? ¿Cómo llevamos a cabo lo que estamos pidiendo? O sea, ¿qué vamos a hacer si es que lo recibimos?
1: Claro.
0: Entonces, muchas veces tenemos que entender también que el vacío no es abandono, sino que es el espacio preparado.
1: Claro.
0: Y ahí es donde nosotros también, como iglesia, fue un momento que igual reflexionamos harto, porque al final nos invitamos a reflexionar en que ¿qué es lo que hoy día quizás nosotros pensamos que está vacío, se está perdiendo, que está desechado, pero que en verdad es algo que Dios está preparando?
1: Claro, usted hablaba como de las temporadas en donde nos sentimos vacíos. Hablaba de eso.
0: Claro.
1: De que muchas veces no damos ese paso tampoco, ese paso de fe. Porque si no vemos el escalón, no lo damos.
0: Claro.
1: Me acuerdo que comentaba sí. eso usted. Y es verdad, muchas veces nosotros tenemos eso que el Señor quiere bendecirnos. O sea, a través de eso que el Señor quiere bendecirnos, pero no queremos dar el paso.
0: Claro.
1: No lo damos.
0: Y también hablábamos de otra cosa que muchas veces nosotros como cristianos igual caemos, que él, y por eso es importante que incluso el profeta lo menciona, que se consiga vasijas vacías.
1: Vacías.
0: Porque uno no se puede, en este caso, Dios, nosotros no nos podemos llenar de Dios si es que estamos llenos de otras cosas. ¿Cierto?
1: Sí.
0: Entonces,
1: no ahí puede poner el vino nuevo.
0: Exacto. Entonces, ahí es donde muchas veces nosotros igual tenemos que hacer una retroinspección. No, no me acuerdo si se dice así.
1: Está, pero es casi perfecto, porque yo tengo dislexia, así que para mí suena perfecto.
0: Nosotros tenemos que identificarnos interiormente y decir y poder controlar e identificar de qué estamos llenos actualmente. Muchas veces estamos llenos de orgullo, de temor, de control, de esa autosuficiencia de no, si yo lo puedo solucionar, no, claro. Si yo lo voy a arreglar. Para que voy a molestar
1: esa,
0: a Dios.
1: Esa vanagloria de...
0: Claro. Y no hay espacio para recibir lo que Dios tiene preparado para nosotros. Entonces el profeta no pidió vasijas llenas, pidió vasijas vacías, no pocas. Entonces hay temporadas donde nos sentimos vacíos, pero ese vacío es el lugar exacto, que eso es bonito igual, como que al final el vacío es el lugar exacto y geométricamente perfecto donde Dios derrama lo nuevo. Donde Dios derrama algo nuevo, donde Dios llena lo que está disponible. Entonces muchas veces nosotros creemos que porque no estamos cumpliendo con nuestras expectativas, no estamos avanzando. Entonces quizás muchas veces nosotros lo vemos en iglesias donde los pastores o los mismos hermanos que están congregándose en esa iglesia piensan, pucha, está media vacía la iglesia o no está viniendo tanta gente. Yo hoy día...
1: Están faltando mucho.
0: Claro, nosotros como iglesia igual o como hermanos lo invitamos a verlo desde el punto de vista de... como lo que hizo el profeta y la viuda, que al final es, no están vacíos, no somos asientos vacíos, es lo que Dios está preparando para, ¿cierto?
1: Claro.
0: Es un espacio que Dios va a llenar. Entonces, lo que tenemos que preocuparnos ahora es nosotros como iglesia, como hermanos,
1: estar preparados
0: para lo que Dios va a hacer, ¿cierto? Entonces, Dios llena todo lo que está disponible. Porque ahí es donde nosotros también tenemos que identificar. O sea, la viuda... llenó cuántas vasijas pudo y cuando se acabaron las vasijas se acabó el aceite.
1: Usted habla como que del milagro nunca acaba en realidad.
0: Exacto.
1: Como que si hubiese tenido más el aceite,
0: se hubiese seguido.
1: Claro, no hubiese cesado el aceite.
0: Entonces ahí es donde también tenemos que identificar, o sea, la frontera visible del milagro, ¿cierto? Porque cuando las vasijas estuvieron llenas, y eso era lo bonito, porque al final nosotros lo veíamos tratando de ser un poco más gráfico, pero
1: claro.
0: es como la viuda llenando la vasija, tráeme más, y ya,
1: claro.
0: y ya llenan, tráeme otra, llenan, y mientras está llenando la última, le dice, tráeme otra, y él dijo, no, es que no quedan, y ahí, pum, se acabó el aceite, ¿cierto? Entonces, el aceite no se detuvo por falta del poder de la fuente, que era Dios, sino que se detuvo por la falta de espacio en las vasijas, porque ya no habían más. Entonces, el cielo no tiene un problema de suministro, o sea, el presupuesto no es un problema para el cielo.
1: No,
0: nosotros tenemos un problema de capacidad. Entonces, el límite del milagro nunca es la fuente divina, es nuestra expectativa y nuestra preparación humana. No subestimar la indicación de pedir no pocas. Entonces, no, claro. Ahí es donde...
1: decimos, Señor, un poquito nomás.
0: Claro.
1: Con este poquito yo soy feliz.
0: Claro. Entonces, yo me acuerdo que incluso el día que vinimos al retiro, el encuentro de varones que hubo acá en Centro Cristiano Internacional.
1: La semana pasada.
0: Sí. El pastor invitado, el pastor, no recuerdo el nombre, pero el pastor que estuvo invitado, que era de Estados Unidos, él decía que muchas veces nosotros vamos a la presencia de Dios, Señor, un poquito de tu misericordia.
1: Sí, un poquito.
0: Dame un poquito de tu misericordia, de tu perdón, de lo que... Y decía, hermano, o sea, Cristo murió por nosotros, Él nos entregó ese acceso completo a Dios, ¿cierto? Entonces, ¿por qué pedir poquito?
1: Como que minimizamos, lo achicamos.
0: Claro.
1: Limitamos su poder.
0: Exacto. ¿Por qué pedir poquito si con Cristo lo tenemos todo? O sea, tenemos acceso completo al Padre y eso es como muchas veces nosotros minimizar, como dice usted.
1: Claro, lo minimiza. Es que nuestra mente es limitada, pues entonces no pensamos el más allá y nos conformamos con poco.
0: Claro.
1: Cuando el Señor no nos llama a conformarnos tampoco con poco.
0: Exacto. Entonces, después, ya como ir identificando también el tema, teníamos como la dimensión de la administración, ¿cierto? Porque uh-huh. ahí es donde ya empezábamos a ver lo que tenía que hacer la viuda después de recibir ese milagro.
1: Claro.
0: Entonces, se arma todo un ecosistema en cuanto a lo que era, nosotros lo conversábamos como el ecosistema del sustento, uh-huh. donde estaba el nivel superior, que era el milagro.
1: El milagro, el ¿cierto? Aceite, claro.
0: Exacto. El aceite fluyendo, uh-huh. la intervención sobrenatural, ¿cierto? Y bueno, el aceite dentro de la Biblia significa muchas cosas. Y dentro de una de esas está la gracia, está el amor de Dios, ¿cierto? La provisión. Y después tenemos el nivel central, que es la resolución. O sea, después que recibimos el milagro, tenemos la instrucción de pagar las deudas. Mm. Porque el profeta le dice, paga tus deudas. Y aquí es donde nosotros hablábamos también, porque el profeta le dice, ve, vende el aceite, y con lo que hagas de eso, paga las deudas.
1: Claro, entonces, yo me voy.
0: Entonces, quizás ahí pensábamos, claro, una mujer que toda su vida había tenido un marido, donde él era el principal proveedor, ahora ella se veía en la obligación de salir a la calle a vender este aceite.
1: Claro, salir de zona de confort, quizás nunca había salido a vender.
0: Exacto. A vender este aceite para conseguir el dinero para poder pagar sus deudas. Mm. Entonces, ahí es donde, además de todo lo que la obediencia con la fe que ella había hecho, ahora tenía que ser práctica, salir a vender.
1: Claro.
0: ¿Cierto? Muchas veces nosotros tenemos que salir a hacer lo que Dios nos dice, lo que Dios nos manda. O sea, volviendo quizás a los ejemplos prácticos, pero no me basta quedarme en mi casa en el sillón pidiendo un trabajo, tengo que salir a buscar ese trabajo, uh-huh. ¿cierto? Uh-huh. Salir de mi zona de confort, como dice usted. Entonces, el profeta le dice, paga a tus acreedores, Dios la saca de la crisis y elimina el riesgo familiar. Uh-huh. ¿Cierto?
1: Sí, porque ahí en este caso no solo paga la deuda, sino que libera de que sus hijos sean llevados como esclavos. Exacto. En forma de pago.
0: Entonces, y después hay una parte que la Biblia dice que con lo que sobre o con lo que vive tú y tus hijos. Claro. Y uno lo conversábamos que...
1: Tenía el futuro asegurado. Claro. Sí.
0: Pero uno piensa, con lo que sobre, claro, tuvo que haber sobrado algo, quizás.
1: Porque poquito.
0: La palabra igual suena como de, lo que sobró.
1: Pero dice vivid, ¿no?
0: Claro.
1: Vivid, eso, vivid. O sea, como no es vive, lo de hoy. Exacto. Es vivid, es como hablando hacia el futuro.
0: Exacto. Entonces, claro, uno piensa, pucha, con lo que sobró, quizás cuánto habrá sobrado, quizás no me va a alcanzar para nada, quizás me va a servir para llegar a fin de mes.
1: Claro.
0: Pero el profeta le dice, vivid tú y tus hijos.
1: Claro.
0: O sea, no solamente la bendición alcanza para la vida de ella, uh-huh. sino que para la vida de los hijos.
1: Claro.
0: Entonces, quizás cuánto sobró.
1: Claro, por eso hablaba como del futuro asegurado. Exacto. Porque
0: al final, y aquí es donde vemos el nivel más bajo o el nivel base completo, donde se asegura todo, que es como la sostenibilidad, ¿cierto? El futuro asegurado. Tú y tus hijos vivid de lo que quede. Uh-huh. La transición, y hay una transición maravillosa, que es de la desesperación, del clamor inicial,
1: claro.
0: a la administración. Uh-huh. Y ahí es como la gestión,
1: como el proceso hacia la transformación de poder administrar lo que el Señor te está entregando.
0: Exacto. Y aquí es donde nosotros conversábamos también de que decíamos que Dios no hace milagros decorativos para emocionarnos un día.
1: Uh-huh.
0: O sea, no nos va a dar la provisión para llegar a fin de mes. Dios uh-huh. nos va a asegurar todo. El milagro sí. es integral. O sea, integral. Uh-huh. Para uh-huh. enseñarnos a vivir después del problema, ¿cierto? Uh-huh. Entonces...
1: Y ahí no tenemos que poner ambicioso. También, porque también podemos caer también en eso, como, ay, quiero eso. Más, quiero más.
0: Entonces, pero qué importante es eso. O sea, al final, la bendición termina con una última misión, con una última obligación, que era salir a vender lo que Dios ya había hecho, uh-huh. el milagro que Dios ya le había dado a la viuda. Ella ahora tenía que tomar eso, venderlo, y el orden era claro. Pagar primero uh-huh. a los acreedores, y después, con lo que sobrara, si es que sobraba,
1: claro,
0: vivir ella y sus hijos. Mm. Y ahí es donde después se da cuenta que uno se da cuenta en el texto que sobró harto
1: claro.
0: para que viviera ella y sus hijos. Entonces, muchas veces nosotros caemos en la situación de que, listo, Dios nos bendice, mm. pero empezamos, pucha, y en verdad, con esta platita que me acaba de llegar, podría cambiar la casa mejor, en vez de ir a pagarle al banco, ¿cierto?
1: Claro, sí.
0: Podría renovar el auto, o irme de vacaciones, que hace rato no me tomo vacaciones.
1: Claro.
0: Pero Dios te bendijo, Dios te dio eso porque tú le pediste puntualmente
1: para
0: algo.
1: Para un propósito en específico,
0: ¿cierto?
1: Claro.
0: Sí. Entonces, si yo le pedí a Dios, Dios, ayúdame para pagar esta deuda, y Dios me lo da, no puedo tomar eso e ir a otro lado. Uh-huh. Tengo que pagar esa deuda.
1: Y ahí se ve la obediencia, porque es un punto como de inflexión,
0: exacto,
1: la obediencia.
0: Porque al final es súper fácil obedecer o prometer obedecer cuando no lo tenemos,
1: claro,
0: pero cuando ya está en las manos igual es difícil.
1: La tentación.
0: Entonces, y acá a lo largo de todo este pasaje vemos como la viuda fue obediente, obediente pero una obediencia ciega, y con fe.
1: Claro.
0: Y esos dos puntos...
1: Y sin cuestionar tampoco nada,
0: exacto,
1: porque no cuestionó nunca la palabra del profeta.
0: Claro. Entonces, esos dos puntos nos acompañan a lo largo de todo el desarrollo de esta palabra, porque al final, si es que ella hubiera cuestionado en cualquier parte, en cualquier paso, en cualquier momento de la historia, quizás la bendición no hubiese sido tal, ¿cierto?
1: Claro.
0: Si ella no hubiese obedecido, si es que no hubiese tenido la fe suficiente, si es que lo hubiese hecho a su manera, así como, voy a hacer lo de las vasijas, voy a dejar las ventanas abiertas. Me voy a encerrar en la casa,
1: claro,
0: pero voy a dejar las ventanas abiertas.
1: O voy a invitar a mis vecinos.
0: Claro, porque voy a decir a los vecinos, estoy juntando vasijas porque Dios me va a bendecir.
1: Claro, entonces, vengan, aprovechen la bendición.
0: Entonces, todas esas cosas uno se va dando cuenta en el texto, porque muchas veces nosotros escuchamos todas estas palabras, muchas veces hemos escuchado predicaciones sobre esto, pero no la digerimos de la manera correcta, ¿cierto? Entonces... hoy en día nosotros como iglesia igual los invitamos a eso. Entonces, primero, y esto es como ya para ir cerrando un poquito porque parece que nos queda poco tiempo, lo poco deja de ser poco. Y es con esto con lo que terminamos,
1: claro,
0: ayer el estudio, ¿cierto? Lo poco deja de ser poco.
1: O sea, este programa dejó de ser poco.
0: Ahora vamos a estar todos los días.
1: Vamos a estar todos los días.
0: Entonces, hoy la pregunta no es solamente, Señor, ¿qué me falta? ¿Cierto? Sino que la pregunta es, Señor, ¿qué tengo en casa que tú quieras usar?
1: Claro, para bendecir.
0: Exacto. Entonces, porque al final la viuda se fijó primero en que no tenía nada y después se dio cuenta que tenía una vasija. Y eso es lo que Dios usó. Esa fue la materia prima para bendecir. Entonces, hoy en día tenemos que nosotros reflexionar, ¿qué tenemos en casa que Dios quiera usar para poder bendecirnos? O para poder utilizarlo para bendecir a otro.
1: Claro, también.
0: ¿Cierto? Entonces, los pasos que nos llevamos como tarea para la casa era, primero, revisar la casa, ¿cierto? Salir de la ceguera de la crisis que tenía la viuda en un momento, que no tengo nada.
1: Claro.
0: Salir de esa ceguera y darnos cuenta qué es lo que tenemos en la casa. Después, el segundo paso era reconocer el aceite, reconocer nuestro aceite, ¿cierto? Valorar la materia prima invisible o desechada quizás que teníamos,
1: claro,
0: que Dios va a utilizar para bendecirnos. Después, la preparación, que eso es punto muy importante dentro de esto. O sea, la preparación es determinante para la bendición. Entonces, la preparación tiene que ver con preparar esas vasijas y hacer un espacio operativo en nuestra vida para que,
1: claro,
0: Dios bendiga
1: esas áreas.
0: Esas áreas que necesitamos que hoy en día se desarrollen.
1: Claro.
0: ¿Cierto? Entonces, tenemos que prepararnos, tenemos que dejar ese espacio o ese vacío, porque al final lo que conversábamos de antes, o sea, para nosotros llenarnos de Dios, primero tenemos que estar vacío de las otras cosas. Del ego, de la idolatría, de un montón de cosas. Vaciarnos de eso para llenarnos de Cristo, ¿cierto? Y después... un punto importante es obedecer la instrucción, ¿cierto? Obedecer casi ciegamente, con mucha fe,
1: sí,
0: porque estamos en una situación compleja, poniéndonos en la situación de la viuda. Estamos en una situación compleja, o sea, obedecemos o perdemos todo, ¿cierto?
1: Claro.
0: Pero el miedo no nos puede paralizar, que era lo que ustedes
1: decían. Deberíamos accionar, tenemos que accionar,
0: ¿cierto? Si no estoy viendo el siguiente peldaño, si no estoy viendo el siguiente lado del puente... Sigo caminando porque Dios me dijo que tenía que cruzar ese puente. Y yo camino, ¿cierto? Acciono, ejecuto sin paralizarme por el miedo. Y por último teníamos administrar la provisión. O sea, una vez que Dios nos bendice, tenemos que ser súper consecuente y concreto con lo que nosotros mismos hicimos. Que es administrar la bendición, organizar, vender, pagar y construir el futuro,
1: claro,
0: de los hijos, en este caso, ¿cierto? Y esto es como, porque ya son las 9, haciendo por afuera, no, mentira. Y por último, como reflexión final, lo invitamos a que entreguen su única vasija. La prohibición no necesita abundancia para iniciar, solo necesita disponibilidad. Entonces, si tú como hermano, como persona, estás viviendo hoy día una situación que quizás es apremiante, es compleja, te invitamos a entregar esa vasija, a buscar esa materia prima que Dios puede utilizar para bendecirte, ser obediente, obediencia en fe pura y verdadera, sin cuestionar nada, prepararte y administrar lo que Dios te va a dar.
1: Amén.
0: ¿Cierto?
1: Así es.
0: Así que eso es la palabra del día de hoy. Son las 9:01, me pasé, nos pasamos.
1: Sí. Saludo a la hermana Hilda que nos estaba hablando por el...
0: Un saludo para la hermana Hilda. Un saludo también para Luis Junior. El Luchito que le digo yo. Que dice, un saludo para la hermana Yanni. Hoy día fue totalmente de verde, como Loki. Bueno.
1: De tener hijos que ven los Vengadores.
0: Claro. Y la hermana Hilda dice, hola hermanos, fe en obediencia, acción con Dios, con poco, se hace mucho. Quiere corazones dispuestos.
1: Amén.
0: Así eso es verdad. Así que, siendo las 9:02 ya, porque ya no queda nada, este fue tu programa Cuando Baja el Día. Somos de la Iglesia Casa de Oración Amanecer. Mi nombre es Simón. Me acompaña la hermana Yanni. Detrás de los controles, el siempre maquinón Joaquín. Este ha sido tu programa Cuando Baja el Día. 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
1: Claro.
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0: También.
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0: Y síganos en Instagram de la iglesia, amanecer-iglesia. Estamos ubicados en Obispo Rego 609 en la comuna de Ñuñoa. Y eso ha sido todo por hoy. Que Dios los bendiga mucho.
1: Bendiciones.
0: Bendiga su casa, de vuelta a sus hogares. Y recuerden, acción, fe, preparación.
1: Amén.
0: Así que chao, chaito, adiós.
1: Adiós.
0: Ayo, chao, yo.
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1: La puerta correcta. ¿Qué nos permite una puerta? Escucho ideas, yo soy un predicador que hace participar a los hermanos, aunque no los escuche bien de aquí, pero ¿qué permite una puerta? Abrir oportunidades. Una puerta te permite abrir oportunidades. ¿Qué te permite otra cosa la puerta? Entrar a una bendición. Perfecto, ¿qué más? ¿Perdón? Salir. Buen ejemplo, porque no solo la puerta nos permite entrar, sino también la puerta nos permite salir. ¿Qué otra cosa nos permite una puerta? Con fuerza. Cerrar. O sea, también una puerta nos permite estar quizás dentro de un lugar seguro, ¿verdad? Hay una puerta cerrada que significa restricción, significa no pasar. Bueno, hay un personaje muy conocido en este país que es Don Francisco, ¿se acuerda usted? Que colocaba tres puertas y hacía participar a la gente con respecto a que escogieran una puerta. Y detrás de esa puerta había algo que quien estaba participando desconocía. Y muchas veces la gente tenía ya su elección y tenía su puerta preferida y él venía a tentar con algo, con un premio o con una posibilidad diferente, la opción de escoger otra puerta. Entonces, la pregunta es, ¿por qué puerta debemos entrar? ¿Qué puerta debemos rechazar? ¿Qué puerta es la que debemos escoger? Entonces, si usted está tomando apunte ahí, usted debe colocar, ¿qué puerta debo elegir? Yo a veces he elegido la puerta incorrecta. A veces hemos escogido una puerta que cuando estamos dentro decimos, ¿por qué entré por aquí? ¿Y sabe qué? La mayoría de las puertas, la mayoría de ellas tiene un anuncio. La mayoría de las puertas tiene un logo. La mayoría de las puertas tiene una indicación. Por ejemplo, baño, algo sencillo. Usted sabe que después de esa puerta va a encontrar el baño. Hay puertas que dice no pasar. Hay puertas que dice que uno no sabe, pero dice afuera escalera. Entonces usted dice, por aquí me voy a ejercitar o por aquí tengo la posibilidad en caso de una emergencia, alguna urgencia, escoger esta puerta. Entonces las puertas están catalogadas para poder tomar decisiones antes de atravesarla. Y lo que nos viene a enseñar la palabra esta noche es eso. Saber escoger o es saber leer qué dice esta puerta para saber si entramos o no entramos. Bueno, ¿qué puertas encontramos en las Escrituras? Vamos a encontrar la puerta de la salvación, la puerta de la recompensa, la puerta del pecado, la puerta de la fe, del reconocimiento, la puerta estrecha, la puerta de la intimidad y la puerta de la alabanza. Partamos, veamos con ella, ¿cuál es la puerta estrecha? Bueno, lo que Dios está haciendo hoy es mostrándonos el camino y nos está hablando con respecto a qué decisiones debemos tomar. Entonces, Mateo 7, en el versículo 12 al 14, dice, entren por la puerta estrecha, porque ancha es la puerta y amplia es la senda que lleva a la perdición, y muchos son los que entran por ella. Pero estrecha es la puerta y angosta la senda que lleva a la vida, y pocos son los que la hallan. Mire, aquí es fácil cuando tengamos una opción de puertas, es que en algunos casos, o en el caso que aquí lo plantea, debemos escoger la puerta estrecha. ¿La puerta estrecha qué significa? La puerta estrecha significa que para andar en la senda o para andar en los caminos del Señor, es probablemente que las cosas que a ustedes se le hacen fáciles, sencillas, en el mundo, es una señal que nos identifica que por ahí no podemos ir. Si usted dice que donde usted vive, en el barrio o en el lugar, es fácil encontrar droga, por esa no tengo que ir. Si usted camina y encuentra que en su sector hay varias botillerías y varios lugares que no corresponde visitar, usted va a poder determinar que esa es una puerta fácil de entrar. Entonces, por donde es fácil entrar, es fácil perderse. Entonces, ingresar por las puertas estrechas tiene que ver con hacer sacrificios. Tiene que ver con acomodarse. Cuando la Biblia nos habla de la puerta estrecha, mire, tal vez uno se imagina una puerta estrecha solo de que es angosta, pero una puerta estrecha también puede ser una puerta pequeña. Y hay veces que nosotros vamos a necesitar o agacharnos o a tener que esconder el estómago para poder pasar. Entonces, el camino del evangelio es con hacer sacrificios. Si usted piensa que es llegar y entrar como usted vino, ciertamente a la iglesia podemos hacer eso. Podemos ingresar porque Dios no nos tiene prohibiciones. Dios nos amó, nos escogió, nos amó y nos acepta. Eso es verdad. ¿Quién dice amén? Es una realidad. Pero cuando uno quiere entrar en una intimidad con Dios, cuando uno quiere conocer a Dios, ahí hay cosas que hay que empezar a sacrificar. Hay cosas que por las cuales yo entraba con facilidad, no debo entrar por ahí. Entonces la puerta estrecha me indica que hay un camino de sacrificios, que no es sencillo y es una realidad. Mire, también hablan en el libro de Lucas, en el capítulo 13, del 22 al 25, dice: pasaba Jesús por ciudades y aldeas, enseñando mientras proseguía camino a Jerusalén. Alguien le preguntó: Señor, ¿son pocos los que se salvan? Y él les dijo: esfuércense por entrar por la puerta estrecha, porque les digo que muchos tratan de entrar y no podrán. Dice: después que el dueño de la casa se levante y cierre la puerta, y ustedes estando afuera comiencen a llamar a la puerta diciendo: Señor, ábrenos. Él respondiendo les dirá: no sé de dónde son. Mire, ¿sabe lo maravilloso de esto? Es que Dios nos está hablando que ahora hay una puerta abierta. Porque dice: mientras esté la puerta abierta, dice, busquémosle. ¿Para qué? Para que le podamos hallar. Entonces, es el tiempo que debemos ver que tenemos que entrar por aquella puerta abierta. Esta puerta es Jesús y debemos nosotros entrar por esta puerta. Porque un día, aunque muchos no lo quieran reconocer, esta puerta se va a cerrar. ¿Se acuerda que esta no es la única puerta que se cierra? Cuando estaban las 10 vírgenes, ¿verdad? Las 5 sensatas y 5 insensatas, aquellas que tomaron aceite consigo pudieron atravesar la puerta y entrar. Y las que no, aunque todas se durmieron, pero las que no tenían suficiente aceite en sus lámparas, no hicieron el sacrificio de ir y comprar aceite para sus lámparas, fueron a buscar aceite en el momento equivocado. Porque cuando llegaron, estaba la puerta cerrada. Entonces, aprovechemos de tener y de entrar por la puerta abierta, ¿ya? Y es encontrando esta puerta estrecha. Mire, aquí en el libro de Génesis no va a hablar de una puerta que es la puerta del pecado. Dice, lo coloco en contexto, está hablando de la ofrenda de Caín y Abel, dos hermanos, el primer asesinato de la historia. Se da porque alguien escogió entrar por la puerta del pecado. En Génesis capítulo 4, en el versículo 5 dice: pero no miró con agrado a Caín y a la ofrenda suya, y se enseñó Caín en gran manera y decayó su semblante. Entonces Jehová dijo a Caín: ¿por qué te has ensañado y por qué ha decaído tu semblante? Si bien hicieres, ¿no serás enaltecido? Dice, y si no hicieres bien, el pecado está a la puerta. Con todo esto, a ti será su deseo y tú enseñorearás de él. Mire lo que sucede aquí. Ambos hermanos presentan una ofrenda. Y una ofrenda es mirada con agrado por Dios, a causa que la ofrenda ya tenía un conocimiento de cómo se debía hacer. Entonces, el Señor miró con agrado la ofrenda de Abel y no miró con agrado la ofrenda de Caín. Pero, ¿qué nos está diciendo? Que es fácil tomar o fácil entrar por la puerta del pecado. Esta puerta del pecado nos habla de la personalidad o de las características de Caín. ¿Y sabes cuál era la personalidad y las características de Caín? Era celoso, envidioso, iracundo, desobediente. Algunas de las características de Caín. Entonces, cuando encontramos en nuestra vida, cuando usted ora al Señor, cuando nosotros oramos, dice, Señor, escudriña mi corazón. Y no solo que el Señor lee lo que hay en nuestro corazón, sino que el Señor nos revela a nosotros mismos qué hay en nuestro corazón. Porque ¿de qué sirve que otro te lea y pueda ver lo que hay en ti y tú no puedas ver lo que hay en ti? Entonces Dios nos muestra qué hay en nosotros. Entonces, si en nosotros hay celos, si en nosotros hay contienda, hay envidia. Cuando digo en nosotros, digo entre nosotros. Nosotros, nuestros hermanos, nuestra hermandad. Si hay celos entre nosotros, si hay contiendas entre nosotros, si hay envidia entre nosotros, si hay desobediencia entre nosotros, es porque hemos entrado por la puerta del pecado. ¿Sabes lo maravilloso de esto? Es que esta puerta está abierta para salir de ella. Entonces, cuando salgo de ella, salgo de la envidia. Cuando salgo de ella, salgo de la ira. Cuando salgo de ella, salgo de la desobediencia. Entonces, debemos nosotros salir de esta puerta y no volver a entrar. Entonces, que el Señor nos ayude a reconocer aquellas cosas que hay en nosotros que tal vez están generando contienda entre nosotros. Tal vez contienda en un servicio. Tal vez contienda por una actitud, por una acción. Tal vez la contienda no está en usted, aunque usted es parte de ella, pero la vio que la generó otro. Ese otro lo está invitando a entrar por la misma puerta que entró él. Tal vez quiere pelearse con usted. Y no hablo solo de nuestra vida personal, donde nadie nos ve. Hablo quizás en nuestra casa. Hablo quizás en nuestro trabajo, en el colegio, en la universidad. Y por supuesto que hablo también en la iglesia. Estas cosas nos habla Dios para salir de ellas. Para eso nos habla Dios, para salir de ellas. Cuando usted ve a alguien entrando por esa puerta, usted le diga, amado, mejor sale de esa puerta. ¿Cierto? Entonces, debemos salir de la puerta del pecado. No entre por la puerta del pecado. ¿Me dice amén? Amén. Miren, no todas las puertas son malas. Está esta puerta, que es la puerta de la alabanza. En el libro de Salmos, en el capítulo 100, versículo 4, dice, entrad por sus puertas con acción de gracias, por sus atrios con alabanza, alabadle, bendecid su nombre. Entonces hoy día usted, ¿quién llegó tempranito? ¿7:30? ¿7:35? ¿7:40? ¿7:50? A las 8, ¿quién llegó a las 8? Pero mire, independiente, usted entró por la puerta de la alabanza. Porque aquí había alabanza. Por aquí había adoración. Entonces usted escogió la puerta correcta. Pero ¿sabe? Está la puerta, Pero hay un significado tremendo en esto, que no solo está la puerta, dice que debemos entrar por esta puerta. ¿Qué significa? ¿O qué nos muestra? Que hay gente que está, pero no está dentro. Está solo afuera. Está en el templo o está en el recinto, pero está afuera. Quizás está afuera. Y es que algunos están diciendo, yo sé lo que quiere decir el hermano Pablo. No, no lo voy a decir, ¿verdad que no lo voy a decir? No lo voy a decir. Pero mire cómo algo en el Nuevo Testamento da reflejo de algo escrito en el Antiguo Testamento. Libro de los Hechos, capítulo 3. Usted conoce esta historia, si no, la he puesto aquí para contarle. Hechos 3, del 1 al 10, dice: cierto día, Pedro y Juan subían al templo a la hora novena, a la hora de la oración. Y había un hombre cojo desde su nacimiento, al que llevaban y ponían diariamente a la puerta del templo, llamada La Hermosa, para que pidiera limosna a los que entraban al templo. Este, viendo a Pedro y a Juan que iban a entrar al templo, mire la característica, es que él les pedía a los que iban a entrar, no a los que pasaban por fuera, a los que iban a entrar. Dice, entonces Pedro, junto a Juan, fijando su vista en él, les dijo, míranos. Y él los miró atentamente, esperando recibir algo de ellos. Pero Pedro le dijo, no tengo plata ni oro, pero lo que tengo te doy, en el nombre de Jesucristo el Nazareno, anda. Y tomándolo de la mano derecha, lo levantó, y al instante sus pies y tobillos cobraron fuerzas. Y de un salto se puso en pie y andaba. Y aquí está la diferencia, dice, entró al templo con ellos caminando, saltando y alabando a Dios. Todo el pueblo lo vio andar y alabar a Dios. Mire qué maravilloso. Él afuera no alababa a Dios. Afuera no se puede alabar a Dios. Estoy hablando el significado de congregarse. Estoy hablando sobre el significado de ser parte de la familia. Estoy hablando que hay cosas que suceden aquí que allá afuera no suceden. Ciertamente hay cosas que van a suceder también en su casa, también pueden suceder en su trabajo, también pueden suceder en su altar familiar. Van a suceder, porque Dios, como está aquí, donde hay dos o más reunidos en mi nombre, ahí también está el Señor. Eso va a suceder afuera. Pero habla de aquellos que saben que están en el templo, pero no entran. Escuchan la alabanza, pero no alaban. Escuchan la adoración, pero no adoran, porque no saben adorar. Hay gente que puede estar afuera, que si entra, se va a sorprender, porque va a ver a niños, a niñas danzando, algunos cubiertos, otros moviendo banderas, y no conocen. ¿Por qué? Porque nunca han entrado a la alabanza. No conocen lo que significa la alabanza y la adoración. Y muchos de ellos critican por ignorancia, ¿cierto? Son ignorantes en no entrar por la puerta de la alabanza. Mire, hay una puerta que es la cual yo le recomiendo entrar, que es la puerta de la intimidad. Apocalipsis 3:20 dice, he aquí, yo estoy a la puerta y llamo. Si alguno oye mi voz y abre la puerta, entraré a él y cenaré con él y él conmigo. Mire, esta puerta es como los semáforos para las personas que son no videntes. Esta puerta es igual, ¿por qué? Porque usted sabe que un semáforo para no vidente, para un peatón no vidente, lo que hace, no va a poder ver, ¿verdad? Cuando le toca el turno. Pero sí hay un pitito, tit, tit, tit, tit. Entonces, aquel que quizás no puede ver, pero sí puede escuchar, se le demanda esto. Dice, si alguno oye mi voz, O sea, hay algunos que no la van a oír. Hay algunos que van a estar a la puerta, pero no van a oír. Entonces necesitamos que Dios nos ayude y destape nuestros oídos. Que Dios destape tus oídos. Que Dios destape nuestros oídos, ¿cierto? Amén, amén. Y para eso hay que aplicar algo que muchas veces cuesta, que es obediencia. O sea, hay que oír la voz, pero hay que hacer algo. Hay que abrir la puerta. Entonces, cuando nosotros abrimos la puerta, va a ser Él que entre, va a cenar con nosotros y nosotros vamos a cenar con Él. O sea, nos está hablando de una puerta de intimidad. Usted debe abrir la puerta de su corazón. Debe abrir la puerta de la intimidad para con Dios. Mire, la puerta de la recompensa. Dice, mas tú, en Mateo 6:6, dice, cuando ores, entra en tu aposento y cerrada la puerta, ora a tu Padre que está en

Dios conoce su voz. Dios conoce el susurro de su voz. Dios conoce cuando tal vez le sale ahí un quebranto, un gallito. Dios conoce cuando se está quebrantando. Dios conoce ese susurro. Dios debe conocer ese susurro. Y lo maravilloso que tiene una promesa, que es que Él, lo que hacemos en secreto, Él lo va a recompensar en público. Entonces, la puerta de la recompensa tiene que ver que, nuevamente, no sé si la palabra correcta es llamarlo sacrificio, porque no debiésemos sacrificarnos para hablar con Dios. Pero a veces pareciese ser que es un sacrificio. Porque, amén, ayúdanos, Señor, porque a veces nos cuesta. A veces cerrar la puerta cuesta. Los afanes y los quehaceres de la vida a veces cuesta. Quizás a algunos les cuesta más que otro. Quizás hay alguno de ustedes que solo usted es cristiano en su casa. Entonces, al resto tal vez le incomoda la música. Nosotros teníamos en discipulado a una hermana que, para tomar su clase de discipulado, entraba al baño de su casa y se encerraba con el celular en el baño de su casa, porque era la única persona conversa en su casa. Entonces, para ellos es un sacrificio que Dios recompensará en público. Así que el Señor nos ayude. Si usted no tiene este impedimento, yo lo invito, y el Espíritu Santo lo invita, a escoger un lugar íntimo, un lugar para hablar con Dios. Si no lo hacía, es el Espíritu que le está recordando el que pueda hablar con Dios. Miren, la puerta de la fe. Está anotando, ¿cierto? Yo les voy a preguntar cuando me baje. No, sí, algunos están anotando, muy bien. Es decir, ¿qué puerta era, hermano, por la que debía entrar? Bueno, espero que usted se lleve ahí la puerta, el nombre de la puerta por la cual debemos entrar. En el libro de los Hechos, en el capítulo 14, versículo 27, dice: cuando llegaron y reunieron a la iglesia, informaron de todas las cosas que Dios había hecho con ellos y cómo había abierto a los gentiles la puerta de la fe. Mire, este versículo nos lleva a que debemos ser participantes de la puerta de la fe. ¿Qué significa eso, hermano Pablo? Significa que debemos nosotros compartir a aquellos que no conocen la verdad, aquellos que no conocen de la justicia, aquellos que no conocen del amor, de la misericordia, del poder de Dios, llevarles. ¿Para qué? Para que puedan entrar por la misma puerta que entró usted y entré yo, que puedan entrar otros. ¿Y sabe cómo se hace esto? Fácil. ¿Por qué? Porque ellos se movían de un lugar a otro e informaban lo que había hecho Dios en las ciudades, lo que había hecho Dios en las aldeas, lo que había hecho Dios en todo lugar, se lo exponían a otros. Entonces los otros veían y le era sencillo entrar por esa puerta. Entonces, que Dios nos use, nos dé sus dones. ¿Para qué? Para que las cosas que hagamos sean con poder, con autoridad, y seamos el reflejo de Cristo. Y le abramos a los gentiles la puerta de la fe. Yo creo que el Señor se merece un aplauso, ¿cierto? La honra es para Él, porque Él nos abrió a nosotros primero esta puerta, la cual no era para nosotros. Él nos abrió esta puerta. Para cuando éramos huérfanos, Él nos hizo hijos, abriéndonos una puerta. Por eso la honra y la gloria es para Él. Miren, la puerta de la salvación. Entonces, en el libro de Juan, en el capítulo 10, versículos 7 al 9, dice: Jesús les dijo de nuevo: en verdad les digo, yo soy la puerta de las ovejas. Todos los que vinieron antes de mí
son ladrones.

0: ladrones y salteadores, pero las ovejas no le hicieron caso. Yo soy la puerta. Si alguno entra por mí, será salvo. Dice, y entrarán y saldrán y hallarán pasto. Mire, el Señor es la puerta de la salvación. Y Él es Él la puerta de las ovejas. ¿Qué significa? Que cuando usted tiene hambre, cuando usted tiene sed, el Señor en Él va a encontrar usted suplir su necesidad. Porque lo maravilloso de esto, yo encuentro todo maravilloso, pero que se podrá entrar y salir las veces que quiera. Y en todas va a encontrar usted comida. La Biblia, cuando nos habla de pasto, no nos habla solamente de alimento, sino nos habla de un lugar confortable, nos habla de un lugar seguro. La Biblia, cuando nos habla de alimento, nos habla de crecimiento. Entonces, esta relación con la salvación con Dios, eso nos dice que podemos entrar, podemos salir. Nos hace referencia a entrar y descarriarse, no hace la referencia a eso, sino hace la referencia de ser parte de esta casa. ¿Usted pide permiso para entrar a su casa? Levante la mano. Ah, no, usted, algunos bájenla, porque algunos piden permiso, parece. Algunos piden permiso. Los que vivimos en nuestra casa, cada uno en su casa, ¿usted no pide permiso para entrar? ¿Usted no pide permiso para salir? Es su casa. Es un lugar seguro. Es un lugar confortable. Así que debemos entrar por esta maravillosa puerta, que es la puerta de la salvación, que Él tanto nos dio por amor a nosotros, ¿verdad? Por amor a nosotros se entregó Él a su Hijo. Y la puerta del reconocimiento. Mire, cuando hablamos de puerta, yo que tengo varios hijos, ahí mi hija Paloma dice, ya, ¿qué va a hablar mi papá de nosotros? Ay, por favor. Mire, hay puertas que usted debe cerrar. Y como dice el dicho, bajo siete llaves debe cerrar esa puerta y no volver a entrar. ¿Cuál es una de las puertas que debemos cerrar y no volver a entrar? La puerta del pecado, ¿cierto? ¿Cuál es la puerta que debemos mantener abierta? La de la salvación. Bien, perfecto, la de la fe. Hay puertas que debemos mantener abiertas. Pero también la Biblia nos habla con respecto a nuestras conductas. Lo vimos en la historia de Caín y Abel y su ofrenda. Entonces, hay puertas que nos van a ayudar, que tal vez usted tiene que colocarle el nombre correcto, que le van a ayudar a un buen vivir con su familia, a un buen vivir con el trabajo, a un buen vivir entre nosotros. Por ejemplo, hay una puerta que usted nunca debe cerrar, que él es la puerta de la razón. Creer que usted siempre tiene la razón. Creer que usted siempre tiene la razón es pegarle un portazo a alguien con quien usted está compartiendo una idea o una discusión o una filosofía. ¿Por qué? Porque esa puerta, las puertas cerradas a causa de esto, provocan arrogancia. Cuando uno cree tener la razón de todo, cierra la puerta. Hay gente que nos cataloga a nosotros como locos o fanáticos sin conocer una verdad y en su arrogancia cerraron una puerta. Y son como un faraón, se pusieron como un corazón endurecido. Entonces hay una puerta que usted debe dejar abierta. Cuando usted jura que tiene la razón y está en una discusión con su esposo, su esposa, con algún hijo, hay que dejar una puerta que diga, quizás estoy equivocado. Mejor no soy tan absoluto. ¿Por qué? Porque si yo dejo esa puerta abierta, me da a mí la posibilidad de que alguien venga y me explique, que alguien venga y me enseñe, que alguien venga y me eduque. Entonces, hay puertas que nosotros no debemos cerrar completamente. Porque sabe que en una puerta cerrada así con alguien que cree tener siempre la razón, uno no haya cómo solucionar un problema. Entonces, esa puerta, al cerrarla, se convierte en la puerta del pecado. Porque se convierte en la puerta de la ira, en la que no hay razonamiento. Entonces, hay puertas en nuestra vida que nosotros debemos dejar un poco abiertas, ¿cierto? Hay puertas que debemos dejar así. Mire la puerta del reconocimiento, dice Apocalipsis capítulo 3, versículo 7. Dice, escribe al ángel de la iglesia en Filadelfia, esto dice el santo, el verdadero, el que tiene la llave de David, el que abre y ninguno cierra, y cierra y ninguno abre. Mire, recién en el versículo 7 nos está hablando de que aún cuando exista una puerta de arrogancia cerrada, ahí es Dios quien tiene la llave. Y cuando usted vea y diga, ah, yo creo que mi hijo es así, bueno, para su hijo hay una oportunidad. Para su hijo hay un cerrajero. Para un familiar suyo que no ve salida, hay una oportunidad. Y Dios sabe ocupar esa llave. Porque Él tiene la llave de David. Él tiene la llave para abrir y donde ninguno puede cerrar, y cerrar donde ninguno puede abrir. Entonces, en nuestra dificultad, o en nuestro pecado, en lo que veníamos, o de donde veníamos, nosotros tenemos que decirle, Señor, cierra toda esa puerta, Señor, ciérrala. Ciérrame esa puerta. Hay puertas que Dios va a cerrar con respecto a su trabajo, con respecto a una oportunidad laboral. Usted dice, nunca me resulta esto. Bueno, cuando Dios le muestre por qué no lo dejó entrar por esa puerta, usted va a decir, gracias. Gracias a Dios. ¿Por qué? Porque hay puertas que Él no va a abrir para que usted no se pierda. Amén. Así que el Señor tenga la llave de nuestra vida. Aún así que Él tiene la llave, nosotros le entreguemos la llave de nuestro corazón. En el versículo 8 dice, yo conozco tus obras, he aquí he puesto delante de ti una puerta abierta, la cual nadie puede cerrar, porque aunque tienes poca fuerza, has guardado mi palabra y no has negado mi nombre. Entonces, si usted se encontraba débil, si usted meditaba y dice, Señor, estoy sin fuerzas, aquí hay una puerta que es la puerta del reconocimiento. O yo le iba a colocar la puerta de la fidelidad, porque está hablando de la iglesia de Filadelfia y está hablando que aunque tienes poca fuerza, has guardado mi palabra y no has negado mi nombre. Y en Apocalipsis, en el versículo 9 dice, por tanto, yo entregaré a aquellos de la sinagoga de Satanás que se dicen ser judíos y no lo son, sino que mienten. Yo haré que vengan y se postren a tus pies y sepan que yo te he amado. Mire qué maravilloso. Esta es la puerta del reconocimiento. El Señor va a poner a nuestros enemigos en nuestros pies. Y les va a demostrar que Él nos ha amado. El Señor te ha amado. El Señor te ha escogido. El Señor conoce tu sacrificio. El Señor conoce en qué nivel están tus fuerzas. Dios conoce que no has negado su nombre, el Señor reconoce que ha guardado su palabra. Entonces, debemos reconocer por qué puerta queremos entrar. Hay puertas que debemos declarar hoy, por la cual no debemos entrar. Hay puertas que usted tiene ahí como, entro o no entro. Hay puertas que lo están tentando. Y las puertas, dijimos al comienzo, que son opciones de decisión. Entonces, cambiar nuestra vida espiritual, cambiar nuestra vida personal, cambiar nuestra vida laboral, cambiar nuestra vida conyugal, cambiar nuestra vida como padre o como hijo, tiene que ver con tomar decisiones. No tenemos que ser como aquellos que, ¿qué puerta elijo? El Señor te coloca delante de ti una puerta que dice salvación, arrepentimiento, misericordia, bondad, justicia. Pero también va a haber una ancha y va a haber una que dice pecado. ¿Cuál va a ser tu decisión? ¿Por qué puerta quieres entrar? Tal vez usted entró en algún momento por la puerta del pecado. Lo bueno es que puede salir. Usted dice, hermano, quiero, encuentro a veces que esta puerta la cerraron por fuera. De verdad quiero salir, pero encuentro que estoy atrapado. Usted debe clamar a aquel que tiene las llaves de esta puerta. Si usted no encuentra salida, hay alguien que le ofrece la salida. Mire, hermano, nunca, mientras el Señor no venga, nunca es tarde. El Señor nos llama a esforzarnos. El Señor nos llama a continuar. Si se le hace difícil porque tal vez algunos de nosotros traemos costumbres de 10 años, de 20 años de una forma de vida, de un estilo de vida, y no conocíamos esta verdad maravillosa, no conocíamos esta bondad de Dios, y estando en este camino se le ha hecho difícil, estando en este camino se ha complicado. Lo que Dios quiere hacer y lo que Dios te quiere decir es que no renuncies. Dios conoce tu dificultad. Mire, Dios conoce tus lágrimas. Dios conoce tu súplica. Dios conoce tu clamor. Dios conoce tu desesperación. Y Dios está para ayudarte. No te agobies por la puerta que tal vez tomaste una mala decisión. No te agobies por esa puerta. Solo sal. Sal. ¿Sabes lo que pasaba con los sacerdotes cuando entraban al lugar santísimo? Iban amarrados. ¿Sabe cómo bajó el paralítico con sus amigos? Amarrados, abrieron el techo y amarrados lo bajaron. ¿Qué nos quiere decir? Que nosotros debemos tener a alguien, debemos tener a aquellos que nos tiren, que nos ayuden a salir de ciertas condiciones. Y hay cosas en la congregación que te van a ayudar a salir de momentos difíciles. De peleas te van a ayudar a salir. Hay algunos que van a salir y van a pelear contigo, y hay otros que te van a tirar para salir de lo malo. Por eso es importante entrar al templo y no quedarse en la puerta. Por eso es importante entrar con alabanzas, porque esas cosas van a cambiar nuestra vida. Alguien dice, no, pero ¿sabes qué? Yo entro a la palabra porque lo que importa es la palabra. Mire, de verdad, lo que importa es la palabra, sí. Pero hay cosas que suceden en la alabanza y en la oración que no suceden en la palabra. No es porque no tengan poder, porque en la alabanza y en la adoración hay palabra, ¿cierto? Pero hay cosas que el Espíritu escoge moverse entre címbalos, entre cuerdas. Por eso no debemos quedarnos a la puerta. Es que, hermanos, que hay que estar una hora de pie. Sí, hay que estar una hora de pie. Y eso que usted no estaba tal vez en otros lugares que eran 2, 3, 4 horas de pie. Pero esas cosas van a provocar un cambio en tu vida espiritual. Rodéate con buenos amigos, aquellos que te ven de paralítico, aquellos que te ven sin posibilidad de moverte, o aquellos como aquel que colocaban afuera del templo, pero Pedro y Juan lo tomaron, dice, tomándolo de la mano derecha, lo levantaron. O sea, había uno a su lado. La iglesia es para eso. Ciertamente somos salvos del Señor, nos escogió, pero el estar aquí, mire, hermano, Dios te va a cambiar la vida. Dios te va a ayudar. Hay cosas que quizás no le van a gustar, y eso está bien. A algunos no les gustan los calvos, lo entiendo. Mire, es importante congregarse. Se lo digo a usted y se lo digo a aquellos cientos de personas que nos miras por las redes sociales, aquellos que en este momento nos escuchan por la radio, que tal vez no tienen la posibilidad, pero aquellos que tienen la posibilidad, debemos hacerlo. Hay tiempo para todo. Dice que hay tiempo de llorar y tiempo de reír, ¿verdad? Hay tiempo de destruir o derribar y hay tiempo de edificar. Y sabe que había, a causa de la pandemia, había tiempo para congregarse a través de las redes sociales. Pero ese tiempo ya no está. Hoy es el tiempo de estar aquí. Si usted dice en su corazón no hay diferencia, sí hay diferencia. Sí hay diferencia. Habitar con los hermanos juntos y en armonía, sí hay diferencia. Mire, yo entrando o estando en alguna condición tal vez, ¿cómo lo digo? Quizás sin interés, aquí tal vez sin interés, siendo obediente, he visto a niños adorando, quebrantado, y me he quebrantado. Entonces lo que pasa aquí no pasa afuera del templo, no pasa en la puerta. Hay cosas que van a suceder aquí. Entonces debemos nosotros entrar por la puerta correcta.
1: Si este mensaje fue de bendición para tu vida, es un privilegio y es un gran honor saber que Dios ha hecho una obra poderosa en tu vida. Permíteme orar por ti. Señor, te damos gracias por esta bendición. Y te doy gracias porque cada uno de mis hermanos, mis hermanas, ha podido recibir una palabra de Dios. Que esta palabra traiga vida, traiga frutos, traiga la gracia, la multiplicación, la provisión de Dios sobre su vida. Que la paz de Dios, esa paz que sobrepasa todo entendimiento, venga sobre su vida. Gracias, Señor. Amén.

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0: A esta hora, Inicia Radio te acompaña. 23 horas con 3 minutos.
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los que murieron creyendo en Cristo resucitarán primero. Después, los que hayamos quedado vivos seremos llevados juntamente con ellos en las nubes para encontrarnos con el Señor en el aire. Y así estaremos con el Señor para siempre.

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1: No vuelvas ni mires atrás. No vuelvas ni mires atrás. Había puesto esta palabra del Señor en mi corazón y quise buscar otra, pero no. Así que me dediqué a poder compartir esta tarde algunos párrafos de la Biblia donde vamos a recibir la palabra para que probablemente hoy no hay nada. Y si miramos y decimos, no, yo no tengo nada en lo cual quiera regresar atrás o quiera mirar atrás, algo que dejé, algo que todavía extraño, pero la Biblia siempre nos aconseja y el que esté firme, mira que no caiga. Entonces vamos a permanecer, pero qué bueno es saber que no es lo recomendable. Así es que vamos a compartir esta palabra del Señor. Señor, te damos gracias a la luz de tu palabra, que tu pueblo sea edificado, está en mi corazón, bendecir, está en mi corazón, agradarte a ti, está en mi corazón, hablar los dichos que están en tu palabra, que son de tu boca, y que con esta palabra podamos como hijos recibirla, Señor, para mí, y también si hay alguien que he pensado en él o en ella y voy a ver ciertas características que me están hablando de un retroceder, le alentaré a que no lo haga. Te damos gracias, amado Espíritu Santo, ministra cada corazón que ha venido esta noche, desde quienes nos visitan por primera vez. También para ellos hay una porción, y para los que ya llevan muchos años, gracias por ellos, también necesitan una palabra. Ministranos, Espíritu Santo. Amén y amén. Quiero que abra su Biblia en el libro de Génesis, capítulo 19, verso 26. Génesis 19, 26. Estuve buscando, ¿verdad? No es difícil entender lo que significa volver atrás. Y tenemos en la Biblia donde hubo dos mujeres, que una volvió atrás, otra miró atrás. Tenemos la exhortación de un apóstol, el apóstol Pablo, exhortando con respecto a esto. El volver atrás se refiere, ¿verdad?, a abandonar lo que estoy haciendo hoy, en lo que estoy hoy. Nosotros entendemos muy bien, porque la Biblia nos señala en muchas oportunidades de dónde nos sacó el Señor, cuál era nuestro pasado, un pasado que fue perdonado, un pasado que ya ante sus ojos no está, que Él no tiene memoria. Dice, qué maravilloso que Él no tenga memoria de esas cosas que eran acusaciones, y que por eso es tan importante para nosotros, la iglesia del Señor, el que Él haya ido a la cruz del Calvario, porque fue allí donde Él canceló la deuda, deuda que era suya y deuda que era mía, y que no podía ser pagada de otra manera. Porque si no hay derramamiento de sangre, no hay perdón de pecados. Sin derramamiento de sangre, no hay perdón de pecados. Entonces, cuando hablamos de la cruz, para nosotros es hablar del poder de Dios. Sin embargo, también dice ese párrafo que para algunos es locura, pero para nosotros es poder de Dios, porque sabemos lo que sucedió cuando Él entrega su vida, porque nadie se la podía quitar. A mí me gusta tanto repetir eso, y lo repito siempre, porque es como decirle al enemigo, ¿verdad? Tú no eres quien le quitó la vida. O sea, la muerte y la resurrección, y cuando desciende a las partes más bajas y luego asciende, todo estaba escrito. Era el plan perfecto del Padre. No es que vino Él y le quitó la vida, no, Él entregó, porque en eso contaba el sacrificio perfecto del Cordero, del postrer Cordero que iba a venir, y que por esa sangre íbamos a ser nosotros limpios, rociados, habla en el Nuevo Testamento, y también perdonados. Por lo tanto, tiene un valor inmenso para nosotros la Iglesia del Señor. ¿Cuántos dicen amén? Entonces, la advertencia siempre va a estar. Y encontré que habían algunos versículos que nos hablaban de lo que significa volver atrás. Y en Génesis 19:26 habla de una mujer, pero yo quiero que leamos anterior al 26 y lea conmigo ahí mismo en Génesis, lea el 17. Están en la ciudad, ¿verdad? Está esta advertencia, está Lot con su familia todavía en la ciudad. Y en la misericordia, porque Dios tenía, tenía misericordia de Lot y compasión, como no se movía nunca, le envía ángeles. Qué tremendo, ¿eh? Que por no movernos, por no tomar decisiones, le envía ángeles. De hecho, cuando le dicen lo que va a pasar, él teme y ni siquiera les da una respuesta. Ellos tuvieron que tomarlos de la mano a Lot y a su esposa para que se movieran. De hecho, le dan una dirección y él pide ir a otro lugar. Las cosas nuestras, ¿eh? Las cosas del corazón del hombre. Y en ese consejo, les dice en el verso 16, más él, dice, titubeaba. Entonces los dos hombres tomaron su mano y la mano de su mujer y la mano de sus dos hijas, porque la compasión del Señor estaba sobre él, y lo sacaron y lo pusieron fuera de la ciudad. Y aconteció que cuando los había llevado fuera, uno de ellos le dice: huye por tu vida, no mires detrás de ti y no te detengas. Dos cosas: no mires, no te detengas en ninguna parte del valle, escapa al monte, no sea que perezcas. Quise leer esto antes porque es la misma instrucción que su esposa, porque estaban juntos, escucha. Seguramente no le prestó atención, o seguramente lo que la ligaba con lo que estaba atrás fue más fuerte que la advertencia. Entonces, no fue, ¿verdad? Uy, ¿qué pasó? Pobrecita la mujer de Lot. No le dijeron lo que podía suceder. Le dicen en el verso 16 y 17: no mires hacia atrás. Veamos el verso 26. Pero la mujer de Lot, que iba tras él, tras Lot, miró hacia atrás y se convirtió en una columna de sal. Las instrucciones eran claras: no mires hacia atrás. Ella estaba dejando un lugar donde, y la Biblia nos habla que en los tiempos finales serán como dos tiempos, como los días de Noé, que no creen al anuncio, y como los días de Lot. Y en los días de Lot, comían, bebían y se daban en casamiento. Y escuchando a otros ministros, y lo que la palabra nos hace ver es que ¿por qué destacaría darse matrimonio? ¿Por qué tendría que ser relevante? ahí está hablando de lo que hoy nuestro gobierno, gobierno anterior y muchos otros países dejan amarradito el matrimonio, ¿cómo se llama? Igualitario. Entonces, todo va hacia allá. Y eso hacía que vivieran desenfrenadamente. Si usted leyó con atención, cuesta que ellos salgan. De hecho, Lot tiene una respuesta para los padres, para los que somos padres o abuelos o tíos, que nos sorprende enormemente. Y porque cuando está toda la convulsión en la ciudad y estos hombres enajenados y también con una carga de demonios querían tomar a estos hombres de Dios y con cosas aberrantes, él para meterlos en su casa quiere hacer un intercambio y dice, les doy a mis hijas. Entonces, habían cosas que tú dices, bueno, ¿dónde se mezcló? ¿Dónde perdió la cordura? Sin embargo, Dios tenía compasión de él. Y para sacarlo, le envía a estos dos hombres, ángeles. Y si leyó conmigo, dice que le tuvieron que tomar la mano, la de ella, la de él y la de sus hijas, sus yernos. Sus yernos no respondieron a cuando él les advierte lo que iba a suceder. Por lo tanto, tenemos una familia que estaba totalmente desenfocada y que si no es por la intervención de Dios, perecen. Y van a venir muchas cosas también para atacarnos a nosotros. Van a venir muchas cosas para hacernos perder el norte, la dirección, para desviar nuestra mirada. Por eso la Biblia también dice que a lo malo le llamarán bueno y a lo bueno le llamarán malo. Eso para alguien que no conoce a Jesús y que está su mente perdida, para nosotros, ¿qué podría extrañarnos? Pero para nosotros cambiar, ¿verdad?, lo bueno por lo malo. Entonces son cosas que tenemos que ir afirmando en nuestro corazón. Dios no es una moda, no es una temporada, no es una influencia. Cuando Él viene a tu vida, viene también la palabra con Él. ¿Y cuántos no estamos de acuerdo de que la palabra es clara? No tiene algo intermedio. De hecho, es tan gráfica que dice que o eres frío o eres caliente, pero los tibios. O estás en esta senda que es angosta y que nos lleva a la salvación, o está la senda ancha y puerta, senda espaciosa, puerta ancha, y el fin de esto es perdición. Entonces, cuando viene Cristo, viene la palabra. Y comienza a hacer una obra transformadora en nosotros. Esta mujer, podemos ver que ante la instrucción, no de cualquier persona, la instrucción no se la da un vecino, la instrucción no se la da su yerno, la instrucción viene de estos hombres de Dios que son enviados para sacarlos de ese lugar. Pero Lot se da el lujo de escoger el lugar y de demorarse en decidir. Por eso es tan peligroso cuando viene Dios a nuestra vida y postergar el llamado, postergar lo que Él nos está invitando. Entonces, cuando leí de esta mujer y ella va tras su marido, ella recibe la instrucción, pero fue mirar hacia atrás. ¿Por qué? ¿Por qué si de donde la estaban sacando sabía la destrucción ya? Dios no iba a hacer nada. Mire, Dios es tan grande que le dicen ellos, no puede suceder nada hasta que tú estés seguro. O sea, Dios le da tiempo hasta que llegue. Y esto es para muchos. Dios le va a dar tiempo hasta que lleguen. Bueno, yo me alegro porque yo tengo familias que estoy esperando y voy a aplicar esto para saber que Dios les va a dar tiempo hasta que lleguen. Les da tiempo, y antes de eso no va a llover fuego, no va a venir el derramamiento de azufre, no va a venir hasta que él esté seguro. Entonces, ¿cómo se explica? Y usted puede ayudarme a pensar, ¿por qué ella mira hacia atrás? Si yo sé que me están sacando de un lugar donde podría haber muerto toda mi casa, ninguna posibilidad de salvarme, ¿por qué miro hacia atrás? Para mí, conversemos un poquito. Su corazón estaba. Porque si la ciudad estaba corrompida, ella sabía lo que sucedía. Ella tuvo que prestar su casa para esconder a estos hombres por lo que querían hacerles, cosas aberrantes. Ella sabía la condición espiritual. Entonces, y Dios me está salvando, y en mí no hay una mezcla para decir, bueno, pero es mi ciudad natal, siempre he estado aquí, aquí formé mi casa, aquí tengo estos pilares que me costaron tanto. O sea, entre salvarme y lo otro, ¿vas algo? ¿Por qué mira hacia atrás? ¿Qué quedó atrás que ella no obedece? Para decir, yo no puedo mirar atrás. Me dijeron que no mirara. Y si me dijeron que no mirara, por algo debe ser. A veces nosotros, y digo nosotros, pedimos que Dios nos explique con lujo de detalles. Y no sé si te voy a decepcionar, pero hay instrucciones de parte del Señor que no tienen detalles, que no tienen explicaciones, que no te va a hacer un mapa para decirte, mira, esto aquí y acá y acá. De hecho, hay cosas que Dios hace que para nosotros son imposibles, Él las hace posibles. Que no, ¿por dónde iba a ver que venía? Y vino. Porque nuestros pensamientos no son sus pensamientos, ni nuestros caminos son sus caminos. Entonces la instrucción era clara: no mires hacia atrás. Y yo vengo esta tarde a decirte: no mires hacia atrás. Pastora, ¿pero qué significa eso? De atrás vienen mis hijos, recuerdo el día de mi matrimonio. Yo no estoy hablando de la historia de vida, que a veces hay historias de vida que al acordarnos nos traen ciertos sentimientos. Estoy hablando que donde está tu corazón, ahí está tu tesoro. Hay cosas que hemos dejado atrás que todavía nos ligan, sentimientos que se volvieron una emoción. Y si hay algo que ha golpeado la iglesia por años, y es algo donde a veces hemos tenido que insistir con ministraciones, es en las emociones. Me casé, hoy es el año 2025, pero todavía tengo mi alma ligada a algo que está atrás, que me hace siempre volver mi mirada atrás. Dios lo hizo, pero siempre vuelvo a mirar atrás, y es un riesgo. Porque nuestro adversario es padre de mentira. Y entre tantas veces que miras hacia atrás, puede volverte a enredar con sentimientos. Entonces uno dice, ¿pero qué tiene mirar hacia atrás? Yo le preguntaría lo mismo a la mujer, pero se convirtió en una estatua de sal, así que no me podría responder. ¿Qué te hizo mirar atrás? Sí, el lugar de donde te sacó Dios estaba corrompido, había venido una espera de Dios con Abraham para no destruirla. Y aunque Dios sabía que no estaban los que Abraham les iba a decir que fueran tomados por justos, no estaban, Dios le responde y le dice, bueno, si hubiesen estos, yo voy a perdonar. Y empezó a bajar el número. Por lo tanto, Lot y su esposa y sus hijas y sus yernos estaban en conocimiento del lugar de donde Dios lo estaba sacando. Pero cuando hay raíces, cuando hay apegos, cuando el alma está ligada, hay, de afuera uno dice, pero ¿cómo no toma una decisión? Yo creo que estos ángeles estaban así, pero tanto le cuesta. Esto lo puede recuperar, pero su vida, hemos venido a salvarlo. Y es la locura que uno dice, ¿cómo no se desapega de esto? ¿Cómo no rompe con este círculo? ¿Cómo no determina? Y yo sé que para cada situación de vida hay un tiempo. Hay cosas que el hombre se dispone y suceden rápido, y hay otras que va a tomar un tiempo, pero una vez tomada la decisión ya comenzó el cambio. ¿Cuántos dicen amén? ¿Por qué miró hacia atrás? ¿Dónde estaba su corazón? ¿Ligado a qué? ¿Por qué no le fue fácil obedecer y decir y repetir todo el trayecto del camino? No tengo que mirar atrás porque Dios tiene algo mejor para mí. No tengo que mirar atrás porque todo lo que quedó atrás ofendí a Dios. Yo pude ver cómo los hombres se mezclaban con hombres, mujeres con mujeres, con animales. Todo era fiestas que terminaban en cosas horribles. ¿Cómo voy a querer estar ahí? Dios me sacó de ahí. No tengo por qué mirar atrás porque Él me dijo que yo no mirara atrás. Es fácil la instrucción, pero vemos que en esta mujer fue difícil obedecer a algo pequeño. Y yo vengo a decirte, no mires hacia atrás. Y atrás a lo que te liga, a lo que provoca nuevamente algo que Dios cortó, no lo vuelvas a desear y que está atrás. Porque antes lo hacía. Y lo vuelvo a desear. Extraño ciertas cosas. Y el corazón nuestro es rapidito para encenderse en cosas que le producen placer. No mires hacia atrás. Atrás pueden haber situaciones que extrañas y que te llevan, nos pueden llevar a quejar del hoy. Yo antes, ¿cuántas veces hemos oído a personas que conocieron a Cristo y consideran que su tiempo, el de atrás, era mejor que el de hoy? Yo antes no tenía problemas. Tenía amigos, estaba rodeado de gente, pero vine a Jesús y quedé sola, todos me dejaron, ya nadie me busca, perdí el trabajo, mi esposa no me quiere ver porque me convertí al Señor, mis hijos, y consideran que lo de atrás fue el mejor tiempo que el presente o el futuro. Nos separaron de cosas que nos alejaban de Dios. ¡Qué radical es Dios! Sí, te separó de todo aquello que llevaba tus pies a deslizarse. Por eso el Salmo 1 habla diciendo que bienaventurado el varón que no anda en consejo de malos. Que no anda en camino de pecadores. Y que no se sienta en silla de escarnecedores. ¿Pero por qué? ¿Por qué no puedo? Yo no sé si usted ha visto las noticias. Y yo sé que la mayoría no ve noticias, ¿cierto? ¿Sí o no? No, sí. ¿Quién ve? Las ve. No pasa nada, yo también he visto estos días. Dios nos guarde. Dios te guarde en tu salida y tu entrada. Dios te guarde en tu vehículo. A las hermanas que andan, Que el Señor ponga ángeles alrededor de ustedes, que cuando sus hijos salen a los colegios y a las universidades, que el ángel del Señor vaya alrededor de ellos, los guarde y los defienda, que toda mano que se quiera levantar en un abusador y en un violador, en el nombre de Jesús, el terror de Jehová venga sobre él, y sus planes de maquinación, de maldad, de locura, de inspirados por Satanás, caigan a tierra en el nombre de Jesús. Que Dios guarde a los varones de esta casa, a sus hijos, a los jovencitos, a los niños, en el nombre de Jesús. Una locura. Son los días que vivimos. Por eso, de nada de lo que te sacó el Señor es donde tú debes estar. Dios es tajante, porque es un padre bueno. No es tajante porque es antojadizo, porque tiene celo de ti y tiene un cuidado que aún ni por la noche se duerme el que guarda. Y nos está diciendo: no mires hacia atrás a lo que liga tu alma, a lo que te confunde, a lo que te hace dudar del tiempo de hoy o de mañana. Que estés firme en la decisión de estar en el Señor. Lo mejor que nos pudo suceder se llama Jesús. Por eso encontré en el libro de Corintios, Primera de Corintios, capítulo 10, verso 6. Y fíjese que me gustó y me sirve tanto este verso, porque uno dice: pucha, pastora, pero la mujer de Lot me está remontando al principio. Bueno, Dios nos deja enseñanzas y lo vamos a leer. Mire qué precioso este verso. Primera de Corintios 10, verso 6 al 12. Estas cosas sucedieron como ejemplo para nosotros, diga conmigo, para mí, a fin de que no codiciemos lo malo como ellos lo codiciaron. No seáis pues idólatras, como fueron algunos de ellos, según está escrito: el

para nosotros, para quienes ha llegado el fin de los siglos. Por tanto, el que cree que está firme, tenga cuidado, no sea que caiga. Estas cosas, hablar de la mujer que miró hacia atrás, quedaron como ejemplo para nosotros. Es decir, esto le sucedió, esto fue real. La mujer donde tenía ligada su alma, sus emociones, sus sentimientos, su historia, ligada, ¿en qué momento no se separó la carne del espíritu? Yo sé que nosotros tenemos batallas en nuestra mente, y sé que hay palabra del Señor que nos entiende y nos anima para decir que hay debilidades, pero que el débil diga y aprenda a decir: fuerte soy. Porque esas debilidades terminarán llevándolo a pecar si no fortalece por medio del Espíritu su vida. Entonces queda un ejemplo para decir: debo cuidarme en esto. Y el consejo final es: el que esté firme, mire que no caiga. Y nos está diciendo: estas cosas sucedieron como ejemplo para nosotros, a fin de que no codiciemos lo malo como ellos lo codiciaron. Y aquí podríamos decir: a fin de que no mires hacia atrás en aquellas cosas que te traen una emoción, que ligan tu alma, que seducen tu presente para volver atrás. ¿Cuántas lamentablemente hemos tenido pérdidas en el evangelio, en la historia de la iglesia, de personas que apostataron? Y apostatar es negar la fe. Y volvieron a sus dioses, y volvieron a la idolatría, o se volvieron a los que creen en el universo, como si el universo fuera mayor del creador que creó el universo. Volvieron atrás. Por eso esta palabra nos advierte y nos dice: sucedieron estas cosas como ejemplo para ustedes, como ejemplo para mí, para que yo mire dónde estoy, y si estoy firme, debo estar mirando para no caer. Porque una de los deseos de nuestro adversario siempre va a ser poner tropiezo, pero también va a ser que neguemos la fe y que retrocedamos. Pero Dios está con nosotros. Encontré también, quiero que busquen el libro de Ruth. Libro de Ruth, capítulo 1. Encontré en este libro, que es maravilloso, de Noemí, a una suegra que tiene dos nueras, que al momento ya de ella volver a Belén, sus nueras van con ella, pero una decide volver atrás. Y claramente Noemí dice: ella vuelve a sus dioses, ella vuelve a su pueblo. Cuando Noemí decide volver a Belén fue porque escuchó. Ella estaba en Moab, en los campos de Moab. Había habido una crisis en Belén, como de tiempo en tiempo sucedía. Cuando Isaac decide ir a ver los terrenos, que su padre Abraham, que era un experto en abrir pozos, llega a ese lugar, había hambre en ese momento. La hostilidad de sus vecinos, todo hacía para que él descendiera a Egipto. Pero Dios le advierte, le dice: no, donde tú estás yo te voy a sustentar, pero no vas a descender a Egipto. Bueno, Elimelec decide ir a los campos de Moab para la provisión, y se van, y estando allá muere su esposo, sus hijos, y ella escucha que Belén volvía a estar estable y que el Señor estaba con ellos. Y frente a eso ella decide volver. Sus nueras la acompañan, pero en unos pasitos Orfa lo

0: vergüenza. Y vemos claramente las decisiones distintas de vida. Dice la Biblia en el verso 14 del libro de Rut. Dice: y ellas alzaron sus voces y lloraron otra vez. Y Orfa besó a su suegra, pero Rut se quedó con ella. Entonces Noemí dijo: mira, tu cuñada ha regresado a su pueblo, ha regresado a sus dioses. Vuelve tras tu cuñada, invitando a Rut que se fuera con ella. Pero Rut le dice: no insista que te deje o que deje de seguirte, porque a donde tú vayas, iré yo, y donde tú mores, moraré. Tu pueblo será mi pueblo y tu Dios mi Dios. Ella ahí ya tiene una decisión de abandonar todo lo que quedaba atrás. No conocía. Ellos, sus hijos, las conocen como mujeres moabitas, con sus costumbres, con su forma de vida y con sus dioses. Y Orfa decide volver atrás. Y Rut, frente a la misma invitación, decide: yo voy a dejar lo que queda atrás, que es mis costumbres, mi cultura, lo que hacía mi familia, las cosas que comía, las fiestas paganas, la forma en que me vestía, los dioses a los cuales les entregaba ofrenda. Todo eso queda atrás, yo no vuelvo atrás. Pero Orfa volvió atrás, y Noemí lo señala diciendo: mira cómo ella vuelve a su pueblo y a sus dioses. La misma invitación, distintas respuestas. No vuelvas atrás. Y se decide volver cuando de tiempo en tiempo miramos. Una miradita, otra miradita, otra miradita, y comienza a seducir nuestro corazón. No vuelvas atrás. Deja de mirar de lo que Dios te separó, que ya pertenece a un pasado. ¡Uy, qué casualidad! Mis amigos de juerga, no sé cómo se dice ahora, en mis tiempos se decía juerga, ¿o no? Sí, no sé cómo se dice ahora. Carrete hoy. Mis amigos me están escribiendo, ¡qué emoción! Me están buscando. Vamos a ir a tomar un café con unos pastelillos. Pastora, que yo con ellos jugaba la pelota y el deporte es sano, mientras sea deporte. De hecho, hay cosas que por Facebook se buscan. No sé cuánto han buscado la novia de esos años, y después elimina para que su esposa no lo vea. Cambia claves. Cuidado, ahí viene. ¿Qué estabas viendo? No, herramientas. Entonces a veces aparecen negocios medio chuecos que pertenecen a un pasado. Yo antes lo practicaba, pero ahora estoy en Cristo. Y no lo hago porque temo a Dios. Y mi bendición viene de Él. Pero Él premia el que yo sea honesto. Si hay algo que le agrada, es lo que yo quiero hacer. Y la honestidad y la integridad son parte de la vida del cristiano. No mires atrás. No desees lo que quedó atrás. En Orfa podemos ver una decisión de volver a su vida. Y no se cuenta más de Orfa. Sin embargo, de la que toma la decisión de dejar atrás sus costumbres, su cultura, su pasado. Ahí conoció a su marido y podría haber hecho de esa casa su amor, porque ahí estaba el olor de él, estaban las marcas de él, estaba la fotografía de él. Ella toma una decisión radical: yo voy a abandonar todo lo que me liga con este pasado, porque ahora tu Dios será mi Dios, tu pueblo será mi pueblo. Voy a cambiar mi vida, porque el único que puede cambiar la vida se llama Jesús. Y Dios la consuela de tal manera que llega al lugar indicado con vos la redime. Y comienza, porque cuando Dios te lleva a decidir y tomas lo que Él te ofrece, es lo mejor. No te arrepientas de haber decidido por Él. Que no te pese el haber venido tan joven al Evangelio. Vine tan joven, me perdí. Yo debería haber conocido a Dios cuando ya bailé, tomé y después de esto no hay otra vida. No, sí hay otra vida. Sí hay otra vida. Viniste en los años que Dios conoce que eran los mejores años para que vinieras. No te perdiste nada. Mi esposo les ha contado que cuando él escuchaba testimonios tremendos, yo también los escuché porque me congregaba ahí, y teníamos hermanos que venían y contaban los testimonios que uno decía, wow, qué obra transformadora. Entonces a él empezó a decir, ¿y yo qué voy a contar? Si siempre estuve hijo de pastor, comencé a servir, me enseñaron a servir, fui a la radio, prediqué en la calle, hasta que Dios le habló. Y él tiene una porción maravillosa de siempre haber estado en el alero, en el abrigo, en la roca, bajo sus alas. ¡Qué poco! ¿Cómo que poco? Fue lo más grande que Él te dio. Entonces, no tengas en poco cuando Dios te trajo. Tener historias para contar a tus nietos, pero historias que pueden avergonzar. Oh, quiero vivir esto, quiero pasar esto para contarle a mis nietos. ¿Y si no lo pasa? ¿Y si no tienes el carácter para retornar? ¿Y si estamos tan confiados en nosotros que después de esta vuelvo? ¿Y si no hay vuelta? No vuelvas atrás. De ese lugar que si no me lleno de Cristo, de algo me voy a llenar. Si no es a Dios a quien adoro, a algo me voy a inclinar. Y Orfa decide volver atrás. Y Noemí le dice a Ruth que se devuelve. Dice, no, yo no voy a volver atrás. Es una decisión. Y qué importante es que los hijos de Dios tengan decisiones en su corazón, que no son movidos por circunstancias, ni les pesa la historia de atrás, ni apellidos, ni situaciones económicas, sino que es en obediencia. Yo decido seguir a Jesús. Y eso implica dejar cosas, queridos. Implica dejar cosas. Que la invitación esta tarde, por medio de la esposa de Lot y por medio de Orfa, nos está diciendo: no desees volver de donde yo te saqué. Y si ha sido tu batalla en este tiempo, porque te han aparecido los amigos, porque te han aparecido las amigas, porque te han aparecido las invitaciones para resbalar, no te sientes, no andes en los caminos de los pecadores, no escuches el consejo de los impíos, no te sientes en la silla de los escarnecedores. Guarda en tu corazón mi palabra, que es lo que te va a afirmar para no retroceder. Quiero que busquen el libro de Lucas, capítulo 17, verso 31. Estos párrafos son con respecto a la inminente venida del Señor. Nosotros como congregación esperamos el retorno de Jesús. Hemos aprendido a vivir en el día a día como una preparación. Nada nos ata aquí, ni casas, ni vínculos. Creo que no, el no hablar de su retorno, nosotros podemos enseñarles o nos pueden, yo puedo estar sentada ahí y me pueden enseñar a 5 pasos cómo prosperar, 5 pasos cómo tener un matrimonio ideal, 5 pasos para no tener quiebres familiares, 5 pasos para emprender, 20 pasos para disfrutar aquí la vida. Y creo que tampoco nos llamaron a sufrir y que cada cosa tiene su tiempo. Pero si no me hablan de la cruz, si no me hablan del evangelio de poder, si no me hablan de que me debo preparar para un inminente retorno, me estaría preocupando. Porque si hay algo que Jesús les hacía ver, era no establecerse en lo terrenal. De hecho, el apóstol Pablo aconseja y dice, si tuvieran abrigo y comida es punto suficiente, no hay más. Cuando a veces nos llenamos de ansiedad por tener, por tener, por tener, y yo creo que hay que tener bienes. Toda la vida vivir de la misma manera. Señor, nos ayuda, nos enseña a vivir, nos enseña a emprender, nos enseña, nos desafía, nos prospera, nos hace vivir bien, nos hace no debilitarnos cuando está lo justo ni renegar. Pero si no me están hablando de la cruz, si no me están hablando de su retorno, me preocuparía, porque entonces solo le estaríamos hablando a usted cómo estar bien aquí. Y no cómo llegar bien allá. Y para llegar allá, tenemos que estar bien, preparados, enamorados. Escuchaba una enseñanza de nuestro apóstol Sergio y decía, yo le presté atención, íbamos ahí camino a Guatemala, y él decía, en una enseñanza decía, Dios no viene por una iglesia liberada. Yo decía, ¿cómo que no viene por una iglesia liberada? No, decía, es parte de lo que Dios hace con su pueblo, liberarlo de las cargas, de la opresión, y aprendemos a caminar de esa manera. Tampoco viene por una iglesia que fue sanada. Yo decía, ¿cómo por una iglesia que no fue sanada? No, porque si fuera así, sanó a 10 leprosos y solo uno volvió. Él viene por una iglesia enamorada. Ah, claro, porque el liberado se puede olvidar. El que recibió el milagro se olvida. Pero la que está enamorada no se puede olvidar. La que sabe que es novia siempre está mirando su traje. La que sabe que es novia sabe que en algún momento del día o de la noche vendrá el esposo. Y esas bodas que están anunciadas sucederán, y sucederán con nosotros. Y ya todo lo que pasó y que quedó atrás, lo que me impide avanzar, es lo que queda atrás, que todavía me extiendo hacia ello y lo acaricio en mi corazón. No, lo que tienes hoy y lo que viene por delante es lo mejor que Dios tiene para ti. En tu pasado Dios estuvo y te separó de muchas cosas, y de muchas cosas que te sucedieron en el pasado Él ha curado la herida y ha confortado tu corazón y te ha hecho estar en paz con todo lo que quedó atrás. Pero hay muchas otras cosas que nos seducen para volver, con rencores. Y en estos párrafos les está diciendo que va a venir, es inminente su venida, que van a haber señales. Y aunque sus discípulos y los fariseos querían saber, pero dinos, ¿cuáles son las señales? Hay algunas señales que no nos daremos cuenta, pero que están escritas. Y Él le dice, en esos días no habrá tiempo para volver atrás. Lucas 17:31 dice: en ese día el que esté en la azotea y tenga sus bienes en casa, no descienda a llevárselos. Y de igual modo el que esté en el campo, no vuelva atrás. Desapego. Si no me hablan de la cruz, solo me llevarán a adorar lo que tengo y lo que seré mañana. Una vez escuché a un predicador que decía: si usted es panadero, mañana no va a ser panadero. Y yo decía: pero ¿y quién nos va a hacer el pan? Un chiste. Si usted es obrero, mañana no va a ser obrero, usted va a ser gerente. ¡Wow! Dios lo puede hacer, ¿ah? Claro, te da una idea y pasas a ser el dueño de la empresa, por lo tanto ser el gerente, y tu oficina es la gerencia. Pero estar, ya tú no eres panadero, ya tú no eres chofer de micro. Claro, si tienes la posibilidad de estudiar y de hacer otra carrera, hazlo, te apoyamos, te hacemos barra. Pero meter una cuestión que es como: si eres panadero, no es para el reino. Es una locura. ¿A qué me apega? ¿A lo que tengo hoy? ¿O tengo que disfrutar lo que tengo, pero siempre manteniendo mi mirada en Jesús? ¿En no acaparar para mí? Sino que si a mi madre le falta algo y soy su hija, porque ya estoy grande, no le puedo dar. Si a uno de mis hermanos le falta algo y Dios me ha bendecido, no puedo compartir con él. Si a mis nietos los puedo consentir y puedo proveer, la Biblia habla de los que proveen para sus nietos. Claro que lo puedo hacer, no acaparamos para nosotros, sino de lo que Dios nos da, compartimos con otros. Quizás usted le ha dado hasta a su vecina, y su vecina justo el día que no tenía, usted le llevó algo, y esa mujer se conmovió, porque solo Dios sabía su necesidad, y Dios te usó a ti, y Dios te dio mucho más de lo que tú le diste. Pero le está diciendo: el que tiene bienes en su casa y está en la azotea, está en el techo, no descienda a llevárselos. Si no me están hablando de la cruz, si no me están hablando de que me prepare para un encuentro, por supuesto que mi alma se ligará a los bienes, y en lugar de huir, regresaré por mis bienes. No descienda a llevárselos. ¿Qué sentido tiene tenerlo todo y perder el alma? El sentido de tener tiene que ser, un sentido sin apego al dinero, sin amor al dinero, sin una mano que se cierre con la necesidad. A veces como hijos vemos la necesidad de nuestros padres, pero como ya nos criaron y yo formé mi familia, que se las arreglan como puedan. Y la honra no pone años, la honra es honra hasta la vejez de tus padres. Si ves a tu madre con una necesidad de un mejor médico y tienes trabajo y tienes las posibilidades, ¿por qué no la llevas a un mejor médico? Si tú tienes la posibilidad de comprar mercadería un poco mejor, ¿por qué no una vez al mes compras algo, carne magra? Los adultos deben comer de otra manera. Pastora, pero ubíquese, pues sí, ¿de qué está hablando? Si compramos en la cuenta. Bueno, cómprele verduras. Pero que haya algo en tu corazón. No porque tienes cierta edad nos debemos olvidar de nuestros padres. Yo tuve la dicha de comprarle todos los zapatos a mi papi. Sabía su número, sabía lo que le quedaba bien y lo que no le quedaba bien. Pensaba en el invierno, ya no pueden ser zapatos de verano, tienen que ser abrigados. No te olvides de tus padres. Si tus hijos ya se casaron, y quizás me estoy saliendo del tema, pero tampoco es caer, ¿verdad?, en que ellos no se esfuercen. Pero si puedes, un día especial, compartir con ellos, hazlo. ¿Qué sentido tiene amontonar si se te echan a perder las cosas? ¿No es mejor ayudar a otros? Si ves a uno de tus hermanos, esto se practicaba mucho en la iglesia pentecostal, pero si ves a otro hermano, no, pastor, es que ya nos han pasado varios chascarros y aquí los hermanos se funden, y no todos. Si tienes una, si ves una necesidad en un pequeño y ves que no anda abrigado y hace frío, y tú tienes y puedes comprar una parca para un niño, no lo estás abrigando para el invierno. Pero es que no es nada mío, no, no es nada tuyo, pero te mueven las situaciones. Y qué importante es tener un corazón generoso, porque es mejor dar que recibir. Entonces, pero es si esos bienes acaparan mi atención y mi corazón, toda la vida estaré peleando por lo poco. Hay cosas que guardamos que no ocupamos porque son la loza especial para tal día. ¡Ocúpala ahora! Si no, el Señor va a venir y la loza la va a ocupar alguien más. Cosas que guardamos como tesoros y los años han pasado. No te apegues, porque lo que tienes hoy puede ser nuevo mañana. No es que ahora, y es el síndrome de los que tuvieron una infancia difícil, es guardar, es esconder, es tener para mañana, porque para mañana puedo pasar hambre, entonces voy a guardar el pan, no voy a comprar esto porque mañana me puede faltar. Llena de temores. Pero lo otro es apegarse con sentimientos que nos estacionan aquí. Y por eso el consejo es en ese día, en los días finales, cuando la venida del Señor esté pronta por suceder, el que esté en la azotea y tenga bienes, olvídese. No descienda a llevárselos. O sea, ese es el nivel que debe ocupar en nuestro corazón. Tengo, me sirve, pero no me enamora. ¿Cuántos pueden decir amén? Tengo, me sirve, pero no me quita el sueño. Hay gente que tiene autos nuevos, nuevos, y que no lo ocupan porque se van a ensuciar. Hermano, lleve una familia hasta el metro. No, pastora, porque está recién lavado. Y hay niños, y los niños me pueden ensuciar los asientos. Gente que tiene cosas nuevas y no las ocupa porque se le van a echar a perder. Y si no lo disfruta ahora, dígame cuándo. ¿Cuándo? Pero en lo espiritual no te apegues. Y de igual modo el que está en el campo no vuelva atrás. Nuevamente, ¿no será importante esto? ¿No volver atrás? Estoy en el campo trabajando, viendo mi trabajo de sembrar, luego la cosecha. No puedo volver atrás, porque los días no van a cambiar. Los días son los días de cumplimiento de su palabra, donde oiremos de guerra, donde se hablará del fin, donde hablamos, oiremos de enfermedades. Pero estamos preparados para que en cualquier momento la venida del Señor sea. Pero también estamos preparados para predicar el mensaje de Jesús, porque Dios llega donde tenga que llegar y nos debe encontrar mirando, disfrutando lo que tenemos, pero no nuestro corazón ligado. preparados para su inminente retorno, pero también preparados para predicarle a los muchos que están en camas psiquiátricas, que están en camas de clínicas y también de hospitales, que están en casas destruidos, y que el mensaje de Jesús puede volver a ser algo nuevo en esos hogares destruidos, en los hombres que están en una indignidad absoluta. Dios les puede dar dignidad nuevamente. No es solo tu matrimonio, son solo tus hijos. Hay que sacar un poquito la cabeza por la ventana y ver que hay grandes necesidades. Por eso oramos. Pero todavía hay algunos que no. ¿Para qué si están orando ustedes? Yo quiero que el Espíritu Santo nos estremezca, porque hay algunos que están en rutinas espirituales. Y quiero terminar con esto. Libro de Lucas, capítulo 9, verso 62. Jesús, refiriéndose a sus discípulos, siempre enseñándoles. Pero Jesús le dijo: nadie que después de poner la mano en el arado mira atrás es apto para el reino de Dios. Quien ara y escribí una frase de Proverbios con respecto a este párrafo, y escuche bien. La Biblia dice: pero Jesús le dijo, nadie que después de poner la mano en el arado mira atrás es apto para el reino de Dios. Y la frase de Proverbios dice: quien ara con una yunta de bueyes no puede trazar un surco recto si mira hacia atrás. Los bueyes representan a los ministros, y no pueden hacer un surco en la tierra con su fuerza, con la función de los ministros, mirando hacia atrás. No puedo estar en el evangelio y volver a acariciar lo que me pidieron que abandonara. No puedo estar con Dios queriendo volver atrás con mis tradiciones, con mi antigua vida. No será recto mi camino. Y advierte a quienes, como ministros, tienen una función, y su función es: si ya pusiste la mano en el arado, no puedes mirar atrás. Estos bueyes tienen que hacer surcos, y si están mirando hacia atrás, el surco quedará para cualquier parte. La palabra te sustenta hoy y te da claridad de lo que viene, y por la palabra sabes que el día de mañana está asegurado para ti en la provisión, en la misericordia, en la fidelidad, en la bondad. Pero si sigo mirando hacia atrás, en algún momento dudaré. Y esto es para los ministros, para pastores. Si pusieron su mano en el arado, no se puede volver a mirar atrás. ¿Por qué me llamaste? No era apto para esto. Hubiese sido otra cosa. No puedo volver a mirar atrás. Atrás está mi historia de los mejores años de mi vida. En el evangelio quedaron atrás. Hoy día es otra cosa. Hoy día todo es liberal. Hoy día las pantallas, las luces. Hoy día las danzas. Me quedé en una temporada. Y rehúso lo que Dios quiere hacer hoy, porque yo empecé de una manera y no me acostumbro a esta manera, y la rechazo. Y me quedé en esa temporada y me he perdido de lo que Dios está ataviando en este tiempo. Porque Dios no es solo Dios de ayer. Él es hoy, Él es ayer y Él es mañana. El libro de Filipenses, el apóstol nos aconseja Hermanos, yo mismo no considero haberlo ya alcanzado, pero una cosa hago, olvidando lo que queda atrás y extendiéndome a lo que está adelante. El apóstol invitando y diciendo, una cosa hago, no lo he alcanzado todo, pero una cosa hago, olvido lo que queda atrás. Señor, atrás yo te servía, me acuerdo cuando iba a las calles. ¿Y ahora? ¿Acaso no es el mismo que te enamoró ese día? Atrás el evangelio era pasión y ahora sigue siendo una pasión para el enamorado. Atrás te servía. Atrás, años atrás, yo prediqué pastora, hice campos blancos, trabajaba en la escuela dominical, llegaba a las voces, qué privilegio estar en las voces. Y hoy, ¿no te enamora hacerlo para Él? Si Él es el mismo de ayer, hoy, ¿en qué momento me desconecté? ¿En qué momento pensé que lo de atrás era mejor que mis experiencias de hoy? Solo pensamos en las pasas y no queremos comer manzanas verdes, que habla el libro de Cantares. Una cosa hago, olvidando lo que queda atrás, tomo una decisión, olvido lo que queda atrás, mi cultura, lo que mi madre me enseñó, que familias religiosas con votos, con atuendos, con formas de vida, olvidando lo que queda atrás, Él ha hecho una obra nueva en mí y ha abierto mis ojos. No hay otro Dios fuera de Él. Si me enseñaron en otro tiempo imágenes, ya no son las imágenes. Hoy Él ha venido a mi vida y se llama Jesús. Y no hay otro mediador entre Dios y los hombres, sino Jesucristo el Señor. Ya no hay sacrificios en cierta fecha. Ya no hay imágenes. Hoy día es el Señor de mi vida. No vuelvo a culturas, a enseñanzas, a tradiciones. No vuelvo a lo que reaparece hoy para seducir mi corazón y volver encantado a un pasado. Porque pienso que lo único que me ha pasado en este tiempo es problemas. No vuelvo atrás si ya puse mi mano en el arado. Si miro hacia atrás, mi surco, la dirección que debo dar y tener será torcida. No vuelvo a mirar atrás donde pude haber dejado una historia. Es que esos años fueron buenos. No, en el Señor todos los tiempos tienen propósitos que te preparan para lo eterno. El día bueno y el día malo te preparan para lo eterno. No tengas el pesar del hoy, sino que abraza lo que Dios está por hacer. Olvidando lo que queda atrás, me extiendo hacia lo que está adelante. ¿Qué tienes que olvidar? ¿Qué tienes que dejar? ¿Qué tienes que perdonar? Usted, estoy segura que desea agradar a Dios. ¿Cuánto dicen amén? Más mi justo vivirá por la fe, Violeta. y si retrocede, no agradará mi alma. No retrocedas, no mires atrás y mucho menos no vuelvas atrás. Pastora, se equivocó, porque no es atrás donde quiero volver. Fíjese que me quiero salir un poquito. Bueno, la cosa es la misma, para atrás, para adelante, para el lado, no funciona. Un poquito para el lado, pastora. Ni un poquito para el lado, ni un poquito para atrás, porque el que retrocede, el que se aleja, no agradará mi alma. David, todos sus días, excepto cuando planificó la muerte de Urías y que se arrepintió, todos sus días fueron en pos de Jehová. Nunca retrocedió. Y se dice de él que David fue conforme al corazón de Dios y que hizo todo lo que Dios le pidió que hiciera. No es un poquito para el lado, menos para atrás, porque no agradaremos su alma.
1: Si este mensaje fue de bendición para tu vida, es un privilegio y es un gran honor saber que Dios ha hecho una obra poderosa en tu vida. Permíteme orar por ti. Señor, te damos gracias por esta bendición. Y te doy gracias porque cada uno de mis hermanos, mis hermanas, ha podido recibir una palabra de Dios. Que esta palabra traiga vida, traiga frutos, traiga la gracia, la multiplicación, la provisión de Dios sobre su vida. Que la paz de Dios, esa paz que sobrepasa todo entendimiento, venga sobre su vida. Gracias, Señor. Amén y amén.

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¿Quiénes se quieren quedar con su presencia? ¿Quiénes no quieren nada más que su presencia y que su amor? ¿Quiénes pueden decirle: Señor, yo quiero quedarme contigo todos los días de mi vida? Tú me haces feliz, tú me llenas de gozo, tú me llenas de paz. Aleluya.

esa presencia de Dios que está en este lugar. Y levantes tu voz, tus manos a Él esa noche. Porque no estamos levantando el nombre de ninguna persona.

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1: Vamos, cántalo.

¿Por qué? Porque Él vive, nosotros podemos vivir. No estamos creyendo una fantasía, estamos creyendo la realidad de aquel que estuvo muerto pero vive hoy.

0: te aplaudimos a ti, Jesús.
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1: Habilitados para hablar cuando el Espíritu toca la boca. Cuando el Espíritu toca mi boca. ¿Me dice amén? Amén. Y quiero llevarlo a Hechos capítulo 2, verso 4, y un verso que ya conocemos, y fueron todos llenos del Espíritu Santo. ¿De qué es lo que necesitamos? ¿Qué necesitamos? Llenura del Espíritu Santo. Y comenzaron a hablar en otras lenguas. Y luego dice, según el Espíritu les daba la habilidad para expresarse. Entonces entendemos que Pentecostés no solo llenó corazones, no solo llenó el corazón de los discípulos que estaban reunidos en ese lugar, sino que encendió sus bocas. Entendemos, ¿verdad?, que encendió su vida, su corazón, su mente, sus pensamientos, y que se lanzaron a hablar según el Espíritu les daba esta habilidad de interpretar, de dar a conocer lo que esos que estaban ahí, que eran cerca de 15 lenguas. Cuando usted empieza a contar todos los que estaban ahí: partos, medos, elamitas, romanos, griegos, estaban los de Egipto, etcétera, ¿verdad? Estaban todos los, si usted los cuenta, son 15 lenguas. 15 es número de misericordia, es de gracia de Dios. Es 3 por 5, 5 número de gracia, misericordia plena. Diga conmigo: misericordia plena. ¿Qué es lo que hace Dios? Lo que hace el Señor es que abre el entendimiento. Y los demás empezaron a escuchar su voz, empezaron a escuchar en su propio idioma. ¿Por qué? Porque la evidencia no fue en las manos, no fue un temblor en las piernas, fue una palabra en sus bocas. Amén. No es que temblaban o sudaban o tiritaban o se caían. No, ellos fueron activados en su boca, fueron activados en el hablar. ¿Por qué? Porque estaban callados, estaban escondidos. Cuando el Espíritu toca la boca, cambia el lenguaje. Diga conmigo: cuando el Espíritu toca mi boca, cambia mi lenguaje, cambia mi manera de hablar. Ahora hablaban con valentía, con claridad. El mensaje, hermanos amados, era distinto. Ya no había temor, ahora había denuedo, había valentía. Dice la palabra del Señor que ellos hablaban con valentía la palabra del Señor. Dios siempre toca la boca antes de tocar las naciones. Dios quiere tocar tu boca para luego tocar nuestra nación. Primero tocará tu boca para luego poder activar esta nación. ¿Alguien me está entendiendo? Él espera algo de nosotros. Él espera algo. No solamente hacer un número, no solamente decir, bueno, no, tenemos que aportar a nuestro país, aportar desde nuestra cosmovisión. No para imponerle a otras personas nuestro mensaje. Porque Dios no nos trajo para imponer mensajes. Dios nos dio la oportunidad de poder llevar un mensaje que despierte el conocimiento. De la misma manera como lo hizo en Pentecostés. ¿Qué es lo que activó Dios? Sus bocas. Ahora, ¿qué transforma en nuestra vida cuando el Espíritu Santo toca nuestra boca? ¿Qué se transforma en nuestro corazón? Y tengo 7 puntos. Uno, número uno, una boca encendida. Hechos 2:4, todos fueron llenos del Espíritu Santo y comenzaron a hablar en otras lenguas según el Espíritu les daba habilidad para expresarse. Diga conmigo: el silencio se rompió. El silencio se rompió. Lo que había estado tapado, lo que había estado oculto, lo que había estado en silencio, ahora Dios lo levanta. Quiero decirte que Dios, este es el tiempo en que Dios va a levantar a sus hijos. ¿Alguien me está escuchando? ¿Alguien me está entendiendo lo que le estoy diciendo? Dios va a levantar a sus hijos. Dios va a levantar a su pueblo. Dios ha levantado, hermano, en esta tierra un hombre para que pueda decir: vamos a anunciar el mensaje de Jesucristo. Alguien diga amén. La boca que estaba apagada ahora arde con vida. El Espíritu cambió una boca tímida por una boca valiente, una boca seca por una boca llena de fuego. El Espíritu, hermanos amados, enciende lo que la vergüenza había apagado. ¿Por qué no habla la gente de Cristo? No porque no tenga una palabra, sino por vergüenza. Pero la Biblia dice que el apóstol Pablo hace esta declaración y dice: yo no me avergüenzo del Evangelio, porque es poder. Diga conmigo: poder. Es poder de Dios, hermano. Al judío primeramente, a usted es poder de Dios. Diga conmigo: para mí es poder de Dios. Luego para mi vecino, para mis amigos, para mi familia, hay poder de Dios. Dios quiere activar tu boca. Diga conmigo: una boca encendida. Número dos, una boca limpia. ¿Qué es lo que espera Dios encontrar en mí? Una boca limpia. ¿Qué sucede cuando me toca el Espíritu Santo? Eso, soy activado con una boca limpia. Isaías 6:7. Y con él tocó mi boca, con un carbón, y dijo: he aquí, esto ha tocado tus labios, y es quitada tu iniquidad, y perdonado tu pecado. Antes de enviar a Isaías, Dios limpió su boca. Fíjese qué interesante. Era un sacerdote, era un hombre de Dios, pero Dios primero limpia su boca. ¿Por qué? Porque el arma que nosotros tenemos, hermano, el gran arma que nosotros tenemos no son piedras, sino la palabra de Dios. Y la palabra de Dios dice que es más cortante que espada de doble filo, y penetra hasta dividir el alma del espíritu. Lo que nadie puede hacer, lo puede hacer la palabra de Dios. A mí lo que me interesa es que alguien puede oír, que alguien puede escuchar. Porque si alguien puede oír, el resto lo hace el Espíritu Santo. Dios limpió la boca de Isaías. En Pentecostés sucedió lo mismo. Dios limpió la boca de sus discípulos. No, es que no puedo. No, es que me da miedo. No, es que me van a matar. La gente, escuche, la gente en Pentecostés le perdió el amor a su propia vida. Ya no les interesaba si los llevaban presos o no. Ellos querían comunicar el mensaje de Cristo y del Cristo resucitado, no del muerto, del resucitado. Nosotros tenemos un mensaje, y ese mensaje es para comunicarlo. Si nosotros callamos, las piedras van a hablar. Pero no es ninguna gracia que hable una piedra. La gracia es que los hijos de Dios sean activados en sus bocas. La gracia es que el Espíritu Santo toque sus corazones, los transforme, sean cambiados, transformados, y que todo aquello que estaba atado en tu boca, ese candado que había en tu boca, el Señor rompa esos sellos y comiences a hablar el mensaje de Jesucristo. ¿Alguien dice amén? Sabe, Dios cambia el lenguaje contaminado por un lenguaje santo. El Señor transforma la murmuración en adoración, transforma la queja en gratitud, transforma una persona, hermano, que está destruida, la transforma solo por la declaración de lo que Dios ha dicho de ti. Dios ha hablado bien de ti, Dios no habla mal de ti. ¿Me está entendiendo? Dios habla bien de ti. Él dice: este es mi hijo amado, este es mi pequeñito, este es a quien yo he ungido, yo lo he ceñido de poder, de autoridad. Dios primero purifica tu boca y luego usará tu voz. Dios le habla a Isaías, le dice: he aquí que esto tocó tus labios, es quitada tu culpa, es limpio tu pecado. Que esta noche un carbón tomado de las tenazas en del altar de Dios venga a tocar nuestros labios, porque no es para destrucción, no es para hacernos heridas en Él, no, es para quitar lo impuro, es para sacar la inmundicia, es para que Cristo sea manifestado en mi corazón, en mi vida, y que todo lo que un día no le servía a Dios, todo eso lo tengo por basura. El apóstol Pablo, cuando hablaba de sí mismo, decía: mire, yo fui fariseo, hebreo de hebreos, cuarta generación, tengo una herencia patrimonial tremenda, oiga, fui educado a los pies de Gamaliel, un sabio, pero todo lo tengo por basura por seguir a Cristo. Todo lo tengo por basura, con tal de que Cristo sea glorificado. ¿Me dice amén? Amén. Número 3, una boca profética. Cuando Dios activa, cuando Pentecostés toca tu corazón, cuando el Espíritu Santo, ya dije que cuando hablamos de Pentecostés hablamos del Espíritu Santo, activa tu boca. Hechos 2:17, y sucederá, diga conmigo, ya sucedió, que en los últimos días, dice Dios, derramaré de mi espíritu sobre toda carne, y vuestros hijos y vuestras hijas profetizarán. Vuestros jóvenes verán visiones, y vuestros ancianos soñarán sueños. No dice al revés: vuestros ancianos tendrán visiones y vuestros jóvenes tendrán la capacidad de soñar. Porque lo normal es que los jóvenes tienen capacidad de soñar. Los viejitos dejan de soñar en futuro porque su tiempo ya está llegando a su fin. Ya no se proyectan 20 años más, 10 años más. Viven el día a día. Pero aquí dice que los ancianos van a tener sueños, soñarán sueños. Los jóvenes van a tener visiones. Y dice: vuestros hijos y vuestras hijas profetizarán. Diga conmigo, ¿para quién es esa palabra? ¿Para quién es? Diga conmigo, es para mí. Yo soy ese hijo. Usted es esa hija. Levanta la mano las hermanas. Usted es una hija del Señor. Y usted es una voz profética. No es una vieja gritona. Amén, dice hermano. Usted tiene la capacidad de transmitir el mensaje. yo, cuando una mujer habla, es diferente que un hombre, hermanos. Es diferente. A la mujer se le escucha. Salvo que tenga un marido que le diga, ¡cállate! Pero a la mujer se le oye, se le escucha. Y qué lindo que usted tenga algo que decir de parte de Dios. Que usted diga, mira, tengo una palabra de Dios. Porque mucha gente dice, no dice, sabe, tengo una palabra de Dios. Porque no se piensan que Dios le tiene que susurrar aquí en el oído. Pero si usted tiene la palabra de Dios, que es la palabra profética más segura, que es la Biblia, entonces usted tiene una palabra de Dios. Y usted puede decir, tengo una palabra de Dios. Cree tú y serás salvo tú y toda tu casa. Si tú puedes creer, quizás le estás hablando a una persona que tiene sus hijos en la droga, que tiene su marido en la droga o en el alcohol. En los próximos 4 años, esta congregación tendrá mucho que decir. No, mire, con ese amén no llegamos ni a la esquina. Pero los próximos 4 años, que son hasta el 2030, 2030, hay una agenda que se llama Agenda 2030, que es la agenda globalista, que es una agenda perversa. Y nosotros como iglesia tenemos que plantarnos con valor y predicar el mensaje de Cristo. Tenemos la gran oportunidad de predicar a Cristo. El Espíritu de Dios activará el lenguaje del cielo en tu boca. Y ahora estoy profetizándote. El Espíritu del Señor activará el lenguaje del cielo en tu boca. Y tus hijos y tus hijas profetizarán. Vas a tener, hermana amada, quizás tú tienes ya tus años, o usted, hermano, tiene sus años, y usted dice, bueno, es que es el tiempo de otro. No, es tiempo tuyo. Es tiempo, así como Caleb tenía 85 años y él dice, dame ese monte, porque ese monte es el que yo voy a conquistar. Y con su boca primero conquistó ese monte. Pero en ese monte están los hijos de Anac, en ese monte están los anaseos, en ese monte están los gigantes. No hay, no importa si hay gigante o no, hace 40 años atrás yo vine, miré esa tierra y dije, esa tierra es mía, esa tierra me pertenece, así que no me la quite. ¿Alguien me está entendiendo? Dios quiere darte exactamente lo que usted está declarando. Yo declaro que esa tierra es una tierra mía de bendición. Vamos, alguien tiene que decir amén. Antes nosotros hablábamos lo que veíamos, ahora vemos lo que Dios ve. Hablamos lo que Dios dijo, hablamos lo que el Señor ha dicho. Y el Señor ha dicho que esta es tierra fértil. El Señor ha dicho que es tierra de frutos, es tierra de fructificación. El Señor ha dicho que es una tierra donde fluye leche y miel. Es tierra de cuyos montes saca hierro y de cuyas tierras saca cobre. Cuando yo miro esa palabra en la Biblia, yo digo, ahí está hablando de Chile, ahí está hablando de mi tierra. Ahí dice que habían olivares, ahí dice que habían viñas, ahí dice que habían, hermano, fruto. Yo lo creo con todo mi corazón. ¡Oh, y a su nombre! Dios va a tratar en nuestra boca. Los que antes murmuraban profetizarán, los que antes declaraban derrota anunciarán futuro. Porque cuando el Espíritu toca tu boca, tus palabras dejan, hermano amado, de describir y comienzan a decretar. Dejan de decir, es que yo creo, es que me parece, y empiezan a decretar. Así dice el Señor, así dice Jehová de los ejércitos. Comienza a decretar sobre tu familia. Yo y mi casa servimos al Señor. Las cosas han estado difíciles. Las cosas no han estado bien. Ha faltado el trabajo. Yo y mi casa serviremos a Jehová. Escúcheme esto. Le voy a dar un tips. Es gratis. Sirve al Señor con todo tu corazón y Él concederá las peticiones de tu corazón. Él te proveerá en la medida que tú hagas lo que debes de hacer. ¿Qué es lo que debe de hacer? Anunciar, anunciar, anunciar. Yo sembré, Apolo regó. El crecimiento, ¿qué lo da? Lo da el Señor. Yo siembro, yo hablo, yo declaro, yo vengo decretando que la bendición, las riquezas vendrán a mi mano. Alguien me dice amén, por favor. Alguien que pueda decir, las riquezas vendrán a mi mano. No lo diga. Las riquezas vendrán a mi mano. Usted tiene que creerlo, si no, no funciona. ¿Qué significa esto? Muy bien, muy bien. Ahora diga conmigo: las riquezas vendrán a mi mano por palabra de mi boca. Porque Dios lo dijo, yo lo digo. Porque Él lo decretó en su palabra, que dice: abriré mi buen tesoro, el cielo, para dar a su tiempo la lluvia primera y postrera. Todo lo que Él dijo es verdad, y yo lo tomo, lo declaro, atraigo para mí la bendición. ¡Aleluya! ¡Gloria, gloria, gloria, gloria, gloria, gloria, gloria! Una boca profética. Tenemos que encender. Tenemos que encender gente con bocas proféticas. Mujeres llenas del Espíritu Santo con voz profética. Varones que en sus casas se levanten, que tomen aceite, que vayan a la despensa y empiecen a poner.

0: somos malos, infieles, y aún así te bendice. Y la Biblia dice: si vosotros, padres, siendo malos, sabéis dar buenas dádivas, buenos regalos a vuestros hijos, ¿cuánto más vuestro Padre que está en los cielos? Diga, ponga su mano aquí en la boquita, pero no tapándose, sino que aquí abajito, para que pueda hablar. Diga conmigo: activa mi boca. Boca profética. Quita la queja. Quita el desánimo. Activo la voz profética en mi boca. Amén.
1: Amén.
0: Una boca que testifica. Hechos 2:11 dice: cretenses y árabes les oímos hablar en nuestros idiomas de las maravillas de Dios. ¿De qué le estaban hablando? ¿De qué estaban? ¿Qué escuchaba la gente que estaba en Jerusalén? ¿Estaban hablando de la inmortalidad del cangrejo? De las maravillas, no de la queja.
1: No, yo voy a una iglesia, es grande, pero el pastor ni me conoce.

deja de quejarte y comienza a hablar las maravillas de Dios. Pentecostés convierte a testigos silenciosos en proclamadores audaces, que no les importa nada, llegan y se levantan y predican. Me llamó un joven, un diácono en realidad. Me llamó un diácono y me dice, apóstol, me dice, ando por acá, por el sur. Y hay un joven, me dice, que me habló y me dice que no se ha bautizado y quiere ser bautizado. Yo ya sé lo que me va a decir, pero ¿me da permiso? Bajo autoridad. ¿Va conmigo? Y yo le dije, bautízalo de una vez. Total, allá hay lagos bonitos. Pastor, quiero ir a predicar a tal lugar. Vaya a predicar. Quiero ir a predicar al hospital. Vaya a predicar al hospital. En estos días vamos a bautizar en la cárcel.

Eso no se hacía. Pero Dios está operando. Y ya no solo le estamos mostrando el reino, sino que al bautizarlo le estamos entrándolos en el reino. Ya no solo lo ven de lejos, ahora entran al reino. Cuando me dijeron a mí, aleluya, aleluya. Dios es bueno. Un corazón lleno del Espíritu Santo no puede tener una boca vacía. No existe eso. Si usted es lleno del Espíritu Santo, usted se le aglutinan las palabras para hablar de Dios.

sea lleno. Porque el que está lleno tiene algo que decir. El que está lleno de Dios tiene algo que decir de Dios. Un corazón lleno, un corazón lleno va a tener una boca llena. Un corazón vacío tiene una boca vacía. Número 5, una boca disciplinada. Santiago 3:8. Pero ningún hombre, diga conmigo, ningún hombre, ningún hombre puede domar la lengua. ¿Se acuerda de ese corito, verdad? Ay, ayúdame Dios mío a poder controlar mi lengua. Es un mal turbulento y lleno de veneno mortal. Pero cuando te llena el Espíritu Santo, sí se puede dominar. Mucha gente se apoya en esto. Lo que pasa es que usted sabe que la lengua es loca. La lengua es loca. La lengua es intrusa. Así dicen los odontólogos. Los odontólogos dicen, la lengua es intrusa. Usted tiene un cachito aquí y la lengua, vaya a meter la lengua ahí. Tiene una carie ahí. No sé si los odontólogos me pueden decir amén. No vino ningún odontólogo hoy día. ¿A dónde? ¿A dónde está el odontólogo? Allá. Allá está. ¿Es así o no? ¿Sí o no? Que ustedes dicen que la boca es, la lengua es intrusa. Así es. Entonces, hermano, pero cuando es tocada por el Espíritu Santo, se sujeta. Se sujeta la lengua. Él te va a enseñar y te va a decir qué hablar, cuándo hablar y cuándo callar. El Espíritu disciplina la boca para no destruir lo que estamos edificando. Cuando usted es lleno del Espíritu Santo, no solo tendrá palabras, sino que además tendrá dominio propio. No un demonio propio, dominio propio. Reprendo todo demonio. El Señor nos ayude. Una boca activada, una boca disciplinada, una boca que habla lo que conviene. Número 6, una boca autorizada. Esto es muy importante, hermano. Lucas 21:15. Porque yo daré palabras. ¿Quién me va a dar palabra? El Señor. Palabras y sabiduría que ninguno de vuestros adversarios podrá resistir ni refutar. Wow. Yo necesito esto, hermano. ¿Usted? Ah, pensé que yo solo, ¿no? El Espíritu Santo te da autoridad. Ya no hablas desde tu trauma, ahora hablas desde el trono. Ahora hablas desde el trono de Dios. Tu palabra carga peso, dirección, valentía. Hermanos amados, lo que dices, hermano, no se queda en el aire. No es un humito, hermano, sino que impacta en lo invisible. Hermano, tiene autoridad. Todo lo que declara tiene autoridad. Todo lo que dice tiene autoridad. Lo que sale de tu boca, hermano, tiene un peso. Hay alguien que te está respaldando. Por eso que esta palabra es hermosa. Yo daré palabras y sabiduría que ninguno de vuestros adversarios podrá resistir ni refutar. Palabras del Señor. Palabra autorizada. Una palabra, hermano, con autoridad. Una palabra, hermano, que tiene un peso de gloria. Cuando el Espíritu autoriza tu boca, tus palabras abren puertas que tus manos no pueden abrir. Hay poder en tu boca. Hay poder en tu boca. Tu boca tiene poder. La palabra del Señor nos dice: la vida y la muerte
La vida y la muerte están en la lengua. Usted puede traer vida o puede acarrear muerte. El Señor nos permita edificar a otros. Me dice amén. Por último, una boca que edifica multitudes. Hechos 2:40 dice: y con muchas otras palabras testificaba solemnemente y les exhortaba, diciendo: sed salvos de esta perversa generación. Sean salvos de esta perversa generación. Pedro, antes temeroso, ahora exhorta, edifica a miles con su voz. El Espíritu no solo enciende tu boca para ti, la enciende también para otros. Tu voz se convierte en un instrumento de restauración, de aviso, de consuelo, de vida para otros. Una boca tocada por Dios, hermanos amados, siempre va a edificar lo que el infierno quiso destruir. El enemigo quería utilizar tu boca para destrucción. Este matrimonio ya no da para más. Este niñito no va a cambiar nunca. Tú eres una loca. Tú eres un depravado. No me tiene que decir sí ni amén, pero seguramente he escuchado alguna vez alguna palabra así. Mejor que nos separemos, que cada uno tome por su lado. Espíritu de destrucción, lo reprendemos en el nombre de Jesús. Espíritu de locura, porque es una locura. Es una locura que te separe de tu mujer, que te separe de tu esposo. Es una locura pensar que Dios no puede obrar a favor de tus hijos. Él tiene cuidado de nosotros. Hay un himno

con mis labios, con mi vida. Te alabo, Señor. No le voy a dar rienda suelta a la queja. No le voy a dar rienda suelta a la crítica. No le voy a dar rienda suelta al menosprecio, sino que voy a declarar, voy a profetizar. Voy a profetizar todo lo que Dios dijo de mí. ¿Cuántos dicen amén? Hemos sido habilitados para hablar. Cuando comenzaron a hablar, el silencio se rompió. La boca que ahora que estaba apagada, ahora arde con vida. El espíritu cambia una boca tímida por una boca valiente. Una boca seca por una boca de fuego. El espíritu enciende lo que antes traía vergüenza, que estaba apagado. Ahora es una boca encendida para Dios. Si este mensaje fue de bendición para tu vida, es un privilegio y es un gran honor saber que Dios ha hecho una obra poderosa en tu vida. Permíteme orar por ti. Señor, te damos gracias por esta bendición. Y te doy gracias porque cada uno de mis hermanos, mis hermanas, ha podido recibir una palabra de Dios. Que esta palabra traiga vida, traiga frutos, traiga la gracia, la multiplicación, la provisión de Dios sobre su vida. Que la paz de Dios, esa paz que sobrepasa todo entendimiento, venga sobre su vida. Gracias, Señor. Amén y amén.

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Biblia mira, en el Antiguo Testamento, adoración siempre, siempre estaba conectada con sacrificio.

quiero invitarte que con tu mismo corazón y en unidad, en un mismo sentir, cantemos esto al Señor y le demos la gloria por medio de este canto.

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1: Por el mar, vio a dos hermanos, Jacobo y Juan, que remendaban redes junto con su padre. Y dice la escritura en Mateo 4:20 que ellos, dejando al instante la barca, le

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1: Cuando te comparas, pierdes tu identidad. La Biblia dice en el libro de 2 de Corintios, capítulo 10, verso 12, pero ellos, midiéndose a sí mismos por sí mismos y comparándose consigo mismo, no son juiciosos. ¿Sabe? La comparación distorsiona tu valor. Dios no te llamó a ser otro. Cada proceso es único y personal. La identidad se afirma en Dios, no en otros. Entonces todo mi mensaje es, deja de compararte y empieza a caminar de acuerdo al diseño que Dios te dio. Mi nombre es Felipe Bunster y esta fue la reflexión en menos de un minuto por Inicia Radio e iniciaradio.cl.
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1: Los cielos abiertos y la manifestación de Dios sobre los profetas. Una unción profética tiene la virtud de poder, hermano, interactuar entre Dios y el pueblo de Dios. Bien, quiero llevarlo a la palabra del Señor en el libro de Ezequiel, capítulo 1, verso 1. Y dice: aconteció en el año 30, en el mes cuarto, a los 5 días del mes, que estando yo en medio de los cautivos, junto al río Quebar, los cielos se abrieron y vi visiones de Dios. El profeta Ezequiel es llevado cautivo a Babilonia, es uno de los cautivos que son llevados a Babilonia, y se desarrolla en el año 30, ya llevaban 30 años de esta cautividad. Y ellos, hermano, estaban ahí, y dice la palabra del Señor que él se encontraba en las orillas del río Quebar. Los cielos se abrieron y vi visiones de parte de Dios. Desde Génesis hasta Apocalipsis, los profetas fueron marcados por visitaciones celestiales, por manifestaciones del Espíritu, visiones del trono y de la gloria de Dios. En esta palabra vamos a explorar cómo se abren los cielos y cómo se manifiestan sobre los profetas, revelando una dimensión espiritual profunda, transformadora y activa sobre el pueblo del Señor. Estamos, hermano, en esta situación y encontramos a este profeta. No está en la corte del rey, no está entre su familia, no está en una congregación, no está en un ambiente óptimo. Sin embargo, Dios lo lleva a las orillas del río Quebar. No es un lugar que él quisiera estar. Él está cautivo. Es un esclavo. Y junto a ese río, dice el Salmo 137, si mal no recuerdo, dice: junto a los ríos de Babilonia, allí colgamos nuestras arpas, acordándonos de Sión. Muchas veces, hermanos amados, te vas a encontrar con situaciones en tu vida, en lugares que no quisieras estar, en lugares que quisieras huir del entorno en el cual te encuentras. Sin embargo, en ese lugar Dios te va a abrir un cielo y te va a abrir una puerta abierta. Vas a recibir un cielo abierto de parte de Dios. ¿Dónde? No estoy en el mejor lugar, no estoy en la mejor situación. Sin embargo, Dios se acuerda de ti y te abre los cielos. ¿Cómo lo sé? Porque yo lo he vivido. Porque yo he visto el cielo abierto de parte de Dios para nuestra vida y para nuestra casa, para esta congregación. He visto la bondad, la misericordia. He visto, hermano, cómo Dios se ha prodigado en darnos, aún en medio de circunstancias. Yo le dije al Señor, escuche esto. Yo le dije al Señor: Señor, yo necesito anunciar tu palabra. Y tengo que llegar a muchos lugares. Me contactan y me llaman personajes que no vale la pena decir, pero que me dicen: quiero hablar con usted, quiero invitarlo a desayunar, quiero invitarlo a almorzar. No he ido, no tengo esa, pero a lo que voy es: creo que tenemos un mensaje para esta nación. Gracias por esos cuatro amenes. Dios tiene un mensaje para esta nación. Y la Biblia dice que Dios le da pan al que come y semilla le da, pero al que siembra. Ah, pastor, está hablando de dinero. No, no estoy hablando de dinero, estoy hablando de sembrarnos. El profeta se encuentra en una condición difícil. El profeta no quiere estar ahí. Sin embargo, por causa de la palabra de Dios, muchas veces vamos a estar en lugares insospechados. Dios te va a llevar a lugares insospechados. Levántame la mano y diga: yo quiero ser trompeta de Dios. Yo quiero ser una trompeta de Dios. Quiero ser alguien que lleve la palabra a quien lo necesita. Quiero ser una trompeta. No quiero ser, hermano, solamente alguien que pase por la vida sin dejar ninguna huella. Quiero dejar algo a las siguientes generaciones. ¿Alguien me está entendiendo? Ahora, número uno, el cielo se abre con visiones del trono en el caso de Ezequiel. Ezequiel lo que ve es una imagen del trono. Él ve, hermanos, a los seres vivientes. Él ve a los querubines. Él ve, tiene una visión, hermano, del cielo y del piso. Ve que es como un mar de cristal. Él ve, hermano, algo extraordinario. Tiene una visión del trono de Dios, hermano, que sale, hermano, llamas de fuego. Él tiene una visión extraordinaria. Y él ve a un personaje y dice: y sobre la expansión que había sobre sus cabezas se veía la figura de un trono que parecía de piedra de zafiro. Daniel ve un trono y lo ve un trono de fuego. Juan ve un trono blanco. Y el profeta Ezequiel dice: él ve un trono que parecía de piedra de zafiro. ¿De qué color es el zafiro? ¿Se recuerda? Azul. Y sobre la figura del trono había una semejanza que parecía de hombre sentado sobre él. Daniel ve un anciano de días. Juan ve un cordero. Él ve un hombre con una figura semejante a un hombre sentado sobre él. Ezequiel ve cielo abierto y ve el trono de Dios. Ezequiel recibe visiones celestiales en medio de su exilio. El trono representa soberanía y dirección profética. Cuando miramos esto, hermano, la visión del trono, él reubica la mirada del profeta. Diga conmigo: reubica la mirada. ¿Por qué? Porque el profeta está mirando su exilio. El profeta está mirando su condición. El profeta está mirando que está junto al río de los ríos de Babilonia. No está junto al Jordán. Él no está disfrutando de las planicies del valle. No, él está en Babilonia. Él es un exiliado. Él es un esclavo. Él es un hombre que ha sido llevado por la fuerza. Sin embargo, Dios le muestra algo sobrenatural. En medio del caos, Dios le muestra el reino. En medio del caos, Dios le muestra que el reino de los cielos, hermano, es más importante y es más glorioso y es más sobrenatural que cualquier hombre y cualquier gobierno y cualquier imperio. Dios está en control en todo momento. Él dice: junto a los ríos de Babilonia. Babilonia simplifica confusión. Babilonia representa la confusión. Y este profeta, el profeta Ezequiel, está diciendo: estoy sentado junto a los ríos de confusión. Puede que venga confusión. Que venga el enemigo y quiera sacarte del plan que Dios tiene para tu vida. Pero en ese lugar Dios te va a abrir cielos abiertos. Dios va a abrir el cielo para hablarte. Dios va a abrir el cielo para abrir su bendición. Dios te va a abrir el cielo para mostrarte lo que Él quiere hacer. Muchas veces no queremos estar en algún lugar, pero Dios va a utilizar ese lugar para bendecirte. Va a ocupar ese lugar. Aún en medio de la confusión, Dios traerá orden. ¿Alguien me está entendiendo? En medio del caos, Dios va a traer orden a tu vida. Hermano, Dios le habla a Ezequiel y le dice: mira, mira, mira. Y dice la palabra del Señor que a este profeta lo agarraron por el pelo, hermano, y lo llevaron al templo, a la casa de Dios. Él estaba en Babilonia, pero lo llevan al templo, lo llevan a Jerusalén, lo llevan a ese lugar, hermano, donde él deseaba estar, y empieza a tener visiones y él empieza a ver la gloria de Dios. Hermano, yo estoy orando y estoy pidiéndole al Señor la gloria de Dios sobre esta casa, la gloria de Dios sobre Chile, la gloria de Dios sobre las iglesias, la gloria de Dios sobre este país. ¿Alguien me dice amén? Recibía, a propósito de los hermanos de Brasil, recibía noticia de la marcha de Jesús en Brasil. 2 millones de personas. Wow. That is amazing. Eso es extraordinario. Y aquí en Chile dejamos de marchar, dejamos de conquistar, dejamos de poseer. Y todo lo que nosotros dejamos, el diablo lo reclama. El Señor nos ayude. Número 2, Dios se manifiesta en fuego y voz. ¿A quién? ¿A qué profeta? Moisés. Éxodo 3:2 dice: y se le apareció el ángel de Jehová en una llama de fuego en medio de una zarza. Y él miró y vio que la zarza ardía en fuego y la zarza no se consumía. Entonces Moisés dijo: iré yo ahora y veré esta grande visión, ¿por qué causa la zarza no se quema? Moisés ve una zarza que no se consume. El fuego representa santidad. La voz de Dios representa una comisión. Dios te ha comisionado para hacer algo. Dios te da una comisión en esta vida, en esta tierra. Te llama desde la santidad. Quita el calzado de tus pies, porque el lugar donde pisas, santo es. Pero la voz te comisiona. El llamado te santifica, la voz te comisiona. Y te comisiona a ser un libertador. Él quiere que usted sea un libertador. Él anhela con todo su ser que nosotros podamos cumplir este propósito. La clave aquí es que el fuego, hermano, llama. El fuego atrae tu atención. Moisés dice: voy a ver esta zarza, ¿por qué causa no se consume? Atento con esto. ¿Cuántos quieren fuego del Espíritu Santo? ¿Para qué? Para predicar la palabra. ¿Para eso? ¿Cuántos hablan lenguas? ¿Son bautizados en lenguas? ¿Cuántos no hablan lenguas? Levánteme la manito. Los que no hablan lenguas. ¿Le gustaría hablar en lenguas? Uy, hermano. ¿Le gustaría hablar en lenguas, sí o no? ¿Para qué? ¿Para qué? ¿Para qué dijo? Para ser edificada, porque el que habla lenguas se edifica a sí mismo. Amén. Muy bien, muy buena respuesta. ¿Quién es su maestro discipulado? No va discipulado, pero no se acuerda quién es. ¿Quién es? ¿No? Ya. Le agarró gozo al hermano. ¿Para qué quiere las lenguas? Para edificarse. O sea que usted, la lengua es para que, para usted. Las lenguas son para mí. Las lenguas no son para otro. Eso lo dice Pablo. Las lenguas son para mí. Entonces, ¿para qué quiere lenguas? Ya la hermana dijo, para edificarme. Pero mucha gente piensa que tener, hablar en lenguas es, hermano, como estar en un estado mayor. ¿No es así? La Biblia dice en Hechos capítulo 1, verso 8, pero recibiréis lenguas. ¿Eso dice? No, dice, recibiréis poder. ¿Cuándo? ¿Cuándo? Cuando haya venido sobre vosotros el Espíritu Santo. Y luego dice, y me seréis testigos. Entonces, ¿primero es ser testigo o primero es ser lleno del Espíritu Santo? Primero tengo que ser lleno del Espíritu Santo. Y luego que soy lleno del Espíritu Santo, puedo ser testigo. El que es testigo es capaz de dar la vida por el Señor. La gran pregunta es, ¿estamos dispuestos a dar la vida por el Señor? Tres. Pedro dijo, no, la vida daré por ti. Y resulta que ¿qué es lo que necesitaba? Él quería dar la vida, pero no tenía el espíritu. Entonces necesitamos el fuego. Diga conmigo, necesito el fuego. ¿Por qué? Porque el fuego atrae. Si no, pregúntale a la polilla. La polilla se muere por meterse donde no debe de meterse. Se muere ahí a la luz. Nosotros, hermano, tenemos que ir hacia la luz. Voy hacia la luz. Me acordé de... No digo que no. Es que dicen que cuando uno se está muriendo, como que uno viaja hacia la luz. Entonces, no vayas hacia la luz, no vayas hacia la luz. Bueno, mal chiste, hermano. Bueno, no era chiste, era un comentario, ¿verdad? Era un comentario. Pero a lo que voy es, ¿qué es lo que le pasa a Moisés? Moisés ve algo sobrenatural. ¿Qué es lo sobrenatural? Una zarza que no se quema. Él está viendo una zarza. Lo normal de la zarza, que se queme rápidamente, pero no se quema. Diga conmigo, atrajo su atención. ¿Qué es lo que necesitamos? El fuego, ¿para qué? Para que los que están afuera, atraiga su atención. Dice la historia que en los avivamientos, hermano, muchas veces se veían, hermano, iglesias que estaban en llamas. Iglesias en llamas, y venían los bomberos, y cuando venían se daban cuenta que no eran llamas físicas, sino que era algo espiritual. Atraía su atención. Un avivamiento provoca algo tan extraordinario en la gente, que la gente solo de curiosidad quiere ir a mirar qué es lo que está pasando. ¿Cuántos oran por un avivamiento? Yo oro por un avivamiento. Pero no por mí. Bueno, también por mí. Pero quiero un avivamiento para que el entorno diga, ¿qué está pasando? Para que la gente venga y conozca el mensaje del Señor. Y que vea que los ciegos ven, los sordos oyen, los paralíticos se levantan, los cánceres se sanan, el SIDA, el VIH es limpiada la sangre. Vemos, hermano, que los muertos resucitan. Hermano, quiero ver la gloria de Dios actuando en tu casa, en tu familia, en tu trabajo, donde tú te desarrollas. La gloria de Dios, la gloria de Dios, la gloria de Dios, la gloria de Dios. Alguien me dice amén. Vamos, apláudale al Señor. La llama te atrae, atrae tu atención, pero la voz de Dios te comisiona. La voz de Dios te comisiona. La llama te atrae, la voz de Dios me comisiona. Ve a Egipto y háblale a Faraón y dile: deja ir libre a mi pueblo para que me haga fiesta. ¿Qué necesitamos? Necesitamos del Espíritu. Número 3, la gloria de Dios llena el templo en Isaías. Isaías 6:1-2. En el año que murió el rey Usías, vi yo al Señor sentado sobre un trono alto y sublime, y sus faldas llenaban el templo. Por encima de él había serafines, cada uno tenía 6 alas, con 2 cubrían sus rostros, con 2 cubrían sus pies y con 2 volaban. Isaías ve a Dios exaltado, rodeado de serafines. ¿Quiénes eran los serafines? Seres de fuego. ¿Qué es lo que había sobre el trono? Había un arco iris, pero dice que era de color esmeralda. Luego otro dice que era de color, hermano, como el zafiro. Otros, hermano, en otros párrafos dice la palabra del Señor que del trono salía un río de fuego. Otro dice que era un río limpio y cristalino. Y otros, hermano, veían que salía del trono del Señor carros de fuego. Hermano, son visiones. Daniel, Ezequiel, Juan, Pablo tienen distintas visiones con respecto a lo que Dios ve, hermano, Dios, o lo que Dios quiere mostrarle, porque Dios les muestra parte de los tesoros que hay en los cielos. No les muestra todo, hermano, les muestra una parte. El apóstol Pablo dice, hace años dice, no sé si en el cuerpo o fuera del cuerpo, pero un hombre subió al tercer cielo y vio cosas que no le es posible comentarlas. Le prohibieron hablarlas. Y Pablo no las menciona. Pero Juan sí, Daniel sí, Moisés ve la gloria de Dios en el monte, y él describe un piso de zafiro, hermanos. Dígale al hermano que está al lado: la llama te atrae, la voz te comisiona. En el año que murió el rey Usías, ya voy en Isaías. Isaías ve a Dios exaltado, rodeado de serafines. ¿Qué es lo que sucede cuando ves la gloria de Dios? Dios te quebranta y te purifica con fuego del altar. Dios es un Dios de fuego. ¿Va conmigo? Dice Daniel que su trono es de fuego, que su rostro es como el bronce bruñido, como el fuego. Dice que el río es de fuego. Dice que los seres que lo rodean son de fuego. Son, y la ley es una ley de fuego. Y cuando nosotros miramos en la palabra del Señor, ¿con qué nos llena el Espíritu Santo? Con su fuego. Por lo tanto, cuando usted tiene una visión de la gloria de Dios a la manera de Isaías, lo que va a suceder es que Dios te va a quebrantar y va a tomar ese carbón encendido y le va a poner en tus labios, y vas a ser purificado con fuego del altar. La revelación profética, hermano, cuando se abre el cielo para tu vida, traerá humillación, limpieza y un nuevo llamado. ¿Cuál es el nuevo llamado? Porque Isaías dice ahora: heme aquí, envíame a mí. Cuando tienes un encuentro sobrenatural con Dios, cuando tienes un encuentro sobrenatural, que el cielo se te abre, hermano, usted va a ser capaz de ir a los lugares más insospechados. Yo espero con todo mi corazón que Dios levante ministros, siervos y siervas en esta casa. ¿Cuántos están dispuestos a ir? Heme aquí, hay gente que me escribe, los que están en los chats, y muchos me dicen: necesitamos pastores en Puerto Rico, necesitamos pastores en Venezuela, necesitamos pastores en Coyhaique, necesitamos pastores en Antofagasta. Me escribe la gente, me escribe y me dice: pastor, ¿cuándo va a enviar un pastor para acá? Necesitamos una iglesia como la que el Señor le ha dado a usted. Hermano, yo sé que hay ministros allá, pero hay algo que Dios puso en esta casa, que tenemos que compartirla con los demás, que tenemos que compartirla con otras regiones, con otros países, con otras ciudades, con otros continentes. ¿Alguien me está entendiendo? Pero para eso necesito la gente que diga: heme aquí, pastor, y que le diga al Señor: heme aquí, Señor, envíame a mí. Para eso tiene que tener un encuentro con Dios, tiene que tener un encuentro con el Espíritu Santo, debe tener un encuentro. Yo no puedo enviar a cualquiera, tengo que enviar a los que han tenido ese encuentro con el Espíritu y que dicen: estoy dispuesto a dejarlo todo por causa de la obra del Señor. No crea que es fácil enviar a alguien. Se tiene que desarraigar. Tiene que dejar su casa, su parentela. Me ha tocado enviar a ministros, a parejas, matrimonios. Y no es fácil. Nosotros mismos con mi esposa, no es fácil empezar una obra. Sabemos lo que es empezar de cero, sin nadie. Sin embargo, Dios añadía, y cada día el Señor sigue añadiendo los que han de ser salvos. ¿Cuántos dicen amén? La revelación profética, para los que anotan, trae humillación. Cuando tú te humillas, Dios te limpia. Y cuando Dios te limpia, estás listo para el llamado. Dios está llamando. Dios está llamando en este tiempo. ¿Quién vive en Maipú? ¿Quién vive en Maipú? Necesitamos gente en Maipú. ¿Quién vive en la Florida? Hay que predicarle a la gente en la Florida. ¿Quién vive en Renca? Renca la lleva. Necesitamos gente en Renca. ¿Quién vive en Puente Alto? Necesitamos gente en Puente Alto. ¿Quién vive en Providencia? Necesitamos gente en Providencia. ¿Quién vive en San Joaquín? Aquí estamos nosotros, así que no hay problema. El Señor nos ayude. Número 4. Dios se manifiesta como río de revelación. ¿A quién se le presentó así? A Daniel. Daniel 7:9 dice: estuve mirando hasta que fueron puestos tronos, y se sentó un anciano de días, cuyo vestido era blanco como la nieve. ¿Cómo era el personaje? ¿Quién se sentó en el trono? Un anciano. Ezequiel, ¿qué era lo que vio? La figura de un, no, de un hombre, como la figura de un hombre. No lo distinguió, solo vio como la figura de un hombre. Juan, ¿qué es lo que ve? Un cordero. Y el pelo de su cabeza como lana limpia. Su trono llama de fuego, y las ruedas del mismo fuego ardiente. Era un trono con ruedas, hermano. Rara la cosa. Un río de fuego procedía y salía de delante de él. Millares de millares le servían. ¿Cuántos le servían? Y millones de millones asistían delante de él, los santos del Señor. El juez se sentó y los libros fueron abiertos. ¿Qué es lo que ve Daniel? Daniel ve tronos, Daniel ve un río de fuego saliendo delante de Dios. Daniel ve ese río, ve un trono de fuego, ve ruedas de fuego, ve un río que sale del trono, ve a millares de millares que sirven y ve a millones de millones que asisten delante de él. Ve al juez que es el anciano de día y ve que los libros son abiertos, los libros donde están sus obras, mis obras, las lágrimas, el libro de la vida, hermano, el libro de las crónica, todo eso, los libros se abrieron. Cuando el cielo se abre, usted va a recibir revelaciones de Dios, va a recibir revelación del reino. El profeta Daniel recibe códigos celestiales para interpretar los tiempos. Hermano, ¿qué necesario es interpretar los tiempos que estamos viviendo hoy? Yo necesito saber y conocer bien los tiempos que estoy viviendo. Usted necesita saber y conocer qué es el tiempo que está viviendo en esta tierra. ¿Por qué está sucediendo lo que está sucediendo? ¿Por qué estoy viviendo? ¿Por qué, hermano, el hombre, hermanos, el hombre está peor cada día? Una noticia es peor que la otra.

pueblo se bautizaba. También Jesús fue bautizado y orando el cielo se abrió. ¿Cuándo se abrió el cielo? Orando. ¿Será bueno orar entonces? Necesitamos orar. Y descendió el Espíritu Santo. Diga conmigo, es lo que necesito. Descendió el Espíritu Santo sobre él en forma corporal, como paloma. Y vino una voz del cielo que decía: tú eres mi hijo amado. Identidad, diga conmigo, identidad. En ti tengo complacencia. Jesús inicia su ministerio profético con cielos abiertos. Dios quiere que tú inicies tu vida ministerial, tu vida, hermano, en Cristo, con cielos abiertos. Dios quiere abrirte los cielos. ¿Cómo se abren los cielos? Cuando yo obedezco. ¿Qué hizo Jesús? Fue al Jordán para ser bautizado por Juan. ¿Por qué? Juan le dice: no, yo necesito ser bautizado por ti, yo soy hombre pecador, ¿cómo te voy a bautizar si el bautismo es para arrepentimiento? Jesús le dice: es necesario que se haga justicia, es necesario que se haga justicia. Esa justicia es la justicia de Dios. Cuando usted es bautizado se hace justicia. ¿Hay alguien que no se ha bautizado en agua todavía? Levánteme la manito. ¿No se han bautizado en agua? ¿No te has bautizado, hijo? No. ¿Ustedes no se han bautizado? ¿No se han bautizado? ¿No se han bautizado? Acabamos de tener bautismo. ¿No pudieron bautizarse? No. Dios mío. ¿Y si viene Cristo ahora? ¿Qué hacemos? La Biblia dice: el que creyere y fuere bautizado, ese será salvo. No los quiero asustar, pero necesitas bautizarte. ¿Por qué? Porque el bautismo, en el bautismo se hace justicia. ¿Qué significa eso? Viene la justicia y dice: muero para el pecado, muere el viejo hombre y se levanta una nueva criatura. La Biblia dice: de modo que si alguno está en Cristo, es una nueva criatura. Y para estar en Cristo tengo que morir. ¿Dónde muero? En el bautismo. No se puede ser una nueva criatura si no muere la vieja criatura. Alguna hermana, no, reprendo, dijo la hermana. La vieja criatura. Entonces Jesús se bautiza. Jesús, que no tenía pecado, se bautiza. ¿Qué nos queda a nosotros? Bautizarnos. ¿Sabes lo que haría yo? Voy a información y digo: ¿quién es el cargado de bautismo? Necesito hablar con el hermano de bautismo para que me bauticen. Yo lo haría, yo, porque yo soy así. Ayer estaba en Viña del Mar y el Señor me dio una palabra, hablé la palabra y cuando terminó me fui a un cuarto que tenía el pastor, me fui a cambiar, me puse mi abrigo por el frío que hacía y un hombre golpeó la puerta. Se saltó todos los perímetros de seguridad, que no eran muchos, pero. Y era una persona que no conocía al Señor. Era un alemán. Y me empieza a hablar: ¿Sprichst Deutschland? ¿Sprichst Deutschland? ¿Sprichst Deutschland? ¿Sprichst Deutschland? ¿Sprichst Deutschland? ¿Sprichst Deutschland? ¿Sprichst Deutschland? ¿Sprichst Deutschland? ¿Sprichst Deutschland?

0: Y entre su alemán y algo de español me decía: yo no creo en esto, pero al escucharlo Dios me habló, me tocó y yo necesito que usted me libere. No conocía nada de Dios. Era el chofer del bus que los transportaba. Tiene su empresa y él le transportó a unos hermanos. Él decía, y le dijo a unos hermanos que estaban ahí, unos pastores, le decía: allá adentro hay unos locos bailando, dijo. Pero cuando escucha la palabra, cuando la palabra lo confronta, él viene, hermano, y él estaba arriba del bus. Él estaba arriba del bus para irse. Estaba, él lo había echado a andar el bus, pero dice: voy, no voy, tengo que ir. Y llegó, hermano, se saltó toda la seguridad que había. Hermano, entró por la cocina y me golpeó la puerta y me dijo: yo necesito que usted me libere. Cosas como esas te van a pasar y vas a ver la gloria de Dios. El hombre temblaba, no porque tuviera frío. La unción, hermano, va a ser, el Espíritu Santo va a hacer que el cielo se abra sobre tu vida. Recibe unción. Recibe la afirmación del Padre. Y recibe dirección de Dios, al igual que Jesús. Jesús recibió unción, la paloma que viene sobre él. Recibió la afirmación del Padre: este es mi Hijo amado, en el cual tengo complacencia. Y lo envía, recibe direccionamiento. Todo profeta de Dios necesita ser ungido por el Espíritu, no solo entrenado por palabras. Tiene que ser lleno del Espíritu de Dios. Ah, pastor, yo no soy profeta. Sí lo eres. Porque el que tiene voz de Dios tiene voz de profeta. Quizás no tienes el oficio, pero así como Pablo le dice a Timoteo: quiero que hagas obra de evangelista, yo le digo a usted: haga obra de profeta. Anuncie la palabra, declare la palabra, anuncia el mensaje del Señor. Alguien me dice amén. Sí. Número 6. Claudito, entra nomás. Número 6. El Espíritu levanta y toma al profeta Elías. Primera de Reyes 18:12. Acontecerá, diga conmigo: acontecerá. Dice que luego que yo me haya ido, el Espíritu de Jehová te llevará donde yo no sepa. Y al venir yo y dar las nuevas a Acab, al no hallarte él, me matará, y tu siervo teme a Jehová desde su juventud. ¿Sabe? Elías no solo fue arrebatado en torbellino hacia el cielo. Elías era arrebatado de un lugar a otro. Era arrebatado por el Espíritu en varias ocasiones, al punto que los hijos de los profetas le dicen: ¿sabe que tu Señor será quitado de ti hoy? Ellos lo sabían. Y cuando Elías es arrebatado en el torbellino, ellos quieren buscar, y dice que fueron por los montes a buscar a Elías, porque decía: seguramente lo llevaron a algún lugar. Eso es extraordinario. El ministerio profético es guiado sobrenaturalmente por el Espíritu. Y no tiene lógica humana. Usted no puede encasillar al mover profético. Usted no puede decir: es que el mover profético tiene que ser así, así, así, así, así, así, así. Paso 1, paso 2, paso 3, paso 4, 4, 5. Dios te va a llevar a lugares insospechados. Hay una mujer aquí que sabe que Dios le llamó. Y que ha batallado duramente. Has batallado con Dios. Pero el Señor te dice: yo estoy abriendo cielos sobre tu cabeza. Y será tan grande la unción que voy a depositar sobre ti. Será tan grande la unción que voy a depositar sobre tu cabeza. Te daré palabras que no han sido dadas todavía. Caminarás conmigo, dice el Señor, y yo tomaré tu mano y te voy a guiar. Juntos caminaremos, dice el Señor. Y ya no te acusarán. Ya no van a levantar su mano sobre ti. Y cualquiera que lo haga, lo hará sin mí, te dice el Señor. Este es el tiempo que yo voy a levantar a las Déboras con un mensaje profético tan fuerte y tan poderoso. Acontecerá. Por último, el fuego del Espíritu cae sobre los discípulos en Pentecostés. Y esta es una profecía para todos. Hechos 2:1, cuando llegó el día de Pentecostés, estaban todos unánimes juntos. Y de repente vino del cielo un estruendo como de un viento recio que soplaba, el cual llenó toda la casa donde estaban sentados. Y se les aparecieron lenguas repartidas como de fuego, asentándose sobre cada uno de ellos. El Espíritu descenderá con fuego y te habilitará a profetizar. Hay cielos abiertos para una generación profética. Esto no es solo para pocos, es para una generación profética. En Cristo el cielo está abierto para todo aquel que busca de Él y se rinde al Espíritu Santo. Todo aquel que lo busca lo va a recibir. Vamos, alguien tiene que estar más emocionado que esto. Todo el que lo busca lo va a recibir. Va a recibir de su gracia, va a recibir de su gloria, va a recibir de su bendición, va a recibir de sus dones, va a recibir la unción del Espíritu Santo. El Señor pondrá palabra en tu boca. ¿Alguien me está entendiendo? Camina con Dios, el cielo se te abrirá. Hay cielos abiertos, hay cielos abiertos, hay cielos abiertos para tu vida. Los profetas bíblicos no hablaban desde sus emociones, sino desde lo que vivieron, de lo que vieron y oyeron cuando los cielos se les abrieron. Dios se manifiesta sobre sus profetas con fuego, con voz, con gloria, con visiones, con poder, con trono, con espíritu. ¿Alguien me está entendiendo? Hoy el cielo sigue abierto para una generación dispuesta, rendida y consagrada a Él. Vamos, alguien tiene que aplaudir al Señor. Aleluya.
1: Si este mensaje fue de bendición para tu vida, es un privilegio y es un gran honor saber que Dios ha hecho una obra poderosa en tu vida. Permíteme orar por ti. Señor, te damos gracias por esta bendición. Y te doy gracias porque cada uno de mis hermanos, mis hermanas, ha podido recibir una palabra de Dios. Que esta palabra traiga vida, traiga frutos, traiga la gracia, la multiplicación, la provisión de Dios sobre su vida. Que la paz de Dios, esa paz que sobrepasa todo entendimiento, venga sobre su vida. Gracias, Señor. Amén y amén.

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5: No entierres tu talento. El libro de Mateo, capítulo 25, verso 18, dice: el siervo que había recibido un talento fue y cavó en la tierra y escondió el dinero de su señor. El miedo, la inseguridad y la comparación son enemigos que nos hacen esconder lo que Dios puso en nuestras manos. No importa cuán pequeño parezca tu talento, si lo entregas a Dios, puede abrir puertas eternas. El reino de los cielos avanza cuando cada hijo usa lo que recibió. Por poco que parezca, porque en las manos del Señor siempre se multiplica. El miedo entierra talentos, pero la fe los multiplica. Esto es la reflexión en menos de un minuto.

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0: Hola, hola, Pepsi Cola.
1: Déjalo. Ah, día viernes, sí. Día viernes. Una mañanita, ya estamos, ya nos estamos aclimatando a amanecer todos los días con estas mañanas frías, pero bendecidos porque Dios nos da un nuevo día de vida, una nueva oportunidad de vivir bajo lo que Él quiere que nosotros vivamos. Viernes 15 de mayo del año 2026, 17 grados hoy ya aquí en Santiago, pero yo creo la sensación térmica es más baja que 17 grados.
0: Sí, sí.
1: Ahora, yo no soy un buen precepto de la temperatura porque yo siempre tengo frío.
0: Sí, es verdad.
1: Pero no hay más de 20 grados, dijeron, para hoy. Y ayer yo veía el tiempo, hay un canal que no lo vamos a nombrar para no hacerle propaganda.
0: Claro.
1: Pero estaban hablando sobre este fenómeno climático que anunciaron para nuestro país, que es el Niño Godzilla. Y en el año 1877 se repitió este fenómeno y mostraban las capas y
0: en ese periodo
1: mostraban que este viene siendo mucho más fuerte, porque mostraban la imagen, había sectores que estaban como rojo y azul, entonces había como una onda polar climática que sostenía en parte, y hubieron inundaciones también en sectores, hubieron sequía, fue como bien extraño, sectores muy con mucha inundación, otros sectores con mucha sequía en un mismo país. Pero decían que el de ahora era peor que el de esos años.
0: Este Godzilla 2.0.
1: Revolution. Porque no había figura azul en las imágenes, sino que todo rojo, todo encendido. Ahí nos tiró a partir el juego con la información, porque dice que...
0: Yo ya era viejo allá.
1: Dice Joaco que a él le informaron que en el año 1997 fue muy lluvioso y que este año pretende ser igual. Hoy es... Mira, lo único malo, a mí me gusta mucho, yo soy team frío. A mí, a pesar de que yo siento mucho frío siempre, me gusta el team frío porque uno se abriga y listo. Y quedamos listos. O una estufita, un calefactor y listo. Pero el problema es que Santiago, con un poquito de lluvia, ya nos inundamos.
0: Sí, sí. Me acuerdo que en un momento andábamos en el outlet de Quilicura con el ciervo, porque andábamos con unos hermanos, y andaban todos con chalas, con
1: pantalones. Ninguno preparado para
0: ninguno. Ayuda. Y de repente se larga como una hora. Y después veíamos la noticia en Melipilla, los autos flotando.
1: A mí no, Melipilla, auto ya,
0: claro.
1: Sumergido en el salió tema
0: hasta,
1: de...
0: Hasta por esponja salió.
1: No, entonces ayer yo veía, a mí me gusta ver el tema de las noticias, me gusta estar interiorizada en cuanto a las noticias, pero se viene harta lluvia. Sí.
0: Mira, respecto a lo que dice Juaco, es verdad, yo tengo 54 años, pero demuestro como 20. Ya,
1: demuestra
0: pero,
1: como 70.
0: Demuestro como 53 años y medio. Pero ¿sabes qué? Yo recuerdo, y siempre yo te decía que, yo recuerdo que en esos años, de repente había tanta lluvia, habían temporales, que eran semana y semana, y de repente el río Mapocho estaba ya ya justamente en el puente, en la parte de arriba allá, donde decían que en cualquier momento se desbordaba el río Mapocho y ahí quedaba la tole. Ya no, las lluvias de ahora ya no son como tan intensas como antes, que eran semanas de lluvia, temporales, con truenos, relámpagos y todo eso, que era entretenido, bueno, los rayos.
1: Te informo que para este año dicen que así va a ser el
0: fin. Oh, qué bueno. Ah, no.
1: Con harta lluvia.
0: Godzilla ahí.
1: Godzilla haciendo de lo suyo.
0: No se junte con King Kong, no.
1: Ahí sí que no, no ahí sí que no la contamos.
0: Con King Kong, no, ahí no la contamos.
1: Oye, pero iniciamos este día viernes ya, rico. El día viernes es un día renovador.
0: No, ya había un dicho que no sé si será, uno lo podrá decir acá, ay,
1: pero
0: siendo cristiano, que dice el día viernes y tu cuerpo lo sabe.
1: Ah.
0: Como que uno dice el día viernes ya como eso. Es como cuando uno dice ya el día viernes ya salimos uno más temprano. Uno ya está esperando como Usain Bolt.
1: Sí,
0: como ya está esperando los zapatillas de clavo, como que están esperando a las 5 o las 6 de la tarde así. Y ¡pum! Para la casita ahí esperando. con su churrasquito en la casa, va a ver su, a lo mejor su prédica, o ver su película ahí, no sé.
1: Es que el día viernes, ya el día de decir, el sábado, la gran mayoría, no todo, porque hay gente que trabaja igual los fines de semana.
0: Sí, sí.
1: Pero la gran mayoría tiene una jornada laboral de lunes a viernes, pues, y el día viernes es decir, ay, día de poder descansar en la casita, de poder estar allí con la familia.
0: O de repente de juntas de hermanos que, pues claro, que van a juntarse en la casa de Juaco a hacer su asadito, con el Feñita, con los hermanos de acá de multimedia, los de la radio. Eso, eso, ¿viste?
1: Sí.
0: Siempre hay algo.
1: Es que el día viernes es el día de planes.
0: Yo creo que el viernes es el día del Señor. Es muy rico el día viernes.
1: El día de la libertad.
0: El día de, no sé, el que, no sé.
1: Es que ya mañana no hay la obligación de levantarse tan temprano. No hay la obligación de decir, tengo que levantarme, lavar. Sí,
0: hay hermanos que se levantan temprano, por ejemplo, nuestros hermanos que trabajan en feria.
1: Sí.
0: Ellos se tienen que levantar, bueno, los días que le toca feria, todos los días temprano, o que tienen que ir a La Vega, o tienen que ir a los Valledores, algunos a las 2, 3 de la mañana a comprar su mercadería para ponerse, ya instalarse en la feria, tipo 5 de la mañana, 6 de la mañana, ya para poder vender sus productos, y ellos se levantan siempre temprano, de lunes. Creo que la gente de feria los días lunes,
1: el lunes no trabaja.
0: Y ahí duermen todo lo que no han podido dormir en la semana.
1: El día lunes no trabajan porque es el día que tienen ellos de descanso. Y en realidad, ese descanso entre comillas, porque el día lunes la gran mayoría a veces sale a
0: hacer sus trámites, ya que en la semana no pueden.
1: Ya, pero es viernes.
0: Es viernes.
1: Es viernes. Si sea que trabaje mañana o no, alégrese por lo que no trabajamos. Sí, sí. Gócese. Ya después el domingo viene, ¿cierto? El día donde todos nos congregamos en nuestras casas ministeriales y vamos a hacer fiesta. Ya sea que usted se congregue en la mañana, se congregue en la tarde o como lo hacen acá en la central, ¿verdad? Que son tres cultos distintos.
0: Sí, acá son
1: a las 9, a las 12 y a las 5:30, me parece que, ¿o no? Mira, ¿viste? Súper bien. Ya. Esa fue mi tanda comercial.
0: Comerciales. Bueno, decirle a nuestros hermanos que ahí puedan estar conectados en redes sociales, ya, que nos puedan ir comentando, así como la hermana Ángela, como la Millaray, como nuestros hermanos de casa, hermanos de regiones, los hermanos de Iowa, de Costa Rica, hermanos de Guatelinda, de México, que el México lindo querido, bueno, nuestro,
1: De Boston.
0: New Jersey, yo tengo que empezar a hablar así.
1: Porque,
0: sí, tengo Jorgito, el cielo me va a llevar a California. Bueno. Estoy promocionado. Bueno, como uno va a ser lindo, ¿no? Ya estoy. Me compré un libro para aprender inglés. Me compré un libro ahí en San Diego que decía 10 pasos y aprenderá inglés. Llegué a la casa y no aprendí nada, Juaco. Y decía que.
1: Mauro, así que lo fui a.
0: Ya, pero por último, Juaco, igual.
1: Ese chiste más viejo,
0: pues,
1: que
0: está el inglés. Está de cumpleaños el chiste.
1: Y más encima lo contaste más porque dice aprende inglés en 3 pasos.
0: Ah, sí. Pero es que este era más. Tenía más etapas.
1: Era un estudio reforzado.
0: Claro. Pero lo importante es que el día viernes, un día alegre, un día donde el Señor está con nosotros, nos levantamos gozosos, alegres, expectantes, con ganas de entregarle alegría a nuestro Señor, porque siempre queremos que Dios,
1: nos dé,
0: pero nosotros también queremos hacerlo feliz a Él, con nuestras acciones, con nuestras obras, con predicar su palabra. Veníamos escuchando el mensaje del apóstol Billy ahí en la radio, donde inyecta, sí, pero inyecta power, así como es como una Red Bull a la vena, ¿ya? Así que bendecido. Ahí, si quiere llamarnos, hermano mío, llámenos al 442-467-000. Es el 442-467-000. Y verdad, llámenos, hagamos de esto algo ameno, hagamos de esto algo interactivo, que podamos interactuar, que podamos compartir, reírnos, compartir. De repente, no sé, pues si tiene un familiar que está de cumpleaños, díganos, para poder cantar el cumpleaños.
1: Para poder ir.
0: Para poder ir, nos manda la dirección, nosotros somos los Corazones Servi, ahí llegamos con la torta y le cantamos el cumpleaños.
1: Oye, feliz. No te comprometas a llevar torta.
0: ¿Por qué?
1: Y si después no encontráis torta.
0: Ah, de veras. Pero lo importante es hacer una mañana agradable, una mañana entretenida, una mañana alegre, que sacarle un poquitito a lo mejor del problema que pueda estar viviendo, de la circunstancia adversa que pueda estar viviendo, sacarle una sonrisa, decirle que Jesús le ama, que hay esperanza, que hay alegría, que Dios quiere verlo alegre, gozoso y que pueda en este día hacer todas las cosas como para el Señor y que le bendiga.
1: Oye, ¿sabes que yo tengo, hay varios hermanas y hermanos en la congregación que de repente o me lo dicen personal o me escriben y dicen, ay, yo quería llamar, pero me da vergüenza hacerlo. Yo le digo, pero llame, si el teléfono no le va a morder, no, no si le va llame, a hacer ya. Nada. Yo le digo, llame nomás, comparta, si el programa es para eso, es para estar más cerca el uno del otro.
0: Sí, sí.
1: Dicen, ay, hermanita Elis, que me dan ganas, me dice, pero me da vergüenza hablar.
0: Llame nomás.
1: No, llame. Le digo yo a usted, llame nomás, y esto es para que todos nos alegremos, todos nos comuniquemos, compartamos experiencias del Señor. Ahora hay que tener cuidado con los testimonios que se cuentan, ¿sí?
0: Sí, sí, nosotros tenemos, no puedo, no digas nada.
1: Pero hay que, estamos ahí para compartir, entonces, hermano mío, hermana mía, no tenga pena, como dice.
0: No tenga pena, como dice.
1: Pierda la vergüenza.
0: Sí, sí.
1: Pierda la vergüenza y llame. Mire, la hermana Angelita, ella siempre tiene,
0: sí,
1: ¿cierto?
0: Siempre.
1: Y ella inyecta cuando ella llama.
0: Ah, bueno, no,
1: cuando comparte.
0: Sí,
1: cuando,
0: sí.
1: Uno la ve chiquitita, ¿cierto?
0: Sí.
1: Pero es power.
0: Es power. Es power, sí. Es una buena sierva del Señor.
1: Tenemos hartos siervos power ahí en la casa. Así que le hacemos el llamado a los de casa a que puedan comunicarse con nosotros al 442-467-000. Y aquel que está escuchando, y como decía Mauro, si tiene algún saludito de cumpleaños, siempre las muestras de cariño,
0: sí,
1: siempre las muestras de amor son bien aceptadas.
0: A lo mejor está de aniversario y matrimonio, o a lo mejor quiere sorprender a su esposo o a su esposa con un mensaje.
1: Yo voy a aprovechar porque el domingo está de aniversario Miguelito con la Milla.
0: ¿Quiénes son?
1: Mi sobrino Miguelito
0: amado. Es mi guagua. Miguelito yo lo conozco de qué edad, de los 4 añitos. Que él salía de vacaciones con nosotros. Era así una cosita gordita, era como un osito Iwan.
1: Era como el niñito de App. Sí,
0: levantar la pura mochilita.
1: Y el domingo están de aniversario.
0: Y ahora está tan grande,
1: añito.
0: Sí, con la Milla ahí, un añito de matrimonio.
1: Su primer añito ahí.
0: Qué lindo.
1: Sí.
0: Qué lindo mi niño ahí, creciendo, trabajando, Millita ahí. Ya estudiando.
1: Terminando ya
0: los estudios. Jóvenes esforzados.
1: Sí.
0: Ya. Casados ya. Están viviendo. Tienen su departamento, arrendando su departamento. Y ya futuramente ya van a poder tener su comprar a lo mejor su departamento, lo propio. Pero un matrimonio esforzado. Que vienen del lado Providencia a congregar. De Providencia, oye. ¿Ah?
1: Pero hoy es que se han cambiado porque partieron en la Reina.
0: Sí, miren que estos son gitanos. Están bailando, vendiendo paila de cobre, paisa.
1: No, felicitarlo porque sí, el domingo están de aniversario. Este yo me acordé de eso.
0: Sí.
1: Honró su vida, su primer añito de matrimonio.
0: Y el matrimonio es lindo.
1: Es precioso.
0: Cuando Cristo es el centro del matrimonio.
1: Ay, es que cuando Él está ahí en medio. ¿Qué no es bonito cuando Cristo está en medio? No hay nada que no sea lindo cuando el Señor está en medio.
0: Él tiene que ser el centro de todo.
1: Sí.
0: Hay una canción de Israel Houston que habla sobre el centro. Eres tú el centro. Eso.
1: ¡Oh, Señor! ¿Qué te pasa?
0: Es que no me acuerdo muy bien de la letra, pero Israel Houston tiene. Bueno, Peñita, ¿no?
1: Mira, Peñita le dice ya el Juaco.
0: O sea, Juaco.
1: El Mauro amaneció otra vez hoy día. No, pero es linda esa canción.
0: Sí, no me acuerdo. El centro, eres tú el centro. ¿Cómo es eso? Me acuerdo de eso.
1: ¿Y cómo se llama la canción?
0: El centro. Ya, voy a decirle a mis hermanos que puedan ahí estar. Mira, ya hay varios conectados ya que puedan conectarse. Esa.
2: Eres tú. Sí. mi vida eres tú. Hasta el cielo.
1: Ah, que él sea el centro siempre.
0: Es el, es
1: mira,
0: el
1: si
0: centro.
1: Cristo es el centro.
0: Sí, vamos a escuchar esa después.
1: Sí, Cristo es el centro de nuestra vida.
0: Amén. Debe ser el centro del, en el matrimonio, en los hijos, en la familia. Y tenga por seguro,
1: en el trabajo, en los estudios,
0: en todo,
1: en las relaciones sociales,
0: en las prioridades. Él debe ser siempre el primero.
1: En
0: y
1: todo.
0: Ten por seguro que vas a tener la victoria, pero segura. Tu vida va a ir así, despegando siempre.
1: Ay, es que la palabra lo dice, pues, gordo. La palabra dice.
0: Gordo.
1: Esbelto, mi amado fitness. La palabra del Señor lo dice. Buscad el reino de Dios y su justicia. Y todo lo demás será añadido. Lo que muchas veces es importante para el hombre y que lo pone como prioridad o como un grado de mucha importancia, el Señor le llama añadidura.
0: Sí.
1: Y nosotros no le ponemos de repente tanta importancia a buscar el reino de Dios. Siendo que si ponemos las prioridades como corresponden y buscamos primeramente el reino de Dios y su justicia, todo lo demás que es para nosotros importante, el Señor nos dice, tranquilo Mauro, si eso es una añadidura. Y él ahí se entrega.
0: Sí.
1: Bendice.
0: De repente tenemos las prioridades cambiadas.
1: Así es.
0: Tenemos las prioridades cambiadas y es importante, amado oyente, amado hermano, que siempre lo primero sea Cristo.
1: Amén.
0: Siempre, siempre, siempre, siempre Él sea el centro de todo. Y lo digo como experiencia de nosotros. Nosotros tenemos nuestra empresa, ya gracias a Dios esa empresa fue creada por el Señor. Ya no voy a dar nombre porque no estoy pagando publicidad.
1: No estamos para publicidad.
0: Ya, y pero usted nos ve acá, nosotros manejamos nuestros tiempos, Dios nos bendice, nos preocupamos de la obra, mientras nosotros nos preocupamos de la obra, de estar con nuestros pastores, de lo que ellos quieren que nosotros vamos a hacer, allá estamos, y mientras nosotros estamos en el reino, el Señor se preocupa de nuestras añadiduras. Y tenga amén por seguro, y lo hemos experimentado en vivencia, que es así.
1: Amén.
0: Yo me ocupo de él y él se ocupa de mí.
1: Así es.
0: Y la bendición tú no la buscas. Llega un momento en que la bendición te sigue.
1: Amén.
0: ¿Verdad? Te sigue. Y eso para nosotros ha sido un rema y una bendición para nuestras vidas. No solamente para nuestras vidas, sino para la vida de nuestras familias. Y creo que para la vida de nuestras generaciones. ¿Por qué? Porque hemos puesto al Señor primero que todo. No me rijo de un sistema laboral, no, yo me rijo por el sistema y por los estatutos de mi Dios Todopoderoso, por los diseños que Él me da en la palabra, yo me muevo y hago todas las cosas. ¿Qué pasó?
1: Mira, es que no puedo no leer esto.
0: ¿Qué dice?
1: Dice el hermano Nangaray, Maurito, te quiero mucho, pero como humorista eres muy buen ministro.
0: Ya. Ya necesito. Sí, no, es que yo he ido transformando mis chistes, hermano.
1: No sirve para chistes.
0: No, soy fome, hermano, yo para chistes.
1: Ay, Señor, oye, vamos a la palabra del Señor mejor.
0: Vamos a la palabra del
1: Señor. Vamos a lo que nos convoca en esta mañana a poder compartir.
0: Igual darle gracias al Señor y bendecir a nuestro pastor Alex, que está allá en México. Que Dios le bendiga, que Dios le use lindo allá, que pueda ser de bendición en aquellas tierras que lo han podido ver, que ha sido un hombre de testimonio, ha sido un hombre que mira, lo que me impacta de mi padre espiritual es, y que he aprendido de él. Yo cuando lo acompaño a Guatemala, sabes que los pastores se le acercan y le dicen, siervo, ¿cuándo va a venir a nuestra congregación? ¿Cuándo nos va a venir a impartir de lo que Dios le ha dado a usted? Y el siervo ora al Señor, veamos los tiempos, tengo que pedirle permiso a mi padre espiritual. A mi padre espiritual, él habla del apóstol Billy, tenemos que ver los tiempos, pedir también permiso al apóstol Sergio. Y sabes que eso es un orden.
1: Amén.
0: Y si lo llevamos, él no se anda candidateando ni oiga, ¿y cuándo me va a invitar? No, ¿sabéis que eso yo lo he visto en él? Que es un hombre tan íntegro, ¿verdad? No, no es que lo esté idealizando, ponernos como un Dios, no, pero sí rescato todo lo bueno y cómo Dios lo respalda donde él va. Un hombre de oración, un hombre que busca, que estudia la palabra y siempre tiene un rema, siempre tiene una palabra, pero muy asertiva en los mensajes. Es un profetón de Dios que cuando ha ido para afuera lo aman mucho, ha dado buen testimonio. La gente da testimonio de nuestro padre espiritual, de nuestra madre espiritual, ya, y eso es bonito, es de copiar, de imitar.
1: Es digno de imitar. Es que eso es la sujeción, po.
0: Sí.
1: Y la sujeción es en todo momento, no es solo cuando me conviene, no es solo cuando va de beneficio para mí, es en todo momento.
0: Es un hombre sujeto, ¿verdad? Un hombre sujeto a sus autoridades, y eso en el mundo espiritual se respeta.
1: Amén. ¿Y tal es el pastor?
0: Tal debe ser
1: la iglesia.
0: La iglesia.
1: Mira, la palabra del Señor se encuentra hoy ahí en Mateo capítulo 13, versículo 24, y seguimos hablando sobre las parábolas.
0: Amén.
1: Y dice, le refirió otra parábola diciendo, el reino de los cielos es semejante a un hombre que sembró buena semilla en su campo. Pero mientras dormían los hombres, vino su enemigo y sembró cizaña entre el trigo y se fue. Y cuando salió la hierba y dio fruto, entonces apareció también la cizaña. Vinieron entonces los siervos del padre, de familia y le dijeron, Señor, ¿no sembraste buena semilla en tu campo? ¿De dónde pues tienes cizaña? Y él le dijo, un enemigo ha hecho esto. Y los siervos le dijeron, ¿quieres pues que vayamos y la arranquemos? Y él les dijo, no sea que al arrancar la cizaña, arranquéis también con ella el trigo. Dejad crecer juntamente lo uno y lo otro hasta la siega. Y al tiempo de la siega, yo diré a los segadores, recoged primero la cizaña y atadla en manojos para quemarla, pero recoged el trigo en mi granero. Amén. Y la gracia que tiene la palabra del Señor es que te enseña, ¿verdad? Gracias, mi hermano. Es que te enseña de una manera. Y como podíamos leer en estos otros días, los discípulos le preguntaban, Señor, ¿por qué a ellos les enseñas por parábolas? Y el Señor decía, ¿cierto? Para que viendo, para que oyendo no oigan y viendo no entiendan. Pero acá nos permite tener la explicación de la parábola. Entonces, la palabra del Señor tiene esa gracia de que siempre va a tener la explicación para que podamos comprender. ¿Y de qué manera la vamos a comprender? Siendo discípulos, como compartíamos anoche con nuestros amigos, ¿verdad?
0: Amén.
1: Siendo discípulos, porque a los discípulos el Señor les permite entender los misterios de Él. Más a aquel que no es discípulo, le habla por parábola para que no pueda entender. Amén. Entonces, antes de presentarnos a leer la palabra del Señor, pidámosle al Señor que seamos discípulos, para que Él nos pueda revelar los misterios que ésta esconde.
0: ¿Y qué dice en lo que...?
1: En la explicación, que está ahí mismo también en Mateo capítulo 13, 36, dice, entonces despedida de la gente, entró Jesús en la casa, y acercándose él a sus discípulos, le dijeron, explícanos la parábola de la cizaña del campo. Y aquí yo te compartía recién, ¿cierto? Claro. Que es como, esta parte, el 13:36 es como cuando nos quedamos en la casa, ¿cierto? Un ratito, cuando ya el culto ha terminado.
0: Sí.
1: Y nos quedamos un ratito ahí porque quizás hay algo que no entendimos bien. Y nos quedamos ahí esperando, ¿verdad? Y le decimos, papito, ¿qué significaba esto? Y es como, yo me imagino a los discípulos escuchando cómo Jesús le compartía a la multitud, ¿cierto? Que esta parábola. Y yo creo que a lo mejor los discípulos estaban ahí y escuchaban y miraban así, como con cara de atención, como diciendo, entendemos todo lo que está diciendo Jesús, pero después entraron en la interna y dicen, oye Jesús, ¿qué significaba esto que tú estabas enseñando? Esa cercanía, así que nosotros debemos también tener con nuestros pastores.
0: Amén.
1: De que si hay cosas que no entendemos, esperar. Y esperar quedarse un ratito solito y decirle, ¿me puede explicar esto para no quedarnos con la duda? Y respondiendo él les dijo: el que siembra la buena semilla es el Hijo del Hombre. El campo es el mundo. La buena semilla son los hijos del reino. Y la cizaña son los hijos del malo. El enemigo que la sembró es el diablo, que el Señor lo reprenda. La siega es el fin del siglo. Y los segadores son los ángeles. De manera que como se arranca la cizaña y se quema en el fuego, así será el fin de este siglo. Enviará el Hijo del Hombre a sus ángeles y recogerá de su reino a todos los que sirven de tropiezo y los que hacen iniquidad, y los echará en el horno de fuego. Allí será el lloro y crujir de dientes. Entonces los justos resplandecerán como el sol.
0: Amén.
1: En el reino de su Padre. El que tiene oído para oír, oiga.
0: Oiga. Amén. Mira, yo estuve viendo una versión sobre el versículo que tú estabas dando.
1: Ajá.
0: ¿Qué es el 35? ¿El 35 cuál era?
1: El 36.
0: 13:36. Ya.
1: Y el que lo. Ahí está la parábola explicada. En el.
0: No, antes de la 24, parábola.
1: 24, 13:24. Allí parte la parábola de la cizaña.
0: Mira, y dice: mientras los hombres dormían, vino el enemigo de él y sobre. Sobresembró mala hierba entre el trigo y se fue. Donde lo que había sembrado, ya él sobresembró. Acá hay otra que dice: CDG dice, pero mientras dormían sus obreros, vino su enemigo e introdujo semilla de cizaña en medio del trigo. Hay otra, sobresembró, espérame, había otra acá. Pero aquella noche, mientras los trabajadores dormían, vino su enemigo, sembró hierbas malas entre el trigo y se escabulló. Es prácticamente, yo lo veo de este punto de vista, el sembrador sembró. Y la cizaña, muchas veces uno dice, ¿por qué la cizaña tiene que estar ahí como crecer con uno? Pero yo creo que es parte de la escuela. Yo creo que es parte de la escuela porque yo creo que la cizaña, llevándola acá, es como parte del proceso y nos va dando un crecimiento en carácter, nos va dando un crecimiento en palabra, nos va dando un crecimiento de todo. ¿Por qué? Porque a la larga el trigo y la cizaña van creciendo juntos, pero llega un momento en que el trigo siempre va creciendo, y llega un momento en que se doblega.
1: Por el fruto.
0: Por el fruto. Pero si tú vas creciendo el trigo con la cizaña, llega el trigo se doblega, pero la cizaña crece y siempre está erguida.
1: Siempre está levantada,
0: siempre está el orgullo, siempre. Por eso es como lo hace crecer junto, pero yo lo veo del punto de vista que lo hace crecer junto para nosotros ir madurando, para nosotros no cometer los mismos errores, para nosotros es parte de la escuela de Cristo, me imagino yo, creo yo que es la parte de la escuela de Cristo, para ir formando carácter, para ir formando en nosotros el ministro, para ir formando en usted la ministra del Señor. ¿Para qué? Para aprender de todas esas cosas. Nosotros debemos ser sabios en aprender de no de los errores de otros, sino de las cosas que uno debería ir haciendo mejor en ese aspecto. ¿Qué más sigue? Pero más mira, abajo?
1: Dice el 24, dice, el reino de los cielos es semejante a un hombre que sembró buena semilla. Ninguno de los agricultores va a sembrar una buena semilla en una mala tierra.
0: ¿Mm?
1: Entonces aquí podremos decir que esta semilla se sembró en buena tierra.
0: Amén. ¿Ese es el versículo?
1: El versículo 24.
0: Ya.
1: Y puso de su buena semilla en el campo. O sea, el Señor puso de la buena semilla, que somos tú, que soy yo, que es Juaco, que todos aquellos que somos hijos del Señor, puso la buena semilla en el mundo, porque la parábola cuando lo explica dice, el campo es el mundo. Entonces nosotros como buena semilla vamos a crecer entre cizaña, porque vamos a crecer, estamos en el mundo, sí, pero no somos de este mundo. ¿Qué va a ser la diferencia entre la cizaña y el trigo? ¿Qué va a ser la diferencia entre el hijo de Dios y el hijo del maligno? El crecimiento.
0: Sí.
1: Porque la parábola enseña, dice, llegaron, ¿cierto?, los trabajadores donde el Señor dice, Señor, arrancamos esta maleza de una, arrancamos la cizaña de medio de lo que tú habías plantado para que la buena semilla no se ahogue, la buena semilla no pierda minerales, no pierda su espacio, no pierda el aire. El Señor le dice, no, déjala. Que cuando llegue el tiempo del crecimiento, que cuando llegue el tiempo del fruto, que cuando llegue el tiempo de la producción, ahí lo que yo voy a hacer primero es sacar la cizaña.
0: Amén.
1: Tomarla en manojos y quemarla.
0: Amén. Dentro de lo que tú decías, que el campo prácticamente es el mundo y nosotros somos la semilla que Dios plantó acá en esta tierra, era un poco más o menos como lo que decíamos ayer, que debemos, esta semilla debe dar un fruto.
1: Amén. ¿Ya?
0: Llevémoslo a lo cotidiano, llevémoslo al trabajo. El trabajo es el campo.
1: Ajá.
0: ¿Ya? La cizaña pueden ser la gente que no conoce a Cristo, ejemplos, ¿ya? Pero tú como buena semilla, ¿qué debemos hacer? Ser la luz en ese lugar.
1: Amén.
0: Ser, no cometer los mismos errores que está haciendo la cizaña. Prácticamente ser ejemplos. No que las corrientes de este mundo te lleven a convertirte de una buena semilla que puedas pasar a ser cizaña. ¿Ya? La idea es donde te plantó el Señor, en la universidad, en el colegio, en el trabajo, donde tú te encuentres, que seas una buena semilla. Amén. Que seas la luz para este mundo de tinieblas, para en el entorno donde tú te manejas. De repente hay lugares laborales que son bien hostiles, que son harta pornografía o el vocabulario de repente no es el adecuado, y de repente uno está escuchando y uno escucha y todas esas cosas, y a la larga, ¿qué tiene que hacer uno? Orar y poder compartir de la palabra del Señor. Amén. de que esta semilla puede dar un fruto, no callarnos, no quedarnos ahí como el cristiano que está en el secreto, como el 007. No, debemos compartir que Cristo está en nosotros, que somos la luz de este mundo, que somos la sal de este mundo. ¿Para qué? Para que aquella gente darle a demostrar que sí podemos ser diferentes.

0: y a porque Dios cree en nosotros. Él cree que nosotros podemos dar un buen fruto, ya, y no de labios, un buen fruto así con autoridad y con poder.
1: Amén,
0: que...
1: amén. Mira, lo que te señalaba recién, ¿qué nos va a diferenciar? Porque si el Señor le dice, deja que crezca, deja que avance el tiempo, ¿qué nos va a diferenciar? El fruto que produzcamos.
0: Amén.
1: En la medida que tú produces fruto, ese fruto va haciendo que tú te doblegues.
0: Sí.
1: Que tú agaches tu cerviz. Que dejes de ser altivo, que dejes de ser orgulloso. Y comiences a ser humilde como tu Dios. Comiences a ser humilde como el Señor. Porque Él, siendo Dios, se entregó para que nosotros tengamos vida.
0: Amén. Entonces,
1: y
0: vida eterna.
1: Y vida eterna. De esa misma manera nosotros. Dejar el orgullo a un lado. Dejar la soberbia a un lado, dejar el que yo me la sé toda a un lado y comenzar a producir el fruto que el Señor quiere que produzcamos.
0: Amén.
1: Un fruto agradable, un fruto dulce, un fruto que demuestre. El fruto va a ser la diferencia entre lo que es trigo y entre lo que es cizaña. El que es trigo, alégrese, diga gloria a Dios en esta mañana, diga aleluya. Porque lo ha plantado el mejor sembrador.
0: Amén.
1: Lo ha plantado el buen sembrador. Y aquel que dice, yo estoy en las características que está nombrando sobre la cizaña. Arrepiéntase, si es simple. Arrepiéntase. Doble rodillas. Acérquese al Señor antes que sea cortado. Antes que sea quitado. Antes que sea lanzado al fuego. Arrepiéntase. Y el Señor, que es grande en amor, que es infinito en poder, que tiene una misericordia incomparable, le recogerá, le limpiará, le sanará, le salvará, le sacará aquello que impide, ¿verdad?, avanzar, le sacará aquello que impide a lo mejor que usted esté dando fruto, y comienza a dar fruto, comencemos a dar fruto, preocupémonos de lo que se está sembrando en nuestra tierra. Preocupémonos de que no venga el enemigo a sembrar mala semilla en nosotros. Preocupémonos, porque mira, el campo, si bien acá la parábola, cierto, lo explica que es el mundo, pero el reino de Dios no es un lugar así físico establecido. El reino de Dios es donde Él puede gobernar.
0: Amén.
1: Entonces, hagamos de nuestra vida el reino de Dios. Que Él pueda gobernar nuestra vida. Que Él pueda gobernar nuestras acciones. Que Él nos ayude a ver qué semilla está siendo plantada en nosotros. Que Él nos ayude a ver qué tipo de semilla estoy siendo yo.
0: Amén.
1: Que Él nos ayude a ver qué es lo que estamos dejando que venga y comience a dar fruto en nosotros. Y demos el fruto adecuado, no el fruto erróneo. No el fruto de la altivez, no el fruto del orgullo, no el fruto del mirar por encima del hombre. No, demos fruto, fruto de humildad. Demos fruto de mansedumbre, de paz. Demos fruto de amor, de bondad, de benignidad. Demos buen fruto.
0: Amén.
1: Seamos buen fruto.
0: Mira, acá hay una, dice una, un comentario. La cizaña es una cizaña, planta silvestre que se parece mucho al trigo, pero que puede distinguirse de este una vez que ambos han dado su fruto. La diferencia que su semilla es venenosa.
1: Mira,
0: o sea, ambos tienen fruto, pero el fruto de la cizaña, dice, su semilla es venenosa. ¿Y quién ha venido por la eternidad? ¿Quién ha venido siempre a sembrar veneno?
1: El enemigo.
0: El enemigo.
1: El Señor lo
0: y ahí es cuando de repente vamos caminando como buena semilla, vamos caminando bien en los caminos del Señor, vamos pero como avión, así como dicen los jóvenes de ahora, y muchas veces Por eso yo creo que es importante con quién nos juntamos.
1: Amén.
0: Es importante quién, cuáles son nuestras conversaciones en nuestra mesa. Es importante cuáles son nuestras conversaciones en el trabajo. Es importante con quién me junto. Es importante con quién me relaciono. Amén. Es importante a quién me...

0: le presto mi oído, es importante con quién hablo. ¿Por qué es importante? Porque normalmente si estás en tu mesa y las conversaciones son hablar de tu pastor, hablar de tus líderes, esa persona que va a hacer, está sembrando veneno, su semilla y su fruto es veneno. ¿Y qué va a hacer? Va a contaminar esta semilla en el cual tú estabas dando un buen fruto, estabas caminando derecho, el blanco perfecto era Cristo, pero vino esta persona o vino este individuo y sembró veneno y empezaste a ver ya no el blanco perfecto, empezaste a ver las circunstancias que rodeaban, empezaste bien a ver todas las cosas malas que habían dentro de la iglesia, dentro de tu trabajo, y a la final, ¿qué hizo? Ese veneno te desenfocó, y lo que ya veías bonito, lo que ya veías hermoso en los caminos del Señor, lo que ya con las ganas que tú ibas a la casa de Dios de servir, de pescar una escoba, de barrer, de limpiar los baños, de estar en el servicio que te corresponda, sea en el diaconado, sea de anciano, sea predicador, sea adorador, sea el servicio multimedia, sonido, sea el servicio que tú hacías, vino el enemigo y sembró veneno. Y al sembrar veneno, es como el veneno de la serpiente. Normalmente hay serpientes que son mortales. Ajá. Hay otros venenos de serpiente que al morderte empiezan lentamente a matarte. Cada serpiente, cada veneno de serpiente es diferente. Y podemos ver que este puede ser un tipo de serpiente, de un veneno que a lo mejor te muerde y empieza a matarte las ganas de congregarte, empieza a matarte las ganas de servir al Señor, empieza a matarte y que tú puedas sacar la mano del arado, empieza a matarte el amor y la pasión por las cosas del Señor, empieza a matarte y ya no quieres servirle, empieza a matarte este veneno y empieza a sacarte de los caminos del Señor. ¿Qué quiere el enemigo? Sembrarte ese veneno, que acá es poderoso lo que el comentario y de la revelación que te dice que es una semilla venenosa, que lo único que quiere el enemigo es sacarte, y lo que decía ayer es abortar, que tú abortes el propósito eterno que el Señor tiene para tu vida. Ten cuidado, ¿verdad? Amén, cuidado con el que te juntas, ten cuidado a quién, con quién compartes. Ten cuidado, que tus oídos estén atentos, que esté atento tú el discernimiento para poder discernir con quién me junto y con qué, a quién qué oigo. Sí, porque tus oídos también pueden ser veneno de serpiente, lo que nos predicaba.
1: ¿Qué oigo? ¿Qué miro?
0: ¿Qué miro?
1: Porque de repente no es una persona. De repente son estos aparatitos.
0: Sí.
1: Que quizás en lo oculto estoy buscando cosas que no corresponden. Pero debo saber que si bien a lo mejor en el secreto de mi casa, en el secreto de mi habitación, nadie me puede estar mirando de forma física, pero hay unos ojos preciosos que nos miran en todo tiempo. Hay unos ojos hermosos que están siempre pendientes, que todo lo que hacemos, esos ojos hermosos lo ven. Entonces, de repente, esta cizaña no puede ser, no siempre va a ser alguien físico. El sembrador no siempre va a ser físico.
0: Físico.
1: El sembrador también puede ser lo que yo mismo estoy buscando, lo que yo mismo estoy interiorizando, en donde yo mismo me estoy metiendo, por curiosidad muchas veces.
0: Sí.
1: Por monería a los jóvenes, porque el de al lado lo hizo. Entonces, cuidemos nuestra tierra.
0: O sea, puede ser, como dices tú, puede ser una persona, puede ser nuestras propias concupiscencias de mirar, pero, y también puede ser por el lado de las tinieblas, que abrimos una puerta y el enemigo empieza. Mira, estos aparatos, hay una predicación que en el retiro de jóvenes, parece que fue el hijo del pastor Dimiro se llama.
1: Sí.
0: Ya. Que él predicó, y el título del mensaje decía, cuando nadie te ve.
1: Ay, ese fue tremendo.
0: Cuando nadie te ve. Nosotros estamos más preocupados de. Y el pastor pone este ejemplo. Nuestro pastor dice, tú puedes ir conmigo por la calle, por la Plaza de Armas, y donde hay cafés, donde hay mujeres que de repente andan con ropa más ligera, y a lo mejor no vas a mirar porque vas con tu pastor o vas con tu líder. Y estamos más, más preocupados de lo tangible, de que mi pastor vea que no estoy mirando. Pero ¿qué pasa cuando no andas con él?
1: Sí, pues.
0: los ojos se desvían y le damos más importancia, no, no estoy quitando la importancia a nuestros pastores, más importancia a lo terrenal, siendo que hay unos ojos, como dices tú, que nos ven amén, día a día,
1: amén,
0: nos ven en los momentos, cuando en todo tiempo, cuando tú te encierras en tu dormitorio y tomas este teléfono y empiezas a ver cosas que no corresponden, es porque ya fue sembrado el veneno.
1: Hay algo.
0: Fue sembrado un veneno y a lo mejor no te diste cuenta cuándo fue sembrado ese veneno y ya empezaste a ver cosas que antes no veías y tú te dices, ¿por qué estoy viendo esto si nunca estuvo en mí?
1: Amén.
0: Y es porque alguien o una entidad o una puerta abriste, ya abrió la persona, hombre o mujer, niño, sea el que sea, o familia, abrieron una puerta y entró el veneno de serpiente, que puede matarte de a poco, ajá, ya, o puede matarte de una, te puede sacar de una, o puede, como hay serpientes que yo te explicaba, que hay serpientes que te muerden y empiezan de a poco a envenenar de a poco la sangre y llega un momento en que mueres.
1: Amén.
0: El enemigo tenemos que poner a pensar que él viene a
1: matar,
0: robar y destruir. Y que el enemigo en este tiempo es matar, robar y destruir. Y él quiere sembrar ese veneno. Que tú puedas estar, amado oyente, atento, apercibido. Entrégale todas las áreas al Señor. Que no haya ningún área descubierta. Que siempre el Espíritu Santo gobierne todo amén, tu ser, para que no hayan puertas abiertas. Y si hay alguna puerta abierta y tú dices, hermano Mauricio, hermana Eli, me ha costado, anda al ministro, anda tu pastor,
1: amén.
0: Dile, siervo, pastor, mire, esto hago en los momentos de oscuridad, esto es cuando estoy encerrado, esto hago, o esto me persigue, o esto me cuesta dejarlo, ¿por qué? Porque hay un veneno que fue implantado o alguien provocó algo en mí que no puedo dejar de hacer esto. Ahí, ¿qué tienes que hacer? Acercarte a tu pastor.
1: Mira, hablamos toda esta semana, ¿cierto? En algunos días nosotros solitos, en otros con nuestro pastor, pero toda esta semana hablamos sobre la tierra.
0: Amén.
1: ¿Cierto? Sobre cómo es plantada la semilla. Y toda esta semana hemos dicho lo mismo, analicémonos.
0: Sí.
1: Si estábamos siendo trigo y estábamos dando un buen fruto, y hemos visto que quizás nuestro fruto se ha empezado a oscurecer,
0: secar.
1: Se ha empezado a secar, o se ha empezado, el fruto ha pensado a cambiar de forma, ya no está haciendo ese fruto.
0: O su raíz de amor se han ido desviando,
1: claro,
0: y se han enredado con esta cizaña.
1: Acerquémonos a los ministros de la casa, aquellos que el Señor te puso por cabeza, y dile al Señor, y dile a tus pastores, necesito que sea mi sembrador y que sea aquel que cuida mi campo, necesito que me pode. Amén. Necesito que saque de mí estas malezas, como explicabas toda la sí, semana, necesito que saque estas malezas que se han puesto alrededor mío y que me están quitando los nutrientes de la palabra, sí, porque quiero ser buen fruto,
0: me están ahogando,
1: porque quiero ser buena tierra, porque quiero ser aquel que produce al 30, al 60 y al 30 por uno. Que esta semana tú puedas haber, así como nosotros, si cada cosa que uno comparte también primeramente es para uno,
0: para nuestras vidas,
1: y uno también se va analizando y también va modificando su vida a través de lo que la palabra del Señor nos solicita. Joaquito, vamos a una vuelta musical para que después podamos aquí leer y interactuar con nuestros hermanos que han compartido con nosotros a través de Facebook.

0: Tremendo tema. Israel Houston.
1: Tremendo tema. Tremendo. De mi ser hasta el cielo. Cristo centro, sí, amén. Que Él sea el centro de nuestra vida.
0: Amén.
1: Que Él sea el centro de todo. Que Él sea todo. Si Él está, todo es perfecto.
0: Amén.
1: Amén.
0: ¿Cuáles son nuestros auspiciadores?
1: Ah, oye, sí, yo debo reivindicarme.
0: Sí, ya llevamos dos días que el hermano nos ha traído cafecito y no hemos...
1: Ayer pedí perdón.
0: Sí,
1: es que ayer se nos fue el nombrar a Grano de Fe.
0: Grano de Fe.
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1: Así es, pues.
0: Así que eso, bueno, vamos a leer los saludos de nuestros hermanos. Ya el primer saludo es de nuestra sobrina querida, Millaray Garrido Navarrete. Hola.
1: Pepsi Cola,
0: jajaja, no haga publicidad. Buenos días a mis tíos favoritos. Que Dios nos use.
1: Más linda, mi niña, ¿viste? No. Hernán Garay dice, buenos días, hermanitos. Que Dios bendiga sus vidas esperando su palabra. Está heladito. Desde San Carlos de Apoquindo, un gran abrazo. Hoy que vaya para allá, hace más frío todavía.
0: Pues. Nuestra hermana Ángela Quintanilla dice, buenos días, mis hermanos. Dios les bendiga aquí en casita con mi corazón dispuesto a seguir escuchando la voz de Dios. Bendiciones.
1: Bendiciones. La hermana Ángela dice, cuente bien el chiste, pues, hermanito.
0: ¿Quién más está ahí?
1: La amiguita dice que son lindos, sí. Es que te amamos mucho, hija. Amamos mucho, gracias por bendecirnos siempre.
0: Nuestra hermana Giovanita, Dios les bendiga, hermanos. Igual para ti, hermana,
1: para usted,
0: Giovanna.
1: Hermana Giovanna.
0: Le bendiga mucho.
1: Mira, Néstor Sáez dice, bendecidos, un fuerte abrazo para ti también, Néstor.
0: Tu hermano Marcelo Pablo dice, hola, hermanito, bendiciones, salud desde la feria de Teniente Cruz. Un abrazo grande, o sea, debe estar trabajando. Mira,
1: pero...
0: trabajando el papá y el hijo y la mamá acá, ¿eh? ¿Dónde está la mamá acá?
1: En casita.
0: En casita.
1: Pero mira, yo estoy segura que lo está esperando con un almuerzo.
0: O con una cazuelita.
1: Para pasar
0: ahí
1: el frío, sí.
0: Ya, mándenos una dirección, hermana. Ahí aprovechamos de coordinar lo que es el evangelismo.
1: Millaray Garrido dice, un año hermoso. Hemos visto el respaldo del Señor, muy hermoso. Así que para los que están esperando eternamente pedir matrimonio, ya es tiempo. El que tiene oídos, oiga, dice.
0: Sí.
1: No hay nada más lindo que seguir el diseño de Dios y formar un pacto con Él. El acto profético más representativo de los últimos tiempos de Jesús con la amada novia.
0: Amén. Nosotros tenemos varios jóvenes que ya están comprometidos. Hay algunos que se casan ahora en septiembre. Hay otros que están esperando las bodas del Cordero. Tenemos un hermano, no, sin decir nombre,
1: ya,
0: solamente
1: ya
0: le dicen el astronauta.
1: ¿Por qué le dicen? ¿Tú
0: es
1: le
0: más
1: dices?
0: Lento que... Así que no, esperando que este rema le caiga a nuestro hermano. ¿Él sabe quién? Él sabe. No voy a dar nombre, pero empieza con...
1: R.
0: Y sigue con la O.
1: Ya, ahí nomás. Camila Florencia dice, Dios le bendice, iglesia, sexta región, Chile.
0: Amén. Aquí hermano Hernán Caray dice, Maurito, te quiero mucho, pero como humorista eres un buen ministro. Amén, Hernancito.
1: María Ramírez dice, hola, buenos días, mis hermanitos amados. Acá desde mi trabajo en Vitacura, viéndole y escuchando la hermosa y poderosa palabra de Dios. Sea muy bendecidos. Tú también, María Paz.
0: Sí, a María Paz, ahí, súper oyente del programa. Maylin Lowell dice, hola, mis hermanos. Dios les bendiga grandemente. Que el Señor nos haga una buena tierra para producir un fruto agradable. Toda la gloria sea para nuestro Señor.
1: Amén.
0: Así es, la gloria es para Él.
1: Mira, la hermana Ángela dice, cuando alcanzamos madurez espiritual, vemos las cosas de forma diferente y el Espíritu Santo siempre nos lleva a mirar primero nuestros errores y esforzarnos a hacer un buen árbol que dé y se vea ese fruto en nosotros. Su palabra nos dice, conviértanse ellos a ti y no tú a ellos. Para ese nivel, pero ese nivel lo alcanzamos en la intimidad que tenemos con el Señor. Que Dios nos ayude, porque es muy fácil contaminarse con las cosas del mundo y necesitamos mostrar que somos luz del mundo y resplandecer para ser antorchas encendidas, sobre todo en este tiempo de tantas tinieblas. No somos perfectos, pero el deseo de nuestro corazón es que vean a Cristo en nosotros. Sí, amén.
0: Amén, amén, amén, amén, amén. Bendecida, mi hermana. Acá está la pastora Alma Dila Pereira. Saludos y bendiciones. Y que nos escriba de dónde es ella.
1: ¿De dónde es?
0: ¿De dónde es?
1: Mira, hermana Giovanita dice: gracias a Dios y a mis hermanos por darme una palabra cuando creí que no podía por mi proceso de mi hijo. Y gracias a mi hermanita Ángela, son de mucha bendición. Mira qué linda la hermana Giovanita.
0: Sí, ahí dice, sigue escribiendo: quiero compartir un lindo sueño que tuve con mi hermana Eli. En mi sueño vi un bebito muy lindo. A mí me enseñaron que soñar con bebé, se me cambió. Soñar con bebé es un don de Dios.
1: Amén, mira qué bonito.
0: Qué bonito.
1: Qué bonito. Oye, agradecer al Señor. Acá tenemos, mira, en YouTube tenemos un saludo. Dice: bendiciones desde Pillan Lebu, novena región. Con frío, pero dando gracias a Dios por su misericordia, y escucharles es de gran edificación para nuestra familia. Cariños y bendiciones. Mira, desde la novena región. Qué bendición, qué bendición. Oye, ya se nos está yendo el tiempo.
0: Ya nos está yendo el tiempo. Ya de aquí ya eso.
1: Volvemos el día lunes.
0: Volvemos el día lunes.
1: Pero no sea parte de la sintonía de Radio Inicia.
0: Sí, hay un programón. Es que sigue, todo el
1: mira,
0: día.
1: Todo el día Radio Inicia
0: todo el día tiene palabra,
1: palabra
0: del Señor. Así que no cambie la sintonía. Siga con Inicia Radio. Sigamos compartiendo los enlaces para que la gente pueda conectarse a esta radio, que es la mejor radio.
1: Es la mejor radio. La mejor radio. Hay palabra del Señor. Hay alabanza. Hay tiempo grato, hay de todo en Radio Inicia, así que hay oportunidad de que nos podamos comunicar, de que podamos sacar la voz, así que
0: hay siervos de Dios acá, está el apóstol Billy, está el pastor Felipe que viene con el programa Trazo, está el Feña con todo lo que él nos habla de la música, hay hombres y mujeres de Dios que edifican nuestra vida. Así que, amada iglesia, que Dios les bendiga. Junto a mi esposa nos despedimos.
1: Sí, somos, y la iglesia, somos la iglesia Bendiciendo Vida, que estamos ubicados en Estados Unidos, 1248, y este comuna de Cerro Navia. Y este domingo lo invitamos, si usted está en el sector poniente, a que pueda compartir con nosotros en nuestros dos horarios de culto, en la mañana a las 11:30 y por la tarde a las 18:30 horas. Somos el programa

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1: Que tu voluntad se haga así como en el cielo, también en la tierra. Gracias, Señor.

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0: Hola, bendiciones, Dios les bendiga, qué gusto de saludarles. Como digo, ya llegó por quien llorabas. Señor les bendiga este día viernes, viernes 15 de mayo. ¿Quién está de cumpleaños hoy día? Hoy me he encontrado con cantidad de gente que está de cumpleaños en mayo, quitándome protagonismo. No, contento. 15 de mayo. Damos gracias al Señor por esta bendición y por poder estar con ustedes. Les pido las disculpas por no haber salido a tiempo. Gente que perderá su trabajo a fin de mes. No, mentira. Tuvimos ahí un percance, pero ya estamos. Ya estamos aquí y con un tema súper interesante para tocar con ustedes esta mañana. Damos gracias a Dios por todo lo que Él es y por todo lo que Él ha hecho. Quiero invitarte para que tomes nota de nuestros teléfonos, el 442-467000, 442-467000. Y el WhatsApp de la radio, para que te comuniques con nosotros, sobre todo por el tema que vamos a tocar hoy día, más 569-7987-3964. Lo repito, más 569-7987-3964. Recuerda también que nos puedes encontrar en Trazo Radio, en YouTube nos puedes encontrar y poder seguirnos también en Facebook. Así que, como digo siempre, aquí comienza Trazo Radio.
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Ah, qué lindo es el Señor, ¿verdad? Dios es bueno, Dios es maravilloso, y en todo momento podemos encontrar de su favor y de sus bondades. Quiero leerte un párrafo de la palabra del Señor. Dice, mira, la voy a leer en otra versión, la voy a leer en una versión más popular. ¿Dónde está? Se me perdió. Aquí está. Y el lenguaje sencillo. Dice, Moisés le dijo a los jefes de las tribus de Israel, Dios me ordenó que los instruyera. Mira qué bonito, ¿eh? Números 30, estoy hablando de Números 30. Verso 1. Moisés le dijo a los jefes de las tribus de Israel, Dios me ordenó que los instruyera sobre las promesas que se le deben cumplir a Dios. Y mira esto. Si una joven soltera le hace una promesa a Dios y su padre está de acuerdo con ella, la joven debe cumplirla. Pero si su padre no está de acuerdo con lo que ella prometió, entonces ella no estará obligada a cumplir su promesa y Dios la perdonará. Si una mujer soltera hace una promesa sin pensarlo bien y luego se casa, mira, y su esposo está de acuerdo con ella, la mujer deberá cumplirla. Pero si su esposo no está de acuerdo con lo que ella prometió, entonces ella no estará obligada a cumplir su promesa y Dios la perdonará. La mujer está obligada a cumplir lo que le haya prometido a Dios, aun cuando sea divorciada o viuda. Si una mujer casada hace una promesa y su esposo está de acuerdo con ella, la mujer deberá cumplirla. Pero si su esposo no está de acuerdo con lo que ella prometió, entonces ella no tendrá que cumplir su promesa y Dios la perdonará. El esposo, escucha esto, mira. Después lo voy a explicar, ¿eh? Así que no me crucifiquen por lo que van a escuchar. Lo dice la Biblia, ¿ok? Pero no me crucifiquen, yo después lo voy a explicar. El esposo siempre tendrá la última palabra con respecto a las promesas que su mujer le haga a Dios. Ok, no, yo sé que tenemos muchas hermanas que nos están escuchando, ¿ok? Hay muchas hermanas que nos están... Sí, no, me ponga aleluya. Mira, aquí tiene que ver con una ley del voto, cuando una mujer hacía una promesa. Y me da mucha alegría ver cómo aquí siempre la mujer en la Biblia representa la iglesia. Siempre la mujer representa la iglesia. Y el esposo, ¿verdad? Cuando es un esposo que atiende bien a su mujer, es la esposa, es el Señor. Y aquí muchas veces nos damos cuenta que hay cosas que prometen a Dios, pero que no las cumplen. Hay cosas que muchas veces prometen. La Biblia nos enseña que cuando hagas una promesa a Dios, cúmplela. Cúmplela, porque Dios te la va a demandar. Entonces, cuando tenemos esa clase de voto, ¿verdad?, a Dios, debemos de cumplir nuestras promesas. La iglesia es esa amada del Señor. La iglesia es aquella que debe de rendir a Dios devoción, amor, gozo. Que la gracia del Señor sea derramada sobre cada uno de nosotros. Pero cuando nos equivocamos y cometemos errores, el único que puede revertir eso es nuestro Señor. Él puede revertir. Pero también en el ámbito natural, cuando una jovencita se ha equivocado, ha cometido error y ha hecho un voto equivocado, un pacto equivocado. Suponte tú que hizo un pacto con un muchacho y se ligaron.
ese pacto equivocado lo puede revertir un padre. Un padre lo puede revertir. Y es lo que Dios nos quiere decir esta mañana. Hay cosas que quizás nos ligamos de una manera equivocada, que quizás equivocadamente nos pusimos, ¿verdad?, a hacer cosas que no debíamos de haber hecho. Pero un padre, una autoridad, puede revertir y cambiar la maldición en bendición. Amén. Esa es la palabra del Señor esta mañana. Mira qué lindo, mis hermanos de la tarea de la cárcel, me mandan una imagen, como ellos están entrando a predicar a las cárceles. Están entrando en este momento a predicar. Dios los bendiga. Dios los bendiga mucho. Sean bendecidos en el nombre de Jesús. ¿Vamos a la música? Aquí en Trazo Radio.

Haz volver, Señor, a nuestros cautivos como las corrientes en el sur. Los que siembran con lágrimas segarán con gritos de júbilo. El que con lágrimas anda llevando la semilla de la siembra, en verdad volverá

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0: Hoy tenemos los jóvenes de generación. Jóvenes generación a las... No, mañana, perdón, mañana. Mañana viernes, generación a las 5 de la tarde. Hoy es juntación. Los jóvenes plus, le llamo yo. ¿Ah? Jóvenes plus. Que se está aplazando la... Hoy a las 19:30 horas. Y mañana los jóvenes a las 5 de la tarde. Y el domingo tenemos tres tremendos servicios. A las 9 de la mañana, a las 12 del mediodía y a las 5 de la tarde. Así es que vamos a tener un tiempo precioso, precioso en la presencia del Señor. Así que prepárate. Pero también prepárate porque, atento, el próximo miércoles 20 de mayo tendremos nuestra vigilia. Amén. Desde las 21:30 horas estamos iniciando la vigilia, pero las puertas del templo se abrirán 2 horas antes. Amén. 2 horas antes, 7:30 va a estar abierto para que puedan encontrar, ¿verdad?, un buen lugar. No te pierdas este tiempo en una noche ante el rey, ¿verdad? Una noche ante el rey. Será una tremenda bendición, una tremenda bendición. Gracias a Dios porque nos permite estar siempre conectados. Y se vienen 21 días de ayuno y oración. 21 días de ayuno y oración. Vamos a estar todos los días, a partir del 1 de junio, a partir del 1 de junio hasta el 21 de junio, 21 días en la presencia del Señor, llevando al pueblo para buscar de su gracia y su bondad. Amén. 11 de la mañana con 58 minutos. Y estoy esta mañana, todavía me quedan 2 minutos de mañana, estoy con Billy Antoine.
1: Un saludo a todos los que nos están oyendo. Quedan 2 minutos para las 12. 12. ¿Cómo está, pastor?
0: Bien, hijo.
1: Bien. Traigo un tema interesante. Estoy experimentando nuevos rubros y uno de esos es traer algún temita tendencia interesante. ¿Verdad? Tendencia. Sí. Y quiero hablar hoy día acerca de un tema muy que parece tecnológico, pero realmente es un tema profundamente familiar. Es un tema que hoy día afecta a las familias y es acerca de los niños, las pantallas y la crianza con medios digitales.
0: Un problema.
1: Un gran tema, ¿verdad? ¿Por qué? Porque hay un estudio en Chile que revela que el 67% de los niños menores de 6 años usa dispositivos móviles a diario. O sea, estamos hablando de niños muy pequeños, ya que tienen contacto cotidiano con celulares, tablets o pantallas. Y viene la pregunta, ¿estamos usando la tecnología como herramienta o se nos está transformando en una especie de niñera digital?
0: Esto viene de antes, de cuando uno ponía al niño frente al televisor.
1: El cable.
0: Y antes del cable. ¿Tú eres del cable?
1: El cable.
0: ¿Tú eres del cable?
1: Metrópolis. Pero la pregunta es esa.
0: Oye, yo no sé si puedo tener un programa serio con este niño aquí al lado.
1: Pero es que la audiencia lo está pidiendo. No, pero importante porque según la investigación del Centro de la UCE y la familia, la Escuela del Trabajo Social de la Universidad Católica aplicó a 390 padres, madres y cuidadores. Y el 67% reconoció que niños y niñas menores de 6 años se exponen diariamente a pantallas de celulares. Además, un 25% dice que los menores están expuestos entre 30 minutos a una hora diaria. Y la OMS recomienda 0 pantalla para menores de 2 años. Entonces la pregunta sería, ¿verdad? Antes uno decía, oye, anda a jugar al patio, ¿verdad? Anda a la plaza o juega con tierra, ¿verdad? Que es que realmente... Pero hoy día muchos niños toman el celular un ratito y el problema es que ese ratito ya no es un ratito, se convierte en una tarde completa.
0: Y ahí hay que hacer un mea culpa, los padres, es una función de los padres, es una función de los padres. Ayer estábamos en Sabiduría Empresarial, me tocó venir a dar un tema para los empresarios, y de pronto mientras esperaba veo una niña con un teléfono, debe haber tenido tres años, estaba jugando Rubok.
1: ¿Sí? Un juego.
0: Pero es un juego donde vas creando cosas. Ya había espada. Pero lo que me asombró en un momento era que tienen como que apretar botoncito y según ese botoncito construyen, según ese botoncito destruye, había una espada. Y había una bandera LGTB.
1: En el jueguito.
0: Ahí escondida, ahí había. Y yo le decía, no, hoy día los niños nos pasan que dicen, muchos padres hoy viven agotados. ¿Por qué? Porque trabajan todo el día, porque llegan cansados, porque necesitan cocinar, resolver problemas, descansar un momento, y el celular aparece como la solución rápida. Claro. Pásale la tablet para que se quede tranquilo. Pásale la tablet, pásale el celular. Yo lo veo, pero...
1: Es un tema que no, es difícil, pero que ocurre y que hay que hablarlo. Porque...
0: Y que nos da a todos, sí. A todos. Yo veo mis nietas, mis nietos. ¡Mis nietos!
1: El celular es... Y la pregunta es, ¿existe una edad? Y cómo, claro, se va transformando al final como un comodín, ¿no? Es como, el niño está haciendo esto, entonces, pum, la tablet. Y yo creo que...
0: ¿Y sabes lo que pasa? Que el problema es que el niño no solamente se entretiene. El niño está siendo moldeado. Es una niñera digital. Que lo tiene ahí. Yo te digo, cuando tu abuelita me mandaba a mí, ¿en qué me entretenía yo? ¿Cuáles eran mis juegos creativos? Entonces, ¿qué es lo que hacía yo? Hacía robots con madera, con cartón, le ponía cara, jugaba a hacer cascos de motocicleta, le ponía papel celofán, los pintaba... salía a jugar a la pelota, salía a jugar, jugábamos con mis amigos en el barrio. El problema de ahora es que no hay barrio, y el barrio que hay es tóxico. Entonces las plazas, lo hemos visto en la noticia, todo, las plazas están tomadas. Entonces las mamás dicen, ¿qué le voy a mandar a...? Entonces lo más fácil le paso para que se entretenga el niño.
1: Y al final igual un problema un poco, claro, llevándolo desde ese punto de vista, también tiene que ver con eso, con la gente trabaja más horas, muchas veces pasan menos tiempo con los hijos, llega cansado, y claro, ese sobreesfuerzo a veces no se dimensiona, y es como, bueno, pasemos el teléfono, que vea algo mientras puedo, pero esa responsabilidad...
0: Pero también, Milito...
1: Nos llega a nosotros como padres.
0: Exacto.
1: A eso voy yo.
0: Es mi responsabilidad. Mira, mi papá tenía tres trabajos. Mi papá llegó a tener tres trabajos para poder sacar a su familia adelante. Y en la noche llegaba cansado. Y yo tengo pocas imágenes así, pero me recuerdo esa imagen. De mi papá en el living, haciéndome caballito. Y yo arriba haciéndome caballito. Y tú lo sabes porque tu tata te llevaba a las motocicletas. No te quiero hacer llorar. Pero tú sabes que el tata era así.
1: Sí, sí, sí. Bueno, hablando de eso, porque siempre, no me quiero ir del tema, pero con respecto a eso, muchas veces a mí me pasa que estoy en la casa y estoy ahí con los niños un fin de semana, lo que sea, llego en la noche o lo que sea, y yo me siento en el sillón. Y ellos rápidamente
0: llegan.
1: Y lo empecé a investigar. Y claro, es porque los niños entienden que el papá en ese momento está disponible. Entonces, también es un llamado quizás a través de esta problemática al revés, de decir, ¿cuánto disponible yo voy a estar? O voy a hacer que mi hijo me vea disponible para pasar tiempo con él.
0: ¿Y sabes cuál es el tema, hijo? Que no tenemos muchos años para formar en ellos algo. Pero llega un momento, hay un momento donde el papá es el superhéroe. Hay una etapa en la vida, que no se va a repetir. Lamentablemente no se va a repetir. Y es una etapa en la vida donde tú eres el superhéroe, donde las niñitas se quieren casar con el papá. O sea, yo me recuerdo la Coti, me decía, yo me voy a casar con mi papá. Y uno era el héroe, el amigo, salir a jugar. Entonces, yo lo veo cuando llega a la casa y dice, los Minions. y se te tiran encima. Y ese es un momento impagable, hijo.
1: Y lo que ocurre de los 0 a los 3 años, ¿verdad? Entonces, como mayordomo dentro del mundo cristiano, ¿no? Como mayordomo tenemos que entender que Dios nos deposita a nuestros hijos y como dice la palabra, ¿no? Instruye al niño en su camino, ¿verdad? Y aunque fuere viejo, no se va a apartar. O sea, lo que siembro ahora, de una u otra forma, el otro día hablaba con un joven mayor ya, de mi edad, adulto, y me decía, yo tuve un tiempo donde me alejé de Dios. Pero cuando me alejé de Dios, siempre me recuerdo que mi mamá oraba, pero oraba por mí, decía él, pero oraba que se escuchaba.
0: Que lo oyera.
1: Oyera. El hijo oía. Y cuando estaba lejos, se acordaba de las oraciones de su mamá. Y nunca le dijo, este cabro rebelde, este que... No, siempre dijo, el nombre de Dios. Y siempre empezó a hablar lo que el Señor había hablado hacia él. Entonces, yo creo que esta dinámica de las pantallas y lo que dices tú, ¿verdad? Como que lo que no formo yo como padre o como madre, lo va a formar YouTube, lo va a formar los amiguitos del videojuego, y lo que no se habla en casa, lo va a escuchar en otro lado.
0: Lo va a escuchar en otro lado. Fíjate que las pantallas no son neutrales, capturan la atención, alteran hábitos, estimulan dopamina y reemplazan procesos esenciales del desarrollo infantil. La dopamina es esa sustancia, ¿verdad?, que es ¿cómo se llama? Recompensa. Es la recompensa que ellos tienen. Y se sienten, y ahí se quedan callados. Ahí. Y yo los veo. Veo niños y mirando. Y ahí calladito. Y el papá feliz. La mamá feliz porque el niño está tranquilo. Pero quítale eso. Y te hace un berrinche. ¿Dónde quedaron? Mira, los juegos
1: Esos eran los juegos antiguos. Le pedimos a producción que pusieran los juegos antiguos y que vuelvan esos juegos. Sí. Que vuelvan. O sea, y claro que lleva un esfuerzo.
0: Aquí en Altare, por ejemplo, juegan al luche.
1: Claro.
0: Juegan al luche, la cuerda, las bolitas.
1: Pero también yo quiero hacer un énfasis en algo, que voy a ir al otro lado. Porque me ha tocado ver también que a veces hay niños que son inquietos, que no están con pantalla, que son inquietos, que meten bulla, porque un niño lo hace, es normal, ¿verdad? Está jugando, explorando. Y hay otros que quieren que se comporten casi como que fueran estatuas de yeso. Entonces, claro, el papá, para no sentirse mal muchas veces en situaciones, le pasa el teléfono y el niño... ¿cuál es la palabra? No es traspasar,
0: ¿transmitir?
1: No, se deja
0: ¿transportar?
1: Llevar...
0: ¿Transportar?
1: No, se deja llevar al final por la presión de que...
0: Del medio,
1: ¿no? Y como que, no. Entonces, yo creo que...
0: ¡Oh, yo jugué a eso! El caballito bronce. Era bueno el caballito bronce. Oye, ¿sabes qué? Podemos hacer interacción con nuestros auditores. ¿Qué juegos ellos jugaban? Valga la redundancia, ¿verdad? ¿A qué jugaban? De niños, que tiene un recuerdo de niños, quizás estamos abocando a una generación un poco mayor.
1: No importa. ¿Mm? Te queremos escuchar.
0: Que nos manden al más 569 7987-3964. Mándenos su mensaje de audio, ¿eh? Yo jugaba a tal cosa, ¿eh? Algunos jugaban a la HBHB. No.
1: ¿Qué es eso?
0: Miguelito.
1: ¿Qué es la HBHB?
0: Miguelito. Escondida China, sí, también.
1: ¿Qué es la HBHB?
0: ¿Ah? ¿No sabes lo que es la HBHB? No.
1: Ah,
0: esa, a la HBHB. A la HB. ¿Tú no jugaste a la HBHB?
1: Yo jugué.
0: ¿Jugaste la HBHB? Mira, oye.
1: Yo jugué al tombo.
0: Al tombo.
1: Yo jugaba a las naciones.
0: Las naciones.
1: ¿Verdad? Y jugué a uno que era un juego evangelístico. No, yo traigo la parte espiritual. Era. Capta la visión.
0: Cap the Vision.
1: Y uno tomaba una pelota.
0: Ah, te lo enseñó tu mamá.
1: Lloraba por un país.
0: La mami ahí.
1: Que vuelvan esos juegos.
0: ¿Verdad?
1: ¿Cómo jugaban en su tiempo? Que nos comenten.
0: Coméntenos al más 569-7987-3964. Muchos hogares creen tener control, pero la pantalla ya comenzó a gobernar dinámicas familiares. ¿Qué recomiendan los especialistas? Fíjate que la Organización Mundial de la Salud recomienda cero pantalla para menores de 2 años. Cero. Y para niños de 2 a 5 años, máximo 1 hora al día y con supervisión adulta. Ojo con lo que ven los niños.
1: Sí.
0: Ojo con lo que ven los niños.
1: Los papás tienen, y si le pasan el teléfono, una recomendación, revise el historial si vio algo su niño. Tenga, ¿verdad?, estas aplicaciones tipo Canguro, que se ven los tiempos.
0: A ver. ¿Qué es lo que es eso?
1: Hay, por ejemplo, en no voy a anunciar marcas porque no están auspiciando, ¿verdad? No. Pero, por ejemplo, hay aplicativos que uno puede restringir tiempos. Tiempos de pantalla, cuando ya tiene una edad más grande, ¿verdad? Por ejemplo, juegos que no puedan conectarse con otras personas.
0: Hay un hermano, quizás nos está mirando, hermano Pablo Zúñiga, que él tenía en los móviles horarios.
1: ¿Sí?
0: Horario. Y, por ejemplo, llegaba, no sé, a las 8 de la noche y que tenían que irse allá a dormir y se acababa el... ¿Sí? Pero esas aplicaciones, ¿dónde están? Porque podríamos dárselas a nuestro...
1: Lo vamos a anunciar en los Reels.
0: En los Reels.
1: De Inicia Radio. Usted va a buscar los Reels de Inicia Radio, va a seguir Inicia Radio ahí en el Instagram y vamos a dar los tips de 3 programas que pueden ayudarle a tener un control parental, que se llama control parental.
0: ¿Cuáles son los problemas que se han detectado? Mira, número 1, retraso en el lenguaje. Especialistas advierten que el exceso de pantalla reduce interacción humana real. Menos conversación, están callados. Menos contacto visual, menos desarrollo verbal. Un niño aprende hablando con personas, no solamente tocando la pantalla.
1: Niños que comen con una pantalla.
0: Así es.
1: Comen con la pantalla. Y no estamos diciendo, pero si usted está escuchando
0: esto. Si no está la pantalla, no comen.
1: Y también un poco, no solamente desde, qué terrible lo que está haciendo, sino que sensibilizarnos a decir, oye, quizás esto no está bien. Lo estamos llevando de una mala forma. Creo que es importante hacerse esas preguntas y decir, no es normal. Hay cosas que no podemos normalizar, ¿no? Y uno dice, no, pero es que todos lo hacen. Sí, pero es que eso no está bien. No es porque todos lo hagan, quiere decir que está bien. Ahora, hay momento y momento, sí. Por ejemplo, a mí pasó, yo viajé al sur en el verano, hasta Panguipulli,
0: uh-huh.
1: 11 horas más o menos. Y los niños no... Les compramos unos dinosaurios para dibujar, a la Elisa unos libritos típicos de las bombas de benzina, y se fueron, íbamos cantando, claro. Uno va, ¿verdad? ¿Quién le robó el sombrero? Ya me la sabía de memoria.
0: Y ella canta,
1: pero
0: mi vida. Se me notó la voz.
1: Tratamos ahí de hacer que se entretengan y el otro día fuimos a hacer trekking. Claro, uno queda cansado ahí, pero yo invito a los papás, ¿verdad?, que tienen niños de más pequeñitos, a que den ese tiempo, a que vaya con su hijo de repente a jugar la pelota ahí con la iglesia, los hermanos. esos temas, tiempos son importantes. Y están preguntando acá en redes, bendiciones, esos yo jugaba, decía una, al caballito bronce, era buena, me tiraba de las primeras, dice. Mire, otro dicen bendiciones desde Las Vegas, familia Salazar, ¿cuándo vendrán a Las Vegas? Abajito va a aparecer mi abajito va a aparecer mi teléfono, hermana, no se preocupe, hermano. Bendiciones, querido pastor y pastor Billy. Bendiciones en el hogar. Yo jugaba, dice uno, yo jugaba a la rayuela, a la cuerda y a ser médica cirujana. Así que
0: ese era muy bonito, ese era muy bonito el juego de roles. Jugaba a ser doctor.
1: Pero ella dice que la desbaratarla era fácil, armarla nunca pude.
0: ¿Qué? ¿La muñeca?
1: La muñeca.
0: La hacía pedazos.
1: Claro.
0: ¿Quién era que armaba y desarmaba carritos?
1: No sé, Felipito, me acuerdo que bolsitas. Elevaba bolsitas.
0: Elevaba, fíjate que el Felipe elevábamos volantín y él.
1: Bolsita.
0: Una bolsa. Él solito, sí. solito. Con una bolsita de nylon, salía al patio y elevaba una bolsa.
1: ¿Y la elevaba?
0: Y la elevaba.
1: Pero es que eso yo digo.
0: Es que en ese tiempo, por ejemplo, habían unas cosas que se llamaban las chonchas. Las chonchas eran unos volantincitos de este porte, así, chiquititos. Y se hacían con la varita esa de la escoba. La ñecla. La ñeclita también. La choncha era de diario. La choncha era de diario. Eso. La otra se llamaba ñecla. La chiquitita era la ñecla.
1: ¿Tenemos alto público al otro lado?
0: No, sí tenemos público hoy día. Tenemos
1: ¿Se quedaron? ¿Se quedaron de público?
0: La ola.
1: La ola.
0: Y claro, jugábamos. Yo.
1: Pero en su tiempo, pastor, ¿a qué jugaba?
0: Yo jugaba mucho. Jugaba al caballito bronce. Me gustaba tirarme de los últimos. Me gustaba tirarme lo último.
1: ¿Eso era estrategia? ¿Sí?
0: Era estrategia. Tirábamos de primero a los más grandecitos, a los más gorditos. A los más gorditos y los demás, los más ágiles, porque los gorditos no avanzaban mucho. No, entonces, pero uno corría y ¡fa! Llegaba hasta adelante. Y ahí empezaba. ¡Oh, no!
1: La dinámica era el que llega más lejos.
0: No, la dinámica era romperle la espalda a alguien. Oh.
1: Bueno juego.
0: La romperé la espalda. Oye, pero jugábamos al caballito bronce, jugábamos al tombo, jugábamos a la botella envenenada. ¿Jugaste botella envenenada?
1: No.
0: ¿No?
1: ¿A qué jugaste?
0: Botella envenenada. Envenenado.
1: Y era como que se quedaba.
0: Y queda ahí paralizado. Queda ahí paralizado.
1: Sí, recuerdo.
0: La escondía. La escondía. Una vez jugamos la escondida en un campamento y se nos quedó un niñito,
1: Todavía están buscando.
0: Todavía lo estaban buscando. Oye, lo encontramos llorando.
1: Difícil.
0: Pero bueno. Oye, sigamos con el tema. Esto, ¿qué provoca? Es que los niños se aburran rápido, pierden concentración y necesitan estimulación inmediata todo el tiempo. Después de la encuesta, ¿verdad? Escuchar, leer, esperar, permanecer quieto, aprender en profundidad, se les dificulta mucho.
1: Claro, porque por ejemplo, es todo tan inmediato, entonces la capacidad de poder esperar, de poder saber que hay tiempos, se hace imposible, se hace muy difícil. E incluso las terapeutas ocupacionales trabajan mucho eso por lo mismo, porque el niño tiene la incapacidad de esperar, o sea, la incapacidad de aburrirse, y es bueno aburrirse, porque el aburrirse los va a llevar a crear cosas.
0: A crear.
1: El aburrimiento al niño dice, ay, ¿ahora qué hago? Ah, por ejemplo, pasa mucho, ¿por qué los niños cuando llega una caja a la casa se ponen a jugar con la caja?
0: Claro.
1: Entonces.
0: Inventan.
1: Claro.
0: La creatividad es algo que se ha dejado de lado.
1: Por eso en altares, homeschool, ¿no? ¿Verdad? Pero es importante que se aburran. Es importante que pero qué terrible. No, porque ellos van a sacar cosas. Yo, por ejemplo, a Daniel, bueno, a mi hijo, le compré eso, y bueno, tú le compraste, regalaste otros más, unos magnetics.
0: Magnetics.
1: Que son, y él puede pasar ahí, pero.
0: Yo recuerdo que cuando nació Emanuel, Gemima trabajaba acá con nosotros. Y le hicieron un murito, ¿te recuerdas? Sí. Sensorial, sí. Para que él jugara y todo. Realmente hoy día hay mucho que se puede hacer.
1: Sí.
0: Volver a los camioncitos, los palitos. O sea, yo creo que hay mucho y que se puede hacer. La tecnología no es mala, sabemos que no es mala. Pero a niños pequeñitos es complicado. Oye, otra alteración es la alteración del sueño.
1: Sí, por supuesto. Están sobreestimulados. O sea, un niño que hasta qué hora ve pantalla, su cerebro sigue funcionando.
0: Claro. No, mientras comen, incluso en la cama, los niños no deben ver pantalla en la cama. Ese debe ser un momento para... De hecho, todos debiéramos tener ese tiempo de reposo, de relax, de bajar nuestras revoluciones, de buscar el sueño. Mis nietos normalmente... Ay, Dios mío. No lo hice con mis hijos. Todos se acostaban muy tarde porque veníamos muy tarde a la iglesia, pero... hoy día estas mamás modernas lo acuestan bien tempranito. Bien tempranito.
1: Sí, tempranito. Y bueno, aquí hay gente que comenta y dice, yo jugaba al run-run.
0: El run-run. Había que hacerse el run-run con un botón.
1: La ñecla y la choncha, dice otro. Hola, pastor, yo jugué mucho a la pelota, a la escondida, botita envenenada, al pillarse, trepar árboles. Era muy inquieta, así lo veo, ¿ah? ¿Eh? Ya hacía paracaídas con bolsas y una piedra.
0: Claro, eso también.
1: A las chapitas también, dice. Otro de Guatemala dice, yo jugaba al avioncito y la cuerda. De diferentes...
0: Hoy tenemos audio. A ver.
2: Hola, amigos. Marcos por acá. Estaba sintonizando la radio y me agarró este Diel. Para mí es una radio nueva y los estoy escuchando. Y estoy viendo que el programa está muy bueno con el tema de las pantallas. Nosotros acá con mi señora tenemos un pequeñito que va a cumplir 2 años y cero pantallas. Nada de celular ni televisión.
0: Qué bueno.
1: Y un nuevo auditor.
0: Un nuevo auditor.
1: Bienvenido.
0: Bienvenido a Inicia. A ver.
3: Hola, pastor. Buenas tardes ya. Que se le bendiga. Mire. Respecto al tema, la idea es que los niños se aburran. El celular hace que los niños no se aburran, tienen todo ahí. Nosotros cuando chicos nos aburríamos y salíamos afuera a jugar a la calle. Ahora ya eso no se ve.
0: Sí, sí. Hoy día la calle...
1: Claro, es que también entramos en ese dilema, ¿no? De cómo está la calle hoy día. Por ejemplo, ahora estamos... cambió el horario, entonces se oscurece más temprano. Pero en la casa... De repente, unos palitos, unas tapas de bebida o de agua, lo que sea, armó un autito. Y el niño ahí está, pero yo me acuerdo que para pandemia le armé una pista de puro cartón al Emanuel y tenía un elástico. Uno ve en YouTube, métase, ahí ve a YouTube y métase algo entretenido y le hace a los hijos. Pero yo creo que eso es que ellos no se olvidan nunca más.
0: Oye, un día podríamos invitar a Héctor. Tenía este personaje de reciclaje.
1: Ah, verdad.
0: ¿Te recuerdas de reciclaje? Sí. Hacer muchas cosas. Yo ocupé mucho reciclaje. Porque no, tampoco había tanto para comprar, pero inventaba muchas cosas. Oye, otra cosa que se da, Billy, es menos vínculo familiar. El niño se aísla. Este quizás sea el punto más delicado, porque la pantalla comienza a reemplazar las conversaciones, los juegos, los abrazos, qué importante abrazar, el tiempo de calidad, ese llamado tiempo de calidad, los momentos familiares. Yo me recuerdo, mi papá llegaba a la 1:30, estábamos almorzando y todo almorzando juntos. Hoy día no se da eso, no llega el papá a almorzar. No llega la mamá a almorzar. Los niños almuerzan en el colegio. Llevan sus loncheras, ¿verdad? Y almuerzan y llegan a las 3, 4 de la tarde. Entonces, y ahí tengo otro. Algún día le preguntaremos quizás a los ministros de educación, a la Seremi de Educación. ¿realmente es útil estos
1: horas tan extendidas?
0: Las horas tan extendidas.
1: Un tema. Pero aquí también escribe otra persona y dice: soy de Guatemala, yo jugaba con los chayes y los cinco.
0: Bien.
1: No sabemos lo que es.
0: No sabemos.
1: Pero esperamos que sea algo que...
0: ¿La payaya? ¿Jugaste payaya? Tirar la piedrita cuando uno no tenía nada. Se entretenía en la payaya.
1: No, y la tierra. Los niños con tierra ya... Un poco de tierra, un poco de...
0: Oye, pero sí, hay algunos que dicen que es necesario comer tierra. El niño innatamente come tierra.
1: Por ejemplo,
0: por los minerales que necesita.
1: Los niños con sensibilidad, muchas veces para poder regularse, se hacen unas cajas de plástico y se echa arroz. Entonces el niño mete las manos en el arroz y esa sensación de ir teniendo cosas, eso también los puede relajar. Entonces hay varios tips. Podríamos invitar un día a una terapeuta ocupacional.
0: Oye, y los niños que tienen la condición TEA.
1: Bueno, la idea es que un niño que ha sido diagnosticado siempre pueda tener como la ayuda terapéutica, porque eso a los papás les ayuda a entender y a tener herramientas. Siempre se trata de tener herramientas para que la vida de este niño, y no solo niño, también adulto, sea mejor. Y con respecto a este mismo tema de la tecnología, yo creo que, claro, hablamos mucho de los niños, pero el cambio tiene que partir por nosotros. Y eso tiene que ver con lo que tú decías, ¿no? Como si te vas a dormir, que no sea lo último que viste el teléfono y que no sea lo primero que vea el teléfono. Eso es un raspacacho, como se dice, para cada uno de nosotros.
0: El gran peligro, el verdadero peligro no es el celular. El peligro es una generación criada con mucha estimulación, con poca presencia de los padres, con mucho contenido, pero con poca conversación. Mucho entretenimiento, pero poca formación emocional y espiritual. Porque ningún algoritmo puede reemplazar la voz de un padre, el abrazo de una madre, la comida en familia, una oración juntos, una conversación antes de dormir. Tampoco se trata de demonizar la tecnología.
1: Claro.
0: ¿Verdad? Porque la tecnología nos ayuda hoy a educar, a enseñar, a conectar, nos ayuda. El problema aparece cuando la pantalla reemplaza la crianza, la presencia, la formación. Tú decías, la Biblia nos enseña de instruir al niño en su camino. No se trata que le metamos la religión por los ojos. Se trata de que pueda formar un hombre, una mujer. El otro día hablábamos con Abraham, con el psicólogo, y decíamos la importancia de un padre en la formación del carácter y de la identidad. Es muy, muy, muy importante.
1: Importante que los niños no aprenden muchas veces por lo que oyen, aprenden por lo que ven. Entonces, lo que ven en sus padres, ellos lo van a hacer. Por eso es tan importante que como cristianos te vean orando. Te vean leyendo la palabra. Tengan esos, no que mi papá, no, mi mamá, no. Te vean compartiendo. Entonces, yo creo que eso. ¿Cómo estuvo el tema?
0: Buenísimo.
1: Bueno, buen tema.
0: Buenísimo.
1: Me estoy ganando en espacio a lo...
0: Buenísimo. Oye, 12:30. Aquí en Santiago y en todo el país. Ay, en todo el país. 12:30. Vamos a la música. Gracias, Abelito.
1: De nada.

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6: Criar hijos no es solamente alimentarlos, vestirlos o darles estudios. Es formar su alma, su carácter, sus convicciones y guiarlos hacia Dios. Vivimos en una generación que se aleja de Dios cada día más. Un niño no solo necesita techo, comida y educación, también necesita dirección, corrección, amor, presencia y un ejemplo espiritual. La Biblia nos enseña que los hijos son una herencia y una responsabilidad. El Salmo 127, verso 3.

nacidos, pero no quieren asumir la responsabilidad de formarlos. La crianza de los hijos requiere tiempo, paciencia, oración, constancia. Los hijos son un regalo de Dios, pero también es una misión delante de Dios. La formación comienza en casa. Proverbios 22, verso 6 dice que instruye al niño en su camino y aun cuando fuere viejo, no se apartará de él. El hogar es el primer altar donde un hijo aprende. Aprende a amar, aprende a hablar, cómo reaccionar, cómo perdonar y cómo buscar a Dios. Muchos padres quieren corregir conductas cuando los hijos ya crecieron, pero la formación comienza desde pequeño. Un niño absorbe ambientes, actitudes, palabras, hábitos, absorbe los ejemplos que usted y yo le podamos dar. Por eso no basta decirles qué hacer, debemos demostrarles cómo vivir. La crianza no se construye solamente con palabras, sino con un ejemplo diario. Los hijos necesitan presencia, no solo provisión. Yo le contaba, cuando mi papá venía del trabajo, yo salía como niño a mirarlo. Él trabajaba a 2 cuadras de la casa. Iba a almorzar y yo lo iba a esperar en la esquina. Y desde la esquina miraba a mi viejo. Veía su caminar. Lo tomaba de la mano y llegábamos juntos a casa. Ah, esas historias ya son antiguas. Esas historias ya son del pasado. Ya no vemos a niños esperando a su papá para ir a almorzar a casa. Nos cambiaron el mundo. Alguien dijo, paren el mundo que me quiero bajar. La provisión no reemplaza la presencia de un padre. Efesios 6:4 dice, y vosotros, padres, no provoquéis a ira a vuestros hijos, sino criadlos en la disciplina e instrucción del Señor. Muchos padres trabajan duro para dar cosas materiales a sus hijos, pero los hijos también necesitan tiempo, tiempo emocional y tiempo espiritual. Nada reemplaza una buena conversación, una comida juntos, una oración familiar, un abrazo. Escuchar a tu hijo, escúchalo. Muchos papás se aburren. Llegó un momento en que no estás en posición de aburrirte. Llegó un momento en que no estás en posición de decir, estoy cansado. Porque hay alguien pequeñito al cual tú y yo debemos de formar. Mis hijos ya están grandes, ya crecieron, ya son hombres, mujeres. Soy abuelo. Pero creo con todo mi corazón que Dios, aún en esta generación tan violenta, tan de cristal en algunos casos, tenemos que volver al principio. La Biblia dice, preguntad por las sendas antiguas. Pregunten. Muchas veces hay hijos que lo tienen todo, menos la atención de sus padres. Tienen un corazón vacío y un corazón vacío buscará llenarse de cualquier parte. Los hijos no solo necesitan recursos, amigo mío, necesitan presencia y necesitan dirección. ¿Sabe lo que necesitan también los hijos? Corrección. Porque corregir también es amar. Hebreos capítulo 12, verso 6 dice, porque el Señor al que ama, disciplina. Amar no es permitirlo todo. Los hijos necesitan límites.
porque los límites

0: producen seguridad. Una generación sin corrección termina sin autoridad, sin dominio propio, sin respeto, sin dirección. Se nos olvidó el respeto. Se nos olvidó parte de la Biblia que dice que ante las canas te inclinarás. ¿Cuándo fue, en qué etapa de nuestra vida, el mundo giró tanto que ya corregir a un hijo es motivo de cárcel? No estoy hablando de aquel que golpea, de aquel golpeador, no estoy hablando de eso, estoy hablando del que corrige, del que direcciona, del que pone límites. Tengo la dicha de que nunca golpeé a mis hijos, nunca. Siempre nos sentamos a conversar de manera firme. Y de esa manera firme, ellos aprendieron. Seguramente me equivoqué en muchas cosas. Hay muchas cosas que yo quizás debiera haber hecho diferente. Pero es el recurso que tenía. Mi mayor recurso siempre fue la palabra de Dios. La disciplina sana. La disciplina enseña responsabilidad. La disciplina establece orden y prepara al hombre o la mujer para la vida. Un hijo sin corrección crece confundido. Un hijo guiado crece firme. Por último, y quizás lo más importante, enséñales a conocer a Dios. Josué capítulo 24, verso 15, da una declaración y dice: mas yo y mi casa serviremos al Señor. Yo y mi casa serviremos al Señor. El mayor legado que podemos dejarle a nuestros hijos no es dinero, es fe. Porque llegará el día donde nosotros no vamos a estar. Y ellos tendrán que enfrentar sus propias pruebas, pasar sus propios dolores, tomar sus propias decisiones, vivir sus propias tentaciones y vencer sus propias luchas. En ese momento necesitarán conocer personalmente a Dios y no decir: ah, mi mamá, mi papá. Si estuviera mi papá. Debemos enseñarles a orar. Debemos enseñarles a amar la palabra. Enséñale a congregarse. Enséñale a depender de Dios. Y enséñale a reconocer su voz. La casa debe ser un lugar donde Dios es real. El mejor legado de un padre no es la riqueza, sino conducir a sus hijos a Cristo. Estamos criando hijos en una generación acelerada, distraída, confundida en muchos casos. Por eso hoy más que nunca necesitamos volver al diseño de Dios para la familia. Nuestros hijos necesitan padres presentes, hogares sanos, palabras de vida, dirección espiritual y ejemplos reales. Porque la verdad que el mundo, el sistema les puede enseñar muchas cosas, pero solamente Dios puede formar verdaderamente sus corazones. Quizás el desafío más grande de esta generación no sea solamente criar hijos exitosos, sino el desafío más grande será criar hijos que amen, honren y conozcan al Señor. Yo quiero orar por ti. Y quiero pedir que Dios pueda guiar tu corazón. Instruye a su hijo. Enséñale. Pasa tiempo con ellos. Derrama tu amor hacia ellos. Déjame orar. Señor, te doy gracias. Te doy gracias porque tu amor, tu bondad está con nosotros. Señor, tú has sido tan bueno tan maravillosamente bueno que guías nuestros pasos, guías nuestro caminar, guías nuestras sendas. Enséñanos, Señor, enséñanos a contar nuestros días de modo que traiga al corazón sabiduría. Señor, danos sabiduría. Y sé que la sabiduría de Dios viene, Señor, con el temor de Jehová. Y el temor del Señor trae abundancia de bienestar. Te pido por los padres, Señor. Te pido por los hijos. Te pido, Señor, por aquellos pequeños, por aquellos que están criando todavía. Te pido por los abuelos. Te pido que podamos, Señor, ser buenos administradores de lo que tú nos has dado, que es lo más hermoso, nuestros hijos. Bendíceles, Señor. Amén y amén.
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0: Oye, qué buen tema, qué linda reflexión. Quiero saludar al poeta Roberto López. Hoy está de cumpleaños. Está de cumpleaños también Francisco Lee. Servidor de la casa.
5: Hoy es un día especial.
0: Les saludamos.
5: Porque en un día como
0: que Dios les bendiga tremendamente. Tremendamente. Dios les bendiga. Y que la gracia del Señor sea derramada sobre sus vidas. Que puedan ser tremendamente exitosos en todo lo que hagan. Que sean productivos. Que tengan mucho fruto. Que la gracia de Dios nunca los abandone. Y en el día a día, puedan ver el rostro del Señor. Puedan ver su gracia. Puedan ver su amor. Puedan ver que con Dios, con Cristo todo lo puedo y en Él soy más que vencedor. Que la gracia de Dios, que sobreabunda, que sobrepasa todo entendimiento, venga sobre sus vidas. Robertito, feliz cumpleaños. Francisco, muy, muy feliz cumpleaños. Tenemos todavía un tiempito, ¿ah? El pastor Galo Reyes, mira, Galito Reyes también escribiendo, ¿no? Qué buena dupla, los Blibli. Los Bibi. Mi apóstol y pastor Billy, divertidos, alegres, profundos. Dios les bendiga.
6: Buena dupla.
0: Tatiana. Galo dice, tienen cualquier historia. Qué bueno. Tatiana dice, amén, dice Tatiana. Miriam Cadavid, de los que aman a los hijos y aceptan disciplina. Amén, mi pastor Billy. yo y mi casa serviremos a Jehová. Aleluya. Pamela Carolina Torres, amén, dice ella. Amén y amén. Bendiciones, Pastor Billy, gracias por existir. Buenos Dios, en gran manera, bueno y en todo tiempo, Dios es bueno. Pamela dice, mi hijo Fernanda o Fernando también está de cumpleaños. Pamela saluda, que puso mi hijo Fernanda o Fernando, no sé. Tatiana dice, saludo a mi pastor, escuchando desde mi trabajo. Bendiciones. Bendiciones a todos. Les recuerdo que este domingo tenemos nuestra reunión, nuestras reuniones, tres en el día, a las 9 de la mañana, 12 del mediodía y a las 5 de la tarde. ¿Dónde? En Carlos Fernández Concha, 260, en la comuna de San Joaquín. Carlos Fernández Concha, 260, en la comuna de San Joaquín. Ah, Metro Rodrigo de Araya, para que se ubique, Metro Rodrigo de Araya, hacia la costa. Ahí está Carlos Fernández Concha. Será una bendición poder compartir con usted. Si viene en metro, quiero decirle que tenemos buses de acercamiento. Dice ahí, creemos en nuevos comienzos, dice en su costado. Y es una tremenda bendición poder tenerlo. Gracias a Dios por cada uno de ustedes. Bien, se fue la semana, por lo menos en lo que a mí respecta en la radio, ¿verdad? Todavía me queda el fin de semana. No paramos. Dios tiene una palabra de Dios para tu vida y para cada uno de nosotros. Muchas gracias, Fernando. Muchas gracias a todo el equipo. Dios les bendiga mucho. Gracias por acompañarme y por permitirme estar con ustedes. Ya viene la tribuna aquí en Inicia Radio. Un saludo para todas las regiones, a todos los que nos escuchan en regiones. Les damos un gran saludo y también a los que nos miran por televisión, en Nuevos Comienzos Televisión. Dios les bendiga, será hasta la próxima semana aquí en Trazo Radio. Chao, chao.
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9: A esta hora, Inicia Radio te acompaña. 12 horas con 56 minutos.
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0: ¿Qué tal, amigos? ¿Cómo están? El gusto en saludarles. Bienvenidos. Estamos iniciando La Tribuna en Inicia Radio, en el 90.1 FM y todas nuestras plataformas digitales y también en nuestras emisoras desde Copiapó hasta Punta Arenas con nuevas señales en la Araucanía, en Temuco y en la Quinta Región, en Viña del Mar, Valparaíso, a través del 99.3. 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Es decir, no tienes excusa para no estar acompañándonos de lunes a viernes entre la 1 y las 2 de la tarde. 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Comenzamos La Tribuna a través de Inicia Radio. Bienvenidos.
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0: 1:03 y nuestro estelar de la jornada de viernes, último día de la semana, don Sergio Antonio Jerez. ¿Cómo le va, Sergio?
2: ¿Qué tal, Cristian? ¿Cómo estás? Espero que todos nuestros auditores estén bien.
0: Gusto esperando en saludarlo, lo vemos un poquito mejor.
2: Un poquito mejor.
0: Sí.
2: Esperando que los auditores están esperando, ¿no es cierto?, que comience la duodécima fecha de la Liga de Primera, que parte hoy por lo demás. Para ver qué es lo que pasa con los punteros y qué pasa con los que van al final de la tabla.
0: Es
2: sí,
0: así.
2: Está interesante el tema. Faltan 4 fechas para que termine la primera rueda.
0: Y va, ya más o menos, uno puede ir viendo el pulso de algunos equipos que ya se perfilan y quiénes van a estar ahí en la lucha del torneo. Los mismos de siempre, más uno u otro que se vaya sumando. Y indudablemente, Sergio, antes de entrar en materia, un pequeño comentario para Deportes Limache. Yo creo que Limache, más que la sorpresa, ha sido uno de los equipos que ha entregado un buen espectáculo futbolístico, un equipo simple, sencillo, pero que lo tiene ahí en lo más alto de la tabla.
2: Así es. Oiga, antes de empezar el programa,
0: a ver,
2: antes de hablar de la fecha,
0: ¿sí?,
2: de las copas que vienen, la próxima semana tenemos Copa Sudamericana y Copa Libertadores, le tengo una mala noticia.
0: A ver.
2: Mientras... Minutos antes de venir acá a la radio me enteré que falleció Marcos Caplún.
0: Marco, el dirigente de la U, ¿no?
2: Sí, señor. Marcos Caplún fue desde 1976 dirigente de Universidad de Chile durante 18 años.
0: Sí.
2: Lamentablemente estaba muy mal de salud y falleció en la clínica Indisa. Él fue vicepresidente de la NFP. Entre el 2019 y 2020 con el mandato de Sebastián Moreno, ¿te acuerdas?
0: Sí, sí,
2: ya.
0: Sí, por supuesto.
2: Y incluso fue dirigente de Azul Azul.
0: ¿Alcanzó?
2: Entre 2017 y 2019. Tenía 84 años y sus funerales van a ser un ratito más, a las 3 de la tarde en el cementerio israelita. Marcos Caplún es uno de los dirigentes emblemáticos del tiempo, digamos, de la Corfuch.
0: De los 90, digamos.
2: Claro, sí. Claro. No, imagínate, estuvo desde 1976.
0: Sí, por supuesto.
2: Durante 18 años. Él fue el gestor de la avenida a Chile de Patricio Yáñez.
0: Oh, se te han pillado acá.
2: Que después, sí. Claro, después el Pato abandonó la U y se fue a Colo Colo, pero él, el Marcos Caplún, fue el que impulsó, ¿no es cierto?, la avenida. Él siempre estaba soñando con traer grandes figuras a la U.
0: Ajá.
2: Por ahí incluso en una oportunidad, ¿te acuerdas cuando se enfrentaron Francia e Italia y Materazzi le pegó un cabezazo?
0: Sí, a Zidane. O sea, al revés, Zidane a Materazzi.
2: Zidane a Materazzi.
0: Ajá.
2: Después que este le dijo unas barbaridades.
0: Sí.
2: Bueno, Marcos Caplún habló con Zidane.
0: Mira.
2: Y le dijo que por qué no se venía a jugar a Chile, a la U. Que acá,
0: yo
2: acá,
0: creo que ni conocía Chile.
2: Acá todo el mundo lo van a querer y toda la cosa, pero obviamente eran cosas que él soñaba para su equipo, hincha acérrimo de la U.
0: Claro.
2: Un tipo muy querendón, muy amigo, muy colaborativo, siempre estaba disponible para cualquier comentario, para conversar de fútbol. No, una gran persona y lamentablemente se nos fue a los 84 años. Así que nuestras condolencias para su familia, para los amigos y para la gente de la U.
0: Por supuesto, nos unimos a ese saludo también a la familia y lo recordamos, así como de la vieja escuela de los dirigentes de los 80, de los 90, ¿cierto? Y que también puso todos sus esfuerzos y su cariño también, su amor por la U, en este caso don Marcos Caplún, que falleció entonces. Y lo recordamos que hicimos comenzar el programa, el recuerdo que hacía Sergio con respecto a este emblemático dirigente del fútbol chileno. Una de la tarde ya con 7 minutos. Ustedes ya nos preparamos, sí, pues para la fecha. Nuestros auditores también siempre quieren escuchar qué va a pasar con el fin de semana con su equipo favorito. Lo que sí es cierto es que esta duodécima fecha va a contemplar los días viernes, sábado y domingo. La programación, y hoy día arrancamos con dos compromisos, Sergio Antonio Jerez, con la fecha, la duodécima de la Liga de Primera.
2: Sí, todo a la misma hora, a las 8, es decir, a las 20 horas, juegan Palestino con Deportes La Serena en Santa Laura.
0: Sí.
2: Ojo, el Estadio Municipal de La Cisterna está siendo resembrado, por lo tanto, el partido de la Copa de la Liga hizo local en La Pintana. Ahora, en un rato más, hace local en Santa Laura.
0: Sí, son los dos estadios que inscribió Palestino por esta refacción al Estadio Municipal.
2: Claro, va a estar José Cabero, va a ser el árbitro.
0: Perfecto.
2: Y a la misma hora juegan Coquimbo Unido con Audax Italiano a las en el Estadio Francisco Sánchez Rumoroso, con arbitraje de Juan Lara. El sábado, dos partidos. O'Higgins con Universidad de Concepción a las 17:30 en el Teniente, arbitraje de Fernando Béjar. Y Deportes Limache con Universidad Católica a las 20 horas en Quillota, arbitraje de Héctor Jona. 4 partidos el domingo cierran la fecha.
0: A ver.
2: A las 12:30 Huachipato con Unión La Calera. Huachipato siempre está jugando a esa hora.
0: Sí.
2: En el CAP de Talcahuano, con Rodrigo Carvajal como árbitro. A las 3 de la tarde, en el Cobre del Salvador, Cobresal recibe a Universidad de Chile, arbitraje de Franco Jiménez. A las 17:30, Colo Colo y Ñublense en el Estadio Monumental, dirige Matías Riquelme. Y cierran la jornada Deportes Concepción con Everton a las 20 horas en el Ester Roa de Concepción. El árbitro va a ser Piero Massa, que por otra parte está nominado para dirigir uno de los partidos de la Sudamericana.
0: Sí, ahora indudablemente dentro de esta programación hay partidos bien atractivos, por lo menos el de hoy, el de Coquimbo con Audax, el que llama la atención, sobre todo por lo que significa Coquimbo, este Audax que también quiere ir recuperando puntos, luego vamos a ir con el desarrollo de las impresiones, pero el plato fuerte, creo yo, para términos numéricos, el duelo de Limache y la Católica. Ese partido va a ser uno de los buenos encuentros, y lo que haga Colo Colo, por supuesto, porque el Limache le va pisando los talones.
2: Sí, pues Colo Colo juega con Ñublense.
0: Que tiene a mano la tabla ahí.
2: Sí, señor.
0: Los lugares de avanzada, por lo menos. Ya.
2: Primero está Colo Colo con 24.
0: Ya, 24 Colo Colo. Ok.
2: Deportes Limache tiene 21.
0: Ya.
2: Huachipato y O'Higgins tienen 19.
0: Ok.
2: Universidad Católica, Universidad de Chile y Ñublense tienen 17.
0: Ok.
2: Después viene Coquimbo con 16, Everton 15, La Serena y Palestino 14, lo mismo que Universidad de Concepción. Audax Italiano solamente tiene 11, Cobresal está complicado con 10 puntos, los mismos de Unión La Calera, tiene mejor diferencia de gol Cobresal. Y último está Deportes Concepción con 8. O sea, Deportes Concepción está a 3 puntos de Audax Italiano.
0: Sí, está alejado Coquimbo, ¿eh? En esta campaña, al menos en la Copa de la Liga.
2: En la Copa de la Liga anda bien, sí, pero en el torneo.
0: O sea, en la Liga anda bien. Mire, imagínate, tiene 8 puntos de diferencia con el puntero, que es Colo-Colo.
2: Sí.
0: Y le sacó 3 a Limache. Así que los duelos de Colo-Colo con Ñublense y de Limache con la Católica van a ser importantes para ir definiendo la parte alta. Porque, claro, Huachipato, Ñublense vienen un poquito más atrás. Pero no le va a condicionar. El único que le puede condicionar ahí la tabla o la punta del torneo es Limache, que reiteramos, ha hecho una gran campaña.
2: Claro.
0: Ayer hablábamos del cuadro de Víctor Riveros, y es digno de destacar también.
2: Si pierde Colo Colo y gana Deportes Limache, Limache va a ser el puntero, digamos, por diferencia de gol, porque van a tener los dos 24 puntos. Pero Limache tiene muy buena diferencia de gol, tiene más 14.
0: Sí, ha hecho pocos goles Colo Colo.
2: Y Colo Colo tiene más 7.
0: Sí.
2: Huachipato, si gana, llegaría a 22, o sea que haría 2 puntos. Pero vamos, vamos a ver qué, cómo le va a Colo-Colo, porque Ñublense es un rival bastante difícil. De hecho, Ñublense está, está muy bien afectado en la, ha venido haciendo muy buena campaña en la Copa de la Liga, así que
0: sí, ahora,
2: viene con un envión Ñublense.
0: Sí, y cuando menos se lo espera, también en los momentos más inesperados aparecen equipos como Ñublense que sacan un buen resultado, o el mismo Colo-Colo que uno dice, ah, viene jugando mal, pero igual se la arregla y saca el resultado. Lo más importante es que estos compromisos que van a ocurrir el fin de semana ya van a ir marcando quizá un presente. ¿Te animas a decir más o menos, más que candidato, pero quieres por fútbol, por lo que han mostrado ahora, hasta ahora, Sergio, podrían ser serios aspirantes a llevarse el campeonato o a la pelea al menos tres de los equipos, por lo que tú has visto?
2: Está complicado, pero a ver, Colo-Colo viene marchando regularmente bien en la Copa de la Liga. Ya recordemos que se jugaron dos jornadas, que a una sola. Ñublense y O'Higgins yo creo que son los que han andado mejor en los últimos días, en el último tiempo. Entonces vienen con un buen envión anímico y un ritmo futbolístico bastante interesante como para empezar a perseguir
0: y a marcar una diferencia
2: más cerca a Colo-Colo, que está puntero. Colo-Colo, vamos a ver si muestra. Bueno, ahora seguramente Fernando Ortiz va a recurrir a los más grandes, porque el último partido de la Copa de la Liga lo jugó con tres atacantes juveniles.
0: Esa es una buena discusión, Sergio.
2: Vamos a ver qué es lo que va a hacer para este partido. Pero el Ñublense no va a ser un rival fácil.
0: Ahora, ayer también conversábamos un poco en el programa y lo hemos hecho una constante. Por juego, por dinámica y por regularidad, entre comillas, el consenso es que O'Higgins es uno de los equipos que mejor juega.
2: Sí, pero O'Higgins es yo creo que la tiene más complicada de todo.
0: ¿Qué?
2: Primero, porque está peleando en la Copa Sudamericana.
0: Y va bien además.
2: O'Higgins está, lo voy a decir al tiro, está, tiene 7 puntos, está segundo en el grupo C detrás de Sao Paulo, que tiene 8.
0: Y tiene posibilidades.
2: Pero va a jugar este miércoles, juega con Boston River, que tiene 0 puntos, o sea, una victoria y lo deja ahí peleando. Ya clasificó para las semifinales de la Copa de la Liga.
0: Bueno, primer clasificado, sí.
2: Claro, o sea, tiene 3 frentes O'Higgins. Vamos a ver cuánto aguanta el plantel que tiene Lucas Bobaglio en estos tres frentes.
0: Bueno, pero
2: Colo-Colo, por ejemplo, solamente está en la Liga de Primera, porque en la Copa de la Liga está bien complicado.
0: Pero ahí entra más la eterna discusión, Sergio, de que si son muchos partidos, si están preparados para dos frentes, que si hay plantel. Bueno, lo que les tocó, y bien por O'Higgins, si logra sostenerlo, que ese es un poco la idea de lo que nos estás comentando. Vamos con el desarrollo de algunas informaciones, comenzando por Colo-Colo, porque nos vamos a centrar en dos temas muy puntuales, Sergio. Una, como es sabido, fue expulsado Fernando Ortiz en el último compromiso por la Copa de la Liga ante Coquimbo Unido. Se le vio que también reclamando bastante.
2: Estuvo todo el partido reclamando.
0: Algunos cobros.
2: Reclamando porque se demoran en el saque. Reclamando porque hay un jugador lesionado. Pero cuando el equipo va en ventaja, no hacen mayor cuestión cuando sus jugadores son los que están haciendo tiempo.
0: No, y a mí me llamó la atención porque él era tan circunspecto, ¿cierto?
2: No,
0: mantenía la calma al principio.
2: De repente esto, porque yo entiendo que los entrenadores están ahí a muchas pulsaciones y todo eso, pero al final terminan siendo desagradables eso de estar permanentemente reclamándole al árbitro. No colaboran,
0: digamos. No es malo reclamar de buena forma, como tiene que ser. Es parte del fútbol también. Tú puedes estar en acuerdo, en desacuerdo. Acuérdate lo que hacía Jorge Almirón. Hoy, entre paréntesis, lo de Almirón, digamos, lo ponemos de ejemplo porque siempre criticamos mucho el tema de los reclamos.
2: Almirón se metía dentro de la cancha.
0: Sabes que estaba en una... Bueno, tú sabes, técnico de Rosario. y estaban en la conferencia de prensa, la iba a comenzar y el encargado de comunicaciones dijo, bienvenidos a todos los colegas, gracias por estar en la conferencia de nuestro equipo, vamos a conversar con nuestro entrenador Ariel perdón, tuvo un lapso y el gay y se pone a reír al Mirón, lo confundieron por Jola, entonces Almirón como tiene esa viveza también, dijo, bueno, igual le agradezco a Ariel porque gracias a él estoy acá, todo el asunto, le mandamos saludos, gran entrenador, pero tuvo un lapso el hombre de las comunicaciones. Siempre cuando se empieza las conferencias, para la gente que no sabe, le inicia el encargado de comunicaciones, sí, o alguien, claro, a la interna del club, y ahí empiezan las preguntas. Pero fue un momento bastante, bueno, distendido a propósito de lo de Jorge,
2: bueno,
0: Almirón.
2: Menos mal que lo tomó con humor, pero públicamente vamos a ver qué es lo que después que terminó la conferencia. Si le dijo algo al encargado, ¿no?
0: Ariel Jo, ay, perdón, tu lapsus, le decía. Bueno, pero nosotros no vamos a tener lapsus y vamos a escuchar a Fernando Ortiz, que justamente explica un poco su versión, que siempre es importante saber, sobre su expulsión, qué pasó, el diálogo con el árbitro, luego y en el desarrollo, además, del partido por la Copa de la Liga que perdieron ante Coquimbo Unido.
3: Sí, la verdad que fue un momento de no de calentura. Le expresé al árbitro que para mí un árbitro de primera división tiene que tener carácter, personalidad, tiene que tomar determinaciones en el momento. Hubo muchas equivocaciones en el momento de tomar una decisión. Corrobora, no corrobora. Nunca le falté respeto. Si él se sintió con la falta de respeto, le pido disculpas, pero jamás lo insulté. Le dije lo que siempre pienso, que para tener el carácter y personalidad de dirigir en primera división, nada más. Y él, no sé, cree que tiene un poder con solo sacarme una roja, me parece que no es lo adecuado. Si hay un insulto, soy de los entrenadores que sí, me pasé la raya, pero jamás yo le insulté, le dije lo que uno piensa y él cree que tiene un poder para poder echarme de esa manera.
2: Sí, claro, el árbitro tiene poder de hacer eso y él es el que imparte justicia, nos guste o no nos guste, pero ir a reclamarle cuando ya terminó el partido, ir a reclamarle a inoficioso, decir a qué. Es lo mismo que yo he visto jugadores que le reclaman.
0: O sea, depende de la forma de reclamar.
2: Yo he visto a jugadores que le reclaman al árbitro cuando cobran un penal a favor. Uh-huh. Y le siguen reclamando al árbitro. Pero si ya cobró el penal, viejo. Si ya terminó el partido, ¿a qué diablos va Fernando Ortiz a encarar al árbitro y a decirle ese tipo de cosas? Así yo árbitro también lo expulso.
0: Ahora, yo insisto con el concepto. Creo que todo lo que son alegatos, reclamos, se pueden hacer, pero siempre va en la forma.
2: Sí, porque
0: si tú terminas el partido y te acercas, como hemos visto en las transmisiones cuando hemos estado en el estadio, que se acerca un entrenador o un jugador, le dice, pucha, profe, no sé, se equivocó por esto, no estoy de acuerdo, ya, listo, y el asunto queda ahí. Pero si tú llegas destempladamente, de mala forma, con prepotencia, o achuzando a los demás, que...
2: Y por ejemplo, eso de que por cualquier cobro que no te gusta, empieza a levantar los brazos así. Y eso incita a la gente, viejo. Uh-huh. Porque la gente envía al entrenador y si el entrenador está reclamando, este árbitro tal por cual y bla, bla, bla.
0: Ahora, seamos justos, ¿no? Que también...
2: Perdón, pero la derrota de Colo-Colo no pasó por el arbitraje para nada.
0: No, pero a lo que iba yo, que más allá que yo no comparto la forma... el fondo quizás sí, que es lo que acabamos de decir, pero la forma no. También los arbitrajes en el último tiempo dan como para alegar, ¿eh?
2: Pero
0: dan como para alegar en cierta manera.
2: Pero lo que hay, pues, viejo.
0: Alegamos nosotros, imagínate.
2: Pero sí, a nosotros no nos van a expulsar en todo caso.
0: No.
2: Pero yo te digo, pero es parte del juego, es decir, el arbitraje no anda bien. Perfecto, pero tú sabes de antemano que el arbitraje no va bien. Y los árbitros se equivocan a favor y en contra. ¿Ah? Porque yo te digo, por ejemplo, Daniel Garnero siempre está hablando del árbitro, que son musculosos, que son, ¿cuánto se llama esto?
0: Físico-culturista
2: y todo eso. Pero ¿qué dice cuando Cristian Cueva le pega un codazo a un adversario y el árbitro no lo expulsa? Ahí el árbitro es bueno, ahí el árbitro estuvo bien, ahí el árbitro magnífico. No importa que tenga músculo o no tenga músculo, está bien, ahí está bien. Pero no, pues, o sea, seamos un poquito más autocríticos.
0: 1:21 p.m. Cerramos lo de Fernando Ortiz porque la pregunta recurrente y obviamente el tema, más allá de lo que se viene para los salvos por la Liga de Primera, fue esta posibilidad o no de clasificar a las semifinales. Copa de la Liga es un torneo que está obligado Colo-Colo a pelearlo, a ganarlo, ¿por qué no? Como metas que se pusieron este año. Está un poquito complicado porque ya no depende de ellos, eso es lo que explicó el técnico Fernando Ortiz.
3: Definitorio no, si tenemos una posibilidad también el día contra Huachipato, ya no dependemos nosotros, sí, eso es una realidad, pero todos son importantes. No, yo no lo tomo que a ver si uno sí, otro no, qué te da, qué no te da, no. Si estás en Colo-Colo, todos los partidos son importantes. Sabemos que se tiene que combinar algunos resultados para que nosotros podamos pasar a la semifinal y esperar a ver si se puede andar y nada, seguir trabajando.
0: Bueno, Ortiz, Colo-Colo juega el domingo, digamos.
2: Ortiz debe ser uno de los pocos argentinos que han vivido en México y terminan hablando como mexicano.
0: Mira, yo lo he visto en las conferencias, me ha tocado estar también en algunas, y hay cosas que, obviamente, que nosotros por un tema de edición no ponemos al aire, pero él está en las... Y a mí me llamó la atención desde el primer día. Él responde las preguntas, termina la pregunta y dice, venga, como los españoles. No. Decir, bueno, sí, tenemos que seguir trabajando. Fernando, te quiero hacer otra pregunta. Venga. Ajá. Como que le hagan la pregunta. Que hasta aquí es un término muy medio entre españolado y mexicano. Bueno. Todo eso. Pero bueno. Pero es anécdota. Lo importante es cómo él ha manejado el equipo. Estaba puntero en la liga de primera. Y ha encontrado, al parecer, que es lo que hablábamos también, una línea futbolística. Al menos ha ido de menos rendimiento a un rendimiento muchísimo mejor, y que tiene ahí pues en lo más alto de la tabla como puntero de la liga de primera. Colo Colo entonces juega el domingo con Ñublense.
2: ¿Queda automáticamente suspendido? Las tarjetas rojas, tengo entendido que automáticamente.
0: Sí, me parece que igual obviamente que se va a unir con la última práctica del plantel, pero no puede estar en el estadio. Sí, entiendo que sí, pues si no la pela, pues los martes normalmente uno va a hacer las apelaciones de las expulsiones y casi siempre
2: no,
0: es una semana despasada.
2: Pero la expulsión es un partido de suspensión automáticamente.
0: Sí, por eso te digo, pues este partido eventualmente va a estar su ayuda.
2: No estaría ante Ñublense.
0: De hecho, la conferencia del fin de semana del duelo después de Coquimbo la hizo su ayudante técnico.
2: Claro, no,
0: porque hubo una pillería ahí.
2: No, el técnico expulsado no puede ir a la conferencia.
0: Ya, pero es que hubo una pillería, porque quizás nadie lo comentó. No sé qué dice el reglamento, pero para la televisión sí declaró. Pues. Finalizado el partido, Ortiz. Declaró para la televisión. No es que te hacen ahora...
2: Sí, claro.
0: Después, en cuanto termina el partido, tienen a los dos técnicos. Declaró ahí, pero no hizo la conferencia.
2: Entonces, no, ¿cómo es la cosa? Acá la conferencia de prensa no puede ir el técnico si es expulsado.
0: Pero, ¿cómo es la cosa? Entonces, o hablo o no hablo. ¿Te fijas? Es por un tema... Eso no es culpa de él, en todo caso, pero un pequeño detalle. Una con 24, una de la tarde ya con 24 minutos. Me han estado preguntando. Sí, pues vamos, antes de finalizar el programa, así que tienen que estar muy atentos. Si usted nos ve por... vamos a entregar al ganador de esta semana de Fuente Lastarria con la pregunta. ¿Cuál fue la pregunta? Recordemos, ¿debe Colo-Colo traer de vuelta a Luciano Cabral o mantener a Claudio Aquino y potenciarlo? Sin ningún problema. Aquino también entre la etapa de renovación en el cuadro de Colo-Colo. ¿Qué opina usted? Ayer sumamos otro nombre que podría... que no estaba dentro de la pregunta, pero que tiene grandes posibilidades de volver a Colo-Colo, como es Carlos Palacios, que en Boca prácticamente no está jugando, incluso está con varias situaciones ahí extrafutbolísticas, está con un sobrepeso también importante que lo ha tenido al margen del equipo argentino. Esa fue la pregunta de la semana, su respuesta usted la estuvo entregando a nuestro WhatsApp de la producción como cada semana. Y antes de finalizar, vamos a ir con el ganador o la ganadora del concurso de Fuente Lastarria. Recuerde también que estamos con el desarrollo de las informaciones a esta hora y que estamos de lunes a viernes entre la 1 y las 2 de la tarde. Le recuerdo además que si usted nos ve por internet, dele like, comparta también el video. A nosotros nos sirve muchísimo el poder estar ahí siempre marcando presencia, que más gente se una también con nosotros y haciendo pues la tribuna todos los días de lunes a viernes entre la 1 y las 2 de la tarde. 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Después vamos a ir con algunos titulitos también del diario El Ágora. 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Y decíamos, nuestro media partner también junto a nosotros, acompañándonos desde que comenzamos con diario El Ágora.cl, que además de tener excelentes editores, redactores y columnistas, es el diario que usted tiene que leer, y junto a Sergio Antonio Jerez, que es nuestro redactor además en jefe ahí del diario, nos va a comentar de algunas noticias.
2: No, mira, pequeñita. No tengo wifi, así que no te puedo no te puedo decir, pero sí te puedo decir una buena noticia.
0: A ver.
2: Alejandro Davilo ganó hoy en el Challenger 175 de Valencia, en España. Le ganó al serbio Dusan Lajovic, que está en el lugar 132, por 4-6, 7-5 y 6-4. Pero no solo el triunfo es la buena noticia, porque con esta victoria el chileno sube al puesto 33 del ranking, y con eso pasa a ser cabeza de serie en Roland Garros.
0: Perfecto.
2: De hecho, el primer día va a estar libre, porque normalmente los cabezas de serie no juegan en la primera ronda el primer día, sino que entran en la segunda ronda.
0: Genial.
2: Así que mañana, sábado, juega con otro serbio, con Miomir Kecmanovic, que está 70 en el mundo, que le ganó al argentino Camilo Hugo Carabelli.
0: Perfecto.
2: Por 6-1 y 6-1. En dos oportunidades han jugado los dos. Davilo le ganó en cuartos de final del ATP de Santiago 2022, y el serbio se tomó revancha en Wimbledon el mismo año, en segunda ronda.
0: Ok, ahí está la
2: así
0: nota.
2: Así que muy parejito el partido.
0: Más detalles en el agora.cl. También le comento que en portada traemos la columna de Mora Obregón, cuando las promesas se vuelven metáforas. Hoy día una frase que ha estado tan en boga. También otros titulares cortitos: Lavín evalúa la acusación por uso irregular del padrón electoral. Por el caso de Lavín León. Además, los negocios entre Clark, Cerda y Klivinsky, que generan daño en la U por esta nueva declaración de un exdirector de Azul Azul. Luego vamos a estar comentando, pero todas estas informaciones bien detalladas, escritas, estructuradas en el agora.cl. Hacemos la pausa y ya seguimos con el desarrollo de la jornada. Siempre hay más noticias para compartir con ustedes. Espérenos.
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0: Ok, seguimos haciendo La Tribuna a través de Inicia Radio y estamos con el desarrollo de las noticias, las informaciones hasta ahora en vivo a través de este su espacio, como todos los días, desde la una de la tarde. Vamos con Católica, que decíamos tiene un partido bien duro, difícil, ante el cuadro de Deportes Limache. Una Católica que ya lo hemos dicho y hemos hablado y que es la constante del fútbol chileno, ha tenido esta irregularidad en el torneo local, pero en el ámbito internacional, campaña sobresaliente, con resultados inesperados, con puntos que lo tiene ahí muy bien posesionado en el torneo internacional, pero que no se logra traducir en el torneo local, con duelos incluso de local. Hace rato que la Católica no gana de local, es una deuda pendiente que está muy claro el técnico Garnero. ¿Cuál crees el aspecto, Sergio, más relevante de este rendimiento de Católica tan irregular en el torneo internacional, en la Copa, digamos, en Libertadores y lo que es el torneo
2: local? Incluso lo llama la atención que Católica anda mejor de visita, sí, que de local.
0: Por eso, de local no ha ganado, entiendo, 3-4 partidos los últimos,
2: no,
0: de local.
2: No, de local en la Copa no, perdió los dos. Uh-huh. O sea, no, pues perdió uno y
0: no, pero en el torneo local.
2: Ah.
0: Tampoco, pero ha podido ganar, a eso es lo que voy. ¿Por dónde pasa este?
2: Sí, de hecho por la Copa Liga, la Copa de la Liga empató a uno el, uh-huh, el Coñublense. Bueno,
0: eso, pero en lo futbolístico, el aspecto.
2: Pero Católica está ahí, viejo, ¿eh? Está quinto con 17 puntos. No, está, claro, está a 7 de Colo-Colo. Pero todavía falta mucho. Vamos a jugar recién la duodécima fecha, así que todavía queda toda la segunda rueda más 4 fechas de la primera. Pero yo creo que, a ver, no sé, Católica ha estado fallando un poco en la concreción.
0: Ya, esa era la pregunta.
2: En ¿cómo, uh-huh, se llaman? En los últimos partidos, pero. Y además, ¿no es cierto? Garnero ha tenido muchas dudas en defensa, porque empezó con González, Daniel González, como lateral derecho, a pesar de que él es el defensa central, siempre ha sido defensa central y se trata de acomodar como lateral, pero no es hay jugadores que, mira, como centrales andan muy bien, como volantes incluso de marca también, pero ponlo como lateral y se pierden. Sí. El caso de Daniel González, bueno, recuperó a Arancibia, que es un lateral y ha arreglado, ha solucionado un poco esos problemas, pero el tema es que tenéis que hacer los goles. Y eso es lo que prima.
0: Aquí lo discutíamos un poco, en el buen sentido, lo debatíamos con Daniel, lo hemos conversado con Marco. Yo creo que más allá de todo este entorno en lo futbolístico, yo creo que aquí hay un factor anímico en la Católica. Hay un tema de Garnero lo ha denotado en la cancha. No podemos concretar, fallamos en los momentos precisos. Entonces yo no sé qué pasa, que la consistencia, y yo ayer decía, y le comentaba a Daniel, en algo encontraba razón, ahí tuvimos una pequeña diferencia, que la Católica juega mejor sin presión que con presión. Entonces quizás es ahí donde nosotros podemos ver que saca mejores resultados jugando de visita en la Copa, donde no tiene la responsabilidad de salir a buscar el partido, atacar, esperar un poquito sin esa mochila que tiene de local, que por ejemplo tiene que salir a presionar, y por eso que a veces lo hace en forma no tan ordenada y empiezan perdiendo y tiene que estar dando vuelta algún resultado. Entonces creo que la presión es hoy día algo que tiene que trabajar fuertemente Garnero. porque también es como un poco particular esta dos caras de la moneda.
2: Pero jugadores ya del nivel que tiene Católica, la presión no debería ser tan importante.
0: No debería, pero afecta igual. No, o sea, lo mismo con la experiencia que puedan
2: tener. No sé, yo creo que los

0: que no pueda resolver, porque de hecho ya lleva 6 años consecutivos siendo el goleador del torneo, pero a los otros también le falla.
1: Por supuesto, esto en un conjunto. Escuchemos
0: a Daniel. Hay un tema que es transversal a todos los equipos del fútbol chileno: la falta de remate de distancia.
1: ¿Qué?
0: Aquí prácticamente quieren llegar con la pelota controlada, ¿no es cierto?, hasta la raya misma del arco. Cuando el remate de distancia es una muy buena opción, especialmente cuando tú tienes defensa muy cerrada adelante.
1: Bueno, Álvaro, pero ha convertido un par de goles.
0: Sí, el Chico Arce, por ejemplo, que sí. Le pega bien. El otro día, sí, cuando perdió la U con Calera, justamente parte de una jugada en que Arce tiene todo el tiempo, la distancia, toda la oportunidad de pegarle con su pierna más hábil que la derecha, de pegarle fuerte, la pelota ahí, la tenía ahí dando botecitos para pegarle. Se equivocó, tomó mal una decisión, trató de controlarla, se la quitaron, vino el contraataque, gol de Calera.
1: Ahora, hay un tema de formación. Entonces, muchas veces, Sergio, tú que eres entrenador, debes saber, antiguamente, que los técnicos, habían unos que les gustaba que los jugadores le pegaran de afuera y otros no, que tomaran y tocaran, que tomaran y tocaran. No lo acostumbran a explotar un recurso que es tan vale. Hoy viene el ascenso, un golazo también. Hay muchos goles de media distancia en el ascenso. Sí. Y ahí se atreven bastante. Sí. Y
0: ¿viste el gol de...?
1: Hubo uno de Puerto Mongol.
0: No, un gol de O'Higgins, del chico que había entrado hacía poco. Espérate, lo voy a buscar en mi...
1: ¿Ogas?
0: No es Ogas, es un jugador joven. Benjamín Chamine.
1: Chamine, ¿ya? Sí.
0: Le pegó de más de 30 metros, pero un balazo, viejo. Tal como dice el comentario ahí, un fierrazo, porque en el fútbol tú sabes que hay dos acepciones para el fierrazo. Uh-huh. Fierrazo cuando tú le pegas una patada a leve a un contrario, un patadón, ¿no es cierto? Le dio un fierrazo. Y lo otro, cuando tú le pegas fuerte a la pelota de distancia y se le metió un fierrazo, bueno, este fue un verdadero fierrazo. Sí. El chico Benjamín Chamine, que es argentino, por lo demás tiene 22 años y es de Santa Rosa, un lugar cerca de la Pampa.
1: Que no es de acá de Santiago, la provincia Santa Rosa. De la Pampa. No es Santa Rosa que lo era la media.
0: No, es de la provincia de La Pampa.
1: Sí, es así. Escuchemos a Daniel Carnero, que habla justamente del duelo ante Deportes Limache de este fin de semana.
2: Enfrentamos a un gran rival y somos conscientes que tenemos que hacer bien las cosas. Si no estamos en un buen nivel, si no tomamos buenas decisiones, si no generamos lo que podemos generar, nos va a costar muchísimo, porque vamos a enfrentar un equipo que le está yendo muy bien, está haciendo muy bien las cosas y está en un gran nivel. Entonces, este tipo de partido necesitas mucho de vos, de estar bien. Nosotros tenemos con qué hacerle daño, serle agresivo, y eso es lo que vamos a ir a buscar.
1: Estábamos hablando delante, Sergio, recién nomás, esto de los arbitrajes, de las expulsiones. ¿La expulsión de Palavecino qué te pareció?
0: No la vi, fíjate.
1: ¿No? Pero se supone que fue por una entrada que dentro de todo fue futbolística, pero habría habido un pisotón, pero yo ahí se la doy a Palavecino. Él no vio, él venía un poco como dándose vuelta y pisa al jugador, es así. Pero el árbitro, bueno, lo interpretó como...
0: ¿Fue roja directa o...?
1: Sí, roja directa. Y además que un jugador que no tiene antecedentes previos en términos de otras expulsiones y bueno...
0: Ahí está el doble estándar de los árbitros. Porque, por ejemplo, Palavecino no es un jugador que golpee, no es un jugador que... Uh-huh. Y claro, y de repente tú por el intento de tocar, de llegar a la pelota, pisas al rival, pero no es... Y sin embargo hay otros que pasan colado, como Cristian Cueva, que pega todo el partido, que simula.
1: Y agrandado, ¿no? Además.
0: Es absolutamente desleal. Uh-huh. y pasa colado. Y a Palavecino, lamentable. Bueno, pero yo creo que era para amarilla, ¿no? En todo caso, sí. Sí. Si es así como tú cuentas, más bien para amarilla, pero bueno.
1: Pero ahí se equivocó el juez, pero ya está.
0: Los árbitros no aplican el mismo criterio para las mismas jugadas, eso está claro.
1: Ahora, yo creo que surge de inmediato la inquietud con respecto a Palavecino, que el talento lo tiene, las condiciones futbolísticas lo demostró en Coquimbo. Pero creo que es un jugador livianito mentalmente, como que es muy lagunero, aparece, de repente desaparece, no tiene la trascendencia, y creo que todavía no se ajusta un poco al esquema de jugar en Católica.

0: Coquimbo, él manejaba los hilos, porque un poco, no sé si jugaban para él, pero el sistema que tenía Coquimbo,
1: claro, le acomodaba muchísimo más. Por supuesto, porque le daban la pelota a él para que él controlara y él generara juego. En Católica es distinto, en Católica la distribución del juego pasa por varios jugadores, entonces él ha perdido ese protagonismo que tenía en Coquimbo, porque además es otro técnico, le piden otras cosas, tiene otros compañeros, entonces cuesta acomodarse a eso.
0: Le ha costado, siendo un buen jugador, pero creo que no ha sido trascendente desde su llegada a la Católica. Escuchemos que justamente se refirió Daniel Carnero entre medio de esta previa con Limache, de referirse a la expulsión de Matías Palavecino.
2: No hablé mucho con Mati, pero de esta, los futbolistas salen de situaciones que no son las mejores, confiando mucho en uno mismo. Si él tiene adentro el futbolista que todos creemos que él tiene que estar tranquilo, tiene que dar lo máximo, tiene que tomar mejores decisiones, tiene muy buenas ejecuciones, tratar de ponerla a disposición del equipo, y es la única manera que va a salir de este estado de ánimo que no es el ideal. ¿Cómo se cambia el estado de ánimo? Viste, el próximo partido la mete en un ángulo y es así. Tenemos que salir de este momento que él me comentaba de Matías, y yo veo que el equipo también está en eso de que no nos está saliendo las cosas como queremos, dejamos pasar oportunidad y eso no es bueno.
0: Viste que ahí hace un poco de énfasis a lo que estábamos hablando, el tema psicológico también, que yo creo que ahí es donde tiene que hincarle mucho el diente Garnero. Porque yo lo considero un buen entrenador, es un buen técnico, es clarito, te puede gustar o no, a veces puede sacar buenos o malos resultados, pero la Católica juega con un estilo definido, él siempre da las explicaciones para bien o para mal, y es claro en los conceptos, entonces eso se agradece. Creo que ha sido de los buenos técnicos Garnero, pero yo lo he visto, y una vez, hace unas 3 semanas atrás, estábamos con Marco acá, nos tocó hablar de la Católica, y notábamos un Garnero que estaba realmente preocupado, incluso se le notaba en la voz. No sabía cómo solucionar el tema de que empezaban perdiendo. Claro, después podían empatar o ganar el partido. Pero fue algo que a la larga les empezó a pasar la cuenta y empezó a dejar puntos también. Entonces se veía como que no tenía mucha solución. Y aquí, claro, hay que hacer un trabajo también más profundo, futbolístico, pero también en lo psicológico, sobre todo con ciertos jugadores, porque hoy Fernando Zucchi es el llamado a tomar las riendas del equipo, y lo ha hecho así, lo ha hecho bien.
1: No, es buen jugador, Zucchi.
0: ¿Te acuerdas que estuvo lesionado harto tiempo?
1: Sí, pues tiene mucho temperamento. Es un jugador importante, es un jugador que trasciende al equipo. A lo mejor ahí, como Zucchi, qué sé yo, el mismo San Pedri, justo Gianni, porque no es Gianni, como decíamos, Gianni.
0: O sea, el apellido se puede pronunciar así, pero el de él es Gianni.
1: Le cambian un poco el chip a Palavecino.
0: Sí, y es muy importante. Bueno, la Católica juega con Limache el sábado a las 20 horas.
1: En Quillota,
0: en el Lucio Fariña Fernández. Lucio Fariña fue un periodista,
1: ¿cierto? Sí, señor.
0: De la quinta
1: región. Corresponsal del diario La Tercera.
0: Es así, en homenaje a él, nombraron en el estadio, en el antiguo municipal de Quillota, como Lucio Fariña.
1: Bueno, es el municipal Lucio Fariña.
0: Sí, sí, pero digamos para efectos de nombrarlo hoy día en homenaje a este excelente periodista y muy recordado además en la quinta. Sí. ¿Lo conociste?
1: Sí, sí. Sí, yo en ese tiempo estaba en La Tercera, así que lo conocí. A don Lucio, cada vez que íbamos a Quillota, nos recibía muy bien. Él era qué sé yo, dueño y patrón en Quillota.
0: Y fanático
1: era muy respetado, o sea, un periodista de primer nivel. Y así que todo el mundo conocía a Lucio Fariña, por eso mismo que el estadio tiene su nombre.
0: Es así. Bueno, vamos con lo de Audax, que tiene que visitar a Coquimbo hoy día por la noche a las 20 horas allá en el Sánchez Rumoroso, y el técnico Gustavo Lema pues se refiere a este compromiso difícil por lo demás el actual campeón, pero sabes, tiene muy buenas palabras, muy buenos conceptos para Coquimbo Unido. Lo escuchamos al técnico argentino del Audax italiano.
3: Es un partido muy importante con un rival que bueno, está muy bien, viene con la inercia del título pasado, más allá de tener otro entrenador, han conseguido mantener esa inercia positiva, y más allá de algún que otro resultado que por ahí se les pueda haber escapado, están todos los frentes muy bien. Un equipo que la verdad me gusta, con la intensidad que juegan, con la agresividad que juegan, un equipo que se adapta muy bien a distintas situaciones y a los distintos momentos del partido. Te imaginas que nosotros en el torneo, más allá de las cosas que positivas que venimos haciendo y demás, necesitamos el tema de los puntos.
0: ¿En qué ubicación está Audax?
1: No, Audax está muy abajo.
0: Sí, pero
1: Audax está en este momento 13º.
0: Ya,
1: y con 11 puntos, es decir, tiene uno más que Cobresal y uno más que Calera.
0: Perfecto.
1: Y tres más que Deportes Concepción.
0: ¿Y en la Copa Sudamericana lo tienes a mano ahí?
1: Y en la Copa Sudamericana, a propósito, juega el martes,
0: ¿eh? Sí, porque ahí tenemos también aquí una duplicidad, sí, que saca buenos resultados.
1: Audax tiene 4 puntos.
0: Ya.
1: Pero Vasco da Gama y Olimpia tienen 7.
0: Sí.
1: Pero juegan entre ellos.
0: Sí, pero a lo que me refiero es un poco...
1: Puede quedar los dos con 8 o uno saltar a 10. Y Audax tiene que jugar con Barraca Central, que tiene 3 puntos. Juegan en la Florida.
0: Ajá.
1: A las 6 de la tarde el martes.
0: Claro, pero
1: si gana Audax queda 7 y puede pillar a un, puede meterse como segundo.
0: Ahora, el parámetro que o la comparación que estaba haciendo es que ahí volvemos un poco.
1: Ah, y en la Copa de la Liga va primero
0: con la Católica, que era saca buenos resultados afuera, un par bueno, le ganó a Vasco, ¿no? Fue a ganar allá a Brasil, y posteriormente en el torneo tiene partidos buenos, partidos malos, entonces...
1: Y fíjate que la Copa de la Liga está puntero del grupo D.
0: Sí, porque el grupo de la U, además.
1: Claro.
0: Ese grupo está pero...
1: No, ahí
0: el rojo, la ahí última está, fecha
1: es el único grupo que tiene 3 candidatos, 3 postulantes.
0: Sí, pero ahí es que tiene la primera opción, Calera o Audax. La U es difícil que...
1: No, pero mira, si la U le gana a Audax y Deportes La Serena da la sorpresa y le gana a Calera, clasifica a la UPU.
0: Da la sorpresa.
1: Por diferencia de gol.
0: Lo has dicho, La Serena como viene jugando...
1: Recordemos que en la Copa de la Liga sí vale la diferencia de gol, uh-huh. No así en la Copa Libertadores y en la Copa Sudamericana, que la Conmebol cambió este año. Ya no sé, los empates en puntos no se definen por diferencia de gol.
0: El resultado entre ellos.
1: El resultado entre ellos.
0: Es así. Le han hecho como 13, como 13 goles a La Serena.
1: Y yo creo que es injusto, ¿eh? Es injusto que por un partido tú pierdas frente porque el otro te ganó y después empataron. No. Vale la campaña completa. Sí, pero bueno, cosas que inventa la Conmebol.
0: Sí, a veces resulta, otras veces. ¿No te acuerdas en Japón que querían eliminar el empate? Bueno, no está en el diario también. Pero era distinto a esto, no era... El tema es que no tenía que haber igualdad, de ninguna forma. Entonces, acuérdate que si no se definía por penal, había otro sistema cuando había una igualdad, pero no tenía que haber empate, o sea, ya no iba a existir, solamente 3 puntos y 0 puntos. No iba... Ah, y si perdía por penal, ¿te acuerdas? Era 1 punto.
1: Claro, claro.
0: Y el otro ganaba 2, algo así era. Bueno, pero eso yo igual lo encuentro... En cierta manera justo.
1: No, o sea.
0: Porque es que llega la definición, igual que el último llegó a la definición, aunque la haya perdido.
1: Pero... Es que hay empate y empate. Pues hay empate fome, pero hay empates que son vibrantes.
0: Pero lo que no es fome nunca es la información deportiva que tratamos de entregarle acá. Nos quedan algunos minutitos. Vamos con algo internacional también. Porque,
1: oye, a propósito, el domingo el Sevilla juega nada menos que con el Real Madrid.
0: Un buen partido, ese.
1: Sí. Juegan en Sevilla.
0: Y Osorio fue campeón en Dinamarca.
1: Sí, señor. De la Copa
0: Dinamarca.
1: Claro, la Copa.
0: Pero un título al fin y al cabo importante con...
1: Ya lleva 2 títulos Osorio en el Midtjylland.
0: Y lo otro es que ha mantenido una constancia dentro del plantel, ya sea que ha entrado en los segundos tiempos, que ha aportado con pases, con asistencias, con goles. Pero que se ha logrado mantener, no es un jugador que ha estado en la banca relegado y que no le toca entrar, no, lo considera incluso partido varios duelos de local. Ahora.
1: Lo que le está pasando a Cepeda, por ejemplo, sí, que no entran.
0: En el Elche.
1: Se queda en la banca.
0: Está complicado que puede descender.
1: Sí, el Elche en este momento está dentro de los que postulantes a perder la categoría.
0: Así es, pues, y el Sevilla está zafando con una.
1: Sí, pero el Sevilla ya tiene como 10 equipos debajo.
0: Sí. Sí, ¿no?
1: Con el último triunfo saltaron al puesto 12.
0: Y con la figura de Alexis Sánchez, que ha tenido este segundo aire también
1: Mira, había, a propósito de eso, había un lector, un auditor, que se quejaba porque en la información de la televisión,
0: ¿ya?,
1: de la victoria del Sevilla, no mencionaban el hecho de que el último gol nació justamente de un de una pelota que recuperó Alexis.
0: Ajá.
1: Porque Alexis fue encima del jugador, lo complicó, le quitó la pelota, tocó para su compañero, este a su vez habilitó al delantero que hizo el gol. O sea, la jugada del gol nació justamente de la intención de Alexis de recuperar la pelota. Y en televisión se lo pasaron.
0: Bueno, yo le diría a ese caballero que leyera el Ágora, porque vienen detalles.
1: Sí. Es que hay mucha gente que cree que
0: no, que a veces por la edición del tiempo, ¿no? Y a veces por tiempo editan, tienen cierto minuto. Pero debieran haber hecho eso de Alexis.
1: Pero si tú vas a hablar del Sevilla, Alexis y Suazo son lo que más importa, porque son los chilenos.
0: Bueno, ahí se condorió el editor seguramente del video.
1: No, el video, sí, que el comentarista, pero bueno, es un tipo que yo no lo paso.
0: Bueno, aquí vamos a entrar en detalle.
1: En detalles.
0: De lo internacional, entonces destacamos lo de Darío Osorio, destacamos lo de Alexis y también, cómo no, destacar la campaña que ha tenido o la buena actuación de Vicente Pizarro en el cuadro de Central. O Rosario Central, como se le conoce, en realidad el nombre es Central. Pero en el cuadro rosarino, ahí en una ciudad que es la segunda capital del fútbol en Argentina, en Rosario, ese clásico entre Newell's y Central es fuertísimo. Les vive de muy buena forma el fútbol. Y bueno, lo de Vicente Pizarro no es antojadizo. Fue un buen elemento, un buen aporte en los últimos compromisos. Ahora tiene al cuadro canalla instalado en la semifinal. Escuchemos a Vicente Pizarro, que evaluó, por supuesto, estos últimos compromisos, su actuación y lo que se viene para el cuadro de Central.
4: El desgaste hoy son la seguida que venimos teniendo, jugando Copa, jugando el campeonato, pero creo que el equipo hizo un esfuerzo importantísimo, tanto los que iniciamos, los que entraron después, los que estaban apoyando desde afuera, la gente. Creo que fue algo general que sacó el partido adelante. La verdad que estamos muy contentos con este paso y sabemos que tenemos que descansar y preparar ahora un nuevo partido. El día a día que tiene este grupo es muy fuerte, estamos todos muy unidos para esta clase de partido que al final son los que este club te exige, lo que nos preparamos desde el principio de la pretemporada, así que estamos muy contentos y, como te dije, muy motivados, pero tenemos que descansar y pensar en los partidos que vienen.
0: Ok, esperamos que le siga yendo bien a Pizarro y a los chilenos en general. Vicente, en lo particular, y esto es a modo personal, es uno de los buenos jugadores que a mí me gusta, al menos por las características técnicas que tiene. Creo que si sigue avanzando, progresando, puede ser muy útil para la selección, para el fútbol en general. Así que este crecimiento deportivo en una liga competitiva, como siempre en Argentina, no me cabe duda que va a ser algo muy bueno para el jugador formado en Colo-Colo. 1:55.
1: Juegan mañana.
0: Mañana, sí, ahí, sábado y domingo, la semifinal.
1: 18:30, River Plate con Rosario Central en el Monumental de
0: River de Paulo Díaz.
1: Que no está jugando, ¿eh?
0: Claro.
1: Lleva varios partidos fuera.
0: Sí, está lesionado, me parece. Paulo Díaz, River y Rosario. Y la otra llave la tiene ahí el día domingo.
1: La otra llave va a ser el domingo, no la tengo aquí.
0: Ya, que es el domingo, que el cuadro de Belgrano de Córdoba, Independiente de Avellaneda. Esa es la otra llave.
1: Ah, sí, claro.
0: La de Belgrano. El Pirata Cordobés, que también ha sido uno de los que ha hecho una buena campaña en el elenco de Córdoba, así que vamos a ver cómo se va desarrollando este fin de semana. Y nosotros vamos ahí con el ganador o ganadora del concurso de Puente Las Tarrias. ¿Cuál fue la pregunta de esta semana? ¿Debe Colo Colo traer, a propósito de estas movidas de intertemporada, en fin, y que se abre la posibilidad de contratar a Luciano Cabral? ¿Lo debe repatriar? ¿Lo debería contratar o mantener a Claudio Aquino, que ha tenido en cierta manera los últimos partidos un alza, pero que es un jugador de igual o similares características a la de Cabral? Fue la pregunta esta semana y que estuvieron respondiendo ustedes al +56 9 6 8 5 0 7 8 32. Vamos con el ganador o ganadora del concurso. A pesar que hizo frío el día, igual están los músicos acá. Miren, ahí está la la batería está Fernando, que es nuestro multiinstrumentista además, que también pitutea ahí con el tambor. Y el ganador o ganadora del concurso de esta semana es para don Sergio Gómez de la comuna de Padre Hurtado, ahí acá en la región metropolitana, en la parte más rural, ¿cierto? En Padre Hurtado, don Sergio Gómez. Y su respuesta fue, él opina que sí, que debe repatriar a Luciano Cabral. Así que esa fue la respuesta. Muchas gracias a don Sergio, como también a todo nuestro amigo el
1: Sergio
0: celular, que no para el celular durante la semana con la pregunta del concurso. Así que les quiero agradecer a nuestros auditores. Sergio, ustedes también recupérense bien para... ¿Cuándo viene? El miércoles.
1: El miércoles.
0: El miércoles le toca ahora. Pero estamos siempre plenamente contactados porque no estamos acá, usted nos ve o nos escucha, pero estamos ahí pendientes con noticias, informaciones igual. Así que ahí a Joaquín, a Fernando, que siempre están listos y dispuestos para irse a almorzar a esta hora. Así que les agradecemos, muchachos, buen fin de semana. Sergio, un abrazo, cuídate mucho, también a todos nuestros auditores. Y por supuesto que tengan un excelente fin de semana. El lunes volvemos desde la una, que les vaya bien. Chao.
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1: Cuando te cansas antes del milagro. La Biblia dice en el libro de Gálatas, capítulo 6, verso 9, no nos cansemos, pues, de hacer bien, porque a su tiempo segaremos, si no, desmayamos. ¿Sabe? El fruto requiere perseverancia. Muchos abandonan antes de ver resultados. Dios trabaja en procesos, no en impulsos. Tu cosecha depende de tu constancia. Entonces todo mi mensaje es, no te rindas, porque tu tiempo está más cerca de lo que crees. Mi nombre es Felipe Bunster y esta fue la reflexión en menos de un minuto por Inicia Radio e iniciaradio.cl.
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0: ¿Qué tal, queridos amigos? Qué gusto más grande saludarles a esta hora cuando ya me indican que estamos conectaditos todos. Qué bueno que usted esté acá. Primera vez que está en sintonía, primera vez que escucha La Botica, se va a sorprender porque es una botica que ya tiene tiempo. Entrar a La Botica de Madre Tierra es como adentrarse en el pasado, cosa que acostumbraban por ahí de repente a su mamá, su papá, sus abuelos, sus tíos. Nos acompaña Alejandrita Silva, a quien la saludo también. ¿Cómo estás, Alejandrita? Bienvenida.
1: Hola, doctor. Muchas gracias. Muy bien. Feliz de acompañarlo.
0: Oye, y a todo esto, tú me decías tiempo atrás que justamente tu mamá era auditora de nuestra botica hace 35 años, más o menos, ¿no?
1: Así es, doctor. Más, yo creo. No, como esa época, porque sí. Yo estaba trabajando.
0: En el colegio. Estaba en el colegio. 35 años atrás estaba en el colegio, yo creo. Ya estabas en la universidad. 35, ¿cómo haber estado trabajar de niñita? No.
1: Empecé a trabajar cuando estaba en último año de universidad.
0: Ya, ¿qué edad tenías en tu último año de universidad?
1: 22 años,
0: no, yo creo que estabas aún siendo un adolescente, sí. Preocupada de tu estudio, y tu mamita escuchaba La Botica.
1: Sí, mi mamá en su negocio la escuchaba.
0: No escuchaba, ella tenía un negocio de flores, más mayor razón para sentirme halagado. Y bueno, y ella te hablaba del bicolon en ese tiempo y todo lo demás.
1: Exacto, del bicolon, de las perlas omega.
0: Sí, las perlas omega 3.
1: Claro.
0: En ese tiempo la gente las bautizó como las perlas de la vida.
1: Ella le decía las perlas de la vida.
0: Las perlas de la vida, porque en ese tiempo todavía la gente estaba muy curiosa con respecto al tema del colesterol, y yo vine a decirles que el colesterol era un asesino silencioso, que la primera causa de muerte prematura en el mundo, en el planeta. Yo venía llegando a Estados Unidos, de Europa, eran las enfermedades cardiovasculares, y gracias a Dios mucha gente con esos mensajes, algunos me lo criticaban, me decían, pero doctor, ¿qué tiene que estar hablando usted de salud en la radio? Si la radio está para que cuenten chistes, para que den noticias, para que toquen música. ¿Qué tiene que ver lo nuestro ahí? Colegas míos, farmacéuticos, médicos. Y además les daba mucha vergüenza hablar en radio. Yo decía, pero hay una necesidad pública, hay una necesidad. De hecho, uno de los primeros ramos que a mí me gestionó esto de hablar en medios de comunicación fue salud pública.
1: Mi
0: ramo de salud pública. Tuvimos dos ramos en la universidad, salud pública 1, salud pública 2. Hicimos un trabajo social con respecto a la salud, que a mí, yo te digo, yo de haber tenido 17 años más o menos cuando entré a la universidad, me generó esta motivación que permaneció conmigo en toda mi adolescencia, y luego ya adulto pude hacerlo, de acceder a un medio de comunicación para hablar de lo que es la salud preventiva.
1: Y que es tan importante, porque yo desde el área de la administración, de los recursos y las instituciones, yo tuve administración pública.
0: Administración, sí, lo mío,
1: claro,
0: era salud pública. Bueno.
1: Se puede ahorrar mucho dinero previniendo, en vez de tener estas muchas personas que están enfermitas, accediendo a tratamientos médicos, intervenciones quirúrgicas y muchas otras cosas.
0: Es que tú sabes que las autoridades, yo nunca he tenido la oportunidad de acceder a un cargo público, ya me refiero a ser una autoridad en salud a nivel político. Dios no lo ha querido así hasta ahora, ya, Dios no lo ha querido así, tampoco lo he buscado, debo ser bien honesto. Cosa que sí a mis hijos les gusta, porque ellos son abogados y están más conectados con eso. Pero en ese mundo de la organización social, yo creo que la autoridad aún no logra entender, Alejandrita, en lo profundo, la cantidad de ahorro en dinero para un país que significa trabajar la salud preventiva.
1: Así es.
0: Tú sabes que de aquí al 5 años más, bueno, ya somos campeones mundiales en obesidad acá en nuestro país, la obesidad infantil particularmente, y no logran entender que esos niños con sobrepeso o obesos son los futuros cardiópatas, hipertensos, personas con altísima dislipidemia, enfermos diabéticos de todo tipo, que podría cultivarse otra realidad para nuestro país. Acá hay dos cosas muy importantes con respecto a la visión que hay que tener en cuanto a la salud preventiva. Por un lado está la calidad de vida. ¿ya? La calidad de vida de las personas que al final de sus años, porque estamos aumentando el tiempo de vida, lo hablábamos el otro día tocando el tema de longevidad, y la última parte que le llamo el periodo de morbilidad, cuando te vienen ya todos los achaques, ya los huesitos no te dan más, hay un desgaste en tu sistema locomotor, hay trastornos cognitivos producto de esta, ¿cómo le llaman? La diabetes tipo 3, que está muy asociada a la demencia senil, al Alzheimer, esa situación de envejecer sin autodependencia, o sea, envejeces dependiendo de otros, del sistema de salud o de tu familia, no sé, es terrible, y que uno puede desde el sillón político de autoridad, del sillón de autoridad, podría hacer mucho en esto, en prevenir, y no logran ellos, miden a veces, los políticos miden el valor del cobre, no sé, aumentar los impuestos, bajar los impuestos, no sé, todo lo que hacen ellos, pero no se dan cuenta en rigor cuánto dinero ya quedaría disponible para hacer otros proyectos, no sé, mejorar los caminos, mejorar la educación, mejorar tantas condiciones humanas simplemente por el hecho de hacer políticas de prevención en cuanto a la salud. Permitir, así como le han puesto estos sellos negros a los alimentos, altos en calorías, qué sé yo, cambiarlos a lo mejor por rojo, de negro a rojo, porque realmente el negro es como elegante y el rojo es como que te llama la atención, ¿no?
1: Claro.
0: Hay una medida. Segundo, promover los kioscos saludables en los colegios.
1: Hubo un proyecto de promover kioscos saludables en los colegios, y creo que dentro de los colegios se tiene que vender alimentos saludables.
0: Y ahí está el error, y ahí está la trampa. Ahí está la trampa, es un error y una trampa, porque ¿qué es lo que pasa? Se instala un kiosco en el colegio, ¿verdad? Y tienen un anaquel chiquito para poner manzanas, para poner frutos secos, ¿verdad? Y ahí están. Y al lado está otro anaquel más grande, más llamativo, con más lindos colores, donde están las papas fritas, están estas barras proteicas que tienen muy poco de proteína y tienen mucho azúcar.
1: Sí,
0: o sea, el azúcar ocupa un 80% de todo eso, el azúcar procesada, y los alimentos no procesados, con suerte, un 20%. ¿Y el chico dónde se va a inclinar? Ya, son chicos con muy poco nivel de conciencia en cuanto a esto, son jóvenes que están disfrutando el potencial vital. Entonces ahí tienes una medida absolutamente errada que le permite a la industria de los alimentos generar a la larga más enfermos. Pareciera, y aquí esto, mira, lo voy a decir con el riesgo a quien mañana me, ¿cómo se dice? Me pongan una querella, se querellen, con riesgo a querella, como dice Daniel Cordobés. Me arriesgo a una querella. Fíjate, pareciera de repente, te lo digo yo desde mi sitial como profesional de la salud, Alejandrita, pareciera ser que la industria alimentaria está muy de la mano, muy asociada con la industria farmacéutica.
1: Claro, así es.
0: ¿Cómo lo? A ver, explique. ¿Por qué dice claro? Porque hay mucha
1: porque
0: gente que no lo entiende.
1: En el fondo, esta industria alimentaria, yo he leído que muchos dueños de empresas de alimentos son dueños también de farmacéuticas.
0: Ya, pero entonces, aquí viene el punto. ¿Por qué? ¿Por qué se da esa situación que los señores que son dueños de la industria de alimentos, o viceversa, tengan acciones también en la industria farmacéutica?
1: Porque con los alimentos, estos que son ultraprocesados, con un montón de químicos que utilizan, colorantes artificiales que son tan dañinos para la salud, hace que nos enfermemos y tengamos que comprar los medicamentos.
0: Exacto. Y los medicamentos, que hay que entender, lo que yo valoro mucho como farmacéutico, todo lo que es el nuevo desarrollo, nuevos medicamentos, antibióticos que son aún más, cada día más focalizados, antibióticos también de amplio espectro, todo lo que tiene que ver con la investigación científica en el área de la farmacia y la medicina, particularmente en la parte de la cirugía, lo respeto y lo valoro mucho. Pero ¿dónde viene el tema? Es que hoy día hay muchos medicamentos también que curan el síntoma. La visión que hoy día tiene la medicina tradicional con respecto a los pacientes y a su situación de enfermedad se orientan y focalizan mucho en el síntoma y no en la causa del problema. Porque también pareciera ser que para nada es interesante que un diabético deje de estar diabético. Para nada sirve que los hipertensos dejen de estar hipertensos. para nada sirven, ¿verdad? Que las personas con algún trastorno, sobre todo ahora que viene todo un cambio en los grupos etarios. Tú sabes, sí. Está pronosticado, nosotros por el momento somos como 20 millones de chilenos, ¿no? En este país.
1: Así, sí.
0: Más o menos, Daniel.
1: Más o menos.
0: Tú que llevas la cuenta de todo, el Daniel que lleva la cuenta ahí, pero todo, toda la cuenta, los IPC, ¿sí o no?
2: Casi 20 millones.
0: Como 20 millones. Ya. Tú sabes que al final de este siglo, a lo mejor van a repetir mi programa, yo ya no voy a estar acá, voy a estar durmiendo, como dice la Biblia, ¿ya? Y se van a acordar de este programa. Se espera que así como va la tasa de natalidad en Chile, de aquí a fin de este siglo, Daniel, anótalo. ¿Sabes cuántos chilenos vamos a ver? De aquí al final del siglo, todos esperarían que más, ¿no? Porque va aumentando la población, supuestamente. Pero la tasa de natalidad ha ido disminuyendo tanto que se espera que Chile sea un país con 12 millones de habitantes. Acaba de salir un reportaje sobre eso, ¿ya? Eso es impresionante. Impresionante. Entonces, vuelvo y repito, el tema de salud, hay que hincarle un poquito el diente a lo que es la salud preventiva. La salud preventiva. Y en eso, amigas y amigos, ustedes están en el programa correcto. Si hay un programa de radio o de televisión, para quienes me siguen en la televisión, correcto, no es porque sea yo el que lo dirija, sino que es la temática. Aquí el mensajero vale nada. Yo soy menos que nada. Lo importante es el mensaje. Aquí, el otro día me topé en un restaurante con un señor que me para, me dice, doctor, fuimos apoderados de uno de nuestros hijos y quiero agradecerle porque cada vez que escucho su programa en la radio hay un tironcito de orejas. Y vuelvo a tomar más agua, vuelvo a consumir más verduras, por ejemplo, como aperitivas. He utilizado la cúrcuma. Comienzan, te fijas, estos pequeños detallitos que nosotros compartimos en cada programa. Así que hay un buen tironcito de oreja también para nuestras autoridades, con respeto lo hago obviamente, también esperando que no se me querellen por esto, pero bueno, tengo que decirlo. Si tú sigues conectado tanto con el supermercado y cada vez te alejas más del mercado, créeme que vas a estar más cerca de la clínica y de la farmacia de turno. Si tú comienzas a cultivar saludables hábitos hoy, y sobre todo con el ejemplo lo van a ir repitiendo tus hijos, créeme que son millones y millones de dólares los que se van a ahorrar en gastos de salud o gastos en salud. ¿Por qué? Porque vas a tener una mejor calidad de vida. Hoy día voy a hablarles de algo que yo sé que te va a gustar, Alejandrita. Sí. Es la cromoterapia.
1: Ay, me encanta, doctor.
0: ¿Y
1: doctor,
0: ¿sabes por qué lo digo? ¿Sabes por qué lo digo?
1: ¿Por qué, doctor?
0: Porque tú pintas. Tú, además de ser un ingeniero, ser profesor y todo lo demás, una de tus hobbies, podríamos decir, sí, pese a que ya pareces profesional en eso, tú pintas en acuarela, he visto tus gatitos en acuarela, he visto tus cuadros en óleo también.
1: Sí.
0: Ya por ahí me contaron que vas prontamente a hacer un mural también. Bueno, ese contacto que tú tienes con los colores, cuando tú pintas, cuéntame, me da la idea que en Bellas Artes te entregan una paleta de colores que son los básicos, 5 o 6 colores, ¿no?
1: Así es, tenemos 5 colores más o menos.
0: ¿Ya?
1: Y de esos colores podemos sacar todos los colores.
0: ¿Cuántos?
1: Los que usted se imagine. Puede ser, no sé, del azul cobalto, vamos a sacar un celeste, un verde turquesa,
0: verde nilo.
1: Hay 5 colores entre fríos y cálidos.
0: Sí, sí.
1: Y ahí sacamos todos los colores del rostro, que son muchos.
0: Con las sombras y todo.
1: Con las sombras y todo.
0: Ya, ¿por qué te digo esto? Primero, porque tú, de todas maneras, Daniel abre los ojos, pero ella y todas las mujeres sacan más colores que nosotros. Es como...
1: Vemos.
0: Por eso es que lo sacan.
1: Sí.
0: Porque uno no va a sacar si no tiene una diferenciación entre un patrón de color y otro. Ya el pantón que le llaman ustedes es mucho más diverso en ustedes, las mujeres, por una cualidad divina. Jehová, cuando Dios creó a la mujer, ya después de Lilith vino Eva, ya cuando crea Dios a la mujer, Dios ya tenía experiencia en esto. Entonces, por eso ustedes yo creo que tienen sus 2.0.
1: Doctor, por ahí dicen que Dios primero hizo el borrador Claro. Y luego hizo la obra de arte.
0: Hizo el bosquejo con nosotros los varones y luego se hizo su obra de arte, que son ustedes. Por eso es que ustedes tienen esas cualidades tan impresionantes. Mira, fíjate, la cromoterapia, lo que voy a hablar, y por eso te lo toco en el tema tuyo, que tú te gusta la pintura y doy estas características porque se deben reír nuestras auditoras, mis radiopacientes, se deben reír con esto, informaciones que a veces no todo el mundo lo comenta. Ustedes ven más colores que nosotros, queridas amigas, es una virtud. Entonces, por eso también a mí me pasan 5 colores y me dicen, haga variedad de colores y podré inventar, no sé, 15, 20... Con mucha suerte, y ustedes aparecen con 100, 150, y siguen y suman, porque van viendo esto. Pero bueno, del punto de vista de la ciencia, te lo voy a anticipar, te voy a decir que los colores abrieron un mundo también en lo que son las terapias holísticas.
1: Sí.
0: Mi especialidad es la medicina holística.
1: Claro.
0: Yo partí en Inglaterra, lo estudié después en China, estuvimos en Europa estudiando la cosmobiología también con el doctor Donet en Francia. Yo creo que la iridología también es una ciencia asociada a este concepto holístico. Estuvimos en Israel la primera vez, luego estuvimos en Jordania, pero nos metimos en el Mar Muerto a hacer estudios en sus riberas, de estos centros de talasoterapia y curación con aguas saladas, por decirlo así, muy, muy saladas. De hecho, en el último viaje te tocó acompañarnos allá.
1: Sí.
0: Y tuviste, ¿verdad?, el trabajo que se hace con el barro, por ejemplo. Todas esas son terapias holísticas, ¿ya? Son terapias que se juntan, se unen para tratar un paciente enfermito y ayudarlo a que recupere la salud más prontamente. De eso se trata.
1: Claro.
0: ¿Ya? Entonces, bueno, la cromoterapia, quiero que lo sepan, se abre como un verdadero portal, en que la práctica de la cromoterapia no es otra cosa que evaluar cómo influyen, ¿ya?, los colores a través de sus vibraciones, porque cada color, ¿verdad?, para que tú sepas, ¿cómo vemos un color? El color se ve absorbiendo la energía total que viene de la luz total, la luz día, ¿ya?, la luz completa, todo el espectro visible, y luego esos pigmentos que colorean cualquier elemento van a reflejar, no solo refractar, que es otra cosa, van a reflejar una longitud determinada por estos pigmentos. Esa longitud que viene de vuelta es como un espejo. Cada objeto, Daniel, por ejemplo, su linda polera Armani que tiene ahí usted de color rosado.
1: Sandía.
0: Sandía, bello, rosado, ¿ya? Ya, Alejandrita, color sandía, incluso le podríamos decir sandía de paine, ¿ya? Porque hay otras sandías hoy día vienen del Perú y todo lo demás. Sandía de paine, y lo digo por el color de arriba, no por la guatita, ¿ya? Sandía de paine. Ese color, ¿ya? Los pigmentos que la polera que elegantemente don Daniel está usando hoy toman de la luz total y reflejan una cantidad de energía, una vibración, y la devuelven a la vista. Y ahí, claro, Nosotros, yo lo veo rosado, usted lo ve como sandía. ¿Ya? Perfecto. Esa vibración, Alejandrita, esa vibración es capaz de actuar primero sobre la sensibilidad emocional a través de la vista del paciente que tiene el don de ver. Porque a los no videntes también les afecta. ¿Cómo puede ser que un no vidente sea afectado por los diferentes tipos de color?
1: ¿Por la energía?
0: Por lo que acabo de decir, sí. Exacto. Por la vibración que cada uno de ellos genera. Partiendo por, desde, no sé, si tú partes desde los infra, de los ultravioletas, los azules, la gama de los azules, el más nocivo a nivel de la luz artificial es la luz azul, porque rompe, es tan aguda que rompe el fondo de la retina, que es la mácula, hasta los infrarrojos, que son los que dan mucho calor. ¿Ya? El color rojo da calor. Entonces, fíjate cómo la cromoterapia va a funcionar a través de esta influencia, primero que todo en los estados de ánimo del paciente, a través de lo que ve. Pero también, y aquí viene lo interesante, que para el no vidente, así también como para el vidente, esa vibración también va a actuar sobre la fase acuosa del cuerpo a la cual toca. Nosotros estamos constituidos, bueno, todos dicen 60% de agua, otros dicen 70%, otros, nadie se pone de acuerdo cuánta agua tenemos, ¿ya? Siendo que es tan fácil determinarlo. ¿Tú sabes cómo se determina el agua?
1: ¿Cómo, doctor?
0: Fácil, tú tomas un cuerpo y le aplicas calor, calor, calor, hasta que se seque y se hace cenizas. Todo lo que se perdió, ¿ya?, es agua, se deshidrató. Entonces lo pesas antes con agua, el cuerpo completo, y luego lo pesan sin agua, y ahí vamos a saber el contenido, el porcentual de agua. Muy, muy sencillo. Entonces, pero ahí yo no sé por qué todavía nadie se pone, nunca he hecho el experimento, yo nunca me he puesto a... no lo voy a hacer, pero no sé, yo creo que es muy muy sencillo la manera de determinar realmente el porcentaje, pero nadie duda de que el cuerpo humano está lleno de agua, que somos más agua, de hecho el planeta es más agua que tierra, por decirlo así. Entonces, en esa fracción acuosa, H2O, dos átomos de hidrógeno, uno de oxígeno, esa vibración va a afectar nuestro cuerpo provocando cambios instantáneos en el funcionamiento y en la fisiología de los órganos en los cuales está haciendo un componente más. Esa es la cromoterapia. Una anécdota cortita, porque les voy a dar a la vuelta, no sé si les interesa, a lo mejor no, vamos a preguntarle a nuestras amigas a nuestro teléfono, al +569-5174-0637. Se lo repito, +569-5174-0637 para sus consultas, pero te voy a contar una anécdota. Antes, en los quirófanos o en los hospitales, todos eran de color blanco. Si tú le preguntas a tu mamá, bueno, no está contigo, no, pero a una tía viejita, no sé, ¿cómo eran los hospitales antes? Y uno los ve en las películas antiguas, todo blanco, así, pulcro blanco.
1: Claro.
0: Y los ¿cómo eran los delantales, las capas de los médicos? Blancas, absolutamente blancas. ¿Por qué? Porque se pensaba, en ese tiempo, se pensaba que el color blanco ayudaba a lo que era la profilaxis, a mantener estos elementos libres de gérmenes, de patógenos, y que cualquier, no sé, puntito, cualquier basurita iba a destacar en el color blanco. ¿Qué pasó con el color blanco? Que emite toda la longitud de onda, ¿ya? Que emite toda la longitud de onda. ¿Qué es lo que pasó con eso? Que la vista, los ojos de los doctores que trabajaban en los hospitales y particularmente en los quirófanos comenzaban a sufrir de alteración a nivel de la mácula. Habían problemas en la retina. Lo que estamos hablando recién.
1: Sí.
0: Entonces, ¿qué pasaba? Que los médicos estaban operando y empezaban a ver como destellos, ver sombras, ver cuerpos, ver, no sé, cosas que se ven cuando la retina comienza a tener algún deterioro. Entonces ahí buscaron otros colores como los que están hoy día siendo usados, que es el color azul y el color verde. Una experiencia.
1: Claro.
0: Y la otra cosa, y segundo, y a nivel vibracional, el color verde particularmente, si no es lo que era, te tengas que operar, te dar cuenta que todo el equipo está de color verde, porque el color verde también emite una longitud de onda que genera paz y tranquilidad.
1: Así es, doctor. Yo le cuento que me hice un tratamiento de cromoterapia.
0: ¿Ya?
1: De colores. Hace muchos años atrás, ¿ya?, estaba en un nivel energético súper bajo, las cosas no me estaban resultando como yo esperaba,
0: ¿ya?,
1: así que me puse, hice el tratamiento con colores, visualizaba colores, una cantidad de minutos al día, media hora, varias veces, dos veces al día,
0: ¿ya?,
1: y sabe que me mejoró un montón el ánimo. Y cambié las conductas y las cosas se fueron dando de mucha mejor manera para
0: mí. ¿Y quién le aplicaba? ¿Un terapeuta le iba mostrando,
1: sí,
0: colores?
1: Un terapeuta.
0: ¿Un psicólogo?
1: Un terapeuta.
0: Un terapeuta.
1: Terapeuta.
0: Ya. ¿Y qué colores usó?
1: Usé el amarillo porque yo necesitaba tener mucha más actividad,
0: ya,
1: más creatividad, porque estaba en un proceso de estar buscando trabajo cuando recién había terminado la universidad. Entonces ocupaba muchos colores vivos, vibrantes, como el amarillo, el rojo, usaba el azul brillante. Entonces tenía unos ratitos que me concentraba con el color.
0: Mezclando los colores.
1: Sí.
0: Ya. ¿Y eso en cuánto tiempo hizo esa terapia?
1: La hice un mes.
0: Un mes estuvo con terapia y se recuperó.
1: Pero perfecto, anduve súper bien, con más energía, más creatividad. De hecho, se me ocurrieron más ideas y sabe que al mes ya estaba trabajando, estaba haciendo un montón de cosas.
0: Qué bueno. Bueno, a la vuelta de los comerciales, si le gusta esto de la cromoterapia, o a la vuelta en un ratito más en el segundo bloque, si tenemos más consultas, les voy a ir hablando un poco de la función de cada color, para que también tú puedas practicar, jugar con esto. ya con respecto a cómo está tu ánimo. Así te sientes media biliosa, estás un poquito cansada porque sientes que tu hígado está inflamado, el color amarillo te va a ayudar. Yo les voy a ir enseñando entonces eso de los colores. Por lo pronto entonces nos vamos con el producto
1: destacado
0: el día de hoy. ¿Cuál le gustaría que destacáramos, Alejandrita?
1: A mí me gusta tanto el flexi articular, el forte, me encanta. No sé si usted quiere destacar este.
0: No,
1: o podemos destacar que estamos hablando de cromoterapia mejor, el GAFA O, así todos podemos mirar mejor los colores.
0: Oye, sería buena idea. Bueno, el flexi articular no lo dejamos igual pasar. Para mí el flexi articular es un suplemento siempre destacable porque está orientado a lo que es la salud del sistema locomotor, ¿verdad? El sistema articular. Órgano que no se usa,
1: se atrofia.
0: Por lo tanto, cuando tú sufras de dolencia musculoesquelética, no te olvides ya de comenzar a usar tu sistema musculoesquelético. Vuelve a caminar, vuelve a hacer estiramiento, vuelve a tomar una silla y juega con la silla. Y hoy día en YouTube hay una cantidad de protocolos que te enseñan a trabajar con una simple silla. Para la gente que dice, no puedo estar parado, tengo que estar sentado, que si vas a estar con la silla, se pueden hacer ejercicios. Y te vas a dar cuenta que en menos de a lo menos dos sesiones, ya tienes que hacerlo la segunda sesión, vas a notar fundamentalmente los cambios, sobre todo en tu sistema nervioso, por el tema de activar tu sistema locomotor, ¿ya? Así que el flexor articular es importante. Y si tú te fijas en el color de la etiqueta del flexor articular forte, es de un color, yo diría, morado. No sé qué color le diría usted, Alejandrita.
1: Sí, morado, violet, morado.
0: Morado, ya. ¿No lila?
1: No, porque el lila es más clarito.
0: ¿No lavanda?
1: Es que el lavanda tiene más azul.
0: Bueno, por ahí anda. ¿Pero por qué se eligió ese color para la etiqueta?
1: ¿Sabe qué? Como color obispo.
0: Sí, yo lo iba a decir, pero me preferí ya. Está bien, ¿te das cuenta? Pero ese color fue elegido para la etiqueta del flexi articular porque una de las grandes carencias en un paciente que comienza a sufrir de una artritis, una artrosis, un dolor reumático, es una caída espiritual, emocional de ese paciente. Porque lo primero que pasa, ¿tú sabes qué es la primera causa de despido laboral? O la segunda causa de despido laboral en el mundo son las enfermedades reumáticas. El paciente se deprime. Y es lamentablemente menguada toda su capacidad, su potencial emocional y espiritual. Y el color morado, o color obispo, o el color lila, o el color lavanda, es un color de la espiritualidad. Las damas de lilo, de lila se llaman, las damas de lila en los hospitales vienen a entregarte un mensaje muy muy espiritual, está muy conectada con la espiritualidad, por eso es el color que se eligió para el flexi articular. Y termino cortito con el GAFAO. ¿No alcanzamos a la música? Sí, hagamos música, hablamos toda la media hora. La gente después se va a aburrir, se va a enojar con nosotros, no nos va a escuchar más. Musicalizamos junto al GAFAO, que es un especialista, como muy bien dice Alejandrita, en los temas de la vista, ya que estamos hablando de cromoterapia, ¿ya? Un gran, gran complemento para cuidar tu vista, para protegerte de la deleznable luz azul, para evitar la fatiga visual, el ojo sesco, para evitar, la degeneración macular que acorta tu vista y lamentablemente también terminas casi no vidente. Obviamente todo eso se puede prevenir también cuando tenemos a mano un recurso tan importante como es el oftalmólogo, que es lo primero. Y el segundo, no menos importante, GAFAO exclusivo de Madre Tierra.

0: ¿qué habrá pasado por la cabeza de Michael Jackson teniendo a Dios? Es un tema que a mí me llama la atención, Alejandrita.
1: Sí, es increíble. Es que también fue otra época, uno no sabe lo que él vivió siendo de color, a lo mejor la cantidad de veces que se sintió discriminado, su familia, sus generaciones anteriores. Entonces,
0: yo me lo imagino a Michael Jackson, porque él era parte de una familia bastante grande, tenía un grupo con sus hermanos que eran los Jackson Five, donde no estaba la Latoya ni sus hermanas, estaban, parece, solo los varones, eran ya un buen grupo, 5, era como un partido de bifútbol. Y él, formado en esta fe, porque esta organización, como son los Testigos de Jehová, son bien rigurosos en sus costumbres, ¿ya? En una serie de cosas. Y bueno, y en el momento dado, yo creo que los productores, mira lo que he pensado yo, porque digo, ¿cómo Michael Jackson terminó como terminó, siendo que tenía esta formación cristiana en su vida? Sus padres hasta el último momento siguen, su familia, siendo testigos. Entonces, ¿qué es lo que pasó? ¿Cómo se generó ese vacío? Y yo creo que, en cierta forma, los productores toman a estos jovencitos y los separan de la familia. Los separan de la familia y los llevan a vivir un mundo irreal, o quizás real, en este sistema, el mundo del dinero, de tener, él tenía una casa, dicen, con un zoológico, no sé, y tenía como un Disneylandia propio en su casa. Así cuentan ya los periodistas que de espectáculo, es la historia, pero lo separan. ¿Y por qué te digo? Porque esa separación yo creo que jugó un rol importante, porque todo conflicto de separación siempre va a golpear la piel, se va a manifestar, se va a somatizar en la piel, con una psoriasis, con un vitiligo, con un prurito, con la caspa, con la caída del pelo, con problemas incluso en las uñas también. Son conflictos de separación. Entonces yo creo que este conflicto de separación que debe haber vivido Don Miguel, Michael es Miguel, ¿no? Ya los chilenizados.

0: todo tipo, porque manifiestamente entrega nutrientes para que se fortalezca todo el sistema visual. Por eso es que una persona que no sé, que va a ser operada de cataratas, una persona con glaucoma, cualquiera sea la patología que tenga a nivel ocular, siempre es bueno nutrir de buena manera. Es como alimentar bien el sistema visual, el sistema ocular. Y eso lo hacemos con los nutrientes, con las vitaminas, con los minerales y con los antioxidantes que tiene el GAFAO. Por otro lado, el GAFAO, gracias a los licopenos, a las luteínas, a las astaxantinas, a las zeaxantinas, es capaz de formar una especie de lámina o filtro para la contaminación por luz azul. Por eso es que le llaman Blue Blocker también en Estados Unidos. GAFAO, Blue Blocker. Blue Blocker significa que bloquea la luz azul. ¿Qué hace la luz azul? Entra por la pupila, ¡pach!, y golpea. Por ejemplo, yo te hablaba de eso de los médicos que empezaban a tener la visión borrosa o veían las cosas muy poco alineadas. Eran porque el componente de esa luz blanca en los quirófanos antiguos o en los hospitales antiguos era el componente del azul, de la luz azul, la que golpeaba con estos focos blancos, estos... Porque hay luz cálida, que es más rica en infrarrojos, ¿verdad? En el tono rojo. Y estas otras que son más ricas en azul, la luz día o luz blanca, golpeaba la retina y estaban teniendo pequeños trastornos a nivel de la retina. Y aquí el GAFAO lo que promete, ¿ya?, es este postulado canadiense, que es poner filtros de carotenoides para que esa luz azul no golpee en forma tan aguda el fondo de la retina en la zona de la mácula, generando todos estos problemas: fatiga visual, pérdida de la visión, sequedad visual también, todos estos trastornos, vista cansada, etc. Entonces, ¿cómo se toma? Una cápsula en la mañana y otra cápsula en la noche es una buena manera de tomarlo. Pero las personas que abusan mucho de exponerse a los celulares, a las pantallas de computador, tómense las dos cápsulas en una sola toma en la mañana, con el desayuno, ¿ya? Y ahí me quedo más tranquilito yo. Si usted ve ahí nomás, si a sus hijos los tiene controladitos, que vean, no sé, una hora al día, no sé cuántos minutos, generalmente usted deja a sus hijos ver, exponerse a los juegos de estos teléfonos celulares y todo, o pantallas, o no sé cómo le llaman, si usted lo deja más de una hora, con mayor razón, dos cápsulas. Pero si es menos de una hora, no sé, por ahí, ¿cuánto sería lo apropiado, por ejemplo, para su hija Alejandrita, que ella esté expuesta al celular todos los días?
1: O sea, lo ideal es que no estuviesen expuestos, pero recomiendan los especialistas una hora.
0: Menos de una hora.
1: Cuando son pequeños, una hora máximo al día estar expuesto a las pantallas.
0: Ya. Entonces, si usted por casualidad tiene que ver, cuéntele cuánto rato su hija pasa mirando el celular, es más de una hora. ¿Ah? En más de una hora, dos cápsulas de GAFAO en la mañana, para responder. Si es menos de una hora, una en la mañana y otra en la tarde-noche. Acuérdense que esto es parte también de la salud preventiva, para que Chile y todos nosotros tengamos una mejor visión. Pausa, comerciales, y ya continuamos con más consultas acá en La Botica del día de hoy. Soy el doctor Leopoldo Moreno, no cambie la señal. No nos dejen solitos.
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1: Consultas, consultas y más consultas, pero con esta música incidental nos vamos a tomar el aceite de orégano oro, Alejandrita.
2: Así es, doctor. Ahí se lo entregué en sus manos, doctor, para que se pueda tomar las 20 gotitas de aceite de orégano oro.
1: ¿Por qué tomo el orégano oro? Si después me trapico, acuérdense que es algo que me ocurre, es como una alergia que me provoca acá al orégano como alimento. Cuando tú tienes problemas alérgicos, alergias alimentarias, sobre todo en los niñitos pequeños, alergias alimentarias, no solamente hay que acudir, bueno, primero acudir al médico y evalúen el tema del gluten, de la lactosa y todo lo demás, pero hay un tema en psicología que en la medicina germánica y que en la medicina de las emociones, que tiene que ver con problemas de la mamá, problemitas de la mamá. ¿Con quién? Con su propia mamá. Es así, ¿no? Usted que es experta en esa temática, Alejandrita.
2: Así es, doctor. Las enfermedades alimentarias de los niños tienen relación con los problemas que tiene su madre con la abuela. Entonces ahí hay que revisar, porque el alimento lo entrega la madre. Sí. Entonces hasta los 3 años exclusivamente tiene que ver con la mamá. Y generalmente los niños que tienen estas alergias alimentarias de bebés, en la medida que van creciendo y ya van saliendo del núcleo familiar, se van pasando. Y de hecho los médicos generalmente le dicen a los 7 años ya se les va a quitar. Y sí, que es en la época en que ya salen del núcleo familiar materno-paterno, su primer núcleo, y comienzan a sociabilizar ya en el colegio y empiezan a tener sus propios problemas y emociones los chiquititos.
1: Esto es verdad. El otro día una doctora nos invitó a almorzar, una doctora norteamericana, sí, que nos vino a visitar acá a Chile y que tenía a su hijo con un agudo problema alimentario. Y justamente era el tema. Fue muy asertivo ese comentario, Alejandrita, con ella, porque recuerdo que ella se sorprendió. Bueno, ya el chico ya estaba grande y estaban ya saliendo. Tenía justamente 7 años, el niño 7, 8 años. Pero se la vivieron mal, la pasaron muy, muy mal con el niñito, y ahí el problema se va solucionando cuando la gente aprende estas cosas que tienen que ver con la medicina holística, por decirlo así, y es ver qué problema tiene esa doctora con su mamá, que también era doctora y también era odontóloga, las dos eran odontólogas. Entonces ahí se soluciona. En el caso mío, mis alergias alimentarias después de los 60 años pasan, no porque sea un bebé de nuevo, ni mi mamá tuviera problemas con la Auristela. La Auristela es mi abuelita, mi mamá Yolanda, mi abuela Auristela, Rojas Barrios. Auristela Barrios, Rojas era mi abuelo, Caleuto Rojas, Héctor Rojas. El caso mío son otro tipo de razones que las tocaremos en su momento también, para ir entendiendo todo esto. Siempre que hay alergias de todo tipo hay que suprimir el elemento alergénico, en este caso el orégano. Pero yo no lo puedo suprimir porque el orégano me da más beneficios que la carrespera que me va a dar después de tomar las 20 gotas. Porque yo tomo el orégano oro, mira, ahí empezó ya. El orégano oro es extraordinario para prevenir las parasitosis.
2: ¡Ay!
1: La presencia de parásitos en el organismo humano, nadie lo ha tocado hasta que nosotros comenzamos con esto. Luego va a venir la moda y van a estar todos hablando de las parasitosis, pero nosotros fuimos...
2: Pero, doctor, ya están hablando de los parásitos, cómo afectan y cómo enferman a las personas.
1: Hay una película que se les recomiendo, está en Netflix, es una serial que se llama El Residente, ¿ya? Porque son los médicos, cuando salen de la universidad, tienen que ir a hacer su residencia médica a un hospital, y ahí es toda esta serial, ¿ya? En la temporada 6, en el capítulo creo que 3 o 4 de los 23 de la temporada, imagínense, la he visto toda. Yo me entretengo con esta. Cuando mi doctor queda en la televisión, yo veo estas películas que tienen que ver con salud, porque de repente el médico dice, ya, aplíquenle amiodorona. Entonces yo voy y tomo el medicamento, voy anotando y veo si está correcto las dosis. Juego un poco como si fuera yo como farmacéutico parte de eso. Usan la pregabalina y todo el tema médico. Y bueno, y la doctora, de apellido Sutton, en este caso una neurocirujana, atiende a una paciente de color que era la cocinera del hospital. y tiene unos trastornos, convulsiones y todo lo demás. Le hacen un TAC, una tomografía axial computarizada, y determinan que tiene un tumor en el cerebro. Y esta chica hace la operación, le abre el cráneo, llega al tumor. Y cuando va a encontrar el tumor, dice, no, acá hay una cápsula, una pelota como cápsula. Y se lo pueden ver en esto. Mete en los aparatitos, saca la cápsula. Y era un huevo, así era una pelota de líquida. Y ella le dice a los otros médicos que estaban viendo la operación, le dice, mira lo que me encontré, no es cáncer, esto no es un tumor, gracias a Dios. No es un cáncer a nivel cerebral. Es esto, es una pelota, se formó este huevo aquí. Y saca, y era un parásito, era una lombriz de color blanca, feíta, muy feíta, como todos los parásitos. Ya, todos los parásitos no tienen nada de bonito, ¿no? Hay hasta personas que son medias parásitas en la vida de muchos, y no son nada, nunca son bonitos. Entonces, imagínate, estaba generando convulsiones, toda una cosa, hubo que hacer cirugía a cráneo abierto, y sacan este parásito ubicado en el cerebro. En el cerebro. Entonces, hoy día tú vas a encontrar parásitos en el corazón, en los ojos. Por eso es importante tomar diariamente y con constancia el orégano oro. El orégano oro, porque junto a los tratamientos desparasitantes que tu médico te tiene que indicar una vez al año, sería bueno, ¿ya? O cada 6 meses, hay algunos médicos que lo indican así, desparasitarse. Entonces, primera razón de por qué tomo el orégano oro, para irme desparasitando todos los días un poquito. Segundo, por su acción antivírica. Ahora hay todo un boom con este tema de los virus que van a aparecer, el COVID de nuevo, ya el coronavirus, todos esos trastornos. Ya, yo tengo que tener fortalecido mi sistema inmune. El orégano oro es un recurso natural muy sano y efectivo. También, gracias a Dios, nunca he tenido problemas digestivos crónicos. En realidad, tengo muy buen sistema digestivo, pero en cualquier momento me contagio con el Helicobacter pylori. Y el orégano oro es una muy buena herramienta para el Helicobacter pylori. El aceite de orégano oro que estoy tomando en este momento, y que nos permiten también tener su acción antioxidante, antiinflamatoria y también reguladora de los hongos. La caspa, dice, usted siempre habla de la caspa, pero la candidiasis, la candida albicans, un tremendo problema, sobre todo para ustedes, queridas amigas, la presencia de cándida, ya una sobrepoblación de cándida que puede ser regulada con el orégano oro, exclusivo, único distribuidor en Chile y en el mundo, Madre Tierra.
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2: Hola, doctor, ¿y por cuánto tiempo se recomienda tomar el aceite de orégano oro? Valeria nos consulta.
1: Sí, Valerita, más 569-5174-0637. Yo llevo ya casi 3 años tomando el orégano oro. ¿Ya? ¿Cuánto tiempo te quieras cuidar? ¿Cuánto tiempo quieras trabajar en esto de tener un sistema inmunitario lo más equilibrado y balanceado posible? Esto es una medicina preventiva. Entonces, si te antoja tomarlo un mes, tómalo un mes. Hay personas que lo toman un mes y se quedan felices. Otros lo toman 2 meses y descansan uno, qué sé yo. Yo lo tomo parejito. Me encantó. Así como tomo el aceite de orégano oro, parejito. El magnesio lo tomo parejito. El magnesio, olvídate, lo importante hoy día que es tomar el magnesio biosomal. Cuando hablamos de magnesio, sepan que en el mercado van a encontrar 150 variedades de magnesio. Hay uno solo que lo contiene en su totalidad. Y además está mejorado con lisina, con vitamina B6, que es la piridoxina, por varias razones, que ahí mi colega farmacéutico le va a explicar. Entonces, si va a tomar magnesio, elige el mejor, se llama magnesio biosomal. Y el otro producto que yo siempre tengo muy a mano es el Mitleven en gotas. El Mitleven en gotas, que es el Biscum album, el famoso Viscum album, que es una plantita extraordinaria que se llama muérdago. Y yo lo tomo también justamente por una razón preventiva. Preventiva, ya. Vamos a la línea, más 569-5174. Sigamos respondiendo consultas en los minutitos que nos quedan.
2: Hola, doctor.
1: Hola.
2: Quisiera saber qué es bueno para tomar en una fractura de brazo. Andreita consulta.
1: Ya, primero lo que tiene que tomar es un vehículo para ir al médico al tiro, porque la fractura tiene que ser recompuesta. Si hay una fractura y un rompimiento del hueso, y ahí lo tienen que recomponer y poner el osteópata, ya, un centro médico especializado en esto. Nosotros acá en la Quinta Región tenemos uno muy bueno que se llama... ¿Cómo sería bueno? Que se me olvidó el nombre ya. Comín, creo que es el nombre. ¿Puede ser Comín?
2: ¿No? Sí.
1: Está el doctor Rodrigo Valenzuela, está el doctor Del Pino, está el doctor Miranda, que el otro día nos cruzamos con él.

0: normal, más 400 miligramos por la noche. Me dirán ustedes que la dosis recomendada es 350 al día, pero recuerda que el magnesio biosomal no solamente es magnesio, viene incorporada la lisina, viene incorporada la piridoxina también, ¿ya? Por eso, la dosis adecuada es una cápsula de magnesio biosomal en la mañana y otra en la noche. Por ahí tu médico te va a decir, tómatelo todo en la mañana, hazle caso, también te lo tomas todo en la mañana. Y tercero, y no menos importante, andan muy muy bien las cápsulas de flexia articular. Cuando había un traumatismo, ya un golpe, cuando había un daño a nivel óseo o también articular, para la reparación de todo lo que es la estructura colagénica, en esto también, así como ayudamos a los osteocitos, también tenemos que ayudar a toda la estructura cartilaginosa de nuestro sistema musculoesquelético. Hay un solo gran especialista en eso, que es el Flexi Articular Forte. Flexi Articular Forte, se toman dos cápsulas todos los días con el almuerzo. Esa es mi respuesta, querida Andreita. Muchas felicidades y una pronta recuperación para ti.
1: Una nueva respuesta del doctor Leopoldo Moreno, avalada por años de estudios e investigación en el campo de la naturología. Sigamos junto a él.
0: Nos vamos, pues.
2: Ya, doctor, una cortita. Sí. Dice Meli, hola doctor, una pregunta. ¿Desde qué edad puedo tomar el Level Up?
0: Ah, lo puede tomar...
2: A partir de los ocho años,
0: ya está así autorizado por el servicio de salud. Ahora, si tienes niñitos inquietos, por ejemplo, no, en el caso de Meli, que es una adulta que ya me está escribiendo, tienes una persona joven, menor de 8 años, ahí está el jarabe de Level Up también. El Level Up, recordémoslo, es el gran tónico para el sistema nervioso cansado, estresado, fatigado. Poco ánimo, se está quedando dormido en la pega, por ejemplo, ya está sobrepasado por las exigencias, son muchas las preocupaciones en su vida, está en un burnout, estresado a más no poder. Bueno, ahí está la solución, ya siempre Level Up, una tabletita en ayunas, y si tiene menos de 8 años y con la autorización exclusiva de su médico, Level Up en jarabes. Gracias a Alejandrita por estar.
2: Un gusto, doctor, acompañarlo.
0: Daniel, usted va a estar siempre, ¿ya? Yo llegué a la radio y estaba Daniel. Me voy a ir de la radio y ahí va a quedar Daniel con las llaves. ¿Sabes quién tiene las llaves de esta radio?
2: ¿Quién, doctor?
0: Daniel. Es como Pedro. Pedro. Cefas. Ya, punto final. Nos vemos pronto. Gracias, amigas y amigos, por estar. Los invito a un nuevo encuentro. Soy el doctor Leopoldo Moreno. Y sí, por cierto, no se me olvida jamás compartir el mensaje que es para mí el más importante y vital. Pongan siempre primero a Dios por sobre todas las cosas. Y luego al hombre.

0: A esta hora, Inicia Radio te acompaña. 14 horas con 59 minutos.
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5: Cuando la vergüenza te paraliza. El libro de Romanos, capítulo 8, verso 1, dice: por tanto, ahora ninguna condenación hay para los que están en Cristo Jesús. ¿Sabe? La vergüenza es una cárcel invisible que hace creer que no somos dignos de acercarnos a Dios. Pero la sangre de Cristo rompe esa mentira. La cruz no solo perdona nuestros pecados, también cancela toda condenación. Levántate con la seguridad de que en Cristo tienes una nueva identidad. Ya no eres esclavo de la vergüenza, eres hijo amado del Padre. La vergüenza te paraliza, pero la gracia de Cristo te levanta. Esto es la reflexión en menos de un minuto.

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1: Padre, tú que estás en el cielo y en todo lugar, te ruego que nos hables, Señor, esta noche por medio de tu palabra. Pon las palabras necesarias, ninguna palabra más, ninguna palabra menos, tal cual tú me has hablado. Que la gracia que arde en mi corazón esta noche pueda ser expresada tal cual como está escrito, como lengua de discípulo. Señor, no oro simplemente por la semilla que es tu palabra, Señor, sino que oro, Señor, por nuestros corazones, que es nuestra tierra, que es nuestra vida, que son nuestros pensamientos, que es nuestra alma, para que podamos ver el fruto de esa semilla en nuestros corazones, en nuestra vida, en nuestra alma. Señor, ábrenos el entendimiento de nuestra mente y que pueda venir la revelación de tu palabra para ponerla por obra. No llegar a ser simplemente oidores, sino que hacedores. Y como siempre te ruego y te pido, hazme pequeño y que tu nombre siempre, pero siempre sea engrandecido. En el nombre poderoso de Jesús. Amén, amén y amén. Muy bien, quisiera poder conversar con ustedes un mensaje que Dios ha puesto en mi corazón y que, si tomas notas o apuntes, he titulado a este mensaje Lot, un enemigo silencioso. Lot, un enemigo silencioso. Y quisiera poder dar base bíblica a lo que yo quiero poder hablarte el día de hoy y que puedas acompañarme al libro de Génesis. Génesis capítulo 12, verso 1 al verso 5. Y vamos a leer la palabra de Dios. Quiero que me puedas acompañar. Libro de Génesis capítulo 12, verso 1 al 5. Y dice así la palabra del Señor: y el Señor dijo a Abraham: vete de tu tierra, de entre tus parientes y de la casa de tu padre a la tierra que yo te mostraré. Verso 2, dice la palabra del Señor, acompáñame en su Biblia: haré de ti una nación grande y te bendeciré, y engrandeceré tu nombre y serás bendición. Dice: bendeciré a los que te bendigan, y a los que te maldigan maldeciré, y en ti serán benditas todas las familias de la tierra. Verso 4, y dice: entonces Abraham se fue como el Señor le había dicho, y Lot fue con él. Y Abraham tenía 75 años cuando partió de Harán. Verso 5 y final: y tomó Abraham a Sarai su mujer, y a Lot su sobrino, y todas las posiciones que ellos habían acumulado y las personas que habían adquirido en Harán, y salieron para ir a la tierra de Canaán. Y a la tierra de Canaán llegaron. Esta es una historia que vemos en la Biblia muy conocida. Tiene como protagonista un hombre que es un patriarca, es un héroe de la fe, llamado Abraham. Abraham es el hombre que Dios eligió, que Dios selecciona para que fuera la descendencia por medio de sus lomos, para que pudiese extenderse a todo el pueblo de Israel. Miren la importancia de este hombre. Era tal la importancia que en el libro de los Hebreos se nos narra que Abraham, junto a otros hombres de la Biblia, lo describe como un héroe de la fe. Entonces, la historia que acabamos de leer en estos cinco versos es un diálogo que comienza a tener Dios con este hombre tan importante llamado Abraham. Y le dice: Abraham, te voy a llevar a un nuevo tiempo. En otras palabras, yo estoy poniendo mis palabras aquí: Abraham, te voy a llamar a un nuevo tiempo. Tengo promesas para ti extraordinarias. Vas a ser de bendición. En ti todas las naciones van a ser benditas. Tendrás descendencia. Es un futuro hermoso que Dios estaba preparando para Abraham. Pero con todo esto hermoso que yo le estoy diciendo, que nos gusta que nos digas eso a veces, ¿verdad? Pero con todo esto que le estaba diciendo Dios a Abraham, Dios le dice: ok, viene este cambio de temporada, pero tienes que seguir algunas instrucciones que yo te voy a decir ahora. Tienes que cumplir primero para ver esas cosas que te estoy diciendo, promesas, en ti serán benditas todas las naciones. Primero, para ver eso, tienes que hacer lo que yo te voy a decir. Y lo que Dios le dice en esta conversación es lo siguiente: Para ver esas promesas tienes que dejar a tu familia, apartarte de la casa de tu padre y de tu madre, e irás a la tierra que yo te voy a mostrar. Es decir, en otras palabras, Dios le estaba diciendo a Abraham: Abraham, la mesa está servida. Estas son las promesas extraordinarias que tengo contigo, pero debes cumplir esta instrucción: deja tu parentela. ¿Va conmigo o no? Le resumí así en mis palabras lo que acabamos de leer. Y esta instrucción: deja tu parentela, deja tu familia, fue la única condición que Abraham tenía para acceder a ese tiempo nuevo que Dios le estaba hablando a su vida. Pero vemos en el verso 4 lo primero interesante de esta enseñanza que yo quiero hablarle acerca de Lot, un enemigo silencioso. Que en el verso 4 vemos que no obedece del todo Abraham lo que Dios le estaba diciendo. ¿Por qué? Lo acabamos de leer. Dice que fue con él Lot, que era su sobrino. ¿Y cuál era la palabra que Dios le había entregado a Abraham? Deja tu parentela. ¿Para qué? Para que de ti salgan las naciones. Claro, iba a ir con su esposa. ¿De dónde iban a salir los demás hijos? Tenía que ir con su esposa, pero nadie más de su parentela. Cosa que Abraham desobedeció porque se fue con su sobrino. Entonces, cuando leo la palabra y veo la instrucción y veo lo que está haciendo Abraham con esa instrucción, veo que Abraham, el héroe de la fe, el hombre que serían benditas las naciones, el hombre de las promesas, el hombre de la bendición, el patriarca, veo que no está obedeciendo lo que Dios le está pidiendo. Y Dios fue claro, lo estoy leyendo en mi Biblia: no te lleves a nadie, Abraham. No te lleves a nadie. Pero resulta que en la maleta, que en el bolso, que en la mudanza, Abraham se lleva a su sobrino Lot, alguien que nunca debió llevar. Lleva a Lot alguien que jamás debió ir con este hombre que tenía una promesa tan grande. Parece ser que Abraham y Lot como familia tenían una relación tan estrecha que Abraham llega a transgredir lo que Dios le estaba diciendo. Entonces Abraham toma una decisión de manera automática, sin consultarle a Dios, y se fue del lugar de su familia, pero con su parentela, con su sobrino llamado Lot. Ahora quiero que podamos leer un párrafo en la Biblia que nos va a hacer mucho sentido a lo que yo quiero leer. Y quiero que me acompañe un poco más abajo en su Biblia, al libro de Génesis, capítulo 13. Libro de Génesis, capítulo 13, verso 1. Y mire lo que dice, continúa la historia, pero mire a lo que llega. Verso 1: subió pues Abraham de Egipto al Negev, él y su mujer con todo lo que poseía, y con, ¿qué dice ahí? ¿Cuál era la palabra de Dios? Deja tu parentela. Es decir, solamente tenía que irse con su esposa. Pero él no obedece la palabra y se va con su sobrino llamado Lot. Ahora, lo que yo veo es que donde estaba Abraham, Lot también estaba. Ahora, tal vez usted puede decir, tal vez Lot era un niño, era pequeño. Yo veo en la Biblia que en ese momento Lot tenía tierras, Lot tenía ganado, era un hombre empresario, y yo no creo que su nieto le diga: ¿sabe qué? Tengo tierras en el sur, tengo ganado, tengo caballos, tengo un montón. No, no, porque es un niño. O sea, Lot ya estaba desarrollado, no era que dependía 100% de Abraham. ¿Por qué? Porque era una persona que podía cuidarse sola. A tal punto yo pienso esto, ¿verdad? Que si Abraham quería dormirse una siesta, aparecía ahí entre Abraham y su esposa, decía: bueno, es tiempo de siesta, vamos a dormir los tres. Abraham quería salir al parque, bueno, vamos a ir juntos contigo. Donde tú vayas, a Abraham, yo voy contigo. Yo soy Lot, yo soy tu sobrino. Pero esa no era la palabra que Dios le había dado. La palabra que Dios le había dado a Abraham, esa: deja tu parentela. No tenía que irse con nadie. Y ahora, Felipe, ¿a qué quiere llegar con todo esto? Este es mi punto medular. Porque muchas veces actuamos como está actuando Abraham en este pasaje de la Biblia. Muchas veces nos comportamos en nuestra vida espiritual como lo que acabamos de leer en esta historia. Dios nos da una palabra, estamos sirviendo al Señor, estamos desarrollando nuestro servicio, estamos reconciliándonos con Dios, estamos con nuestra familia. Dios nos está pidiendo confiar en sus promesas, confiar en sus palabras, pero a veces nosotros persistimos en llevar cargas que Dios nunca nos dijo que tendríamos que llevar. A veces nosotros en la desobediencia, en la falta de fe, en la falta de creer, en la falta de estar con Dios, seguimos cargando cosas que siguen separándonos de Cristo, que siguen separándonos de la santidad, que siguen separándonos de la casa de Dios, que siguen separándonos de los hábitos de fe cristiana. Lo representaba cosas que Dios nunca pidió que lleváramos en nuestra caminar de fe, en nuestra asignación, en nuestro llamado. A veces llevamos cosas innecesarias que nos impiden caminar con libertad lo que Dios tiene para con nosotros. Y Lot representa eso. Y muchas veces, espiritualmente hablando, son cosas silenciosas. Abraham no se da cuenta, no se está dando cuenta que no está obedeciendo a Dios. Pero hay algo que estaba pasando, que no estaba viendo las promesas. Abraham estaba creyendo en sus promesas como muchos de nosotros. Abraham sabía que Dios iba a cumplir como muchos de nosotros, pero no la estaba viendo, no eran materiales, porque Lot seguía con él. Porque Lot seguía y estaba transgrediendo la palabra que Dios le había hablado a Abraham: deja toda tu parentela. Felipe, ¿Qué significa Lot en mi vida? ¿Qué es Lot para nosotros 2025? Lot representa esas cosas que llevamos en nuestra vida espiritual de manera silenciosa, como cargas, como pesos, como pecados, como viejos hábitos, estructuras mentales, pensantes equivocadas, relaciones que te contaminan, situaciones que debiste de haber dejado hace mucho tiempo atrás, que debió haber sido sana hace mucho tiempo atrás. Porque Lot muchas veces representa el estancamiento espiritual de no ver el llamado, de no ver las promesas, de no ver los sueños de Dios en nuestra vida. Pero hoy le estoy hablando, y creo que es una noche profética y llena de decisiones, porque le estoy hablando a gente llena de fe, que ha puesto su confianza y su certeza en caminar en este camino de fe sin ningún peso, sin ninguna carga, dejando atrás todo Lot, dejando atrás todo estorbo, dejando todo atrás lo que está impidiendo avanzar hacia el llamado que el Señor tiene con tu vida. Y a veces nos encontramos en la vida diciendo: ¿por qué no puedo crecer espiritualmente? No me responda, por favor, pero ¿cuántos de nosotros nos hemos preguntado, nos hemos cuestionado por qué no puedo construir feliz y fielmente el plan que Dios tiene para mi vida? Porque esta noche Dios nos quiere confrontar con su palabra para decirnos que hay cosas que todavía tienen que cortarse para entrar a la promesa de Dios. Todavía hay cosas, todavía hay cárceles, todavía hay cadenas que tienen que ser rotas, todavía hay Lot que tienen que dejarse atrás. Porque Abraham no iba a ver las promesas de Dios sin dejar a su Lot. Abraham no iba a ver que todas las naciones iban a ser benditas, no iba a tener la descendencia de Israel sin dejar algo tan sencillo como dejar su carga. Hay cosas que tienen que cortarse hoy, hay cosas que tienen que romperse hoy, hay círculos viciosos de pecado que tienen que cortarse hoy, hay decisiones que tienen que cortarse hoy. Y qué importante es este día que nos sentamos a la mesa del Señor, porque Dios quiere confrontar nuestra vida con la palabra de Dios y tomar nuevas decisiones, tomar decisiones buenas. Alguien puede levantar su mano esta noche en alto, porque esta noche mi fe y mi certeza están puestas que esas cadenas que estás batallando se cortan en el nombre de Jesús, porque el mismo Dios que hemos decidido confiar sigue sanando, sigue liberando, sigue restaurando, y Él puede hacer algo nuevo en tu vida. Yo no sé si alguien está creyendo esa palabra esta noche, pero es una noche de tomar decisiones, de creerle al Dios Todopoderoso que dice que sus pensamientos son mejores, son más altos y mayores. Entonces hay cosas que hay que desarraigarse. Lot, Abraham, deja tu parentela. Iglesia, deja ese Lot, deja ese enemigo silencioso. Baje sus ojitos, por favor, al verso 9, Génesis capítulo 13, verso 9. lo tiene en pantalla o ahí en su Biblia. Aún no comienzo el desarrollo del mensaje, simplemente la introducción para que les quede claro. Ya voy rápido. Verso 9 del mismo verso 13, verso 9. ¿No está toda la tierra delante de ti? Te ruego que te separes de mí. Si vas a la izquierda, yo iré a la derecha, y si a la derecha, yo iré a la izquierda. ¿Saben? Estas son palabras de Abraham. Se da cuenta que las promesas no las está viendo porque no cumplió algo. Se está dando cuenta que no está viendo que las naciones van a ser benditas porque no dejó a Lot a donde tenía que dejarlo. No dejó su carga donde tenía que dejarlo. No dejó su pasado donde tenía que dejarlo. No dejó su amargura donde tenía que dejarlo. No dejó su vergüenza donde tenía que dejarla, sino que se llevó con esa carga en su mochila, en su caminar de fe. Y aquí le dice estas palabras: te ruego, Lot. Mire cómo le dice. No le dice: por favor, hijito, sobrino. No, no, es un mandato. Lot, te ruego que te separes de mí. Y esta es mi oración esta noche, que le podamos decir: Lot, te ruego. Pasado, te ruego, en el nombre de Jesús. Vergüenza, pecados cíclicos, pasados, problemas en tu mente, quebrantos, temores, pánicos nocturnos, problemas familiares, problemas matrimoniales, problemas en tu casa, adicciones, vicios, te voy a dejar ir. Nos vamos a separar. En Juan, en el Evangelio de Juan, dice la Biblia que debemos hacer las obras de Abraham. ¿Va conmigo o no? Eso está escrito en la palabra. Debemos hacer las obras de Abraham. Abraham es el padre de la fe. Por eso, si nosotros somos hijos de Abraham, porque el Señor dijo: si son hijos de Abraham, haced estas cosas que hizo Abraham. ¿Y sabe qué hizo Abraham? Cortó su Lot. Cortó su carga. Cortó con su pasado. Cortó con lo que le impedía ver las promesas de Dios. Entonces, si Lot lo hizo y Dios me dice que debemos hacer las cosas que hizo Lot, esta es una muy buena noche para copiar y pegar lo que hizo Lot. Cortar con Lot. Dios le da una orden, pero Abraham no le obedeció totalmente. Y mire qué interesante, usted puede seguir leyendo más abajo este verso, porque cuando él decide separarse de Lot, Dios le vuelve a hablar a Abraham. Lo vuelvo a decir, una vez que Abraham toma la decisión de cortar con Lot, de cortar con su sobrino y obedecer la palabra de Dios, de dejar la parentela, Dios recién le vuelve a hablar a Abraham. Felipe, ¿qué me quiere decir con todo eso? Tal vez muchas veces no, me dicen te estás preguntando: siento que Dios no me habla, no siento la presencia de Dios, siento que oro y mi oración toca el techo, no va al cielo, siento que oro y hay una operadora en el cielo que me dice: vuelva a llamar más tarde. ¿No será que hay un Lot que tienes que dejar? Porque no fue hasta que se separó de Lot que Dios volvió a hablar. ¿No será que Dios te vuelva a hablar, vuelva a tener algo contigo, vuelvas a sentir su presencia hasta que tengas que dejar tu Lot? ¿Estoy dando a entender o no? Lot, un enemigo silencioso que caminó con Abraham, pero Abraham no se daba cuenta que por qué no llegaban las promesas era porque no había obedecido la voz de Dios. Y quisiera cerrar esta introducción, esta idea de dejar Lot de nuestra vida, separarnos de Lot, separarnos de esas cargas, de esos pecados. Entonces, cuando yo oraba al Señor y antes de preparaba este mensaje hoy día, le decía al Señor: ¿por dónde quieres que vaya? Y el Señor me hablaba acerca de que Lot significa nombres, tiene contenido, tiene formas de lo que significa su nombre. Entonces, mientras estudiaba, comenzaba a ver los oficios o los nombres o las actitudes que tenía este hombre llamado Lot. Porque todo el mensaje es dejar ir Lot. que esa carga, que ese peso, que ese pecado, que esa, lo que no tenemos que llevar en nuestra maleta de la vida, se vaya. Entonces vi cinco significados de lo que significa el nombre Lot. Cinco significados que significa el nombre de Lot. ¿Por qué? Porque de alguna u otra forma lo que vamos a ir desarrollando es decir, si Lot significa tal cosa, tengo que dejar ir tal cosa. Si Lot significa esta otra cosa que lo vamos a estudiar, tengo que dejar esas otras cosas. Y eso era lo que a Abraham le estaba impidiendo ver las promesas de Dios, los significados de Lot. ¿Va conmigo o no? ¿Me estoy dando a entender? Muy bien. Primer significado de lo que significa su nombre Lot. Todos los nombres nuestros significan algo. Algunos más bonitos, otros más feos, otros que no nos gustan. Pero al fin y al cabo tenemos significado de nuestros nombres. Por eso qué lindo que el Señor cuando estemos en su presencia nos va a dar un nombre nuevo. Oh, qué lindo, y nos vamos a conocer por el nombre que Él nos ha conocido. Bueno, número uno, vaya conmigo por favor al libro de Éxodo capítulo 2 verso 11. Libro de los Éxodos capítulo 2 verso 11. Y vamos a ver aquí el primer significado del nombre llamado Lot. Porque si toma apuntes o notas lo que significa Lot, uno de los significados de Lot, ¿sabe lo que significa? Escondido, oculto, secreto, que nadie lo ve, reservado. Pero quiero dejarlo en este nombre que los diccionarios lo hablan, escondido. Y quiero llevarlo a esta porción, a este primer principio, dejar lo escondido. Dejar Lot, es decir, es igual dejar lo que está escondido. Y quiero llevarlo a esta porción de la Biblia. Vaya conmigo por favor al libro de Éxodo capítulo 2 verso 11. Libro de Éxodo capítulo 2 verso 11. ¿Lo tiene ahí? En su Biblia, ahí está, gracias. Dice: y aconteció que en aquellos días, crecido ya Moisés, salió a donde sus hermanos, y vio sus duros trabajos, y vio un egipcio golpeando a un hebreo y a uno de sus hermanos. Verso 12: entonces miró alrededor, y cuando vio que no había nadie, mató al egipcio. ¿Y qué dice? Lo escondió. ¿Dónde? En la arena. ¿Cuál es el primer significado de Lot que le acabo de decir? Escondido. Lot significa escondido. Entonces aquí vemos, dado esa palabra que significa escondido, quiero llevar esa palabra escondido con referencia a este verso de Moisés. Porque vemos a un Moisés que está escondiendo algo. Él hizo algo, ve que puede traer problema y lo esconde. Entonces Lot tipifica lo que nos tenemos que separar, dejar nuestra parentela. No significa esta actitud de esconder, esta actitud que podemos tener en nuestra vida espiritual, de esconder ciertas cosas que no queremos hablar, que no queremos llevar a la presencia de Dios, que no queremos rendir, ciertas cosas que son de nuestro pasado, maneras de pensar, que nadie lo conoce, no lo hemos expuesto a Dios y que seguimos luchando y batallando en eso. ¿De qué cosas? De las cosas ocultas. Entonces Lot significa escondido. Y aquí vemos que Moisés estaba escondiendo un cuerpo que él había matado. Lot estaba escondiendo algo. Así como muchos de nosotros a veces escondemos pecados, así como muchos de nosotros escondemos quebrantos, tristezas, malos caracteres, problemas en nuestra casa. Tal vez somos aquí una forma en nuestro matrimonio, pero en nuestra casa, o nos subimos al vehículo y comenzamos las mismas discusiones de toda la vida. ¿Escondemos algo? Moisés mató a un egipcio y dice que lo escondió en la arena. Lo escondió ahí porque era tanta la injusticia que él ve de sus hermanos hebreos, que dice: no, no puedo soportarlo. Toma la justicia a él y mata al egipcio. Y ve que no hay nadie y lo esconde. ¿No será que hay un acontecimiento? ¿No será hay algo que hay escondido dentro de tu corazón que necesitas que ese Lot escondido se vaya? ¿Habrá algo que está escondido en tu alma, en tu corazón, que nadie lo sabe, que es tu lloro, que es tu amargura, pero que te está separando de Dios, que no puedes ver la promesa porque sigue estando ese Lord, porque sigue estando eso escondido? ¿Sabe qué es lo lindo de esto? Es que dice que Lot lo pone y lo esconde debajo de la arena. Es decir, Moisés, estaba sembrando una semilla de maldad en su corazón. ¿Será que estamos sembrando en la arena semillas de maldad, semillas de odio, semillas de rencor, de rechazo? Uno puede esconder tantas cosas, tal vez estás escondiendo cosas de la misma iglesia, estás escondiendo cosas a tu esposo o a tu esposa, a tu familia, a tus pastores, a los ancianos. Pero si hay algo que no nos podemos esconder, es la mano del Señor Todopoderoso, porque Dios es omnisciente, está en todo lugar. Y aunque estás escondiendo algo, Dios lo conoce, porque Dios discierne todo nuestro corazón. ¿No será que es momento de exponerlo ante el Señor y decir: Señor, quiero dejar ir esto oculto, ya ese Lot no me sirve, Señor, esto escondido, esto oculto, esto secreto, esto que lo he escondido debajo de la alfombra de mi vida, esto que lo he escondido debajo de la cama de mi vida, Señor, ya necesito exponerlo ante ti? ¿Qué debo dejar ir? Lo escondido. Que debo dejar ir lo que está escondido. ¿Sabe lo interesante de esto? Es que ante esta actitud, la actitud que ocupa Moisés en contra de este egipcio, es una actitud osada, es una actitud violenta. Él se pone violento ante la injusticia de ese egipcio por lo que estaba haciendo sus hermanos hebreos. Y sabe lo que hace, lo mata. Se llena de ira en su corazón, se llena de violencia, se llena de, qué sé yo, de furor, de injusticia. Y eso lo hizo esconder. ¿No será que hay violencia escondida en nuestro corazón? ¿No será que hay un mal carácter que aflora cuando nos dicen algo que no nos gusta? ¿No será que cuando la esposa o el hijo, el papá nos habla, lo primero que hacemos es usar una mala palabra? Gordo, gorda, amor, como quiera le diga a su esposo, a sus hijos: hijito, anda a botar la basura. ¿Y por qué no hay vos? Siempre lo hago yo. Cuidado, porque puede ser que haya algo oculto de violencia. Cuando vamos manejando y se nos pone alguien adelante y le sacamos la mano, pero no para bendecirlo, y hablamos palabras, violencia. En tu trabajo, ¿no será que hay violencia cuando te piden algo de mala gana, de mala forma? Hay algo escondido de violencia, de mal carácter. Eso estaba pasando con Moisés. ¿Por qué? Porque lo llevaba escondido. Esa es una mirada. Pero tal vez hay algo escondido en tu pasado. Hay algo escondido en tu niñez. Hay algo escondido en tu adolescencia. Hay algo escondido en tu juventud. Hay algo escondido ahí en un momento de tu vida. Hay algo escondido ahí que estás haciendo y que no lo ha llevado la verdad de Cristo, y que si alguien se enterara sería tan vergonzoso. Hoy el Señor te está diciendo: deja ese Lot, deja esa parentela, porque no vas a ver mis promesas, no vas a ver la bendición antes que no dejes ese Lot donde tienes que dejar. ¿Y dónde lo debo dejar? En la cruz del Calvario, porque dice mi Biblia y la suya: echa sobre mí tu carga, que yo la haré descansar. ¿Cuántos dicen amén, iglesia? Esta es una muy buena noche para decirle: Dios, quiero dejar esas cargas en la cruz, ya no me sirven, quiero dejar a Lot. Entonces, cuando Abraham dice: te ruego que te separes de mí, él está diciendo, en otras palabras: todo aquello que está escondido en mi vida, quiero que se separe. ¿Le va dando un poquito más de entendimiento? Te ruego que separes de mí todo lo escondido, porque no puedo vivir con esto escondido. Ya, está bueno. Que se vaya Lot. No es por nada Lot, pero que se vaya. Sigamos avanzando. Vaya por favor conmigo al libro de Jueces 16 verso 18. Jueces 16 verso 18. Y aquí se encuentra mi segundo principio de lo que tipifica Lot, de lo que tipifica el nombre de Lot, que debemos dejar, que nunca debemos llevar en nuestra maleta. Y si estás tomando apuntes, ahí este punto le he llamado: ¿qué significa Lot? Apagado, menguado, poco ánimo, poco encendido, pero quiero dejarlo apagado. Lot significa apagado. Y quiero verlo en este verso de la Biblia. Vaya conmigo al libro de Jueces, capítulo 16, verso 18 hasta el verso 20. Libro de Jueces, capítulo 16, verso 18. Viendo Dalila que él, ¿quién? ¿De quién estamos hablando acá? De Sansón. Viendo Dalila que Sansón le había declarado todo lo que había en su corazón, mandó a llamar a los príncipes de los filisteos, diciendo: venid una vez más, porque él me ha declarado todo lo que hay en su corazón. Entonces los príncipes de los filisteos vinieron a ella y trajeron el dinero en sus manos. Verso 19: y ella lo hizo dormir sobre sus rodillas y mandó a llamar a un hombre que le rasuró las 7 trenzas de su cabellera, es decir, un barbero. Tráigame este barbero y córtele el pelo. Siga conmigo la lectura, por favor. Dice: luego ella comenzó a afligirlo y su fuerza lo dejó. Porque ¿cuál era la gloria de Sansón? Su fuerza. Verso 20 y final: ella entonces dijo: Sansón, los filisteos se te echan encima. Y él despertó de su sueño y dijo: saldré como las otras veces y escaparé. Pero mire qué dice este final: pero no sabía que el Señor se había apartado de él, de Sansón. Uno de los nombres, uno de los significados que significa Lot es apagado, disminuido, el que apaga. Ahora quiero llevar ese significado, narrarlo y llevarlo, compararlo con esta historia de un hombre llamado Sansón. ¿Y sabe lo que significa Sansón? Significa rayo de luz o rayo que ilumina. Era un hombre que estaba encendido, Sansón. Era un hombre que era un consagrado, era un nazareo, era un hombre que no había transgredido límites. Pero tiene una conversación peligrosa, como muchos de nuestros errores comienza con una conversación peligrosa. Y dice que se encuentra con una mujer llamada, llena de sensualidad, que era casada, llamada Dalila. Y cuando usted estudia el significado de lo que significa Dalila, significa la que apaga, la que disminuye. En otras palabras, a quien Dalila fue quien le apagó la unción, Dalila fue quien le apagó el fuego, la llama, el rayo de luz, la lámpara que tenía Sansón. Asócielo con Lot. ¿Qué significa Lot? Apagado, disminuido. Ahora, Sansón es un hombre que hizo un pacto de consagración con Dios. Dice que tenía 7 trenzas en su cabellera que representaba consagración. Pero empezó a conocer a esta mujer que comienza a llamarle con un yugo desigual, porque era casada, es decir, estaba adulterando. Esta mujer era hermosa, dice la Biblia que tenía buen parecer, pero estaba llena de sensualidad, y tiene una conversación con ella en que lo lleva al pecado. Dalila no era una mujer cristiana. Dalila no era una mujer que tenía los principios que tenía Sansón, todo lo contrario. Y Dalila no se convierte a Sansón finalmente, todo lo contrario, fue Sansón que se convirtió a Dalila. ¿Y acaso no dice eso la Biblia? Que ellos se conviertan a ti y no tú a ellos. Mire, cualquier parecido con la realidad es mera coincidencia. Pero uno tiene que medir con quién se junta. Uno tiene que medir con quién habla. Uno tiene que medirse con quién está hablando. ¿Qué amistades son las que te rodean? ¿Cuál es la idea del noviazgo que estás llevando? ¿Cuáles son los amigos que están cerca de ti? La pregunta es, ¿te conecta a Dios o te desconecta? Porque yo veo en la historia de la Biblia, por ejemplo, que los amigos del paralítico lo llevaron a Jesús, y ese paralítico hicieron todo lo posible por la multitud, hicieron un hoyo y lo llevaron y Jesús fue sano. Pero veo también en la Biblia que los amigos de la viuda de Naín llevaron a su hijo muerto a un cementerio. Es decir, hay gente que te lleva a Jesús y hay otro tipo de gente que te lleva a la muerte. Tenemos que medir con quién nos rodeamos, preguntarnos, ¿me acerca a Dios o me aleja de Dios? Y eso probablemente Sansón no se preguntó, porque Dalila lo estaba alejando de todo. A raíz de esa conversación y de ese romance, Sansón transgrede todos los límites que podía transgredir. Toca algo muerto, se mete en vicios, conoce una mujer, cosa que no podía hacer. Entonces lo que estoy viendo aquí es que debemos separarnos de Lot. ¿Qué significa Lot? Lo que apaga. Tienes que separarte de lo que te está apagando tu vida espiritual. Tienes que separarte de esa persona que está opagando, opacando, disminuyendo tu santidad. Que lo único que quiere es llevarte a una vida no cristiana, sino que llevarte a una vida que solo se desarrolla en una cama. Tienes que medir tus amistades. ¿Qué estás oyendo? ¿Qué estás hablando? Porque eso es lo más probable, que te están llevando a vivir una vida apagada espiritualmente. Debemos buscar todas las cosas que nos están apagando. Por ejemplo, un celular puede que te esté apagando tu matrimonio. Una pequeña pantalla puede que esté apagando tu vida, tu consagración. Un pequeño audio, una pequeña conversación, tres palabras claves en un navegador pueden transgredir tu vida espiritual y pueden romper matrimonios, pueden romper relaciones sanas que has cultivado por tantos años. Cuidado, el entretenimiento severo, agudo, te puede apagar. Juegos que no logras controlar, que lo único que haces es jugar, entretenimiento, películas, series, que lo único que haces llegar de tu trabajo, de los estudios, es concentrarte, distraerte en eso, te están apagando.

trabajando, hombre. Entonces cuando Abraham dice, te ruego que te separes de mí, él en otras palabras está diciendo, quiero que me separe de todo aquello que me apaga en el evangelio, todo aquello que me apaga en mi familia, en mi matrimonio, en mis finanzas, con mi cónyuge, que se aparte. Número 3, uy, me queda muy poco tiempo, a ver si alguien del piano me ayuda. Voy a ir rápido, se lo prometo. Número 3, vaya por favor conmigo al libro de Primera de Corintios, capítulo 14, verso 25. Y aquí encuentro mi primer principio que leo en la Biblia de lo que significa Lot. Porque Lot no solamente significa oculto, no significa que apaga, sino que Lot significa esconder, perdón, sino que significa algo oculto en secreto. Ya vamos a ver la diferencia del oculto, porque parece ser muy similar. Escondido, hablamos el primer punto, y ahora oculto en lo secreto, en mi tercer principio de lo que significa Lot. Vaya conmigo, Primera de Corintios, encuentro esta narración. Primera de Corintios 14, verso 25. Y dice así la palabra del Señor: los secretos de su corazón quedarán al descubierto. Gracias. Los secretos de su corazón quedarán al descubierto, y él se postrará y adorará a Dios, declarando, en otra versión dice, profetizando que en verdad Dios está entre vosotros. Lot significa cosas ocultas en secreto. Entonces el apóstol Pablo le está diciendo a los corintios, quiero conectar el nombre de lo que significa Lot con una enseñanza del apóstol Pablo, porque Pablo le está hablando a los corintios y le dice, ¿saben qué, corintios? Ustedes tienen muchos dones, sanan, don de maestría, don de dar, profecía, ¿saben? Ustedes están enriquecidos espiritualmente. Eso estaba pasando con los corintios, pero Pablo le dice algo, cuidado, porque hay cosas que tienen oculta en los secretos, que nadie sabe. Hay cosas ocultas en secreto que están ahí. Que puedes tener dones, que puedes ser usado por Dios, pero cuidado. Cuidado, porque hay cosas ocultas en el corazón. Hay cosas ocultas ahí. Y mire, quiero entrar un poquito más profundo en eso rápidamente, porque la Biblia nos habla acerca de los secretos del corazón. ¿Cuáles son? ¿Qué es lo que dice ahí? Los secretos de su corazón, lo oculto de su corazón. Vaya por favor conmigo al libro de Marcos 7 verso 21, rápidamente. Libro de Marcos, capítulo 7, verso 21, para ver qué cosas secretas en el corazón hay según la Biblia. Mire lo que dice: Porque adentro, ¿está ahí o no? Ahí está. Porque adentro del corazón de los hombres, ¿cuál veíamos que el Pablo lo dijo a los corintios? El apóstol Pablo, los secretos de su corazón. Hay una versión que lo dice tal cual, pero mire lo que dice aquí: porque los secretos de su corazón de los hombres salen malos pensamientos, fornicaciones, robos, homicidios, adulterios. ¿Qué más dice ahí? Verso 22, uno más: avaricias, maldades, engaños, sensualidades, envidias, calumnias, orgullo, insensatez. Mire todas las que hay. Hey, le pregunto, no estoy pasando lista, ¿habrá alguna de esas aquí en el corazón? No me diga amén. ¿Habrá algún secreto del corazón escondido? Entonces, si hay uno de esos, digo yo, Señor, yo me apunto en esa lista. Porque creo que el que no encubre, el que encubre no prosperará, más el que confiesa esa parte alcanza misericordia. Entonces yo reconozco, Señor, estoy pasando por esto en mi vida. Entonces hay un secreto del corazón. ¿Qué debo hacer? Ah, está en lo oculto, está en lo secreto. Es Lot. Si Lot, ¿qué significa? Oculto en lo secreto. Oculto. ¿No habrá algún mal deseo? Hoy ya vino ese hermanito. Le han dicho que no hable y sigue hablando. Mejor me voy a dar toda la vuelta en la iglesia. Y como es grande, no me voy a topar con él. Y me voy a sentar al otro lado, con tal de no hablar.

0: Cuidado, porque eso hay algo que está en el corazón, que es como Abraham, no ve las promesas porque sigue Lot. No ve las promesas porque sigue esa murmuración. No ve las promesas y la bendición de Dios porque sigue esa avaricia, sigue ese robo, sigue esa fornicación, sigue ese adulterio. Que se vaya Lot de nuestra vida. ¿Cuántos dicen amén? Levante su manito y diga: que se vaya Lot. Dejar todo peso atrás, toda carga atrás. Mire, número 4, voy rápido. Mis hermanos adoradores, si pueden pasar. ¿Qué significa Lot? Atadura. ¿Qué significa Lot? Atadura. ¿Dónde encuentro este párrafo en la Biblia? Vaya conmigo, Juan 11:44. Y quiero relacionar este significado de Lot con este párrafo de un hombre llamado Lázaro. Y el que había muerto salió, Juan 11:14. Y el que había muerto salió, ¿de quién está hablando aquí? De Lázaro. Y el que había muerto salió, los pies y las manos, ¿qué dice? Atados con vendas, y el rostro envuelto en un sudario. Y Jesús le dijo: desatadlo y dejadlo ir. Lázaro, uno de los significados, si usted los busca, por favor, yo podría poner el pantallazo de todos los significados. ¿Sabe lo que significa atado? Y Lázaro nos representa a nosotros, que estábamos o podemos estar muertos en delito y en pecado. Pero mire cómo estaba este hombre atado. Tenía sus manos atadas, tenía sus pies atados y tenía su rostro atado. Es decir, tenía atados los pies, no lo dejaban caminar. Tenía atadas sus manos, no lo dejaban obrar. Porque las manos habla de obras, habla de ministerio. Y tenía atado su rostro, es decir, no podía ver. Si no has podido caminar en el Evangelio, si no has podido obrar en el Evangelio y no puedes ver en el Evangelio, quiere decir que estás atado. Quiere decir que estás corriendo con Lot a tu lado. Estás estancado con Lot ahí al lado. El mensaje de toda esta noche es: deja a tu parentela, deja ese Lot, deja lo que te ata, deja lo que te ata en tu vida personal, deja lo que te ata en tu pasado, deja lo que te ata en tu matrimonio, deja lo que te ata en tus malas costumbres, tus malas vivencias, tus malas palabras. Deja esas ataduras. Dile: Dios, por favor, así como lo hiciste, Señor, con Lázaro, que tu palabra resuene en mi vida, que tu palabra resuene en mis ojos, que tu palabra hable a mis pies, a mis manos. Desatadlo y dejadlo ir. Y dice que Lázaro salió como una momia y comenzó a caminar. Porque esta noche es una muy buena noche para decirle: Señor, quiero dejar a mi Lot, Señor, lo que me ata, y comenzar a caminar, comenzar a creer, comenzar a soñar, comenzar a amar, comenzar a hacer lo que no hacía antes. Pero antes tengo que ser desatado. Y lo único que nos desata no es el hombre, no es la medicina, no son los buenos actos. Se llama Cristo Jesús, que triunfó la cruz del Calvario y está sentado a la diestra del Padre, intercede por nosotros. Wow. Deja ir a tu Lot. Número 5 y final. ¿Qué significa Lot? Secreto. Secreto. Vaya conmigo al libro de 2 Samuel, capítulo 2, verso 12. 2 Samuel, capítulo 2, verso 12. Y dice: en verdad, tú lo hiciste en secreto, pero haré esto delante de todo Israel y a plena luz del sol. Lot significa guardar algo en secreto. Algo que está en secreto, algo que está ahí. ¿Sabe cuál es el contexto? David tropieza, conoce una mujer llamada Betsabé y cae. Que estuvo por mucho tiempo escondido eso. Tiene un hijo que muere, tiene otro hijo que se llama Salomón. Manda a matar porque lo pone en la primera línea al esposo de Betsabé. Tantas cosas malas que estaba haciendo David, pero nadie sabía. Y vino un profeta de Dios y habla por parábolas, y estaba hablando acerca de David, y le dice: tú lo hiciste en secreto, pero yo haré esto delante de Israel a plena luz del sol. ¿Sabe por qué? Porque no hay nada nuevo bajo el sol. Dios lo conoce todo. Él no había confesado su pecado, y por no confesarlo se hizo público. Cuando usted confiesa y se aparta, alcanza misericordia. Lo que venimos a hacer a la iglesia cuando nos presentamos ante esta administración de la Santa Cena es identificar nuestros errores, confesarlo delante de Dios y luego viene a apartarse. Pero si no hacemos eso, siempre Lot estará en nuestra maleta. Siempre Lot estará en nuestra valija. Siempre Lot estará ahí. No podremos ver lo nuevo de Dios. No podremos ver la bendición de Dios. Debemos confesar nuestro pecado y apartarnos. Entonces, cuando Abraham dice: te ruego, Lot, que te separes de mí, lo que él estaba diciendo, en otras palabras, quiero que se vaya todo lo que está en secreto, todo lo que no he confesado, que se vaya. Póngase en pie, iglesia. No sé qué Lot tienes que dejar atrás.
1: Si este mensaje fue de bendición para tu vida, es un privilegio y es un gran honor saber que Dios ha hecho una obra poderosa en tu vida. Permíteme orar por ti. Señor, te damos gracias por esta bendición. Y te doy gracias porque cada uno de mis hermanos, mis hermanas, ha podido recibir una palabra de Dios. Que esta palabra traiga vida, traiga frutos, traiga la gracia, la multiplicación, la provisión de Dios sobre su vida. Que la paz de Dios, esa paz que sobrepasa todo entendimiento, venga sobre su vida. Gracias, Señor. Amén y amén.

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2: Imagínate a David, un simple pastorcito. ¿Qué futuro pudo haber tenido un simple pastorcito? Hijo ilegítimo en tiempos bíblicos. Pero se metió en la presencia de Dios y se enamoró de Dios y Dios de él. Y lo llevó a ser el rey más importante de la nación más importante del planeta. Y no conforme con eso, le dio el privilegio de preparar un lugar donde su gloria reposaría y de transportar el arca. Y ese día ese hombre se volvió loco. ¡Loco, loco! Perdió la compostura. ¿Qué tal tú y yo? ¿Quiénes éramos y quiénes somos? ¿Qué te parece si hoy también nosotros nos volvemos locos?

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0: estamos ya empezando contigo en el taco, junto con mi amigo personal, Keno.
1: Querida Lely, ¿cómo está ahí?
0: Bien, pues bien, aquí esperando a Guillermo también, que está viniendo en un taco.
1: En el taco, está en el taco.
0: O sea, está acostumbrando a venir los viernes tarde, ¿cierto?
1: Que los viernes es más taco que el resto de los días.
0: Hoy sí.
1: Y mucho más tráfico.
0: Y él está viniendo de Tepix. Así es que imagínate, de Kennedy, agarra todo el taco.
1: Pero mira, debe venir escuchándonos, así que le mandamos un saludo.
0: Saludos, amor,
1: Saludos, amor, cuídate. Ay, estoy repitiendo la tuya, ¿no? Saludos, mi vida. Saludos, mi vida.
0: Mi cuchurrumín.
1: Mi cuchurrumín, mi guille, mi memo. ¿Cómo más le dices?
0: Mi memo batero.
1: ¿Cómo le hiciste,
0: cariño? Memo batero. No, ¿te acuerdas que un día le dije y se enojó?
1: Ah, no, mejor no digáis nada.
0: No, se enojó. No, es que le dije mi chanchito, entonces no le gustó eso.
1: Ay,
0: ¿te acordás o no?
1: No, mejor mi flaquito. Saludos a mi flaquito.
0: No quiere que le diga eso. Pero es un modo de decir aquí en Chile, chanchito es como algo bonito.
1: Claro, es como decir mi negrito.
0: También.
1: A mí me han dicho negrito, pero no en ese sentido. Pero hola, negrito. Hay gente que a todo el mundo le dice mi negrito.
0: Claro,
1: y yo no soy negrito, yo soy blanquito, pero me dicen negrito. Y
0: es como de cariño, claro.
1: Claro, oye, les mandamos un tremendo saludo a todos los auditores a lo largo de Chile, las 15.
0: Saludemos a todos.
1: ¡Estaciones!
0: Saludemos a todos nuestros que nos escuchan, nuestros auditores a través de YouTube.
1: Nuestra people, dice esto.
0: Nuestra tía,
1: la gente que va en el tráfico, los taxistas, los micreros,
0: sí,
1: los.
0: Y tengo que saludar a un techito amarillo que estuve con él ahora reciencito, hace poquito llegué. Nos pasamos unas cuadritas, pero llegamos.
1: Oiga, no se pase, no sea así.
0: Don David, muchas gracias.
1: David, un tremendo abrazo, gracias
0: nos
1: por haber
0: nos escucha
1: traído.
0: También él a través de la 90.1. Mira, Santiago, aquí está Guillermo.
1: Ahí llegó Guillermo, mira, la batalla se
0: mi cuchurrumín llegó.
1: Ahí está, llegó mi amor, está bien, tome asiento.
0: Bueno, también te dijo mi amor ahí.
1: La Lely te saluda. Saludo para mi amor, que camine. Yo un saludo, mi amor, que llegue bien.
2: Aquí llegué, gracias a Dios. Yo no me pasé, pero llegué
1: justito.
0: Saludos, don David.
1: Saludos, David, que nos escucha. Que increíble como uno va creciendo la comunidad y nos escuchan ahí a través de la señal de Inicia Radio. Le mandamos un saludo a Coyhaique 89.5 y a todos los que se conectan también a través de las redes en YouTube, en Inicia Radio y también en Facebook.
0: Así es, y también saludos a Víctor, que me encontré por el centro con él y me dice, yo los escucho, Víctor.
2: Qué buena, saludos, Víctor.
1: Víctor Quilamán. Víctor Tito Quilamán. Oye, sí, Víctor,
0: dice que no nos puede escribir porque está manejando.
1: No se distraiga.
2: Con la señal FM, entonces.
1: Claro, sí. Víctor Tito, te debo una llamada. Anoche me escribió que quería estar a hablar conmigo y le dije, mañana te llamo. ¿Y adivina qué? Todavía no lo llamo.
2: Todavía no, pues bueno.
1: Ay, cómo se pasa volando el día, Dios mío.
2: Se nos va el día muy rápido, ¿no?
0: Como dicen acá, estás cuenteando que no.
1: Estoy puro cuenteando.
2: Hay muchas obligaciones.
1: Hoy el día vuela. Yo a veces me comprometo con llamadas y no tengo varios WhatsApp. Hoy día bajé mi WhatsApp. Me quedé con solo 5 sin leer en la mañana.
2: ¿Ya?
1: Así como con 70 y que hice solo 5. Así que bueno,
2: Igual avanzaste.
1: Sí. Oye, recuerden,
0: viernes.
1: Hace tiempo que no les contamos, síganos en redes sociales. Pueden seguirnos como Contigo en el Taco en Instagram, ¿ya? Y pueden seguir a Guillermo Figueroa Oficial.
2: Absolutamente.
1: LelyCachai.cl.
0: Así eso, es. Se la
2: sí, ya tiene su red social.
1: Sí, yo lo vi. Wow. Sigo, ya te
0: gracias,
1: vi.
0: Gracias,
1: sí,
0: muchas
1: vi.
0: Gracias. Ahora voy a ser famosa.
2: Ahora tiene dos seguidores. Es que
1: tiene dos, la ocho personal.
0: Oye, tengo 7 seguidores, por favor.
1: Síganla. Lely Cachai. Así como Cachai o no Cachai. Así, Lely Cachai.
0: LelyCachai.cl. Oye, ahí está subiendo, mi vida.
1: Eso, porque hay dos Lely Cachai. La otra es fake. La otra es falsa, no es ella.
0: No,
2: la otra es la personal.
0: No, la otra es personal.
1: No, la otra, para que te acepte, tienes que ser de un círculo especial.
2: Ah, no me puedo conectar. No,
1: cualquiera entra ahí.
0: Fotos de mi cuchurrón.
2: Ah, sí, bueno, son las fotos familiares.
1: Fotos familiares, está bien.
0: Claro, pero ahora ya, ¿a mí estás?
1: Pero a mí me aceptaste.
0: Sí. Ah, sí. Pues, a mí le está
2: soy
0: subiendo
2: un
0: mi Instagram.
1: Soy privilegiado.
0: Oye, está subiendo mi Instagram, 26 seguidores ahora.
1: ¡Vamos!
2: Campaña. ¡Levántate, papito!
0: LelyCachai.cl,
1: Guillermo Figueroa Oficial y Eugenio Vial Oficial y Contigo en el Taco.
2: Contigo en el Taco.
1: Listo.
2: Claro.
1: En Instagram nos sigue y puedes tener información, más novedades, distintas cosas. Algún día podríamos hacer una cuestión en vivo. Hay que hacer un evento.
2: Hagamos, ¿no?
1: Como una vez al año, algún evento junto.
2: Deberíamos hacer una junta.
1: Una junta de la comunidad Contigo en el Taco.
2: Claro. Oye, vamos a juntar en el Movistar Arena. próximamente.
0: Oye, Guillermo hizo una junta cuando trabajaba en radio de chico.
2: Es verdad, y se llenó. No, oye, saludos ahí a la. Era Radiovisión. Radiovisión era.
1: Radiovisión.
2: Radiovisión. No, mira, espérame.
1: ¿Radiovisión?
2: No, nada que ver. No, la clave.
0: ¿Qué?
2: Es que no tengo internet. No, es que aquí vino nuestro querido ahí,
1: yo pensé que
2: Fernando, ayudarme con la clave. No tenemos internet.
0: Ahí me la clave de sol.
1: Ahí está. Yo pensé que era Radio La Clave.
2: No, perdón, listo, donde me estoy instalando.
0: Oye, respiren, vienen acelerados, por favor. Señores, disculpen que estos chicos son acelerados.
2: Y ahora sí, en Radiovisión, aquí aprovecho a enviar un saludo. Es una radio comunal, cristiana. Yo por ahí, cuando tenía como 14 años, fue mi primera incursión en radio. Ahí estaba, yo trabajaba con mis primos, un programa para jóvenes y en una radio cristiana, se llamaba Radiovisión. El hermano, me acuerdo, el pastor, Rubén, le mando un saludo.
1: Pero yo les propongo, mira, estamos en mayo.
2: Oye, pero ¿por qué hablamos de esa radio?
1: No, porque
0: hay que hacer una junta. Oye, porque tú hiciste
2: una junta. Era una radio comunal, compadre, y en un momento se me ocurrió, oye, ¿por qué no hacemos una junta con los que nos escuchan?
1: Eso.
2: Y nos juntamos en la radio, que era una casa.
1: Sí.
2: Se repletó. No teníamos donde meter gente.
1: Mira, yo propongo lo siguiente. Nos vamos, estamos en mayo. Junio, julio, agosto, en 3 meses más. En agosto hacemos una junta en algún local.
2: Muy bien.
1: Todos los que quieran llegar ahí.
2: ¿Ya?
1: Y hacemos una
0: completada.
1: En el local.
2: Una convivencia.
1: En el local pueden vender cosas, pueden comprar ahí. Y hacemos un show para ellos.
2: Me parece una
1: mesita, conversamos los tres.
2: Hacemos una conversación con ellos. Para conocernos.
1: Nos conocemos, recibimos preguntas, y yo creo que les vamos a tener un momento bien especial.
2: Hagámoslo.
1: ¿Qué tal?
2: Perfecto, ya, vamos a me parece excelente. Así que vamos a organizar la junta de Contigo en el Taco.
1: Junta contigo. La junta, eso.
2: La junta.
1: Y después podríamos viajar y hacerlo en nuestras ciudades.
2: Esto va para largo.
1: La gira.
2: Eso es.
0: La junta del taco.
1: Oye, ¿un día como hoy?
2: Un día como hoy. Vamos con un día como hoy, señoras y señores.
3: Oigan, ¿saben qué día es hoy? No solo día de pagar cuentas. Es también el día en que pasaron cosas interesantes. En un día como hoy, desempolvamos el almanaque y refrescamos la memoria empolvada. Vamos a ver qué joyitas nos tiene guardada la historia en un día como hoy.
2: ¿Qué ha pasado?
1: Doña Leslie.
0: Oye, un día como hoy, el Día Internacional de Ir al Trabajo en Bicicleta.
1: ¡Ándate, cabrito!
2: ¿En serio?
1: Yo he ido al trabajo en bicicleta.
0: ¿Sí?
1: Sí, claro.
2: Yo, un tiempo aquí. Yo creo que nunca he ido al trabajo en bicicleta.
1: Ah, no, yo...
2: Siempre he trabajado lejos.
1: Ah, lo que pasa es que yo en un momento tenía un trabajo ahí en Vicuña Maquena, frente a Megavisión.
2: ¿Ya?
1: Y el otro trabajo allá en Paseo Humada.
2: ¿Y te ibas en bici?
1: Entonces, yo me iba...
2: ¿Cuánto demoraba ahí el trayecto?
1: Me iba a un trabajo y me venía en auto, que vivo muy lejos, y allá tomaba mi bicicleta y me iba a mis reuniones y todo en el centro y volvía.
2: Buenísimo. No,
1: eso eran 20 minutos en bicicleta, rico, pues, todos los días.
2: Pero claro, es un ejercicio bueno.
1: Y está lleno de ciclovías para allá, venía más,
2: así
1: todo
2: es.
1: Eso, claro, así que maravilloso. Así que es una iniciativa global para reducir la contaminación y mejorar la salud física y mental de los trabajadores en general y en Chile. Puede ayudar a mitigar las alzas en los precios de las bencinas tras dejar un poco de lado el auto.
2: Está buenísimo.
1: Claro, si tú vives en Santiago, bueno, muévete en bicicleta.
2: Saludos a todos los que van en bicicleta al trabajo, saludable.
0: Que nos escuchan en bicicleta.
2: Ahorran platita.
0: Sí. Y además también se mantienen en forma.
1: No, pero fíjate
2: claro.
1: Yo tengo una amiga que
0: ella maneja bicicleta y tiene unas piernas así bien tonificadas.
2: Se mantiene bien.
1: Claro, porque eso del ejercicio es súper completo.
0: Sí, totalmente.
1: No, y lo
0: ahorra
1: que es esto
0: y
1: es que tú te demoras menos. Por ejemplo, yo de Mata con Vicuña a la Alameda en auto es terrible. El taco, entrar al centro. En bicicleta me demoraba menos que en auto.
2: Sí, pues.
1: Aprovechaba hacer ejercicio y todo. Así que todavía tengo mi bicicleta linda ahí. Le pasamos un dato a los que andan caminando. Si hay ciclovía, no ande por la ciclovía. Camine por la vereda, no por la ciclovía. Mira que yo una vez me saqué la mugre por culpa de una señora que iba caminando por la ciclovía.
2: Sí, pues hay que tener cuidado con eso. Sí. Hay que respetar las vías del tránsito. Porque de repente también hay ciclistas que como que...
1: Tampoco respetan.
2: Claro, hay de todo.
1: Sí, de todo, hay de todo.
0: Oye, yo les traía una noticia, pero acabo de leer una noticia que el perrito que era más longevo, tenía 30 años,
2: Uy.
0: Murió.
2: Se fue el perrito con 30 añitos. ¿De dónde era?
0: Lázaro se llamaba. De Francia.
1: Bueno, pero si se llama Lázaro, pues...
2: Ah, ¿verdad? Pues Lázaro.
0: Mira, te lo mandé en Instagram.
1: Me lo mandaste a mí. No, entonces va a revivir, tranquilo. Claro. Vamos a orar, pues, al tercer día se levanta el cachorrito.
0: pero 30 años, un perrito, wow, para llegar. Mírenle, miren la fotito. Muere Lázaro, el perrito postulado al ser el más longevo del mundo.
1: Oye, era chiquitito.
0: Era chiquitito.
1: Y tenía la lengua. Ah, pero la lengua la tenía así.
0: Sí, sí.
1: Para el ladito.
0: Sí, ya estaba bien. Oh,
1: yo tenía 10 perritos.
0: Lázaro, un español francés considerado como el perro más viejito del mundo. Oh, murió a los 30 años y 5 meses. Apenas semanas después de ser adoptado por una persona allá en Francia, una joven que decidió rescatarlo desde el albergue en que se encontraba tras el fallecimiento de su antigua dueña.
1: ¡Ay! Sobrevivió la dueña. Tal vez la penita también.
2: Claro.
0: También.
1: Claro.
0: Pero vivir 30 añitos, wow.
1: Sí, oye, una noticia interesante.
2: Interesante.
0: Esta no era interesante.
1: ¿Te acuerdas de Cachureo?
2: Sí, no, bueno. Pero Marcelo Cachureo, yo me acuerdo.
1: Cachureo.
2: En algún momento.
1: ¿Sabes que Marcelo tiene un centro de eventos en Cachureo?
2: Ya, no sabía.
1: Sí, es Santa Luis. ¿Santa Luz?
2: ¿Ya?
1: Santa Luz, Santa Luis, algo así. Santa Luz.
2: Y está el tiburón está todavía que se come los niños, ¿no?
1: Un tiburón gigante. Y él es el dueño de ese con su señora. Su señora lo administra. La señora se llama Luz.
2: ¿Ya?
1: Bueno. La serie televisiva Cachureos cautivó a grandes y a chicos durante la década de los 90, donde sus pegajosas canciones no solo eran escuchadas por niños, sino que incluso llegaron a bailarse en discotecas de la época. ¿Sí o no?
2: Así fue como el...
0: ¿Cuál se saben ustedes? ¿Qué congelado. Canción se saben?
1: El congelado. El congelado era brutal.
2: El congelado.
1: Sí, pues la de la epidemia, ¿cómo es?
2: Y de la de la mosca. Ah, la de la tarjetita de invitación también está todo.
1: Y la de la mosca, la de la mosca. ¿Sabes cuál me acuerdo yo?
2: La del pollo.
1: Agacacuca, agacacuca.
2: También.
1: Ya no aguante más. ¿No?
2: Se había varias.
1: Me acuerdo de eso y me dieron ganas de ir al baño.
0: No, ¿cómo era? Me gustaba el del pollo.
2: Sí, vaya. Oye, los jóvenes que nos están escuchando o viendo ahora no tienen ni idea de qué estamos hablando.
0: ¿Así? Esto es retro, canción
2: no
0: retro.
2: Tienen no tienen ni idea.
1: Sí, pues mire, por ejemplo aquí.
2: A mí me daba miedo el tiburón cuando se comía a los niños.
1: Sí, pues se los tragaba entero. Un ejemplo de fenómeno que provoca Marcelo, el gato Juanito. Gato Juanito.
2: Es cristiano. ¿Verdad? Es cristiano, el gato Juanito.
0: Ese, ¿no? Yo soy Juanito.
2: Sí, pues.
0: Bonito.
1: Listo, Juanito, el epidemia.
2: Cristiano, el epidemia.
1: ¿Cómo es la canción de la epidemia?
2: Hemos tenido la epidemia de equipo en este programa. ¿Sí? Parece que ha venido.
1: Yo conozco a varios que se parecen a la epidemia, pero que no son.
2: Ah, claro, no.
1: ¿Cómo es la canción de la epidemia? Tírate alguna canción ahí.
2: Tarjetita de invitación, pero era de una de Adrián y los Dados Negros, pero adaptada.
1: ¿Adaptada? Ah,
2: claro.
1: Sí.
2: Claro.
1: Mira, el resto del elenco corpóreo fue el hit de La Mosca, una pieza que, como la mayoría de los temas de Cachureo, era un cover. ¿Ok? Ah, no sabía que eran covers esa.
2: Sí, pues eran covers.
1: Y la famosa canción que habla de una mosca atrapada en un plato de la sopa, es una versión hecha en Chile, a partir del original de origen brasilero.
0: El Zancudo Draculón
2: nos dice que Moisés también. Claro, tremendo clásico, claro, señores.
1: Claro.
2: Puros clásicos. Claro. Oye, y a todo esto, ya que estábamos hablando de...
1: Pero mira, la canción original de la mosca se llama, en portugués, Mosca na Sopa.
2: Mosca na Sopa.
1: Sí.
0: Bueno,
1: esa es la canción original.
0: El Memo Búnquelo.
2: Después se apropió de esa canción.
1: También.
2: La reventó.
1: Del músico brasileño Raúl Seixas.
2: La chica Yeye también, dice Moisés. Claro.
1: La chica Yeye, ¿cuál es?
2: Oye, la persona que también hacía los corpóreos también es cristiana, po.
1: ¿Cuál?
2: La señora que hacía los corpóreos. ¿Te acuerdas que la
1: pusimos
2: ahí en un momento?
0: Ahí está la mosca, ahí está la mosca, escucha.
2: Ahí está, ¿viste?
1: Hay una mosca.
2: Esa era la de Cachureo.
1: Hay una mosca que se cayó a la sopa.
2: Ahí está. Hay
1: una mosca que se puede
2: ahogar. Los niños que van en el auto en este momento están totalmente perdidos. ¿Qué es eso, dice?
1: No tienen idea.
2: No tienen idea.
1: Y yo nunca vi Cachureo.
2: ¿No lo viste?
1: No me sabía las canciones, pero no, porque los cachureos daban los domingos.
2: Ah, estaba ahí en la iglesia.
1: Sí, pues.
2: También lo daban los sábados a veces.
1: Ah, sí.
2: Sí.
1: Yo me acuerdo que Cachureo lo
2: daban. Ah, pero eran los domingos. Yo lo veía igual.
1: ¿Tú lo veías?
2: Sí, yo alcancé a verlo.
1: ¿Y me veía a la iglesia?
2: Iba en la tarde. Yo tenía culto en la tarde.
1: Ah, no, yo tenía culto en la mañana y en la
2: tarde. En esos años, los cultos eran principalmente en la tarde, me acuerdo yo. De hecho, onda 6 de la tarde.
1: Claro.
0: Oye, aquí.
2: Y la escuela dominical que yo iba, imagínate, era sábado.
1: Era raro.
2: ¿En serio?
1: Sí.
2: ¿Qué? Oye, era
0: Chile.
2: No, era como de la... Ay, Bautista.
1: Bautista,
2: sí.
1: Mira.
2: Sí.
0: Chico, bueno. Aquí en Chile, yo creo que triunfaron mucho los animadores hombres, ¿no?
1: ¿Ya?
0: Porque, por ejemplo, en Perú habían animadoras de todos estos programas infantiles como Nubeluz, por ejemplo.
2: Ah, también.
1: Bueno, famosísimo.
2: Nubeluz.
0: Nubeluz eran chicas. Y también en Brasil,
2: había una
0: la
2: chilena
0: Xuxa.
2: Ahí.
0: También.
1: Claro. Mira, pero ella tenía un programa infantil también.
2: ¿Noveluz?
1: ¿No La Chucha?
2: Sí, sí, po.
1: Sí. Ah, sí. No era solamente cantante, también tenía
2: de
1: su
2: hecho, programa. A Noveluz le iba mejor que a La Chucha.
1: Sí.
2: Sí. Le iba más bien que La Chucha.
1: A La Chucha.
2: A la Noveluz.
1: A La Chucha le iba como
2: no me entiendan mal, ¿eh? No estoy diciendo, yo no digo improperio.
1: Nosotros estamos hablando
2: pero de. Pero le iba mejor a Noveluz.
1: No, a ella le iba como su propio nombre.
0: No.
1: Okay.
2: Que son bien. Mal pensados. Oye, Chancho Man también nos nombran.
0: Sí,
2: Chancho,
0: bueno,
2: Chancho, gran personaje, Chancho
0: aquí,
2: Man.
0: ¿Qué animadores de niños tenían? No, el Kiwi también fue animador de niños.
1: El Kiwi,
2: pero ese ya es más nuevo, po, que lo tuvimos acá.
0: Claro, después
2: de Solo TV.
0: El tío, ¿cómo se llama?
2: El tío Memo Bochinche.
0: Memo Bochinche.
2: También decían Memo Bochinche.
1: Ah, no, yo no me acuerdo nada de eso.
0: ¿No te acuerdas?
1: No, ya perdí la memoria, yo creo.
0: Después el tío, ¿cómo se llama él también? Que, ay, que también el tío... lo
2: acá. Ay, no sé, bueno, hemos tenido varios, pues viste, nos pusimos retro.
1: Ya, y bueno, y también Pimpón.
0: Roberto Nicolini.
2: Ese
0: Roberto
2: también lo veía
0: Nicolini.
2: Yo.
0: Pero
2: no,
0: ese
2: no el Roberto Nicolini.
1: Pero Pimpón no era chileno.
2: Sí, pues.
1: ¿Era chileno
2: Pimpón chileno?
1: Ah, claro.
2: Sí.
1: Profesor Rosa.
2: Profesor Rosa.
1: Bien. Sí, también. No, a mí el profesor Rosa me encantaba más que cualquier cosa. Yo creo
2: hasta que hasta el episodio final del profe Rosa.
1: Que estaban haciendo pipí.
0: Mira, ahí la tía Carol del Mundo Mágico.
2: También, la Carol
1: Grace.
0: La tía Pucherito.
1: Sí, Topollillo.
2: Pues. Oh, tremendo.
0: Pero
2: yo lo veía entero.
0: Topollillo era argentino.
1: Yo creo, no era chileno.
2: Era italiano.
0: Italiano.
2: Italiano. O sea, bueno, el personaje era italiano.
0: Pero creo que lo traducí en argentino, ¿no?
2: Parece
0: no
2: que sé. Sí.
1: Hasta no. Mañana.
2: Con Raúl Mata
1: si
2: lo veía yo.
1: Que descanse.
0: Oye, saluda a mi hermana porque cada vez que vamos a visitarla a su casa, ella cuando quiere que nos vayamos,
2: nos pone Topollillo.
1: Pero de verdad.
0: Sí, de verdad. ¿Por qué?
2: Cuando se acaba la fiesta pone hasta mañana para que nos vayamos.
0: Para que nos vayamos.
2: La canción de Topollillo. Ahí se acabó la
0: fiesta. Saludos, Lidy. Es bien
1: directa a tu hermana.
2: Claro. Sí, ya no, cuando suena el Topollillo, hay que irse.
1: Nos
0: pone Topollillo. Y ya sabemos y allá nos vamos.
1: No hay tanta confianza para que se queden más cabros, tengo sueño. Fuera.
2: Oye, Mundo Mágico, ¿fuiste alguna vez a Mundo Mágico?
1: No.
2: Era bonito.
1: No,
2: había una ciudad chiquitita.
1: Sí. Eso era por aquí por Carlos Valdovino.
2: Eso era por ahí por, yo diría que en la comuna de Loprado, parece, por ahí.
1: Loprado,
2: para abajo.
1: Que esa cuestión, bueno, yo acuérdate que yo vivía en Iquique, pues entonces
2: no
1: venía mucho. Pero
2: era bonito.
1: Venía lo que más.
2: Era un parque, grande.
1: Era Fantasilandia y con suerte porque era caro y éramos muchos y no había plata y bueno.
2: Sí.
1: Una infancia bien triste.
2: Llora.
1: Sí. Oye, otra noticia.
2: ¿Ah?
1: Otra buena noticia, ¿ya?
2: A ver.
1: Ya.
2: ¿Qué noticia hay?
1: Le doy con la noticia. Una mujer de 36 años que acaparó titulares al escribir un libro infantil sobre el duelo después de envenenar a su esposo.
2: Uy.
0: ¿Quiere una noticia?
2: Sí, la media noticia que te tiraste. Ya, a ver. Pero sigue nomás.
0: ¿Qué no tenéis que leer las noticias primero para que
2: oye,
0: la pares?
2: ¡Chuta! ¿Ya?
1: No, oye, pero...
0: ¿Cómo es?
1: Pero ¿por qué me...?
2: Ya, pero termina la... Dale, está nomás, ya lo estoy contando.
1: ¿Está bien?
2: No, dale, nomás.
1: No tengo que... No hago las noticias.
2: Hablamos de todo.
0: Envenenó a su esposo, a ver.
1: Tengo envenenado a su esposo. Fue condenada a cadena perpetua sin posibilidad de libertad condicional. Cody Richins fue declarada culpable de asesinato.
2: Mira.
1: El juez Richard dictaminó que la madre de tres hijos es demasiado peligrosa para volver a ser libre. La fiscalía afirma que Richins mató a su esposo, Eric Richins, en 2022, sirviéndole un cóctel de que contenía 5 veces la dosis letal de fentanilo.
2: Ese es malo, malo.
1: Eso, esto le permitió
2: más mala que el malo.
1: Heredar $4 millones. ¡Fue por plata!
2: ¡Qué locura!
1: Y obtener otros $2 millones en póliza de seguro de vida con la que había contratado en secreto a su nombre unas semanas antes. Ella intentó alterar el sándwich de

0: administrar el tiempo es la clave. De hecho, me he metido en otras cosas que no han resultado y uno mira para atrás y dice, uy, aprendí, conocí gente, pero pasé 2 años claro. en tal emprendimiento que no llegó a nada. Entonces, diversificar ayuda ahí también para ir armándose esa como plataforma de pequeños o medianos negocios.
1: Eduardo, y para ser emprendedor, esto se ha escuchado mucho que se nace, se hace en el camino, todos pueden emprender, todos pueden ser exitosos en ello, o hay un perfil de la sociedad que es mejor que permanezca trabajando para alguna compañía. ¿Cómo lo visualizas?
0: Sí, mira, no sé si hay un perfil definido exacto de emprendedor, porque tú describiste ahí algunos distintos. Algunos nacen emprendedores y gente, cabros chicos, que a los 8 años están vendiendo cierto chocolate y claro. son innatos, y uno los ve. Daniel Dacareta, el fundador de Emprende Tu Mente, es tremendo. Una pila desde que tiene 1 año, yo creo. Y tú lo veis como emprendedor y así ha sido siempre y así va a ser siempre. Hay otra gente que por necesidad se va transformando y va aprendiendo a ser emprendedor, quizás gente quizás un poco menos arriesgada, pero que también tiene alma de emprendedor.
1: Claro.
0: Pero el emprendedor requiere un tema que no todo el mundo tiene, que es el tema de resiliencia, el tema de perseverancia. Uno piensa que emprender es, ahora soy independiente, no tengo jefe, trabajo por la hora que quiero, cuando quiero, los días que quiero.
1: Claro.
0: Al final el emprendedor trabaja más en términos de hora, hay que ser más ordenado, se enfrenta a más problemas, más dificultades, más riesgos.
1: Absolutamente.
0: Por lo tanto, hay gente que probablemente no está hecha para ser emprendedor, no es que no pueda, es que en su modelo, en su forma de pensar quizás, o quizás no lo puede por un tema de riesgo, tiene que mantener una familia, necesita un sueldo seguro.
1: Claro.
0: Hay muchos factores.
2: Es muy interesante lo que estás mencionando, Eduardo, y muy responsable también desde tu parte, porque fíjate que también hay algunas corrientes por ahí de algunos, voy a decir coach o entrenadores, entre paréntesis, que dicen, no, todos tienen que ser emprendedores, sé tu propio jefe, y hay un discurso por ahí que de repente se ha desvirtuado, ¿cierto? Que todos, como que todos tienen que emprender, todos tienen que ser empresarios, y como muy bien dices tú, hay que tomar decisiones y tienen que ver con, de acuerdo también a nuestro perfil, ¿cierto? No todos van a disfrutar el hecho de emprender o de desarrollar una idea de negocio. Hay otras personas que perfectamente disfrutan el hecho, a lo mejor, de trabajar como dependiente, ¿cierto? Entonces, es muy bueno el hecho de decir que no es que hayan algunos que estén bien y otros que estén mal, porque por ahí de repente se postula la idea de, el emprendedor es como el que está haciéndolo bien y el que trabaja como dependiente es como que no. Está mal, no se ha desarrollado y me interesa, me gusta mucho la postura que tú tienes al respecto. Y te aprovecho de preguntar, para los que a lo mejor están en esa disyuntiva, que dicen, oye, yo no sé si soy un perfil para poder desarrollarme los negocios, para poder emprender o no. ¿Cuáles tú crees que son los factores o las fórmulas que deben desarrollar los que quieran emprender?
0: Sí, súper buena pregunta. Mira, y la relaciono con lo que comentabas antes. Efectivamente, el que necesita mantener una familia o mantenerse él y necesita el sueldo, el emprender es un riesgo grande.
1: Claro.
0: Entonces, lo que se recomienda es que la gente, a lo mejor, parta chico con algo en su tiempo extra. ¿Ah? En
1: claro.
0: su tiempo ahora se vamos a trabajar 42 horas, ¿no es cierto? Entonces, bueno, tendremos un poco más de disponibilidad de horas durante la semana, las tardes, el final del día, la noche, los fines de semana, para empezar con algo, con algún tipo de emprendimiento y ponerle tiempo a eso, dedicación en paralelo a su trabajo.
1: Así es.
0: Cosa que si ese negocio empieza a traccionar y empieza él a darse cuenta que tiene pasta para emprender, que hay un montón de reglas, reglas o recomendaciones para los emprendedores, que son partir chico, partir ojalá con unos pocos clientes, empezar a vender luego. Antiguamente está esa idea de que no, junta clientes, algún día te va a llegar la plata. No, hoy día la tendencia es un poquito más ubicada, es haz algo chico, consigue unos pocos clientes, gana algo de plata, trata de ser rentable y trata de ir creciendo de a poco en la medida que generes más flujo. Después podrán vender inversionistas y ojalá algún día uno de 1 millón va a ser millonario. El resto van a poder lograr su empresita para poder vivir, ojalá,
1: claro.
0: más tranquilo.
1: Claro.
0: Pero hay que ir paso a paso. Y si esa red ya la tiene y ese negocio ya está funcionando, ahí puedes pensar en dar el paso y dejar tu emprendedor y chao jefe, ¿no es cierto? Y ahí podrás ser un poquito más feliz.
1: Totalmente.
3: Eduardo, hay una pregunta que quiero hacerte que hablábamos, me acuerdo, en el tiempo cuando estaba Roberto Fantuzzi, que paz descanse.
0: Sí.
3: Si para ti el ser emprendedor o empresario es lo mismo, ¿hay alguna diferencia? ¿Es un alcance de palabras? ¿Para ti qué significa eso?
0: Sí, un buen punto. Mira, en el fondo es lo mismo. En el fondo

0: Yo creo que lo que cambia son las etapas de madurez y de la empresa en particular, porque no tiene que ver con la edad ni con los años. O sea, Roberto Fantuzzi para mí fue un emprendedor hasta el día que se fue, digamos, ¿cierto? Claro. Y da lo mismo la edad y cuántas empresas había tenido. Tenía un espíritu emprendedor. Yo creo que la diferencia es, claro, la obvia es que el emprendedor es el que está partiendo, o sea, pero está partiendo quizás no él en la vida, sino que está partiendo el negocio. Entonces, en este negocio yo soy un emprendedor. Estoy partiendo, estoy iniciando, no tengo claro el modelo de negocio, no tengo definido, puedo todavía pivotear y cambiar hacia otras cosas, pero en la medida que empiezo a crecer y esa empresa se empieza a estabilizar, se empieza a transformar en algo estable y conocido, y probablemente yo ya no sigo siendo el que está a cargo, sino que contrato un gerente, bueno, pasa más a una categoría de empresa. Te fijas, la empresa ya se va a dedicar a producir botellas de vidrio. Y ese es su negocio y puede complementar, pero eso ya es una empresa establecida, ¿te fijas? Exacto. Ahora, el dueño, ese empresario, puede ser emprendedor porque se va para el lado y pone otro negocio y empieza de nuevo y empieza con otra cosa. Entonces, la verdad es que son vasos comunicantes y tiene más que ver en mi forma de ver con la madurez de la empresa.
1: Por supuesto. Eduardo, y ¿cómo ves hoy día la situación, país? ¿Es un buen o un mal momento para emprender?
0: Yo creo que es un súper buen momento. Es muy buen momento, hay muy buen ánimo de emprendimiento, hay mucho foco también en promover el emprendimiento. Como les decía al principio, el 98% de la empresa en Chile son pequeñas y medianas empresas que son manejadas por el propio emprendedor. De hecho, creo que la mitad de los pequeños emprendimientos están liderados por mujeres y muchas de ellas trabajando solas. Claro. Entonces, hay mucho fomento y se ha puesto mucho foco porque la cantidad de empleo que generan es mucho más dinámico que el empleo que a lo mejor puede dar una gran empresa.
1: Así es.
0: Igual las grandes empresas dan más de la mitad del empleo formal del país, fija. Pero del punto de vista de la pequeña empresa y este emprendimiento pueden dar nuevos empleos y pueden generar mucha más velocidad. El tema de los permisos, yo lo he vivido. Yo el año pasado, los últimos 2-3 años, estuvimos viendo algunos emprendimientos y te prometo que algunos permisos nos respondían los emails cuando en internet decían 3 meses. Una empresa tuvimos 2 años para que obtener el primer permiso,
1: wow,
0: casi quebramos. Y los mails lo respondían en 2-3 días, no quiero nombrar las organizaciones en particular. Había como poco fomento, espíritu de ayudar al que estaba emprendiendo con todo este tipo de permiso. Y yo no sé si es coincidencia, pero en otras cosas que estoy metido ahora, están respondiendo correos en 2 semanas, súper ágiles. Y no digo que estén dando los permisos, pero están respondiendo los correos, que en un momento
2: nos amargamos. Exacto, o sea, hay un ánimo de promover el emprendimiento. Sí.
0: Entonces se ve que está como ayudándose para que fluya, porque como digo, eso genera finalmente empleo, genera ingresos para muchas familias y genera finalmente un desarrollo país.
2: Eduardo, ¿y qué te parece la propuesta de rebaja de impuestos del 27 hasta el 23%?
0: A mí, mira, yo no soy economista, yo soy ingeniero civil estructural, o sea, industrial mecánico, así que la economía. Y si uno se va por las teorías económicas que uno lee, hay grandes economistas que dicen que sí, otros dicen que no, pero en la práctica, por los años de vida que tengo, que son hartos más que ustedes por lo menos, uno ha visto ciclos en que cuando los impuestos han bajado, las empresas han tenido más disponibilidad para invertir.
1: Claro.
0: Y en la medida que los impuestos han subido, las platas han fluido para otros países, para otros mercados en que los impuestos son más bajos. Esto no se trata de empresario o emprendedor. A nadie le gusta pagar de más, a la gente le gusta pagar lo justo. Y si en otras partes te van a dar mayor incentivo y vas a poder producir, a lo mejor vayas a estar dando empleo en otro país,
1: claro,
0: los capitales se van. Yo creo que el fomentar, ¿no es cierto?, un impuesto más racional, de hecho, creo que en las tablas de la OCDE estamos de los más altos. Llevar a un nivel promedio no creo que corresponda. Yo se lo escuché a alguien menatinado, esto no es la estrategia tipo Irlanda, que es un buen caso. Irlanda bajó los impuestos a un 10% y toda la inversión de Estados Unidos y de Europa se fue a Irlanda, dejó Francia, dejó Inglaterra, dejó España en su momento, dejó Alemania y se fueron a Irlanda porque el impuesto era muy bajo. Entonces creció, se desarrolló y eso es una prueba que funciona. Pero acá nadie está diciendo bajemos el 10% para hacerlo más bajo, porque el Estado sí necesita financiamiento para muchos programas sociales y para mucha ayuda que dependen del Estado. Entonces, para mí un rango sobre el 20 suena bastante razonable.
2: Sí, perfecto. Oye, hemos conversado entonces con el multiemprendedor y exgerente general de empresas como Google y Microsoft, por ejemplo, y socio y director de Grupo CIMA, y también es director de Emprende Tu Mente, Eduardo Puley. Eduardo, muchas gracias por esta interesante conversación. Espero que en un futuro próximo podamos también volver a conversar contigo, porque de hecho siempre se aprende mucho, nos das muy buenos datos y es enriquecedor el hecho de poder conversar contigo.
0: Encantado, usted, tenemos que mantener la tradición que antes del Emprende Tu Mente del 20 de noviembre, ¿no es cierto?, nos juntemos ahí en el canal y conversemos.
2: Tienes razón, ¿no?
3: Eso, sí.
2: Belén, hace tiempo no nos vemos, así que vamos a retomar, vamos a retomar, querido Eduardo. Te envío un abrazo grande.
1: Muchas gracias.
3: Tiene un computador antiguo atrás.
2: Ah, también. Sí. Ah, ¿viste? Antes que terminemos la conexión, ese computador que está atrás tuyo, mira, que está bien bonito.
3: Está bien bonito.
2: Ese es de Microsoft, ¿o no?
0: De ñañerías que uno tiene.
3: ¡Wow! ¡Qué buena!
2: Mira, qué linda tu oficina.
3: ¡Qué bonita!
1: Hermosa la oficina.
2: Oye, siempre las oficinas de los gerentes o de las personas que se desarrollan los negocios son muy interesantes, sí, ¿te acuerdas?
3: Muy creativo,
2: el otro día tuvimos una conversación con el alcalde Max Luxig.
1: Sí.
2: Y él también tenía un teléfono amarillo antiguo.
1: De esos con rueditas, sí, antiguos ahí en la oficina.
2: O sea, los capos tienen ahí su reliquia, ¿viste? Oye, Eduardo, un abrazo grande.
3: Un abrazo. Muchas gracias, claro, por la
0: entrevista. Muchas gracias.
2: Igual tú.
0: Un abrazo.
2: Chao, chao.
3: Saludos.
2: Estábamos conversando con Eduardo Puley. Tremendo, tremendo. Sí.
3: Ahora Guillermo va a agarrar todo lo antiguo.
2: Oye, no, a mí, si ustedes ven mi oficina, yo tengo lleno de cachureo. ¿Sí o no? Hay gente que conoce mi cachureo.
1: Sí. Oye, les propongo un tema. ¿Eh? Ah, pero vámonos a una pausa.
2: Eso, vamos a un corte.
1: A la vuelta lo conversamos.
2: Eso, vamos a un corte musical y volvemos acá en Contigo en el Taco.

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2: ¿Auditores? Saludamos
1: a los auditores, nos han escrito harto.
2: Hay harto aquí.
3: ¿Del WhatsApp? ¿No dieron el WhatsApp?
1: No lo hemos dado, ¿viste? Y aún así nos escriben igual, porque ya muchos de ellos me hicieron caso y nos guardaron ya en su agenda.
2: Va 569-3124-4285.
1: Así es, pero mira, leamos a los que están ahí en redes sociales. Está Moisés, por ejemplo, interactuando. Está Patricia, nos dice hola, muy buenas tardes. Alberto también nos dice hola, buenas tardes. Muy bueno el tema de conversación y como siempre con muy buenos invitados. Me encanta contigo en el taco.
3: Anita también saludos, nos vemos un ratito más.
2: Mira, Víctor que saludabas, Leslie. Dice, ahora sí los puedo ver y escribir. Lo estamos viendo con mi Yose. ¡Saludos para la Yose!
3: La Yose es
2: para los que no saben, la esposa de Víctor.
1: ¿Ah? Así
3: sí,
1: es.
3: Sí. Ella es una...
1: La saludamos el otro día, cuando fue el día de la...
2: Enfermera.
1: Saludamos.
2: Le mandamos saludos, sí.
3: Es enfermera y también ella es, ¿cómo se llama? Cuando hacen cosas por Instagram, de viajes.
1: Ah, ella es verdad, pues los chiquillos.
3: Instagramera,
1: tío, son buenos para dar datos.
2: Sí, harto de Instagram. Viajan un montón. Sí. Es una influencer
1: puro
2: de viaje.
1: Talento ahí.
3: La seguimos a José.
2: Si usted quiere saber dónde ir, hable con la Yose.
1: Los mejores datos.
3: ¿Cómo le dices Yose? Yo le dice José.
2: Yo le digo Yose, pero no sé cómo será.
1: Oye, saludamos Yose también. Mira, abrir recién el WhatsApp y tenemos varios mensajitos. Mira, gracias por escribirnos siempre ahí.
2: Vamos.
1: Lo voy leyendo. Mira, este también es auditor ya fiel a nosotros. Buenas tardes, bendiciones, un fiel auditor trabajando en el Uber, saliendo a la ruta hoy toda la noche. No se olvide de colocar el temita de verdad que nos está riendo a Charlie Bustos. Tenemos a Charlie Bustos por ahí, querido Feña, ¿o no? Baja Dios de las nubes, lo tenemos por ahí, mientras lo vamos buscando.
2: Mientras lo buscamos, lo ponemos aquí.
1: Porque saludamos a Tito, al gran Tito.
3: ¿Cuál de los
1: no Tito? No es Tito Troncoso, ojo.
3: ¿Tito el Bambino?
1: Este es
2: ¿el
1: Tito,
2: Bambino?
1: El
2: mío Bambino.
1: El Tito, ¿cuánto se llama? Del Uber.
2: El mío Bambino.
3: De la micro.
1: Uber. El Tito del transporte. El Tito Lobo, pues.
2: Póngale fuerte
1: el
2: ahí.
1: El gran Tito Lobo.
2: Y le mandamos saludos a todos los que van ahí Tito arriba del bus del Tito.
3: Cantemos,
2: un abrazo.
3: Cantemos.
1: Mira, temazo. A mí me encanta.
3: De tu corazón. Clásico. ¿Eso cantamos?
1: De las. ¿Dónde lo encerraron hace tantos años?
3: Eso, Guillermo se sabe toda esta.
2: Y canta bien, Guillermo. Sí, canta, es más que una cara bonita.
1: Bien en el mercado del pueblo. Porque
2: ¿cómo?
1: Dios no es un Dios muerto. Sí, pensamos.
2: Estamos espantando a la audiencia.
1: Muerto.
2: No espantemos a la audiencia, por favor.
1: Equivocados. Temazo, ese un clásico.
2: Ya. Oye, saludos, bueno. Ahí va para todo, ¿eh? Oye, ¿conversación?
1: Conversación. Ah, pero mira, me quedan saludos todavía.
2: Ah, dale, saludos.
1: A ver, contigo en el taco, buenos días. Colócame solo el amor. Me dice aquí, no lo leo bien.
2: Colócame solo
1: el amor nos salvará. Ah, ya.
2: Solo el amor nos salvará. El amor, dice. Yo dije
1: es que la gente escribe.
2: Guillermo.
1: Manden audio también, pues, ¿viste?
3: Tienen que mandar audio. Mande su foto.
1: Maggie parece que se llama la persona.
2: Maggie.
1: Mándenos sus fotos, de dónde nos van escuchando ahí, en el taco, en el auto. Envíenos sus fotitos y nosotros las vamos reproduciendo acá también.
2: Bien, oye.
1: Ahora sí hablemos.
2: Los adolescentes dejan de escuchar a sus padres.
1: Vamos, Mar.
2: ¿Usted tiene hijo adolescente?
1: Sí, pues.
2: ¿Así? No, ya no son
1: adolescentes. Sí, son adolescentes, sí. 15 años.
3: Oye, la adolescencia
1: años,
3: ahora sí. Dice que hasta los 25 años.
2: Ojo. No me diga, yo todavía soy adolescente entonces.
3: Ah,
1: claro. Recién salimos de la adolescencia.
2: Nosotros
1: entonces.
3: No escuchan a estos chicos.
1: Oye, pero qué importante es la comunicación.
2: Sí, mira,
1: la comunicación
2: mira
1: con los papás.
2: ¿Te preguntas por qué tu hijo adolescente de pronto parece tener sordera selectiva? Ay, si le ha pasado. Increíble, ¿no? Bueno, los maridos también a veces tienen sordera selectiva, les digo.
3: Vamos a hablar de los maridos. Sí, claro, ¿no?
2: Tranquilo, no eres el único. Una investigación reciente señala que a partir de los 13 años, el cerebro juvenil literalmente empieza a priorizar otras cosas por encima que la de sus padres. Mm. El descubrimiento, lejos de ser una excusa para no escuchar las órdenes en casa, viene firmado por científicos de renombre. Claro. El estudio en cuestión proviene de Estados Unidos, específicamente de la Universidad Stanford en California. Durante varios años, un grupo de investigadores se dedicó a analizar qué sucede a nivel neurológico en el cerebro de los niños y adolescentes con el fin de comprender mejor esos famosos cambios de comportamiento que caracterizan la adolescencia. Desde el nacimiento hasta aproximadamente los 12 años, la voz de la madre y del padre es uno de los estímulos más relevantes para el cerebro infantil. En cambio, a partir de los 13 años, sin embargo, las voces desconocidas empiezan a provocar respuestas neuronales más intensas. O sea, los jóvenes se abren progresivamente al mundo exterior construyendo su propia identidad. Los amigos empiezan a cobrar mayor importancia que el capullo familiar. Y esas voces nuevas van ocupando más espacio en el cerebro adolescente en general.
3: Así es. ¿Cuántos,
2: ¿Qué te parece?
3: ¿Cuántos tienen ogritos en su casa?
2: O sea, para todos.
1: Ogros.
2: Para todos.
3: Los ogritos cambian.
2: Esto lo voy a mandar al grupo de mi familia.
1: Está interesante el estudio.
3: ¿Tienes ogritas en tu casa?
2: ¿Tienen
3: qué? Ogros. Ese niño tan bonito, tan bello que te buscaba y
1: después son etapas que van cambiando.
2: Son etapas a veces, ¿no?
3: En un ogro o una ogra.
2: Son etapas a veces.
3: Son etapas. Pero es una etapa que hay que acompañar bien y yo creo hay algo muy importante. Los papás nos tenemos que preparar para esa etapa.
1: Claro.
3: Porque, a ver, no, la vaca no se acuerda cuándo fue ternera.
1: Es que son distintas etapas. Entonces, y nosotros también tenemos que cambiar el relacionamiento.
3: Pero ¿qué pasa? Que el papá y la mamá no se acuerdan que pasaron esa etapa también.
2: Ya, pero eso no justifica.
3: Hay que empatizar.
2: Eso no justifica la malcriadez tampoco.
3: No,
2: pero hay que decir
1: hay que pelear la cancha bien.
3: No estamos hablando de malcriadez, estamos hablando de cambios.
2: Sí, claro.
3: De cambios en todos los sentidos, hormonales, mentales.
2: Pero, por ejemplo, ¿la tuya qué edad tiene la menor?
3: 17 y el menor 15.
2: Sí. Ah, el Memo es menor.
1: El Memo es el menor,
2: sí.
1: El Memo es el último.
2: Ah, yo pensé que era más grande.
1: El Memo. Sí. Sí. Puro Milo. No, ese Milo te hace grande.
2: Era grande el papá.
3: 1.85
2: Sí, pero ¿qué pasó? Tú me dices como yo, no sé.
1: Sí, pues nosotros somos 1.70 y algo nomás.
2: A mí me salieron chiquititas también. No, yo me
1: creo, 1.70, yo creo que, oye, ahora todos los cabros están saliendo grandes.
2: ¿Qué les den?
1: Los cabros ahora son
2: mucha hormona, mucho pollo.
1: Sí.
2: Mucho pollo, la hormona que le inyectan al pollo. Oye, pero espérate. Y él tiene 15.
3: Son muy dispersos ustedes.
2: Pero tiene 15.
3: Está bien, pollo ahora, de la hormona.
1: Muévame el pollo. A propósito, estamos juntando todo, po. ¿Viste? Todo el programa.
3: Voy a ver, pues. La hormona del pollo.
2: No, pero me pasa a mí que cuando van creciendo te va dando penita, ¿no?
1: Sí, pues. Lo que pasa es que por eso te digo de que también ese es un desafío no solamente para los adolescentes, sino que para los padres, porque también la forma de relacionarnos va cambiando. Oye. Yo no puedo tratar a mi hijo adolescente como lo trataba cuando tenía 4 años, por ejemplo, que era mi guagüita, claro, mi niñito.
3: Pero ese cambio, no sé si a ustedes les ha pasado que los niños en la primera etapa de su vida también van cambiando de olor. Porque ese olor a bebé, a chiquitito, y después van creciendo y va cambiando.
2: No, porque después le sale olor a la axila, pues, claro. Otra cosa.
1: O va cuando cambiando, no se baña como todo,
2: pues, tres días. Claro. Obviamente.
1: Se va el olor a lechecita.
2: Ay, de repente olor trae a la pieza de tu bebé y hay olor a
3: la edad del pavo.
2: A cualquier cosa menos a ser humano.
3: La edad del pavo.
1: Pero es verdad, va cambiando la el
2: relacionamiento. No, pero te da nostalgia.
1: A mí me da mucha nostalgia, con mi hija, la más chica, por ejemplo, que era una princesa, la princesa Nubes, que yo le decía de niñita, chiquitita. Ahora ya me mira raro cuando le digo así. No, ya está grande.
2: No, y las mías son súper cariñosas, pero tú ves que tratan de estar contigo, pero igual ya no te compartes, ya no eres su todo. Ya tienes que compartirte con los amigos.
1: Tiene relación a lo que estabas leyendo tú,
2: claro,
1: está interesante.
2: Comparte con los otros y uno
3: la
2: dice.
3: La sociabilización es lo primero en ellos en estos momentos, ¿no? Sí. Y están buscando su identidad, están buscando también ellos estar cada vez más independientes, se sienten mucho más responsables de ellos mismos también.
2: Sí, porque las mías igual socializan harto, la menor no tanto. Uh-huh. Es como que no ha llegado a ese punto, pero las dos grandes ya.
3: ¿Cuántos años
2: ya
3: tiene la menor?
2: 15.
3: ¿Viste?
2: Ella como que está como más tranquila y no socializa, pero las otras dos esas.
1: Oye, pero lo principal yo creo.
3: Lo que pasa
1: es
3: que el hermano mayor tiene otra configuración.
1: Claro.
3: El medio y el último, que es el más regalón, pues.
1: Sí,
2: mi regalo.
1: ¿Sí no? Oye, pero ¿saben lo que uno le puede entregar a los hijos, indistintamente a la edad que tengan? Los principios de Dios. Primero, Dios en su corazón, en su vida, ¿cierto? Y que ellos puedan experimentar esa relación con Dios y aplicar una vida cristiana, una vida de valores cristianos, y eso va a contribuirles en su vida
2: enseñarles
1: y futuro
2: a amar a Dios antes que cualquier cosa.
1: Por sobre todas las cosas, como dice la palabra.
2: Pero en la práctica es heavy.
1: Claro.
2: Pero cuando tú tienes, por ejemplo, un hijo en la universidad, y el hijo, y a mí me ha pasado.
1: Sí,
2: me pasó. Y el hijo te dice, papá, ¿sabes qué? Yo no voy a servir este año porque estoy con mucho foco en la universidad. Yo les he dicho, no, te equivocas.
1: Ven para acá.
2: Te equivocas.
1: ¿Qué me estáis diciendo?
2: Porque, claro, ojo, y la vara no es ir a la iglesia. Ellos saben que tiene que ir a la iglesia. No, es servir a otro, servir a Dios.
3: Exacto.
2: Servir a Dios. No es que no me dar el tiempo. No, te equivocaste. Busca primeramente el reino de Dios y tú vas
1: y
2: a ser
1: lo
2: exitoso.
1: Demás, exacto.
2: A mí no me importa si tú terminas no siendo profesional, aunque sí lo vas a hacer porque Dios te va a bendecir por eso. Me importa si tú terminas siendo una persona que ama a Dios. Entonces, tu prioridad es Dios. No es que la universidad me da mal. Bueno, rollo de Dios y Dios te ayudará. Tu prioridad es estar bien ante el ojo de Dios. Sirve a Dios antes que a cualquier cosa.
3: Mira,
1: y ese es el consejo para ustedes también que nos están escuchando.
3: Mira, la primera vez que veo serio al pastor.
2: ¿Qué? Oye, pero la Leli me está haciendo bullying. Me pongo serio y me hago bullying.
1: Ahora que se lanzó la media frase buena.
3: Muy bien,
2: encontré un gorro, mira.
3: Lo que
2: mira.
3: Pasa, claro.
1: Oye, te queda bien,
2: gorro.
1: Ese es como de invierno.
2: Sí, cuando esté peladito con este, qué bueno. Sí. Oye, pero esa es la buena excusa, mi papá.
1: Oye, a propósito de buenos mensajes, de buenas frases, también tenemos directo al corazón el día de hoy.
2: Pongámosle directo al corazón.
1: Ese viene serio y bueno e interesante.
2: Serio
1: para
2: bueno.
1: Todos nosotros.
3: Después invitamos entonces para el domingo, ¿cierto?
1: Sí, pues después.
2: Ah, domingo, de vez.
1: A la vuelta. Sí,
2: sí, sí. A eso, a la vuelta. Ya.
3: A modo adolescentes, mañana tenemos una salida al cerro.
1: ¿Verdad?
2: ¿Ustedes han tenido sueños?
1: ¿Sueños?
2: De, yo tengo sueños ahora para dormir. Como, no, pero sueños, de sueños de...
1: Sí, pues.
3: Sí.
1: Y muchos.
2: Bueno, de eso vamos a hablar ahora.
1: Atención.
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2: El peligro de apagar tus sueños. No todos los sueños mueren de golpe, la mayoría se apaga lentamente. Con decepciones pequeñas, con cansancio acumulado, con frases como ya no estoy para eso, mejor no ilusionarme, o tal vez nunca pase. Y un día, sin darte cuenta, dejas de soñar. Sigues viviendo, sigues trabajando, sigues funcionando, pero algo dentro de ti dejó de mirar hacia adelante, y eso es peligroso. Porque cuando una persona pierde la capacidad de soñar, empieza a sobrevivir en vez de vivir. La Biblia dice, no, donde no hay visión, el pueblo se extravía, en el libro de Proverbios. Y la visión mantiene vivo el corazón. Te recuerda que todavía hay algo por construir, algo por aprender, algo por alcanzar. Y no hablo solo de dinero o de éxito, aunque puede ser parte. Hablo de sueños del alma, volver a estudiar, empezar un proyecto, sanar una relación, servir a otros, volver a creer. Porque sí, la vida golpea. Y después de varios golpes uno se vuelve más cuidadoso, más frío, incluso más práctico. Pero cuidado, no confundas madurez con resignación. No permitas que el dolor te robe la expectativa. Tal vez no todo salió como imaginabas, tal vez algunas puertas se cerraron. Pero mientras que estés vivo, Dios todavía puede abrir otras. Abraham soñó viejo. Moisés comenzó bien tarde su ministerio. Pedro falló bien fuerte y aún así Dios lo volvió a usar. Porque Dios no trabaja solo con gente joven, trabaja con gente dispuesta. Tienes que preguntarte, ¿qué sueño enterré por miedo? ¿Qué dejé morir demasiado pronto? ¿Qué todavía arde en mi corazón, aunque lo haya ignorado? Y no tengas miedo de volver a creer, porque a veces el milagro no es que el sueño aparezca, es que después de tanto tiempo, tu corazón vuelva a despertar.
1: Qué interesante sobre los sueños, ¿sabes? Yo creo que los que nos están escuchando, también usted ha tenido sueños, tiene proyectos, ¿cómo se ve en el futuro?
3: Yo conozco una que para con sueños.
1: Ese otro sueño, ¿ah?
3: Que para con sueños. Saludos a mi hermana Leila.
2: Se queda dormido en todos lados. Saludos a los que se quedan dormidos en todos lados.
1: Claro, ese es otro tipo de sueño.
2: Como mi papá se queda dormido en todos lados.
3: ¿En serio?
2: Sí, mi papá, sí, sí.
3: Tiene narcolepsia.
2: Claro.
1: Oye,
3: pero bueno,
1: nos quedan pocos minutos.
3: Vamos a comenzar a invitar a todos para este domingo, que se viene también un aniversario muy lindo en Simple Church. Ahí
2: oye,
3: en
2: sí.
3: Colina, ahí cuéntanos.
1: Una reunión especial.
2: ¿Ah?
1: Una reunión especial.
2: Domingo a las 12 horas en el Centro Cultural de Colina. Se viene con todo Simple Church.
3: Van a romper la casa, van a tirar la casa por la ventana.
2: La casa por la ventana, hay montones de sorpresas. Ahí está el lanzamiento de una nueva canción que se llama Bienvenido, Simple Short.
1: Bienvenido.
2: Sí, ya está grabada y todo, es como un reggaetón así.
1: ¿Y se lanza ahí?
2: Se la lanzamos.
3: Oye,
2: ahí.
3: Oye, tenemos que escuchar.
2: El coro dice, Bienvenido, Simple Short.
1: Buenísimo.
2: Welcome to the house of the Lord.
1: El lunes tenemos que poner la capa.
2: Pues, ah, voy a poner, la mostramos aquí. Está buena, así que se viene con todo. Y vayan a disfrutar. Si tú eres de otra iglesia, no importa, vaya el domingo ahí. No claro. Se quede, pero vaya a vivir la experiencia. Luego vuelve a su iglesia, cuenta lo que vio, disfrute, gocémonos en el Señor todos juntos.
1: ¿A qué hora? A las 12.
2: Domingo a las 12 del día en el teatro, ahí en el Centro Cultural de Colina.
1: Centro Cultural de Colina, ya lo sabes, vaya ahí, aproveche de también saludar a nuestro amigo, el pastor Keno. Dígale, oye, yo te escuché en la radio, contigo en el taco, así que vaya, salúdenle, un abrazo.
2: Sí, a la salida yo voy a estar ahí con todos. Así
1: oye,
2: que...
1: cuatro añitos ya.
2: Cuatro añitos, pasado
1: qué el tiempo. Qué lindo todo lo que está pasando ahí.
2: Y también tenemos Comunidad La Sal.
1: Comunidad Cristiana La Sal también. Comunidad el día domingo, para los que están más cercanos al centro, a pleno centro
3: de Santiago.
1: Usted puede llegar de cualquier parte de Santiago, porque está a pasos del metro La Moneda, a pasos del metro Moneda, ahí en la línea 1, muy cerquita en la calle Amunátegui, número 31, desde las 11:30. Llegue temprano también, a las 11:30 de la mañana comenzamos la reunión general ahí en Comunidad Cristiana La Sal.
3: Así es, y estamos muy contentos también de haberlos acompañado toda esta semana en esta horita de Contigo en el Taco. Venimos con más sorpresas para la próxima semana, así es que... tienen que estar acompañados.
1: Oye, mañana los
3: también.
1: Jóvenes de La Sal se juntan en una salida al cerro.
3: Vamos a subir el cerro.
1: A la
3: cerro.
1: Punta del cerro se van los
3: no, cabros. Vamos a la punta del cerro. Así que vamos a, con todos los adolescentes y jóvenes.
1: Eso es.
3: Vamos a tener está una bueno actividad eso. Muy buena que es para el cuerpo, alma y espíritu.
1: Así es.
2: Vamos que se puede. Vamos a tener un lindo fin de semana.
1: Lindo fin de semana. Usted que nos escuche, que va a su respectiva iglesia, vaya, congréguese.
2: Eso. ¿Ah? No se quede por ahí
1: no
2: guardado.
1: No se quede ahí guardadito. Aproveche el fin de semana. Descanse también.
3: Y como dijo el pastor Keno, si usted sirve, tiene que servir al Señor ahí.
1: Eso es. Busque toda, el reino ¿no? de
2: es
1: Dios.
2: Es más importante que cualquier
1: y
2: cosa.
1: Su justicia. Todo lo demás viene por añadidura.
2: Sirve a Dios. Sirve a Dios y sirve a Dios.
1: Eso es. Gracias, si no, Peña, en los controles.
3: Si no sirve, no, ¿cómo es? Si no naciste para servir.
1: No sirve. Para,
2: si no sirve, no sirve.
1: Eso lo dijo el Chapulín Colorado.
3: Eso mismo.
1: Como dice el viejo refrán.
2: Viejo conocido refrán.
3: Y los dejamos ya.
1: Nos vamos.
3: Es viernes y nos vamos ahora a seguir trabajando.
2: A gozar, a gozar.
1: Gracias por la sintonía. Que estén muy bien. Bendiciones.
3: Chao. Bendiciones. Chao, chao.
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6: Hablar de educación es fundamental en los tiempos en que vivimos. Los cambios constantes en los formatos educativos, los cambios en infraestructura y la mirada propia de los alumnos. Sumado a esto, las aperturas culturales a través de las redes sociales nos obligan a replantear la forma en que analizamos la educación. No solo desde una mirada pedagógica, sino que también desde una mirada emocional, psicológica y desde el desarrollo integral de los alumnos. Cambiaron los profesores, cambiaron los alumnos y también los apoderados. Y la incorporación de inteligencia artificial en los procesos educativos no solo transformó la forma de enseñar, sino también la forma de aprender. Desde esto es urgente incorporar metodologías del siglo XXI en los procesos educativos, idiomas, tecnología, y entender que los alumnos actuales requieren no solo de conocimiento, sino que también de una serie de experiencias educativas relevantes en su desarrollo integral. 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

salvación en la tierra y que crezca en ella tu justicia. Te pedimos, Señor, amén.

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